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1: Diecinueve horas, 59 minutos.
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2: 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En la región de Tarapacá, a solo minutos del mar, se levanta Alto Hospicio, comuna joven con historia milenaria, tierra de antiguos caminos y plata escondida en Huantajaya. 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

0: ¿Qué tal? ¿Cómo les va? Oiga, yo venía así bien lentito y yo dije, no, voy súper bien, me queda todavía mucho tiempo para llegar, no, estamos ya en programa. Saludarles en el día de hoy, fundamentalmente, al comenzar nuestro programa, quiero, antes que nada, por supuesto, saludar a don Fernando Paredes y a la sala de sonido, conversar un poco de lo que han sido estas fiestas navales, de las glorias navales de nuestro país. Bueno, usted acá en Iquique, claro, ve que llegan los barcos, que se va la boya, todo aquello que es muy hermoso y que cada año se repite cada vez con mayor cariño. ¿Sabe dónde creo yo que en el cariño ha estado? Es en las casas, en las familias de Iquique. Muy pocas banderas chilenas puestas en los domicilios de Iquique. Eso, digo yo, más allá de cualquier cosa, de repente dan explicaciones, algunas bastante erráticas, diría yo, y por otras dicen, no, es que resulta que no tengo el dinero como para comprar una bandera. No estaban tan caras tampoco las banderas, sino él no tenía que comprar una de esas banderas bicentenarias, esas banderas grandes, que son tremendas sábanas, qué sé yo. No, compraba una bandera chiquitita, visible. Ahí donde vivo yo, cerca, aquí había una... Estaban en la esquina vendiendo banderas, 3.000, 4.000 pesos, 5.000 pesos, la más grande ya para las casas. Pero efectivamente hay gente que no tiene las 5 lucas como para gastar, o 4 lucas a gastarse en una bandera. Estoy de acuerdo. Pero esa es la gran mayoría de Iquique. No creo que la gran mayoría de Iquique le falten 3 o 4 mil pesos, o no puedan tener 3 o 4 mil pesos o 5 mil pesos para comprar una bandera. Porque eso le da una expresión distinta a lo que es esta ciudad histórica. De esta ciudad se habló en todo Chile y en gran parte del mundo que se estaba conmemorando la gesta de Prat y sus muchachos acá en la Rada de Iquique. ¿Sabe usted que en las efemérides eso sale? Por lo tanto, salen las efemérides mundiales. Hay medios de comunicación que hasta hace poco acá en Chile se hacía, no sé si en la mañana lo estarán haciendo, que se leían las efemérides más importantes del día. Y entre esas efemérides más importantes del día sale el combate naval de Iquique un día 21 de mayo. Eso, por un lado, como que duele un poco, se resiente uno un poco, pero sí hubo una gran participación de las familias iquiqueñas que fueron a los diferentes desfiles, porque hubo el desfile de los estudiantes, el desfile de los estudiantes nocturnos que lo hicieron en la noche. Estuvo también el homenaje que le hacen los bomberos a los héroes de Iquique, y el desfile propiamente tal del día 21 de mayo con el homenaje que se hace en la boya, faltando 10 minutos para las 12 del día, que es el momento que está estipulado que se hunde la Esmeralda. En ese instante se tiran los ramos florales. Yo no sé si la gente sabrá de que no cualquiera puede ir a tirar un ramo floral tampoco de ahí del barco insignia, sino que los florales ahí que se tiran es uno de la PDI, uno de Carabineros de Chile, la aviación, los militares, los navales, la Cámara de Diputados y senadores. Y el Ministerio de Justicia también lanza una corona de homenaje a los héroes de Iquique. Bueno, todo eso bien. Lo único, vuelvo a decir, el punto negro, pero bien negro, es esto de que hace mucho rato que no estamos poniendo banderas en fechas tan importantes como esta del 21 de mayo. No estamos poniendo bandera para nuestras fiestas patrias, y eso duele, porque ver embanderada las ciudades es bonito, es significativo, en fin, todo aquello. Bueno, yo el día miércoles 20 me tocó hartas cosas que hacer. Pasaron a buscarme a mi casa a las 5 de la mañana. Fui hasta la comuna de Colchane. Aprovecho para mandar un saludo a toda la gente de Colchane. Y El camino, fíjate, está bastante bueno. En la tarde nomás que hay un sector que lo están arreglando, entonces en la tarde cortan la carretera desde las 3 de la tarde hasta las 6, 7 de la tarde, cortan de subida y bajada. Por lo tanto, hay que irse por un camino alternativo, que es la que es el camino antiguo que tenía antes para subir a Colchane, así que imagínate ahí, arriba de una camioneta, saltando la camioneta entre medio, ahí de lo, en fin, haciéndole el quita a los llamitos, a las llamas, a las vicuñas, en fin, corderitos que andaban por ahí. Pero en lo particular a mí me encanta eso. Fui hasta Colchane y esto es lo que yo quería destacar. Estas son escuelitas unipersonales que se llaman, que en una misma sala de clase hay niñitos que están en segundo año, en segundo, en tercero, cuarto año. Y están todos mismos en una sala, en una misma salita. Por ejemplo, pasó una de las escuelas en Kelga, creo que era, con su profesor, muy gallardamente vestido elegantemente el hombre, con su terno, y los tres niñitos detrás con un gorrito marinerito y con una bandera chilena en la mano. Y esa era la escuela de Enquilga, la escuela que estaba representando a su escuela, a su comuna. Y como esa pasaron varias escuelas más, de Villa Blanca, de Enquilga, de Cariquima, y me dio, y yo estaba ahí como maestro de ceremonia, de repente se me apretaba un poco la garganta de ver esos niños cuando iban pasando frente a la botulería, tiraban paso regular, así levantaban su pierna, qué sé yo, y tiraban paso regular como los militares. Bueno, pasó un carabineros, un destacamento de carabineros, autoridades que estuvieron invitadas en esta oportunidad. Pero acá donde yo me quiero detener, otro punto negro, el famoso SLED. En algunas partes ha funcionado muy bien, en otras partes ha funcionado más o metano y en otras partes ha funcionado mal, de frentón. ¿Sabes tú que por el liceo de Colchane, ¿sabes quién desfilaron? Los padres y apoderados. Porque el señor director le preguntó al SLED del Tamarugal si era obligación desfilar. Y la persona que está encargada del SLED del Tamarugal dijo que no era obligación, que era optativo. Por lo tanto, él no desfiló con sus niños. No convocó a los niños para desfilar. Y desfilaron los padres y apoderados, y no los niños. Eso me parece una falta de respeto tremenda, señor director. No sé quién es, no lo conozco, no tengo idea quién es el director. Y al SLED exactamente lo mismo. A lo mejor le van a decir que en el programa Cuna Basta de la Radio Paulina le echaron pelo, pero es que no se puede decir otra cosa. Es una falta de respeto por una fecha tan importante que está en nuestra historia, como es el combate naval de Iquique, las glorias navales de nuestro país. Y si ese día era el día que iban a desfilar todo el día, que además era un día laboral, que debería estar él ahí trabajando con sus niños, tampoco había clase. Yo creo que acá yo conozco el SLED del regional, a quien ni siquiera he querido llamarlo por teléfono ni nada, para hacerle la pregunta de rigor. A lo mejor es opcional, pero hay que ser criterioso, pues, estimado amigo, hay que tener criterio. Entonces, cuando uno veía esas escuelitas donde pasaban tres alumnos, dos alumnos por colegio, y lo hacían con orgullo, con cariño, con una bandera en la mano, y los señores, se da el lujo, el señor director, no, yo pregunté, él le dijo que era opcional, y por lo tanto, parece que él tiene un problema con el alcalde, o tiene un problema con alguien, no sé con quién, pero él no puede perjudicar a sus niños porque a los niños les gusta esto, esperan, son dos veces en el año que prácticamente sus niños desfilan y están ahí con sus papás, con sus mamás, con sus abuelitas, con sus tíos, tías, en fin, están ahí y se encachan, se ponen pintosos para poder desfilar, que es 21 de mayo y el 18 de septiembre. Y él no desfiló con sus niños. Y yo, Juan, porque ese caso hubiera sido un día feriado, hubiera dicho, no, es que a mí nadie puede obligarme a venir a trabajar o presentarme a mi lugar un día feriado. Feriado y yo hago lo que quiero con mi feriado. A lo mejor hasta eso yo se lo podría haber comprado. Haber dicho ya, el señor director, no, usted no, pues. Pero sus profesores, asistentes de educación, los inspectores, ¿podría alguien usted haberle delegado y que los niños se hubieran desfilado? Sinceramente se lo digo de corazón, me pareció triste, más que enojado o qué sé yo, en contra suyo, no, me pareció un acto ¿cómo le dijeron? Un acto de su parte, señor director, un acto de egoísmo de haberle privado a sus alumnos que desfilaran. Sinceramente se lo digo. Y me duele y me pone triste porque usted es un maestro, un profesor, un señor que tiene que con su ejemplo guiar a esos niños. Con su ejemplo decirle, oye, esta es una fecha importante para el país y tenemos que estar ahí. Por más que usted esté enojado con alguien, no sé si estaría enojado con alguien, ¿eh? Porque yo ni siquiera pregunté aquello. Solamente una persona ahí, no, me dijo si el director dijo que no iba a venir porque anda enojado. ¿Pero anda enojado? ¿Por qué anda enojado? Él no va a desfilar. O sea, yo mañana ando enojado con el Fernando Pared y no vengo a hacer programa, porque estoy enojado con el Fernando Pared. Y se perjudican todos los auditores, toda la gente que está esperando que todos los días tengamos este programa. No sé cuál será la idea de ustedes quienes están escuchando, que podrán decir, sí, tiene razón el director, o tiene razón este otro, pero la verdad que es cierto, es de que yo en lo particular, yo, Luis Valentín Bustamante Tapia, no estoy diciendo Radio Paulina, Luis Bustamante Tapia, señor director, le digo que usted es una persona que dejó mucho que desear, un egoísta, y que además está muy lejos de ser un buen conductor de esos niños. Porque la educación no solamente se escribe en el pizarrón, la educación y la enseñanza también va en los gestos personales. Cómo me pongo, cómo estoy, dónde estoy. Entonces, eso es importante. Es importante si un profesor fuma o no fuma en la sala de clases, por ejemplo. Usted le está enseñando un comportamiento ante los demás. Es importante que un profesor no diga garabato. Yo no digo que no hay que decir garabato. Sí, pero adelante sus alumnos no, pues señor. Ni en las horas de recreo, cuando está en el patio, en otro lugar, de estar conversando a garabato limpio. Como yo he visto, ¿eh? Yo he visto a algunos profesores que así lo han hecho, y una oportunidad tuve un muy fuerte encontrón con un profesor por eso mismo. Porque el alumno lo está escuchando. Está escuchando cómo está hablando su profesor. Entonces, por eso digo que yo soy un admirador. Tengo una hija que es profesora. Tengo una sobrina que es profesora. Entonces, yo soy un admirador de esta profesión que es tan noble. Pero esta profesión tiene todos esos aditivos que hay que tomarlo con responsabilidad, pues, señor profesor. Estábamos hablando el 21 de mayo, no estábamos hablando de una fecha cualquiera. Si hubiera sido a lo mejor el aniversario de la comuna, ya, estoy enojado con la municipalidad. Y ahora la municipalidad, ¿qué tiene que ver con la educación ahora? Si ahora la municipalidad no tiene nada que ver con la educación. Por eso, vuelvo a decir, desconozco el motivo, pero sea cual sea el motivo, no es justificable para que usted le haya quitado el derecho a los niños de el liceo de allá de Colchane para que desfilaran el día 20 de mayo. Bueno, vamos a recordar quiénes hacen posible nuestro programa de Cuna Maestra.
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0: Ahí estaban los Jarcas de Bolivia. Como me decía siempre a mí Gonzalo, me decía, los Carcas, Luchín, me decía, cuando presente, nosotros somos los Carcas. Y yo le dije, ¿usted cómo los conoce? Como los Jarcas, ¿sí o no? Cualquiera. Entonces se hubiera subido y ahora con ustedes los Carcas. Entonces, la gente, ¿y este qué se cree? Y Gonzalo siempre... Oye, a propósito, Gonzalo se retira la música, ¿eh? Hicieron una... Estuvieron ahora en Coyapó, estuvieron en un local muy grande ahí, y van a hacer una gira de despedida por los países sudamericanos y, bueno, por el mundo. Van a andar como 2 meses dándose vuelta, o sea, 2 meses, como 2 años por lo menos dándose vuelta todavía Gonzalo ahí tocando, pero se retira ya de la música Gonzalo. Gonzalo debe tener un... Debe andar cerca de los 80 años, Gonzalo, creo yo. Creo yo, no sé, no, nunca le pregunté la edad. Los Jarcas. Tuve el grato placer de haber compartido en varias oportunidades con ellos. Son realmente buenísimo y maravilloso estos muchachos. Oiga, veo una de las del el titular principal que trajo Longino para el día de hoy. Dice: gobernador regional dice, hay que reubicar la zona franca. Se busca la recuperación del sector norte de Iquique. Yo aquí me quiero detener en dos cosas. Yo no, sinceramente, vuelvo a decir, yo cuando digo cosas acá en el programa, por favor, tómalo como el que está diciendo Luchín Bustamante. No es que la Radio Paulina piensa así. No, yo libero de todo a lo que puede hacer con Radio Paulina. Pero lo primero de todo, el gobernador regional... ¿tendrá injerencia en esto de la zona franca? Porque la zona franca en gran parte le pertenece al Estado a través de la Corfo. Y el gobernador no es el Estado. O sea, no pertenece al Estado. ¿Me explico? El gobernador es elegido para hacer la gobernanza dentro, pero él no puede decir una empresa que es del Estado... el moverla, decir, pues no, yo creo que se vaya para allá o que se haga otra cosa. Además de que en este momento todavía están viendo de qué manera se va a arreglar. Esto es una franca que se termina la concesión en el año 2030. Quieren darle 25, 30 años más. Pero están viendo de qué manera y cómo va a funcionar ahora zona franca. Porque claro, cuando se creó hace mucho tiempo atrás, se creó con un sistema... que ya ahora ya ese sistema está agotado, porque ustedes se meten al computador y quieren comprar algo en China, en Japón, en Groenlandia, qué sé yo, y lo encargan y les llega y se acabó la historia. Por eso hay mucho que hablar de zona franca en ese sentido, pero que el gobernador regional tenga la facultad como para poder él decir... se va para allá, o se va para acá, o se hace esto, o se hace este otro, o se va a la zona norte, o se va a la zona sur, no creo que esté en sus manos. La propuesta dice, busca impulsar la recuperación urbana del sector norte de Iquique y proyectar un sistema franco más moderno y competitivo hacia la zona sur del país. Con el objetivo de abordar desafíos estratégicos para el desarrollo de Tarapacá, el gobernador regional José Miguel Carvajal sostuvo una reunión de trabajo con el viceministro de Economía, Fomento y Turismo y de Minería, don Daniel Más, instancias en las que planteó la necesidad de avanzar en la relocalización o reubicación de la zona franca de Iquique. La máxima autoridad... Es que estaba leyendo prácticamente el tema complejo, pero vuelvo a decir, si no es donde tú pongas la zona franca, es cómo va a funcionar la zona franca. Imagínate todo lo que ha costado hacer esa cantidad enorme de galpones que se encuentran ahí, cómo lo que ha costado hacer todo lo que es donde está la galería comercial de la zona franca, que son dos cosas distintas. Entonces todo eso es una inversión tremenda. Y hacer una zona franca nueva... con una tremenda inversión para que... ¿Quién va a ser el costo de esa inversión? ¿Quién tiene que hacerle? El Estado. Por Dios, con esa plata hagamos un hospital y nos sobra plata. El famoso hospital que quieren hacer, el hospital nuevo que se quiere hacer acá, que es muy necesario, y nos sobra plata, pero si la zona franca ya está ahí, lo que hay que realizar ahí Y no sé, por qué incomoda, o sea, según el gobernador, incomoda tanto al tránsito y al... Por favor, vayan a arreglar las calles de Zona Franca, que es distinto, que están llenas de hoyos las calles de Zona Franca. Eso vayan a hacer, pues. Pero no a reubicarla. Eso es mucha plata y se van a enredar en el tiempo, en ir a hacer una zona, un recinto amurallado de Zona Franca nuevo, y en fin, cuando lo que se necesita es una nueva proposición económica y comercial de Zona Franca. Que la Zona Franca, a ver de qué manera podemos trabajar. Yo siempre he dicho que la Zona Franca, como para que más o menos nos entendamos, se convierta en el mall de Sudamérica. Que todos vengan a comprar a Sudamérica en forma atractiva, de que tengan buenos caminos. Bueno, el camino, el camino allá para Colchane, yo creo que de aquí a fin de año y poco más, ese camino va a quedar estupendo. Se lo digo yo, que yo estuve ahí el día miércoles, me tocó ir a Colchane. Entonces, ofrecer la Zona Franca al noreste de el tanto se ha hablado de la ruta bioceánica y todo lo demás, ¿no? Este es un camino comercial. Decirle, señor, nosotros acá tenemos una Zona Franca donde ustedes pueden ingresar todos sus productos, tenemos esto. Y ser competitivos. En este momento Zona Franca ni siquiera es competitivo con el retail. Porque tú te vas a comprar, me van a perdonar mis amigos de Zona Franca, pero tú te vas a comprar un televisor a Zona Franca y te cuesta prácticamente lo mismo que te cuesta en cualquier establecimiento comercial del retail. No voy a nombrar a ninguno porque ninguno me auspicia el programa, pero tú vas. Y además en el retail tú lo puedes sacar a 3 meses, 6 meses, 1 año de crédito. Zona Franca no entrega crédito porque no está dentro de su organigrama comercial entregar crédito, no puede entregar crédito. Autorizar a lo mejor a Zona Franca que le pueda vender a los organismos públicos, que le pueda vender sus productos. Perdón, tú sabes que Zona Franca no puede venderle productos a las municipalidades, porque no le entrega el IVA, no le hace retención de IVA. Entonces las municipalidades no les puede vender. Ahí ya tienes una liberación más o menos importante. Con precio Zona Franca, obviamente, venderle a las municipalidades. Y autorizar a las municipalidades que puedan hacer las compras esas sin la retención de IVA. Ahí hay un, ahí, por eso digo, hay tantas cosas que a lo mejor se pueden hacer. Yo no estoy nada políticamente hablando, simplemente estoy dando una opinión que creo yo que debería hacerse acá. Entonces yo lo que siempre, yo he reclamado un montón de veces este asunto. Si nosotros somos Zona Franca, ¿por qué pagamos el IVA del combustible? El combustible es un producto que también llega internacional y estamos en Zona Franca. ¿Por qué pagamos IVA? Es una pregunta que a lo mejor muchos dirán, pero que hay que pagarlo. ¿Pero por qué, pues? Nosotros acá debería el combustible acá que entra para Bolivia, qué sé yo, que tú has visto los camiones cómo van para Bolivia. Bueno, esos camiones llevan el combustible de acá, del puerto de Iquique, pues. Ingresan por el puerto de Iquique el combustible. Y ese combustible, ¿por qué debería, al ingresar, que entre por el sistema franco, y nosotros deberíamos tener combustible acá con precios de Zona Franca? Bueno, hora 20:33. 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

Hora 20 con 39 minutos en este día viernes 22 ya del mes de mayo. Ha sido una semana, claro, sin lugar a dudas, una semana totalmente distinta, con un al medio de la semana, con un fin. Oye, aparte, a propósito, ya que estábamos hablando, no hemos hablado, pero hablar de la parte deportiva, qué bien lo de la Universidad Católica ayer, ¿eh? Yo, sinceramente, yo no soy de la Católica, yo tengo otro gusto deportivo, pero ayer yo creo que todos, pues, o sea, y debe ser lo lógico, que cuando un equipo chileno está representando al fútbol chileno, uno le espera que le vaya bien, aunque sea tu super rival. Y la Católica estaba jugando bastante bien, pero llegaba y no hacía goles. Y yo dije, saquen a San Pedro, ¿para qué lo pusieron ahí con máscara y ahí si no ha hecho nada? Y efectivamente no había hecho nada. Hasta que llegó el centro y de rebote de pecho hizo el primer gol y el segundo gol, bueno, fue una muy bonita jugada de la Católica. Y de nuevo San Pedro hizo los dos goles. Me tapó la boca San Pedro. Yo que después estaba hablando, dice, sáquenlo, ¿para qué lo pusieron? Que se vaya a descansar ese hombre ahí para que se pueda curar ahí de la nariz, porque tiene la nariz quebrada entre paréntesis de la San Pedro. Pero qué bien por la Católica, esas cosas le hacen bien al fútbol chileno en general. Y a propósito del fútbol, ayer estuvo aniversario también Deportes Iquique, ¿ya? Años y años que Deportes Iquique nace a la vida deportiva profesional.

fútbol chileno en general. Y a propósito del fútbol, ayer estuvo aniversario también Deportes Iquique, ¿ya? Años y años que Deportes Iquique nace a la vida deportiva profesional. ¿Te acuerdas? Bueno, tú ni siquiera nacías en ese tiempo, me imagino, Fernando. Que van a un Salitrón y ya estaba ganando Deportes Iquique y se consagraba campeón y no hallaba la hora que terminara el partido porque estaba Meti Ponga y Vladimiro para el programa de la chispa del deporte de Radio Chilena. Entonces, ¿por qué fue tan importante ese? Eso es lo que digo yo, la importancia de los medios de comunicación. Vino Radio Chilena, vino Radio Minería, estuvieron acá en forma presencial Vladimiro, estuvo don Sergio Livington, estuvo don Julio Martínez, en fin, estuvo el de Pablo, ¿cómo se llamaba? El grandote, medía más de 2 metros. En fin, todos los más altos periodistas de Chile para la televisión y la radio, y las radios transmitían en directo desde acá de Iquique en ese tiempo. Transmisión de televisión no se hicieron en directo, pero sí con mucha información del Nacional de Fútbol de acá de Iquique. Y yo no estuve en esa reunión. Después yo lo supe porque yo después trabajé, ustedes lo saben, durante 10 años con Ramón Pérez Opazo, que fue uno de los propulsores de que se hiciera el fútbol profesional acá en Iquique, con 4 o 5 personas más que estuvieron ahí presentes. Entre ellos el Teo Roja, por ejemplo, que era periodista, que es periodista y todavía está vivo. Teo, le mando un abrazo cariñoso, Teo. En fin, que estuvieron ahí presentes, y Julio Martínez le dijo: yo me comprometo a conversar en la asociación, en la Federación de Chile, de fútbol chileno, que Deportes Iquique, por las muchas veces que ha sido campeón de fútbol amateur, lo acepten en el fútbol de segunda división. Y desde ahí viajaron, la zona franca, que estábamos hablando de zona franca, comprometió también su apoyo económico, porque decía, bueno, ya entra un club deportivo acá, pero tiene que tener un patrimonio económico. Tenía que haber un club deportivo que tuviera la representación, tiene un nombre, ya me acordé, y un certificado judicial que tiene que presentarlo. Bueno, lo presentó un club de acá de Iquique, un club verde, creo que fue. Bueno, pero todo eso y de todo aquello, de toda esta revuelta, nace Deportes Iquique, y los jugadores que iban a la cancha y que fueron campeones incluso de la boya de la Copa Chile, ganando la Colo Colo allá mismo en Santiago, de los 11 jugadores, 8 jugadores eran iquiqueños. Iquiqueños de acá, nacidos, criados en los barrios iquiqueños, en las polvorientas canchas, como decía Raúl Duarte, gran y destacado periodista deportivo también, a quien le hago un grato recuerdo de él. Bueno, y así estaba Deportes Iquique, y le digo a los primeros jugadores, y pregúntenselo, por favor, si todavía hay varios de aquellos que están vivos, que están ahí, qué sé yo. Les pagaban, o sea, por decir que les pagaban un sueldo nada más para que saliera en planilla, pero era muy poquito. Que los cabros iban por jugar por la camiseta, jugar por el deporte de Iquique, y cuando trajeron a Lainon, por ejemplo, al rubio que jugaba al arco, que lo trajeron, que era el portero de Audax Italiano. Todo un acontecimiento, porque llegó Lainon acá, el uruguayo, paraguayo, algo así era, trajeron a un peruano, no, llegaba un jugador extranjero y era un acontecimiento, era acá, y no, y todos queríamos entrevistarlo, en fin, todos querían entrevistarlo y todo aquello. Bueno, ahí está Deportes Iquique ahora, pues ahora ya Deportes Iquique es un club deportivo privado, porque es una empresa Deportes Iquique, si ya no le pertenece a la comunidad, entonces de repente escucha alguno del programa deportivo y nosotros los iquiqueños tenemos que exigir. ¿Qué van a exigir si es una empresa, viejo? Es una empresa, hay dueños ahí, hay gente que son los que pagan el sueldo, que son los que contratan, qué sé yo. Que es lo que le ha pasado a la Universidad de Chile y la misma Universidad Católica. En aquel tiempo, la Universidad de Chile estaba

0: hablando de tiempos a más de algún caballero de edad, estamos escuchando en la casa, por lo menos tenían que haber, en cancha tenían que haber por lo menos la mitad más uno, decía los estamentos que tenía la Universidad de Chile, que tenían que ser estudiantes de la universidad. Eran estudiantes universitarios. En la Católica igual, tenían que ser estudiantes de universidad. Tito Fuyú, por ejemplo, y todo aquello, eran estudiantes de la universidad, que jugaban por la Universidad Católica y ponían jugadores profesionales que traían de extranjeros, muchos de ellos, los ponían en el club deportivo, pero por eso representaban a la universidad. Pero ahora la Católica no juega a nadie que yo sepa, por lo menos no hay ninguno que sea alumno de la Universidad Católica. En la Universidad de Chile lo mismo, no hay ninguno que sea alumno de la Universidad de Chile. Y es tanto así que muchos rectores, por ejemplo, de la Universidad de Chile últimamente, le han querido quitar el patrocinio o el nombre de la Universidad de Chile al Club Deportivo por los condoros que se han mandado las barras en los estadios. Se pescan a combo, a piedrazo, queman las galerías. Entonces sale ahí, que lo que sale al final es la barra de la Universidad de Chile. Entonces el rector dice, a ver, un momento. Bueno, pero es así como va avanzando la vida, como van cambiando las cosas a través de los años. Y felicidades para Deportes Iquique, y ojalá muy pronto volvamos, o se vuelva, a mí me da risa cuando vamos a volver o volvamos a Primera División. Hay un viejo dicho que decía, vamos arando, dijo la mosca, ríen los cachos del güey. Sí, los que tienen que volver a Primera División son los jugadores, los que entran a la cancha, los que están ahí, los que tienen que hacer goles, los que tienen que atajar los goles, en fin. Pero felicidades para Deportes Iquique. Vamos a recordar quiénes hacen posible nuestro programa. Ellos son.
1: 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Recorrer Huara es viajar por iglesias coloniales, como la iglesia de San Lorenzo de Tarapacá, y por pueblos que conservan arquitectura en adobe y maderas de cactus. 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

Bueno, comenzamos a ingresar al fin de semana. Algunos no, pues algunos se tomaron el fin de semana el día miércoles, que están en fin de semana. El día miércoles fue el último día que trabajaron. Bueno, bien por ellos, que lo pasen fantástico. Y bueno, comenzamos este fin de semana de mayo, día viernes 22, sábado 23, domingo 24, del día lunes 25 estaremos de nuevo junto a ustedes. En este mes que vuelvo a decir yo, no sé, yo como que le encuentro que a Iquique ya un tirón de oreja para todos, porque no pusieron bandera en sus casas, pero yo creo que a Iquique, más de todas las ceremonias cívicos militares que se hacen, yo pienso que a Iquique le falta como un gran evento que debería hacerse en el mes del mar. Un gran evento transmitido por la televisión para todo Chile. Y yo siempre he dicho, el mes de mayo no hay nada en ninguna parte de Chile. Aquí nosotros

una tremenda explanada donde pueden perfectamente 1.000, 1.200 vehículos ahí estacionarse adecuadamente. Bueno, pero hacer un gran evento. Siempre ha sido como mi sueño, digo yo, ¿cuándo iba a ser el día de que Iquique tenga un gran evento, un gran festival del mes del mar? O el festival del mar, si no, que se llame punto. Y transar con algún canal de nivel nacional que pueda transmitirlo. Y bueno, algún día, pues, ¿por qué no? Algún día. Comenzamos a despedirnos, queda tiempo para un buen tema musical más. Que tengan un lindo fin de semana, cuídense, el clima anda bastante pesadito, por lo tanto, por ahí andan algunos bichitos sueltos, me comentaba un médico amigo mío. Yo que ando medio resfriado, no sé si ustedes me han escuchado, ando todavía un poco medio resfriadito, me dice, es un virus que anda en el aire, Luchín. Así que ustedes cuídense, abrigadito, bien abrigadito, los niños sobre todo hay que cuidarlos, a los personas, adultos, mayores, también hay que cuidarnos mucho, que realmente se pone medio porfiadito, dice, no, si tengo calor, sácame el vestón nomás, y no quiero ponerme chaqueta, hay que andar bien abrigadito en estos días, no en exceso tampoco, pero con el abrigo correspondiente para poder resguardarse de estas enfermedades que son propias de esta fecha del año. Don Fernando, ahí en la sala, don Fernando Paredes, ahí en la sala de sonido. Luchín Bustamante, las palabras que le dice muchas gracias. El lunes, Dios mediante, nos vamos a reencontrar. Buenas noches.

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2: 21 horas. Un minuto.
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2: 21 horas, 30 minutos.
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11: Buenas noches, ¿cómo están? Bienvenidos a la noche por Paulina en Reflexiones Contingentes. Estamos esperando a nuestros habituales panelistas que por el feriado de ayer y por algunos ajustes en la agenda estarán con nosotros en breve, si es que hablo de quienes son parte de este programa y también parte de un partido social cristiano. Sin embargo, no sé en qué estarán ahora. Les preguntaré cuando lleguen Solange y Hernán. Por mientras ellos llegan, acabo de ver el partido de Rangers y también en Talca, esto con el rival Santiago Wanderers, y no sé por qué se complican en la NFP con respecto al VAR. Supe que para que esté el VAR, esas tres personas, creo, esos monitores, una persona como el jefe de los VAR, lo considero la burocracia del VAR, supe que el valor de eso es 4 billones de pesos. Sin embargo, cuando uno vio el Mundial Sub-20 en Chile, con las tarjetas azules o verdes, el color que fuere, cuando había una jugada polémica, la determinaba en solicitud, a pedido de uno de los cuerpos integrantes, me refiero, un integrante del cuerpo técnico de algún equipo que quería ver que el árbitro revisase una jugada polémica en el VAR. Solamente estaba el árbitro principal y el cuarto árbitro y un monitor pequeñito. ¿Por qué no lo pueden hacer de esa forma? En cuanto a... estamos en fútbol profesional. El anterior compromiso de Club de Deportes Iquique fue determinante el árbitro frente a Unión Española. Tendría que haber sido cobrado 2 penales a favor del CDI, cambiado el rumbo del partido. Fue determinante en el Santa Laura el árbitro. ¿Por qué no hacen eso? No creo que la NFP le prohíban hacer eso, lo que indiqué, que el árbitro principal, ante una jugada polémica, junto con el cuarto árbitro y más encima, con la cámara de la mitad de la cancha de TNT, con esa cámara que se coloca al medio, ahí revisen la jugada y salen de dudas. Y con costo cero. Porque lo que le hicieron a Rangers de Talca hoy día fue un penal. Fue, claro. Pero ya la jugada había pasado, estaba en arco de Wanderers y pasó mucho tiempo y se supone que sin VAR la ve. Y en línea llama al árbitro porque lo más probable alguien le dijo, porque había visto el monitor, alguien, el cuarto árbitro, le dijo, como están comunicados entre ellos, al línea que era penal, que no le pegó a la pelota, sino le pegó al jugador, el de Rangers, a la cara del jugador de Wanderers. Pero la pelota ya estaba en arco de Wanderers. Es incorrecto este proceder, porque estamos sin VAR en la B. Podríamos estarlo si hicieran eso, como en el Sub-20 en Chile, que salió campeón Marruecos, perfectamente lo podían hacer así, pero así como en la política, también en el fútbol, necesitan pagarle a burócratas del VAR, a 3 personas y a 1/4 para que esté mirando los 3 monitores. ¿Por qué de esa forma? Si, sabiendo que si hay ajustes, si hay recortes, si se quieren maximizar los egresos, ¿por qué no lo hacen de esa forma? El árbitro principal junto con el cuarto y más encima lo revisan en la cámara de TNT Sport Chile, que ahí está la repetición, y ahí está el monitor, ahí está el VAR, solamente el árbitro principal y el cuarto, y se zanja toda esta cuestión. Y hay VAR en la primera B, porque en la primera B es profesional. Y Iquique fue perjudicado con Unión Española. Y Iquique no debería haber perdido ese partido de ninguna manera por los 2 goles, por los 2 penales groseros que no le cobraron a Club de Deportes Iquique. Ya estamos con Solange, ya toma asiento, también Hernán. Solamente hablaba de esta situación del fútbol para que tuviésemos justicia, que perfectamente la podría hacer si es que la NFP determinara que se replicara un copy-paste de lo que sucedió en el Mundial Sub-20. ¿Cómo estás, Solancho? Buenas noches.
12: Hola, buenas noches, David. Muchas gracias por la invitación.
11: Hernán, buenas noches, ¿cómo estás?
13: ¿Cómo está, David? Buenas noches, muchas gracias por la invitación.
11: Empecemos, porque leí una cita y creo que es ad hoc a la contingencia política, incluso el mundo político el cual es impresionante porque le cabe como anillo al dedo al Chile que tenemos por la actual política. El poder sin ética convierte el gobierno en negocio. Y lo vemos actualmente. Ya vamos a ir con una información de Codelco. Vemos cómo están funcionando los municipios. Vemos cuánto empleado público en el aparato del Estado. Vemos a una diputada del Frente Amplio llorando a mares ante sus seguidores, diciendo lo injusto de la mega reforma de CAS, porque lo único injusto que yo veo es que alegan por los derechos sociales de los funcionarios públicos, porque está corroborado que los derechos sociales para la gran mayoría, así como lo espera la mayoría, no es tal. Y bueno, antes de comenzar con este tipo de situaciones, de hechos, sobre todo la mega reforma y la ley de reconstrucción, podríamos decirle, ¿qué les parece la salida de Mara Cedini, ex vocera de gobierno, y Steiner, quien es ministra de Seguridad Pública? ¿A qué se debió su salida, Solange? ¿Qué miras de esta situación?
12: Yo creo que aquí, bueno, era una muerte anunciada. Ya se veía venir esta salida de parte de estas dos ministras. Pero creo que les faltó más tiempo, darle un poco más de tiempo para evaluarla de mejor manera, porque yo vi que la ministra Cedini estaba como mejorando. Hoy día también veo que existió un gallito, ¿cierto? Y como que la izquierda ganó este gallito de sacar, con todo lo que habló en redes sociales, lo que se dijo de las ministras, de cómo han sido sus gestiones, cómo ellos habían también tratado su cartera, ¿cierto? Cómo ellas se mantuvieron dentro de su cartera todo este tiempo, que no fueron más de, no alcanzaron a estar 3 meses, que es un tiempo prudente para una evaluación, creo yo, porque en todos lados se hace lo mismo. En cualquier empresa que tú estás trabajando, tú tienes los 90 días como de evaluación. Bueno, sin embargo, hoy día ya no están ellas bajo este ministerio, no están ya cada una en su cartera. Pero ¿sabes lo que yo rescato de la ministra Cedini? Que la compararon demasiado con la ex ministra, que ella lo hizo bien, fue una persona en el sentido honesta, la Mara, no mintió, bajo todas sus falencias que tenía comunicacionales, ella fue una persona sincera y honesta, ¿ya? Y se percibía, a diferencia de la otra ministra que había, vocera del gobierno pasado. No era así, porque hacia afuera nosotros sabíamos y sentíamos que estaba mintiendo, y lo podemos ver hoy día, ¿cierto? Como aparecen notas donde sus familiares están beneficiados con recursos, con proyectos y con cosas, con dinero, el gobierno pasado. Entonces yo rescato eso de esta ministra que ya no está, que es la Mara Cedini, que sí, ciertamente tenía ciertas falencias de comunicacionales, le costaba de repente hilar las ideas, conectar ciertas cosas, pero era una persona que por lo menos salió con las manos limpias y salió con la frente en alto. Faltaron, sí, ciertos detalles, cosas, faltó mucho trabajo anticipado, sí, es verdad, tenía que haber venido más preparada. Lo mismo que la ministra de Seguridad, una persona que ya tenía un bagaje de lo que es el crimen organizado y todo el tema, porque nosotros la conocemos acá, era de esta región, y parece que le dio susto estar en este cargo tan grande como un ministerio. Quizás, ¿qué pasó por ahí? Se ocupó de otras cosas, le jugó en contra también la visita que hizo al Senado, donde no fue con ese punch, ¿cierto? Con esa gallardía que uno va a enfrentar, porque ahí tú te enfrentas a una estás en el, como en el, prácticamente como en el sillón de los acusados. Más si hay gente de oposición que quiere puro bajarte, desnostarte, quedarte, dejarte como en ridículo, y lo lograron. Y ella no logró salir airosa de esa situación donde ni siquiera pudo leer tranquilamente el documento que tenía ahí como pauta. Y la puedo comprender por quizás tenía pánico escénico, no sé. Ella era una mujer, se supone que preparada, pero le jugó en contra varios factores que hoy día la tienen fuera del Ministerio de Seguridad.
11: ¿Cuál es tu mirada también, Hernán?
13: A ver, coincido en muchos puntos con Solange con respecto a Amara Cedini y a la señora Trinidad Steiner. Coincido en muchos puntos con Solange, sobre todo en el punto de la del tiempo que ellas estuvieron en sus respectivos ministerios. Coincido también con el tema cuando Solange dice que este es un gallito que ganó a la izquierda, pero yo creo que más que la izquierda es que se le prestó mucho oído, David, a la prensa. Se le prestó oídos a la radio, a las grandes cadenas de radio, a los grandes canales de televisión se les prestó oído, porque empezaron a de cada cosa pequeñita, de cada detallito le echaron demasiada levadura, y es como que le hubiesen echado vinagre blanco al bicarbonato. O sea, le hicieron subir así como espuma los detalles, la cosa mínima, el equivocar, oye, mira, tiene y que se muerde el labio, parece que... O sea, aparecieron todos los expertos en lenguaje corporal, porque decían, mira, Mara Cedini se muerde el labio con el diente, el lado izquierdo, eso salieron diciendo en Emol. O sea, el mínimo detalle, si la señora se muerde el labio con el diente izquierdo, ¿cuál es el problema? Se hace la pega. Coincido con Domara, con Solange, cuando dice Mara Cedini el único gran pecado que tenía que no era mentirosa. No era mentirosa, hacía las cosas a la verdad. Y le trató de colocar su sello personal, de llevarlo casi a la práctica del lenguaje chileno, el lenguaje que nosotros entendemos, y no tan técnico como hablan los políticos. O sea, a ver, cuando ella dice el país está en quiebra, es que ¿qué decimos todo cuando una empresa está afligida económicamente? Está al borde de la quiebra, o está complicada económicamente. Eso es lo que se dice, si eso es lo que nosotros entendemos. No entendemos cuando alguien dice, no, estamos con una estrechez económica y que le estamos aplicando los mecanismos. Es que así es como hablan los políticos. Y nosotros estamos aburridos del lenguaje político porque por lo menos nosotros algo lo entendemos. Pero es que estos gallos parece que hablan en otro idioma. Entonces, hablar como ese idioma, la verdad es que Mara Cedini no era de esa política. Mara Cedini era más de hablar del lado del lenguaje del que nosotros entendemos. Quizás cometió algunos errores, claro, cometió algunos errores, porque tratar de comunicar el trabajo de un gobierno que está intentando ordenar la casa, es que es extremadamente difícil. Y en el otro lado, la señora Trinidad Steiner, bueno, la señora Trinidad también lo mismo, ella confundió, creo yo, mi lectura es que ella confundió un Ministerio de Seguridad con una fiscalía. Porque siguió investigando, o sea, fue a investigar a la PDI, fue a investigar a la gente de Temulcuy, claro, como tú dices, Solange. Entonces, entró a esas zonas del conflicto de tierras allá en el sur de Chile y sacó a varios detenidos de ahí. Y eso es un trabajo más vinculado, o que nosotros lo hemos visto más vinculado a una fiscalía que a un ministerio. ¿Me entiendes? Entonces el ministerio dirige, la fiscalía ejecuta. Entonces, ¿qué pasa? De que aquí la fiscalía, ella creo que técnicamente confundió los roles, y cuando quiso remediar y enmendar rumbo, ya la prensa ya la tenía hecha pebre. ¿Me entiendes? Entonces, estas son dos víctimas de la prensa, Y la izquierda, obviamente, que también mete su cola acá y aumenta o financia a la prensa, a los grandes canales de televisión, las grandes radios de la capital. ¿Para qué? Para que echen abajo estos dos ministerios. Y así sucesivamente. Y aquí han pasado colado, disculpa que me vaya para otro lado, David, pero aquí también han pasado colado los seremis. Los CRM, la mantener, CRM que se han ido y que los han cambiado, y los que no están haciendo el trabajo y que los tienen que cambiar. Entonces, hasta ahora están pasando colado, pero yo creo que van a empezar con ellos ahora. Ya se quedaron tranquilos con los ministros, ahora vienen los CRM, eso creo.
11: Quizás ahora la salida de Sedín y de Steiner no fue por sus trabajos, sino fue porque no supieron comunicar el mensaje. Sobre Steiner, lo poco que estuvo hizo más que Carolina Tohá. Lo poco que estuvo hizo más que todos en ese lugar Steiner. Y Sedini no comunicó ninguna falsedad como sí lo hizo la anterior vocera de gobierno. Quizás el problema aquí, para mí, no son responsables ellas, sino responsables quien los puso allí. Aquí es el presidente Kass, el responsable, porque Mara es extraordinaria, es muy capaz, es cantante, sabe inglés, sabe, por lo menos en Sin Filtro se defendía muy bien, opina lo que la mayoría siente con respecto al país, pero quizás una de las cosas que le faltó es ser astuta. Y también, como tiene mucha bronca en contra de ese sector, a ella quizás le cegó esa pasión que ella tiene y comentaba como vocera, como si fuese panelista de Sin Filtros. Y la ministra Steiner, lo mismo. Es decir, y ahí uno se podría preguntar, primero, en cuanto a Sedini, ¿por qué no utilizaba estas muletas que utilizan los actores? Y que primero todas las preguntas que van a ella, alguien esté escuchando y que sea extraordinario en responder, y que por supuesto le den tiempo a Sedini para que se corrija, pero en el entretanto se está corrigiendo para responder bien. Esa persona que está en el micrófono, que le está soplando, así como los actores tienen una muleta que no se ve acá, le digan las respuestas fehacientemente. Perfectamente lo podría haber hecho eso. Y también lo de Steiner, cuando tú, aquí le faltó mucho de Joseph Goebbels, el ministro de propaganda nazi, por supuesto que él es repugnante, desde luego, y él es un criminal, pero voy a lo siguiente, que él siempre señalaba que cuando tú estás ante o quieres convencer a muchos sobre una idea, da eslóganes, solamente eslóganes, frases, eslóganes, citas célebres, frases claves que sean incuestionables. Perfectamente ella podría haber tenido en su celular frases célebres con respecto a eso, y haber expuesto una tras otra, en la cual hicieran pensar a la oposición y la descolocaran. No se les ocurrió eso. Las ideas de Steiner y Sedini las comparto plenamente, porque son ideas de éxito. Sedini reemplazó en la vocería de gobierno a fracasos. Sedini es éxito, aun cuando la sacaron de allí, pero las ideas de ella siguen siendo éxito, y la sacaron no tampoco por una presión social, porque sacar y creer que la sacaron porque alegaban en TikTok en contra de ellas es creer que el PC sacó a Pinochet. Eso es absurdo. Entonces, aquí esta situación de Sedini y de Steiner no se van por las ideas, sino que se van porque no pudieron corregirse en comunicar las ideas de éxito. Nada más. Y con todo, Steiner y Sedini hicieron las cosas infinitamente superior a Vallejo y a todo aquel o aquella que ocupó el lugar de Steiner, incluso en menos de 2 meses y medio, porque Cedini y Steiner son éxito, los demás son absolutamente fracasos, porque vemos cómo está el país, lo entregaron en destrucción. Y ¿cómo se llama esta ley que tiene Chile? Ley de reconstrucción. Y Steiner estaba en reconstrucción, Cedini estaba en reconstrucción por la destrucción del gobierno anterior. Así que esto en cuanto a que también de los periodistas de Santiago, ¿qué puedo decir de los periodistas de Santiago? La mayoría son patéticos y la mayoría son intrascendentes. La mayoría están dentro de una política o de un poder de comunicar las cosas sin ética. Entonces, por supuesto, esto lo convierte en negocio. Así que yo, incluso del periodista Mochatti también, el más grande dentro de la casta periodística, aún así él está errado en muchos comentarios que él pronuncia, porque si recién el gobierno comenzó, ¿cómo le puede exigir resultados inmediatos si está corrigiendo un allende? Es como pedirle resultados a Milei después de años de catástrofe del gobierno anterior a Javier Milei. Entonces es imposible, y aquí no solamente Kast tiene que solucionar el problema del gobierno saliente, sino todos los gobiernos anteriores, la cual es una retahíla de hechos catastróficos, lo cual están haciendo todo lo posible por corregirlo. Y esto jamás se va a resolver de la noche a la mañana, nunca. Pero Mochatti quiere resultados a corto plazo, muchísimos quieren resultados a corto plazo, eso es imposible, imposible. Y bueno, la presidenta del Partido Socialista por nuevos ministros cambia los rostros, pero no cambia el diseño del gobierno. O sea, se insiste con este diseño de gobierno que es fracasado. O sea, la presidenta del Partido Socialista cree que este diseño de Kast es absolutamente fracaso, y ella cree que el anterior gobierno fue de éxito. Ahí tú te puedes dar cuenta que la manera de hacer política de la presidenta del Partido Socialista es sin ética. Esto es negocio para ella, absolutamente. No se debe cambiar el diseño del gobierno, en absoluto, porque eso es éxito. Las matemáticas así lo confirman, todas las ciencias confirman que el diseño del gobierno es éxito. Por tanto, no deben cambiar de ninguna manera el diseño del gobierno. Ahora, ¿cambian los rostros? Sí, Cedini se fue, Steiner se fue, porque este gobierno podríamos decir que es ético y es moral. Y más encima es pragmático. Aquellos que no resultan, fuera. Y escogemos a otro. Extraordinario. Pero ¿cuántos en el gobierno saliente los mantuvieron en el poder siendo incompetentes? Y que tuvieron que mandarse una embarrada de la madre para que los echaran. Así que, bueno, de esto también avanzamos. De esto pueden opinar también Solange y Hernán. Y avanza la mega reforma del gobierno. Cámara aprueba idea de legislar ley de reconstrucción nacional, y avanza al Senado, Solange.
12: Sí, eso, qué bueno, buenísimo que la Cámara aprobó por 90 votos a favor y 59 en contra, una abstención. Y ahora pasa, cierto, al proceso un poco más difícil, ahí donde revisan cada indicación, que es la Cámara Alta, donde al Senado se va. Pero podríamos ya decir que la mitad del trabajo ya en cierta forma está avanzado, está listo. Y qué bueno que se cuadraron no solamente el oficialismo, sino que también se sumaron algunos otros partidos, como el Partido de la Gente, que también apoyó. Todos sus diputados aprobaron esta mega reforma que hoy día viene también a beneficiar a los microempresarios, a las pymes. También baja las contribuciones a los adultos mayores de 65 años, y así otras otras indicaciones también que van en esa mega reforma, porque aquí lo que se busca es reconstruir el país. Hay más de 400.000 millones de pesos que es para reconstruir Valparaíso, Ñuble y Biobío, donde sabemos que ahí todavía hay familias que están viviendo bajo carpas, bajo un par de palos, que todavía no tienen sus viviendas armadas, siendo que en el gobierno anterior se le asignó recursos, muchos recursos, para reconstruir a las familias parte de sus viviendas o sus viviendas que fueron quemadas, y no pasó nada. ¿Ah? O lo que se hizo, lo poco, nada que se hizo mal, como tú bien lo dijiste y bien lo graficaste recién respecto al trabajo que se hizo anterior versus lo que se hizo ahora con estas dos ministras que salieron en poco tiempo, y que lo que tú dijiste lo comparto 100%, el de ser ético y moral respecto a que si no haces bien el trabajo te vas. Hoy día tenemos un ministro de vivienda que tiene todo el respaldo y apoyo de la mayoría de los chilenos por el trabajo que está haciendo en terreno y que está tratando de llevar adelante los avances que corresponden de acuerdo al tiempo, porque él lleva, ¿cuánto?, 2 meses, y ya se ha avanzado mucho más de lo que se avanzó en el periodo pasado con el gobierno anterior. Y hoy día esta mega reforma viene a eso, a reparar, a mejorar, a darle a los chilenos la confianza de que vamos a recuperar lo que en algún momento nosotros tuvimos y que ahora perdimos por esta gente inoperante que lo único que hizo y se dedicó fue a echarse plata al bolsillo, a pitutar a sus amigos, a tener negocios, a abrir otros negocios ellos, arreglarse, fundaciones, el caso, todos sabemos lo que pasó con las fundaciones, ¿ah? Que compraban un pantarro pintura, hacían como que hacían la pega con las plata y finalmente no pasó nada, o pasó muy poco. Entonces, esta mega reforma viene a eso, a tratar de que los chilenos, ¿cierto?, tengamos de nuevamente, recobremos la confianza para tener un mejor país. La economía también se va a restablecer. Yo escuchaba el otro día, David, que una persona decía, ay, pero si le van a bajar el impuesto a los más ricos. Yo tengo un conocido que tiene una pequeña empresa con 10 trabajadores y él me decía, yo estoy considerado dentro del 1% de los más ricos, ¿de a dónde? Si yo tengo esa empresa y que voy a ser beneficiada para no tener que despedir a mis 10 trabajadores que hoy día tengo, ¿ya? Porque si no, tendría que despedir a uno o dos. Y con esto a mí me viene a tirar un salvavidas para mi negocio. Entonces, y me decía, yo soy dentro del uno más rico, no lo sabía. Pero él es un empresario que se ha sacado la mugre, que no es millonario, tiene su empresa, vive bien, le da trabajo a otras personas, pero él no es del 1% más rico del país. Pero está considerado por otras personas que son, ¿cierto?, que son ignorantes, de cierta forma, y que creen que el 1% son esas personas que tienen una empresa, que le dan trabajo a 15, 20, 30 personas, y que viven con su negocio y tratan de mantener a su gente para no dejar gente sin trabajo. Y es el 1% del que se habla en esta mega reforma. Pero la gente cree que son los, no sé, los que tienen, son empresarios, de los que son dueños de las mineras, no sé qué hay en su cabeza con respecto al 1% más rico que ellos se refieren, que esta mega reforma viene a beneficiar. Pero yo te digo, o sea, que esta mega reforma también beneficia a las pymes, a los medianos empresarios, y cabe dentro de ese 1% también esta persona que yo conozco, que tiene esa empresa, que no es una empresa grande, es una empresa pequeña, pero tiene 10 personas trabajando bajo su alero.
11: Hernán, cuando se habla de esta mega reforma, nosotros estamos hablando de términos generales, porque no ahondamos en los números, a quién beneficia, a qué empresario, con qué monto, a cuál sí, cuál no, cuáles son los requisitos, cuando esto se va a ver en la práctica que realmente beneficia. No entramos en esos detalles porque hay que esperar, y además los economistas tienen que dilucidar eso respecto a su profesión, ingenieros comerciales. Sin embargo, todas esas personas, las cuales va a ayudar la mega reforma y la ley de reconstrucción nacional, ellos saben al más mínimo detalle, porque dan trabajo la pyme, la mediana y la gran empresa, ellos saben hasta el más mínimo detalle en cuanto a ellos les va a beneficiar, en cuánto tiempo, de acuerdo al cuánto el monto que ellos dan como impuestos. En fin, en esas materias no nos vamos a adentrar porque cada uno de quienes van a ser beneficiados lo saben. Solamente señalar que bueno, Hernán, entonces, que avanza la mega reforma del gobierno y que ahora esto va al Senado.
13: Sin duda que la Cámara de Diputados nos entregó un respaldo a las aspiraciones que todos tenemos de que nuestro país avance, a toda la gente libertaria, que toda la gente libertaria queremos que nuestro país de una vez por todas despegue y empiece a avanzar. Y esta reforma que plantea este gobierno apunta en esa dirección, de avanzar. Y aquí, cuando se habla de avanzar, es que esta reforma está convocando a todos. Si aquí no está convocando solamente a la gente de derecha, también está convocando a la gente de izquierda, porque también hay empresarios de izquierda en Chile. Si no somos todos de derecha ni libertarios. También hay empresarios, y muy buenos empresarios de izquierda, que también les va a beneficiar. ¿O acaso me van a decir los izquierdosos que o los zurdos que no fueron recontentos al cajero automático a sacar los bonos IFE que entregó Sebastián Piñera, que en paz descanse, la pandemia? Pues dime si fueron enojados los de izquierda a retirar las 500 lucas que entregaban los IFE. Claro que fueron todos contentos, porque las políticas de gobierno son para todos. El problema es que cuando el gobierno empieza a chorrear plata o empieza a hacer mal las cosas, porque ahí nos perjudica a todos. Bueno, ahora esta reforma va al Senado. Si bien es cierto, claro, en el Senado la oposición versus el oficialismo, las fuerzas están casi 50-50. La única diferencia la hacen dos o tres senadores que son totalmente independientes, pero estaba mirando el historial de ellos, es que hay dos de ellos que son más inclinados a votar por la centroizquierda, a la izquierda, y hay uno que siempre ha apoyado la política centroderechista. Así que yo espero que esta reforma se discuta con altura de miras en el Senado, porque aquí no se está beneficiando un grupo pequeño de personas, es para todo Chile. Yo hoy día veía un video que subió el ministro de Vivienda, Iván Poduje, en la entrega de la primera casa reconstruida en Punta de Parra. Y a mí no me gustaría trabajar con ese ministro, la verdad, con Iván Poduje. Porque el tipo es de plazos, y te pregunta en vivo. Y le preguntó al Seremi de la Vivienda de esa región, le dijo, ¿cuánto nos demoramos en esta casa? 45 días. Le dijo, ¿cuánto nos demoraron en esta casa? Sí, 45 días, dijo el de la empresa constructora. 45 días en reconstruir la primera casa que va a servir de casa modelo para adelante. Ya, le dijo, ¿y en cuánto tiempo tenemos las otras? Es que depende cuándo nos extraen los terrenos. ¿Cuándo tenemos los terrenos destrabados, señor? O sea, de esa política, Iván Poduje, esa es la política que a mí me gusta, con plazos, con tiempos, porque le damos veracidad, respuestas y certezas a la gente. No es que vamos a hacer una mesa de trabajo como para cuando podamos destrabar estos terrenos. No, si no necesitamos mesa de trabajo, ya estamos aburridos de los carpinteros. Lecciones de trabajo tuvimos lecciones de cómo hacer mesas de trabajo tuvimos en el gobierno anterior. Este gobierno creo que no debe ser de las mesas de trabajo, debe ser de la ejecución. Para eso yo espero que el Senado aborde con la altura de mira la tramitación de esta reforma, porque la verdad es que nos beneficia a todos. Hay muchas empresas, hay muchos empresarios esperando si se aprueba esta reforma. ¿Para qué? Para dar la orden a los bancos de que suelten las lucas para poder hacer sus inversiones y de todo lo que ellos tienen planificado, porque los empresarios o los grandes inversionistas no vienen con chauchas a Chile. Traen mucha plata, y esa mucha plata nos beneficia a todos, porque va a llegar, y todos queremos que llegue aquella época dorada de Chile. No sé si tú te recuerdas, Solange, David, y estimados auditores, que uno se regodeaba en Iquique, sobre todo, y uno iba a distintas constructoras, y ¿cuánto están pagando acá? No, 600 lugares, no, chao, muy poco, me voy a la otra. ¿Cuánto pagan acá? 750, ya, aquí me quedo. te regodeabas cuando había pleno empleo en Iquique. Y es que era algo agradable para los oídos escuchar los piropos de los maestros de los edificios a las pobres mujeres que pasaban por debajo de las constructoras, pero es que había mucho trabajo. Y había un ambiente y un dinero circulante impresionante y todos les iba bien. Oye, hasta la persona que vendía el diario en la esquina le iba muy bien. Vendía todos sus diarios a las 11 de la mañana y se iba con platita en el bolsillo. ¿A qué? A disfrutar una mejor calidad de vida. Eso sucede cuando hay plata. Y esto beneficia a gente de izquierda y gente de derecha. Porque somos un país que hoy está gobernando un gobierno de derecha y lo tenemos que apoyar, sí, nos guste o no nos guste, lo tenemos que apoyar. ¿Por qué? Porque ellos están peleando por un beneficio para todos. Y con esta altura de mires que entonces el Senado tiene que mirar esta reforma para que tengamos mejor calidad de vida para todos.
11: La senadora Beatriz Sánchez, la cual nunca tendría que haberse ido de las comunicaciones porque era ese su rol, ciertamente estaba en Radio Cooperativa en ese entonces, porque los logros de ella como senadora, al igual que muchos, a mí me gustaría, cómo me gustaría que si uno estuviese en Santiago y conociese Bío Bío, la radio, y tuviese la posibilidad de conversar con Tomás Mochatti, como él tiene muchísimos periodistas que pudieran hacer un trabajo como cuáles son los logros de Beatriz Sánchez. No solamente de ella, de Florcita Motuda, de tantos que han pasado en el Congreso, ¿cuántos son sus logros? Porque estoy convencido, la gran mayoría, esto ha sido un negocio para ellos, y mayormente su aporte al país es insignificante, irrelevante. Y debido a eso, la política para ellos es un negocio. Solamente eso. Además, Beatriz Sánchez, la cual es periodista, tendría que, se supone, averiguar, porque si se quiere hacer esto de la ley de reconstrucción, es porque el país no marcha bien, pero aquí nuevamente llegamos, cosa que lo conversé con dos psicólogos la semana, hay una población de Chile, el número de los que votaron por CAS, ve que sí es reconstrucción. Pero el grupo, que también son millones, quienes votaron por Jara, ellos no ven reconstrucción, porque asumirían que hubo destrucción en el gobierno saliente. Y ellos no lo ven así. Ellos ven que lo hizo bien. Entonces, que no necesitamos reconstrucción, sino que necesitamos avanzar lo que se hizo en ese gobierno para esa mirada. Entonces vemos dos miradas, las cuales son irreconciliables. Es como, vamos a terminar con estos temas de lo que se está haciendo en Cuba y de lo que se está haciendo en Bolivia también con el sedicioso Evo Morales. Evo Morales cree, al igual que la izquierda progresista, podríamos decir chilena, que lo que ellos hacen es el camino, que no hay falencias en ese camino y que todo es éxito en ese camino. Por algo, la senadora Beatriz Sánchez opina de la siguiente manera, que Quirós está muy enamorado de la mega reforma y llama al gobierno a conversar. Pero ¿conversar qué? Sí, ¿cuántas veces lo que dijo Hernán aquí, lo hemos dicho una y otra vez, que se necesitan plazos cuando una persona llega a un cargo público, desde concejal a presidente de la República? No puede decir al ciudadano que vivamos de esperanza. Mañana te va a llegar el pancito, mañana te va a llegar el tecito, mañana te va a llegar los 100 gramos de quesito o lo que fuere. No, la mayoría espera en un plazo razonable para comprar los alimentos de primera necesidad, porque necesita corregirlo eso a la brevedad posible, porque la situación apremia, el hambre apremia, la necesidad tiene cara de hereje. Entonces, todo este tipo de cosas, el pensar que mañana te lo voy a solucionar, pero llégase mañana, no, mañana, y mañana, mañana, mañana, así está Cuba actualmente, así está Venezuela, Nicaragua, con respecto a que ellos siempre creyeron, quienes hicieron cargo de esos países, que mañana le iban a solucionar los problemas. Y han pasado un montón de años y nunca llega ese mañana. Entonces, tenemos que tener fechas. ¿Cuándo, señor? ¿Cuándo? ¿Cuándo usted va a resolverme estos problemas de calidad de vida? Porque los necesito. Porque necesito mantenerme en el día a día. Necesito comprar las cosas para la casa. Necesito pagar esto, necesito pagar lo otro. Y no necesito el mañana, ahora, cuanto antes. Por supuesto que no de la noche a la mañana quizás. Pero ¿en cuánto tiempo más? ¿Un mes y medio? ¿Dos meses? Ahí pidiendo préstamos por acá. Me la arreglo, a ver, para llegar. Pero necesitan soluciones ahora, ya, ojalá. Y bueno, esto de lo que dice Beatriz Sánchez, de llama al gobierno a conversar, cuando se conversó 4 años en el gobierno saliente, ¿y qué hicieron por la mayoría del país? Porque ese grupo, que son millones y que votaron por Jara, ellos creen que se ha hecho mucho, pero hablo de la mayoría del país ya está cansada de conversar. Incluso el senador Diego Ibáñez emplaza al gobierno por mega reforma, tiene que calmar esta locura. Entonces se dan cuenta que ya hay dos chiles con otras miradas muy diferentes, el número de los votantes de Jara y el número de los votantes de CAS, que el número de los votantes de Jara, viendo todo lo que hicieron, cree que lo hicieron maravillosamente y que es cuerdo todo eso. Y que CAS es locura. Para Ibáñez es locura CAS. Para Beatriz Sánchez es locura. Para Evo Morales, el presidente de Bolivia, la actual, es locura lo que está haciendo. Ante eso, Consuelo Veloso, del Frente Amplio, llama a nueva carga de la oposición contra la mega reforma. Todo lo que podamos decirle respecto a esos 413 mil millones de recortes que van a afectar a 15 millones de habitantes de este país. Eso ustedes ya lo saben bien. 413 mil millones de recortes. Cuando esta cifra, ¿cuántos son esos recortes que se van al negociado de los políticos? Quisiera saber el número. Mochati nuevamente con su periodista en Bio Bio. De esos 413 mil, si fuese esta cifra correcta de Veloso, ¿cuántos van de esos 413 mil al negociado de la política y cuánto llega a la necesidad de las personas? ¿Y que va a afectar a 15 millones? Por supuesto, va a afectar a la mayoría de los que tienen el sentido común, pero del otro grupo, ellos muchísimos están en el gobierno. Muchísimos de esos 15 millones, aquí generaliza, cuando realmente la mayoría que quiere que esos 413 mil millones, si es que los hubiera, haya un recorte para que eso en su totalidad o casi en su totalidad llegue a derechos sociales, podríamos llamarlo, y que ayude a la mayor cantidad de gente de esos 15 millones. Y bueno, se emocionó Veloso y empezó a decir: yo conozco esos turnos de noche en los cuales tenía que ir a ver a mi mamá al hospital, o las navidades o los años nuevos. A mí no me van a venir a decir que los funcionarios públicos son grasa del Estado, porque los funcionarios públicos sostienen lo público, dice. Puede ser, pero son los pocos, la mayoría. Yo no lo creo en absoluto. Y de esto, para darte pase de Solange, el senador Kuzanovich, ya él es uno de los independientes, porque se necesita 26 votos, mayoría simple, para aprobar la mega reforma o ley de reconstrucción en el Senado, y él pone en duda su respaldo a la mega reforma y acusa al gobierno de exclusión y de lealtad. Vamos a ver en qué queda esta situación, pero ya hay algunos que están colocando en duda eso. Entonces, viendo toda esta situación, lo que más me intriga y lo que más me incomoda y lo que más también es doloroso verlo, que hay un grupo de millones que ven que Chile no necesita reconstrucción, que Chile está espectacular, pero la mayoría dice que sí se necesita una reconstrucción, sí necesitan mega reformas. La gran mayoría dice que sí, pero millones también dicen que no. Y estamos en eso, porque si el senador Kusanovich no da sus votos o no da el voto para la reconstrucción, significa nuevamente que ve esta situación de la política no como algo ético, no que algo que se necesita corregir urgentemente, sino se enfoca, así como la salida de Sedini y de Steiner, en la cara de Steiner y en alguna mueca de Sedini, en cosas insignificantes que no son relevantes para el apruebo de esta ley de reconstrucción. Solange.
12: Sí, David, lo que pasa es que aquí ellos se fijan mucho en los recortes. Y que por qué tantos recortes a seguridad, salud, bueno, seguridad ya no hubo recorte, pero en salud, de educación, se toman de eso para poder rechazar o estar en contra de esta de este megaproyecto, que es la mega reforma. Entonces, de ahí se agarran. No tienen argumentos más sólidos que eso. Pero como tú bien lo comentaste también recién, claro, está ¿cómo está la cuántos funcionarios tenemos en salud que no hacen su trabajo? ¿Cuántas licencias médicas que no se declararon y se perdieron platas, ¿ah? Porque no se le pagó doble al funcionario, la licencia médica y su sueldo, ¿ah? ¿Cuántos medicamentos encontramos hoy día aquí en Iquique que estaban ahí guardados en una bodega porque el municipio no los entregó? Plata perdida. ¿Cuánta plata se pierde en el camino? Porque no saben administrarla. Hay malos administradores en todos los estamentos públicos. Hay gente que está de más. Hay gente que lo único que va, marca y se va a su casa a descansar. Y vuelve a la hora de la marcada a marcar su salida. Y así es. No es algo que yo esté inventando, es algo que se sabe a secreto a voces. Entonces, cuando ellos hablan de que como esta, la señora Consuelo Veloso, que es buena para hablar, también es buena para tomar. Entonces, yo no sé si ella cuando estuvo subida en ese podio estaba drogada, estaba tomada, no sé en qué condición estaba, porque se veía muy eufórica, ahí tratando de que, y llorando, porque fue patético además, se secaba las lágrimas, estoy llorando, vean, me estoy llorando, ya, y tratando de que la gente ahí la aplaudiera por su verborrea, ya, por su mensaje, que ese mensaje social, que ella se preocupaba de la gente. Sin embargo, lo podemos ver que los mismos políticos también hacen mal uso de los recursos públicos.
14: Así es.
12: Entonces, cuando ellos son los primeros que se oponen a que se hagan recortes porque no hay buena administración, no ha habido buena administración de algunas entidades públicas, como municipios especialmente, y aquí en la región de Tarapacá lo hemos evidenciado estos últimos meses, así también como los gobiernos regionales, la misma moneda, o sea, el periodo pasado. Entonces no vengamos a llorar ahora sobre la leche derramada cuando tenemos la escoba, tenemos la embarrada y tenemos que reajustarnos para poder levantar lo que está hoy día en el suelo y que hay que hacer algo. Y eso lo sabe cualquier dueña de casa, que es la mejor administradora en economía que puede haber. Porque cuando la dueña de casa tiene que tratar de llegar a fin de mes con lo que le da su presupuesto, lo hace estirar como sea. Y hay que agarrarse de los cinturones del, ¿cierto? Y apretarse los cinturones y ya, pues este mes, ¿sabes qué? Vamos a comer menos de esto para poder llegar a fin de mes sin tener que estar sobreendeudándonos. Porque hoy día, ¿qué es lo que hace la clase media o la gente más necesitada? Recurre a los avances en efectivo, ¿cierto? Saca avances en efectivo y se endeuda más. Y esa no es la idea. La gente hoy día, yo creo que la gente se ha educado mucho más con ese tema. Ya, y trata de tener una caja chica, un ahorro en casos de emergencia. Y es así como funciona también el Estado. cómo funcionan los gobiernos, los buenos gobiernos, que tienen que reajustarse para poder llegar y poder levantarse de esta economía que hoy día tenemos, que está salido caída, y que tenemos que empezar a hacer cosas. Pero si ellos siempre se están oponiendo, no, es que el recorte a la salud, y preocupados de la salud, cuando ellos como diputados ni siquiera han fiscalizado. ¿Ah? Dime tú, ¿quién les ha fiscalizado respecto a ese tema? Yo muy pocos, con los dedos. O dime tú, en el tema de los municipios, que también ellos se pueden meter.

0: o politizado, no sé cómo quieran llamarle, pero vemos las cosas como desde donde tú estés, de la vereda que tú estés. Pero yo creo que de la vereda que uno está es donde hay más gente que está viendo la misma, frente a la otra vereda que ve en menos cantidad de las personas una situación. Y si hoy día tenemos a un presidente republicano, que ya no es republicano, pero José Antonio Kast, es porque la gente, mucha gente, vio desde su vereda lo que estaba pasando con el gobierno anterior. Y que no quería volver a repetir esa historia, David.
1: Su corazón de casa es republicano, ciertamente, y también de derecha y libertario, también podríamos señalarlo. Sí. Pero más que nada, patriota. Ahora, Hernán, para darte el pase, darte datos, porque después de manifestar estos datos, estos 1, 2, 3 datos, también después de ti, Solange, para ver cuál es su mirada con respecto a esta situación, porque sabemos que el gobierno saliente empieza como a dar cátedra de lo que se tiene que hacer cuando ellos no fueron tan rigurosos en esa gestión de gobierno, porque no fueron gestión de éxito, no fueron una gestión de resultados inmediatos y también que benefició a la gran mayoría, porque si fuese así, me voy a la lógica, la lógica hubiese determinado que Jara sería la presidenta de Chile, no José Antonio Kast. Y la mayoría ya dejó en claro que esa gestión del gobierno saliente no fue satisfactoria. Y por esa consecuencia, escogieron no la continuidad, sino la discontinuidad de ese gobierno para otra forma de hacer política. Y sabemos que ellos también no habían insumos en los hospitales y hablan de recortes, pero mayormente recortes. Va solamente a hacerlo en los funcionarios públicos porque al momento de manifestar que no corresponden los recortes, ellos creen que el Estado, toda repartición del Estado y todo funcionario público está en honestidad y está en competencia de gestión, están haciendo un trabajo espléndido, extraordinario, y que no hay corrupción de ningún tipo. Hablo de la oposición a este gobierno. Por tanto, aquí el poder cinética convirtió al gobierno saliente en un negocio. Todo esto lo ven como un negocio. Y solamente estos datos para darte el pase, y después de tu intervención, lo que Solange opine en cuanto a esta mirada, porque el presidente de la Cámara Minera de Chile, Manuel Viera, calificó como un bochorno internacional la situación que enfrenta Codelco, luego de que una auditoría interna revelara una sobreestimación deliberada de casi 27.000 toneladas métricas de cobre fino correspondiente al balance del ejercicio 2025, gobierno saliente. El dirigente gremial advirtió que el caso no solo afecta a la principal empresa estatal del país, sino también a la reputación minera de Chile. Y aquí lo que señalaba Mochatti, que Codelco no es la empresa de todos los chilenos, es la empresa de los presidentes, de los funcionarios los más altos y de los que trabajan para Codelco, porque se están llevando todos ellos todas las ganancias prácticamente, y están en esta situación. No solamente perjudica la reputación, sino que también ya está perjudicada ante el soberano, la gran mayoría de los chilenos, porque date cuenta, este otro dato, y el penúltimo que te pongo antes de darte el pase, más de 6.000 trabajadores de Codelco deberán devolver 14.3 millones de dólares de bonos por cifras erróneas de producción 2025. Y otra más. Contraloría reveló que INDAP, Instituto de Desarrollo Agropecuario, otorgó créditos a dueños de cultivo de marihuana y patrocinio excesivo. ¿Podrá estar aquí la diputada Ana María Gazmuri? Hernán.

0: Ay, David tenía una pastilla ahí para cardioaspirina, ¿no? Para tomarme una, porque está que me da un soponcio. Ay. Y comparto las sospechas que tiene un economista que estoy tratando de acordarme de su nombre, pero un economista destacado del país, en el que este caballero empezó a hablar por ahí por la segunda o tercera, creo, no estoy seguro si fue la tercera o cuarta semana de haber ascendido el gobierno José Antonio Kast y de haber asumido en el gobierno, y dice de que ojo con Codelco, señor Antonio José Antonio Kast, haga una auditoría urgente ahí, porque alerta de que se inflaron los resultados económicos del año 2025. ¿Para qué? Mira, el gobierno saliente a diciembre del año pasado tenía 46 millones de dólares como fondo. Eso era lo que había. Pero necesitaban entregarle plata al gobierno entrante. Y necesitaban financiarlos en los meses de enero, febrero y marzo. ¿Qué hacen estos muchachos? Porque autoridades no lo son, no les alcanza. Van y piden un crédito. Van y piden un bono. Llaman a tenedores de bonos. Que literalmente es un crédito. Entonces, pero como Chile tiene la línea de créditos, tenía la línea sobregirada, ¿qué es lo que haces tú? ¡Pum! Inflas. Es como inflarte las liquidaciones de sueldo, David. Es que, por ejemplo, a ver, ya tú necesitas renovar el auto, pero no tenés línea de crédito. Entonces, ¿tú qué haces? Te metes al computador, a la IA, por ahí, y dices, oye, ya sabes que, mira, yo no tan solo trabajo en la radio, sino que yo también hago estas otras cosas, y por estas otras cosas yo gano un millón más mensual. Entonces el sistema te sube y el endeudamiento, la posibilidad de un endeudamiento te crece. Entonces, ¿qué hace ahí? Los fondos que otorgan créditos los estados, dice, aumentó la producción de cobre en Chile. Entonces sí les podemos prestar la plata. Y así es que consiguen 5.600 millones de dólares. Inflando Codelco. No es palabras mías. Lo dice un famoso economista de un importante diario de economía de a nivel nacional. Entonces, ahora cae la auditoría y están los resultados. De que eran más falsos que... Los números eran falsos, pero ya el crédito está otorgado. Lo tenemos que pagar. O sea, en el fondo, te tomaste una pastilla del dolor de muela, te engañaste tú mismo, que se te pasó el dolor de muela, no, se te va a pasar el efecto de la pastilla, el dolor de muela te va a volver igual. Eso es lo que nos está pasando. Nosotros, como Estado, como Chile, necesitamos un gobierno que nos transparente todo, necesitamos que nos corten, que nos ajusten los presupuestos en todo. ¿Y por qué digo en todo? Porque nosotros pagamos todo, los contribuyentes. El amigo taxista que hasta ahora nos está escuchando, sepa que él aporta al Estado de Chile alrededor de unos 40, 50 mil pesos diarios por los impuestos que genera con el combustible, la comida y todo lo demás, lo que genera con su auto, entre 40 y 50 mil pesos diarios lo que le aporta al Estado. Si eso es lo que aportamos cada uno de nosotros, nos levantamos pagando impuestos y nos acostamos pagando impuestos. Y aquí también estamos pagando impuestos en este programa, David. Tenemos la luz encendida, están los micrófonos funcionando, la radio está al aire. Estamos pagando impuestos. ¿Impuestos para qué? Para que los senadores se gasten 350 mil pesos mensuales por 10 líneas telefónicas. Por favor, David. Basta de pagarle teléfono a los senadores y a los parlamentarios. Y a toda la alta dirección pública, que se lo paguen de su propio sueldo. Si a ti te pagan un millón de pesos en tu trabajo, ¿tu jefe te pasa un teléfono también? No, pues te lo pagas tú. Bueno, ¿y por qué los parlamentarios no se lo pueden pagar si ellos ganan 7, 8 millones de pesos, los que menos ganan? 320 mil pesos en promedio pagó el ex senador Soria por 10 líneas telefónicas mensuales. Y yo tengo 7 líneas telefónicas contratadas y pago 60 lucas. 7 líneas. Y teléfono ilimitado, internet ilimitado, háganlo Chilpe, si quieren. Y ellos tienen los mismos planes porque no hay un plan posible mejor. Y me venía a pagar 320 mil pesos. Es que no es una sinvergüenzura o cómo le ponemos. Estaba mirando mientras tú hablabas recién. ¿Cuánto han pagado en el Senado por teléfono? Miles de millones de pesos. Y lo estamos pagando nosotros. Córtele el tema de la bencina. ¿Queremos plata? Sí, queremos plata. Ok, no más no más teléfono al Parlamento, no más combustible al Parlamento. Y se acaba el chiste. Y ahí veamos si tantos van a querer ser diputados como van a querer ser senadores. Po.
1: ¿De qué están hechos los socialistas?
0: Exactamente, como dice Solán. Ahí se va a ver el que dice que verdaderamente es social. Pues no, es que en campaña dice todos son sociales en campaña. Po. Bueno, si le quitáis la bencina, si le quitáis el teléfono, vamos a ver si son sociales, si se lo van a pagar ellos de su sueldo, si es lo que todos queremos. De los recortes que se han llenado la boca de los recortes del Estado, si los recortes del Estado van por el lado de los trabajadores fantasmas que el Estado tiene. La grasa, mira David, con esto termino. El mejor resultado palpable, visible, en política cuando a un Estado se le desgrasa y se le deja funcionando como reloj suizo, es El Salvador. Nayib Bukele, ¿qué hizo? Desgrasó el Estado. Sacó a todo el que tenía que sacar. Eliminó todo lo que tenía que eliminar. Y empezó a administrar los recursos que el Estado generaba. Nayib Bukele hace años que no pide un crédito a Fondo Monetario Internacional. Es el único país en el mundo que no debe plata. Y mira cómo crece El Salvador. Todos los días se ven noticias de inauguración de escuelas, de aeropuertos y de todo. El Salvador es el país que más crece en turismo a nivel latinoamericano y centroamericano. Crece más que el propio Estados Unidos. Y allí es donde cobra real validez la frase, la famosa frase de Nayib Bukele: el dinero sobra cuando nadie se lo roba. En Chile se están robando plata a mano llena, aún con este gobierno. Se la están robando. Eso es lo que debemos cortar. Debemos parar el robo del Estado, porque Chile genera 10 veces más que lo que genera El Salvador. Y si El Salvador crece con esas maravillas que se ven por la red, ¿cómo creceríamos nosotros como Chile, Dios mío, si generamos 10 veces más recursos que el propio Salvador?
2: Solange.
1: Sí, es cierto, yo te escuchaba con atención porque Salvador ha sido un ejemplo estos últimos años de crecimiento, de ordenamiento y de gobernanza. La verdad que aquí necesitamos también lo mismo, esa disciplina que tiene este presidente joven, para mí una persona muy joven y que ha sabido llevar adelante y sacar adelante a su nación. Con ordenamiento y con mucha rigurosidad, y se ha visto los resultados, y eso es positivo y agradable ver que un país que estuvo devastado con la delincuencia hoy día esté, cierto, siendo ejemplo de cómo se puede gobernar y gobernar bien. Bueno, aquí el tema de Codelco, David, es penoso porque es una empresa que no solamente abastece, ¿cierto? Nuestro país es como la mamá, la que da, es como la vaquita que da la leche para ya al país. Hoy día hay una fuerte crisis estructural, creo yo, que se está floreciendo, que está saliendo a la luz. Aquí hay una falta de confianza, ya se quebró la confianza con esa grande empresa. Ya no hay confianza en esa empresa tan grande que hoy día nosotros la teníamos como nuestra. Codelco es nuestro, la que producimos cobre, la que, cierto, tenemos cobre, damos cobre para todo el mundo y somos los campeones en sacar cobre. Hoy día ya la confianza no está, hay una crisis interna, cierto, falta de control interno, como lo comentábamos la vez pasada, hace una semana atrás, de que por falta de estos controles internos es que suceden estas cosas. Inflar números es para demostrar algo que no existe, para dar a conocer algo que no hay, y eso es meramente porque no hay alguien que controle a esta empresa, que entiendo que es una de las pocas que tenemos como empresa chilena, ¿ya? Que es del Estado, y que el Estado no ha sabido cuidar, los gobiernos que han pasado no han sabido cuidar. ¿A qué me refiero cuidar? Poner control, porque los controles tienen que estar en los estamentos públicos, tienen que estar, así como hay controles internos en todos los... Está en el gobierno regional, y son los encargados de que las cosas se hagan bien. Y son encargados de estas situaciones, que no pueden pasar. No se puede perder esta cantidad de dinero que ahora salen los grandes ejecutivos. No, es que se entregaron un bono de más y hay que ver a quién se lo entregaron, no sé, pero estas cosas no pueden suceder.
0: Oye, y discúlpame que te haga un paréntesis, mira, ahí está Máximo Pacheco, el expresidente del directorio de Codelco. ¿Cuántos millones son, David?
1: Como 60 le pagaban, pues. Y recuerda que también...
0: Eso gana mensual, pero imagínate, ¿no? El desfalco de Codelco.
2: Ah, 14.3 millones.
0: Imagínate, y tiene empresa Joaquín Lavín Jr. por 170 millones. ¿No crees que es un descaro?
1: No, sí, está bien preso, pero esta gente igual debería irse presa.
0: Obvio.
1: Pues, ¿ya? Sí. Y ahí tiene que entrar ahí a picar fino, Contraloría, Ministerio Público, y meter preso a quien se tenga que meter. Ya basta de tenerle miedo a estos grandes personajes o a estas personas que son importantes, entre comillas. No, es que el escrutinio público, no, si aquí tiene que hacerse las cosas bien, así como lo hizo Bukele en su país, aquí también. El que se tiene que ir preso, se tiene que ir preso, pero ya basta de que todos le peguen el manotazo a la caja, que es el Estado. Todos sacan del Estado, y por eso el Estado está tan empobrecido. Hoy día tenemos, cierto, situaciones como la que estamos viendo en el hospital. ¿Por qué? Porque todos pegan el manotazo, de alguna u otra manera. Si aquí nadie se salva, ni de este sector ni de este sector. Aquí lo que falta es ética. Ética en el servicio público, David. Y eso es lo que no hay. Hay muy poca gente que se salva con la ética, la probidad, que son uno de los principios básicos del funcionario público, y que se les da como capacitación constante y se paga para que ellos la tengan, de que hay que reforzarle, de que eso no se puede hacer. Imagínate que le tengan que estar pagando capacitaciones para que ellos les refuercen que lo que no tienen que hacer o lo que hay que hacer bien. Porque tú das un servicio público, eres un servidor público, se te dan todas las herramientas para hacerlo de la mejor manera, sin tener necesidad de tirar la mano para el lado, porque se les paga bien. Los funcionarios públicos no ganan mal, y cada 3 meses se les paga un bono. Entonces, ay, señor, yo digo, pareciera que ganan, más quieren, quieren apitutar al amigo, al vecino, al familiar, darle la licitación al otro amigo y decir, ya sé qué, yo te voy a dar la licitación, dame el 10%, porque así también trabajan.
0: El diezmo,
1: ¿ah? Entonces, no. Ya basta, y eso tiene que cortarse con una buena ley, y además con cárcel efectiva, y listo, para adentro, porque no es poca plata, es mucha plata. Este señor Máximo Pacheco, tú me estabas diciendo, mira, imagínate cuánta cantidad de dólares hay perdido, y una empresa tan grande como Codelco, y ahí faltan los controles internos, que tienen que hacerse, tienen que ser eficientes.
2: El poder político y lo otro, las sombras.
0: Y lo otro, sí. Pancho Vidal en TVN está pasando piolita, sí, pero ese es otro.
2: Sí, pues hay varias aristas de esta situación. Y aquí la cuestión es que nunca se va a aplicar la justicia como nosotros esperamos, como la mayoría lo espera, porque los tres poderes del Estado están politizados, absolutamente, inclusive el judicial. Está corrupto, sí, esto de... La frase del expresidente Ricardo Lagos, cuando manifiesta las instituciones funcionan en Chile, le faltó terminar la frase, la dijo incompleta, porque las instituciones funcionan, pero corruptamente en Chile, porque eso ya es evidencia. Así, cuando este bochorno internacional, que lo llama así Manuel Viera, de la Cámara Minera de Chile, esto ya lo saben los mayores inversionistas del mundo, y mucha gente de poder lo sabe. Por supuesto que van a tratar de si invierten en Chile, si es que lo van a hacer privadamente, pero quiere de esa forma, bueno, con este gobierno pueden confiar algo, porque por lo menos esto del bochorno internacional es debido no a este gobierno, sino al gobierno saliente. Por tanto, ellos, si llegan a hacer un negocio, van a decir, confiamos en ustedes de este bochorno internacional, porque nos enteramos, bueno, ahondamos en la noticia, nos metimos en internet, y esta situación de sobreestimación deliberada de casi 27.000 toneladas, sabemos que no lo hizo usted, señor Kass, ni su gobierno, entonces vamos a invertir en Chile. Pero con esto de también la invariabilidad tributaria, esto va a repercutir con que inversores vengan para acá, porque incluso si llegase a gobernar en un futuro alguien de la izquierda, esa invariabilidad tributaria no se van a poder meter con ellos. Por tanto, le garantiza esta situación que su negocio va a recibir o se les va a imponer esa carga de tributos en muchos años. Entonces van a invertir y van a tener ansias, pero ya saben quién es el honesto y quién es el corrupto, porque de esta sobreestimación deliberada, porque fue de esa forma, porque seguramente como el gobierno saliente estaba a pérdida, le dijeron eleven, falsifique los números, porque debemos dar muestra que nuestro gobierno es exitoso. Exacto. Que no es fracasado. Y también esto disfraza un gobierno incompetente a un gobierno competente, pero ya esto lo sabemos ahora, que fue absolutamente falso. Es como aquel que vio Betty la Fea en esa reunión, cuando Betty mostró las cifras reales de Comoda. Nosotros nos estamos enterando por Betty la Fea ahora de las cifras reales de Ecomoda Chile, las cuales los Marios y los Armando quieren hacernos creer que estas cifras no tienen, están sin maquillaje, cuando sabemos que están con maquillaje. Entonces, todo este tipo de cosas habría que, por lo menos ya en este gobierno, la reputación minera de Chile, vamos a ver cómo se corrige esta situación, porque el trabajo que tiene Kass es inmenso, ciertamente. Y también con respecto a los 6.000 trabajadores de Codelco, van a devolver esos millones de bonos. Vamos a esperar esta situación. Y también de la Contraloría, que revela que INDAP otorgó créditos, también aquí la casta política beneficiándose de ser políticos, porque ser político, hablamos de alcalde hacia arriba, tiene mucho poder aquí en Chile, demasiado poder. Y seguramente, como hay una consumidora confesa, como la diputada Ana María Gasmuri, la cual seguramente alguien del consumo y de la venta de la marihuana la ubicó en el Congreso, y ahí empezó a negociar con ella para que le otorgase créditos a dueños de cultivo de marihuana y patrimonio excesivo, que la Contraloría ya lo reveló, este hecho ilícito. Se están haciendo muchas cosas entre las sombras, y nosotros lo estamos ya sabiendo, porque vemos que la política chilena actualmente es muy poquito lo que beneficia a los ciudadanos, sino que es un negociado del poder y para la casta política. Y con esto les doy el pase ya para terminar, porque Estados Unidos avanza en su ofensiva contra Cuba. Detienen en Miami a hermana de jefa de Gaesa, empresa militar de la isla. Y como sabemos, ellos cómo se beneficiaron con respecto al dolor humano, porque son unos pocos los que viven como Calígula en Cuba, y la mayoría está en Holocausto en Cuba. Entonces están apresando ya en los Estados Unidos todo aquel que tiene injerencia con el régimen cubano, y esto, bueno, la detuvieron en Miami. Y Díaz-Canel, presidente ilegítimo de Cuba, por supuesto, señala que no se respeta a los héroes de la patria. Se refiere a Fidel Castro, se refiere a los Castros también. Ellos él lo ve como héroes de la patria. Y aquí, si pudiésemos consultar al Frente Amplio y al PC, también miran a los líderes cubanos como héroes. Ellos ven que el gobierno saliente, Monsalve y todo aquel que trabajó para el gobierno saliente son héroes también. Sí, es increíble, tienen la mirada esa. Sí, muchos quienes votaron por Boric lo ven a él como héroe. Entonces, viendo ya que esto no va a cambiar, va a seguir así, entonces, ¿cuál es la solución de nosotros? Que ellos se conviertan hacia el libertarismo, a la derecha. No, seguir nosotros con el número mayor. Eso es la solución. Que nuestro número, quienes son la mayoría, porque está reflejado los votantes de CAS, siga con ese número mayor. Entonces, allí también esa es otra falsedad en cuanto a que las encuestas, como Cadén dice, que la aprobación del presidente CAS está cayendo a números muy bajos o falsos, porque el número de quienes votaron por CAS jamás, debido a que tenemos 2 meses y tanto de gobierno, jamás van a sentirse defraudados porque recién inicia. Eso es una fake news, eso es una mala intención absoluta de la encuesta Cadén, entre otras cosas. Así que ellos ven a Díaz-Canel, bueno, Díaz-Canel ve a los jefes cubanos, Fidel, a los Castros, como héroes. Y allí están con la jerarquía de Cuba, no están con el pueblo cubano, es decir, están con los opresores del pueblo, no con el pueblo doliente cubano. Y Rubio califica a Raúl Castro como fugitivo. Incluso Sheinbaum, la presidenta de México, dice, ¿para qué se van a ir contra Raúl Castro si ya está viejo? Bueno, pero si está esta situación, la cual aquí en Chile hay muchos que participaron del golpe, así llamado, del 73, y tienen muchos años, incluso vi fotos de ellos en la cárcel con una esposa y en esquelético el brazo, y cumpliendo la cadena, porque la cadena efectiva allí, porque la justicia lo determinó así. Entonces, si pensamos de esa forma, entonces, ¿por qué no Raúl Castro, el cual para muchos cubanos ya saben que es un monstruo? ¿Por qué no Estados Unidos, que coloque precio a su cabeza ahora? Y bueno, en una postura absolutamente golpista, Evo Morales decidió darle un ultimátum a Rodrigo Paz. ¿Te das cuenta cómo son ellos? Aquí en Chile lo mismo. Como está gobernando CAS, incluso ya el Frente Amplio y el PC tienen la fecha, la directiva de los estudiantes mayoría del PC y Frente Amplio. Entonces, Lautaro Carmona ya sabe dónde utilizar a los, entre comillas, tontos útiles, para que en el caso de que les soliciten para que se vayan en contra del gobierno de CAS en un posible estallido, ya tienen la fecha ahí encima. Entonces, ellos está corroborado. Cuando no gobiernan, ellos proceden como Evo Morales. Y Evo Morales decidió darle un ultimátum a Rodrigo Paz, presidente de Bolivia. Si queremos pacificar Bolivia, tiene que haber una sucesión constitucional. Descarado. Y debe haber elecciones en 90 días. Evo Morales lo mandata al presidente boliviano. Y no hay gobernabilidad, no hay institucionalidad. Nuestro vicepresidente es un florero, y Rodrigo Paz llegó a ser presidente por accidente. Así se manifiesta Morales, que ahora lo desmiente esto. Y que ciertamente está pidiendo ayuda el presidente boliviano para capturar a Evo Morales, porque se oculta en Chapare, que esto está ubicado en Cochabamba, y que tiene muchísimos que van a morir, que defienden a Evo Morales. Incluso hay uno de los Ponchos Colorados, no sé, que fue entrevistado por una periodista de Venezuela, y siempre hablando como el Frente Amplio y como el PC, el pueblo quiere el derrocamiento, y la periodista le dice, ¿y cuál pueblo? Pero si la mayoría, ahí están las cifras, votó por el presidente constitucional y lo avala, la mayoría así lo establece, pero siempre dando a entender que la mayoría del pueblo lo quiere fuera. Y bueno, date cuenta, con esto les doy el pase para su reflexión final. Mientras en Bolivia se impulsa un golpe de Estado, Claudia Sheinbaum, presidenta de México, decidió defender a Evo Morales. Cuba lo defendió, Brasil lo defendió, aquí en Chile el PC y el Frente Amplio, no hay pronunciamiento con respecto a eso. Y que también está imputado por trata de personas Evo Morales, Y cuando Evo Morales dice Chimbao, se presentó en el 2004, decían que era un narcotraficante por ser indígena. Y lo cierto es que fue el mejor gobierno de la historia, dice Chimbao, de Bolivia. Aumentó el PIB, disminuyó la pobreza, mejoró el nivel de vida. Entonces, como ustedes se pueden dar cuenta, Iberoamérica es lo mismo. Gobierna alguien de derecha, es el demonio. Nos va a llevar a la miseria. Y si no son de izquierda, ellos creen que son el progreso, creen que son las cifras azules, creen que son la honestidad, la probidad, que el Estado marcha estupendamente. La misma mirada de Maduro, la misma mirada de Delcy Rodríguez, la misma la mirada de Díaz-Canel, de Chimbao, de Evo Morales, la tienen aquí en el Frente Amplio y todos sus seguidores. Entonces, esta situación no va a ser corregida, lamentablemente. Lo único que, además de que Chile confirma por si acaso en vía de ayuda humanitaria a Bolivia en medio de crisis política, solamente establecer que esas personas no van a cambiar. ¿Qué nosotros debemos hacer? Conservar nuestro número, que es mayor al otro. No hay otra salida. Solancha.
1: Bueno, con respecto a lo primero, David, y lo que Contraloría General determinó con la plata de la INDAP, es decir, que nuevamente vuelvo a insistir en la falta de control interno, porque aquí se le entregaron recursos a gente que no cumplía con los requisitos, gente que empezaba a plantar marihuana ya cuando eso no estaba establecido dentro de las bases de concurso en INDAP, y también además se la adjudicó gente con recursos, pues gente que tenía autos de alta gama, gente que no necesitaba estos son fondos concursables, entiendo, de INDAP, de estos fondos para su, que generalmente se la ganan agricultores, gente que tiene plantaciones, que tiene sus tomates, sus zapallos, sus papas, y se la ganaron estos tipos que no cumplían, pero y aún así se lo llevaron igual, se ganaron igual esos fondos. Y nuevamente cae en el tema de la supervisión. No hay control. ¿Quién supervisa? ¿Ah? Si no viene Contraloría y lo detecta, esto no se sabe. Y así con todas las cosas que han sucedido, que si no es Contraloría, ¿Quién lo saca a la luz? Queda todo bajo la alfombra. ¿Ah? Y la mugre sigue ahí tirándose de nuevo bajo la alfombra. Uh-huh. ¿Ah? Y destetando, siguiendo destetando al Estado. Yéndonos a la parte política más internacional, bueno, respecto a la señora Claudia Zimbabue. Siempre Zimbabue. Me cuesta pronunciar su apellido, ella es mexicana. Uh-huh. Una mujer detestable para mí. Ya, detestable, defendiendo a Michelle Bachelet porque no iba a ser pronunciada para llevársela a la ONU, hablando muy mal del presidente José Antonio por eso mismo, ideologizando a estas personas, ensalzando a estas personas de como Evo Morales, que tiene a su pueblo muerto de hambre. Si es así, por algo los bolivianos se pasan de la frontera de Colchane, se pasan para acá con sus contrabando, a vender sus cosas, ¿ah? Porque no tienen plata, no hay combustible, siendo que es un país que produce mucho gas, pero no tienen combustible. O sea, tienen racionado todas las cosas allá. ¿Ah? Pero ellos lo ensalzan como el gran personaje, el salvador de Bolivia en este caso. Asimismo también con Evo, con el otro señor que está odia, lo tiene Estados Unidos, el venezolano.
0: Maduro.
1: Y ella tiene la escoba en su país, po. México, el terrorismo ahí ya, si antes México era peligroso, hoy día debe ser la cosa que no podía ni. Yo te digo, David, te cuento ya algo breve para terminar. Yo cuando trabajé en el retail, que trabajé más de 15 años, casi 20, me vino a visitar a la zona, porque yo en ese momento era jefa zonal, me vino a visitar a la zona el gerente general de la empresa, ¿ya? Para ver mi zona, para ver cómo iban los números y todo, para conocer. Y él era mexicano, ¿ya? Y se vino, como era una empresa internacional, se vino, lo mandaron de México a Chile. Y él decía, qué lindo es vivir en Chile, porque acá mis hijos pueden salir al parque. Allá los niños no pueden ir al parque porque se los roban, los secuestran. Y eso te estoy hablando hace más de 10 años. 10 años aproximadamente, 8 años, 10 años. Imagínate, han pasado 10 años desde que él llegó a Chile y que en su país, desde ese entonces, ¿cómo está ahora el terrorismo? ¿Cómo está, cómo vive la gente hoy día en México? Si no es por los turistas, por las pirámides, por los Cancún, que se salva por algunas ciertas ciudades que son turísticas, pero México vive el terror. La gente vive el terror allá. Y esta mujer es el terror mismo, personificada. Y esperemos que no sea momificada y la coloquen en una pirámide, porque ojalá salga luego, así como están cayendo los otros, caiga esta también. Porque de verdad que México está viviendo el caos también en su país. Y bueno, y con eso termino, David, ya para darle el paso a Hernán.
2: Y Hernán, solamente dejar en claro que estas personas creen ser héroes. Y la mayoría de sus ciudadanos dicen que no son héroes, son monstruos. Y, pero ellos siguen creyendo que son héroes.
0: Es que la gente de izquierda busca emular a Salvador Allende, busca emular acá en Chile. En materia internacional, en Venezuela buscan emular a Simón Bolívar, al Che Guevara, a los Castro, Fidel Castro y el hermano Raúl. Bolivia también se contaminó, lo contaminaron desde Venezuela y así sucesivamente. Colombia también está contaminadísimo, Ecuador, y así sucesivamente. Este fue un cáncer que le llegó a Latinoamérica, Sudamérica.
2: Están desapareciendo en todo caso, de a poco.
0: Sí, pero es una tarea dura, es una tarea muy difícil. Y que hay que tener pantalones, hay que tener huevos para firmarla, para sostenerla. Y aquí es cuando las comunicaciones que emane el gobierno de turno tienen que ser precisas, certeras y dar muestras de que el proyecto que se tiene bien ejecutado da los resultados esperados. Vuelvo a sacar a colación El Salvador, un país podrido en la miseria, cuando lo reciben allí Bukele, un país que era el país más peligroso de Centroamérica, donde no cualquiera se atrevía a ir a El Salvador, y hoy en día todos quieren ir a El Salvador. ¿Por qué? Porque Nayib Bukele instaló un gobierno que todos le han llamado dictador, pero no ha dado una muestra de ser un dictador, sino de hacer las cosas bien. En el caso de Bolivia, Bolivia es un país rico, rico. Ahí en Tarija, las reservas de gas que tienes están para 30 años de abastecimiento de toda Latinoamérica de manera ininterrumpida de gas. 30 años, o sea, nosotros vamos a estar más que muertos y ellos van a seguir produciendo gas para Latinoamérica, para toda Latinoamérica. Pero no lo pueden explotar, ¿por qué? Porque el afán político de un tipo que lo quiere es todo y el otro que quiere hacer las cosas. Entonces, si lo tienen fondeado Evo Morales por ahí, el grupo de gente que lo defiende, sus seguidores, yo creo que Trump ya le tiene quizás a cuántos metidos entre medios de ellos. Sí, con Trump, con la inteligencia americana no se juega, con los marines en Estados Unidos no se juega, eso no se dieron ni cuenta cómo le sacaron a Maduro.
2: Además, insensato Evo Morales, porque se hace el choro, empleando esa palabra coloquial, estando Trump como presidente.
0: Sí, pues entonces imagínate, con esta gente no se juega, quizás cuánto ya le tienen, inclusive hasta estudiado por dónde lo van a sacar. Y es más, capaz que lo saquen durmiendo y no se da cuenta. Entonces, este tipo no sabe con qué gente o con qué tipo de alta preparación está tratando, lo mismo que los Castros, y los Castros ya en Cuba ya creo que ya falta la firma de Trump y listo. Y que por ahí se decía que antes que terminara la mitad del 26, o sea, un mes más le quedaría a Cuba, un mes más de hambre, porque ya después Cuba explota y explota para bien. Cuba, todos hablan que es una tierra maravillosa, que tiene un clima maravilloso, una gente maravillosa, pero está empobrecida por la ceguera mental que han tenido en elegir. Y aquí nos pegamos una resbalada. nos hemos pegado dos en los últimos 30, 40, en los últimos 50 años.
2: Más
0: nos,
2: que nada por el,
0: nos hemos pegado por el
2: régimen
0: dos.
2: Comunista. No, por pues, eso no tienen derecho a votos, los tienen derecho a voto, pero solamente hay un partido.
0: Por eso te digo, aquí no, en Chile nos hemos pegado dos. Ya tuvimos a Salvador Allende, ahora tuvimos a Gabriel Boric. Cuidado con la tercera, porque puede ser la última. Chile es un país bastante chico y con una economía bastante debilitada, limitada, perdón, y ahora debilitada. Entonces, hay que tener cuidado aquí. El llamado que yo hago simplemente es a respaldar el gobierno, sea de izquierda o sea de derecha, porque lo que el gobierno busca es el bien para todos.
2: Gracias, Solange. Gracias, Hernán.
1: Gracias, David.
0: Gracias, David, por la oportunidad y...
1: Nos vemos la otra semana, si Dios quiere.
0: Así es.
2: Nosotros, hasta aquí la noche por Paulina, en Reflexiones Contingentes. Regresamos el día lunes. Gran fin de semana, buena noche, que estén bien, que descansen.
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8: 23 horas, 38 minutos.
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1: Ok, vamos a hacer ahora algo de Serú Girán, un compactito. Por favor, lloren.

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0: 7 de la mañana, 30 minutos.
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0: Radio Paulina le indica la hora.
1: 7:58 a.m.
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2: 18 °C.
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fue y la noche pasó y el canto de algún pájaro me descubrió dormido, apretadito y niño entre los brazos de la mujer que fuera la primera en mi vida y mi primera espera. 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
1: 9:08.
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4: 18 grados, 0 décima.
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1: Amor mío, la tierra más fértil no la hemos sembrado todavía. La más verde primavera todavía no ha llegado. No hemos encontrado todavía el tesoro más grande ni el camino más corto. La más hermosa canción aún no la hemos cantado. Ni hemos comido todavía la fruta más madura, ni hemos bebido el mejor de los vinos. Y estoy seguro que las palabras más dulces que tenemos para decirnos todavía no las hemos dicho. No te vayas entonces, quédate. Quédate conmigo y esperemos juntos los días más felices que todavía no hemos vivido.

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0: Radio Paulina le indica la hora.
1: 10 de la mañana, en punto.
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2: 18 grados, 0 décima.
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0: el bienvenidos. Ya estamos iniciando nuestra jornada, Mario. Tengo bajo volumen acá, a ver si es que me ayudas con eso, Marito. Dar la cordial de las bienvenidas a quienes ya están junto a nosotros en cada una de estas jornadas de la mañana por Paulina, sobre todo la de los días sábados, en que estamos obviamente tocando y abordando temas muy pero muy interesantes. Partimos con ciudad, seguimos luego con política, pero también ciudad y región. Y para eso obviamente hemos estado conversando con quien tiene una voz autorizadísima respecto a hablar de ciudad, que es la arquitecta Leonor Bravo, que además es una creadora de contenido impactante de lo que está pasando ahí en redes sociales y que nos abre los ojos. Yo valoro mucho eso de que no nos conformemos, que no normalicemos lo que no debemos normalizar, y para eso Leonor ha cooperado pero tremendamente con esto. ¿Cómo estás, Leonor? Bienvenida una vez más.
1: Muy buenos días, Marcelo. Muy buenos días a todos los que nos escuchan y nos acompañan esta mañana de día sábado. ¿Qué rápido se pasó mayo?
0: Súper rápido, porque ¿cierto? además con este reporte que estás haciendo permanentemente. Uy, las semanas pasan así.
1: Se me pasan, ¿cierto?, volando. Y esta semana justamente se viralizó el gran tema Grande Iquique, que diría que es el que representa al 99.9% de la comunidad iquiqueña y de todos los adoptados, que es el tema Hoyos. ¿Te acuerdas que te dije que lo iba a hacer, lo iba a reportear así a lo más registradora de calle nivel peatón? Y me quedaron tantos hoyos afuera de este video, porque ustedes saben, un reel dura un minuto, puede durar hasta 3 minutos, pero nos gusta hacerlo de un minuto. Y tantos hoyos que el Sebastián me hizo grabar, casi estaba de guata en el piso ahí grabando. Pero graba dónde se mete el neumático cuando se mete el auto. Ya, hombre, si se ve que hay un hoyo, tranquilo. Y a raíz de eso, Marcelo, 250.000 visualizaciones y subiendo, y un centenar de comentarios que...
0: Sí, y justo en una semana donde la Corte de Apelaciones sentencia o ratifica una sentencia en contra de la Municipalidad de Iquique al pago de 7 millones de pesos para una señora.
1: Una señora que se cayó.
0: Que se cayó, se fracturó el tobillo.
1: Sí.
0: Y hemos estado alentando a la gente a que realice esa acción judicial.
1: Conocí a otra señora que se pegó una caída tan horrible, pero ¿sabes lo que ella se maltrató por segunda vez? Fue su cuello. Ella era operada de la columna a la altura del cuello. Y se cae en el pasaje Gorostiaga, donde hay unos topes.
0: Sí.
1: Unos topecitos. Ella no vio el tope porque es muy raro esa solución urbana para el auto, pero en realidad tú lo que pones, lo hemos hablado, hitos, ¿cierto? Sí. Un elemento vertical, delgado, pero que permita que el peatón lo logre ver. Bueno, ella no ve este tope y se saca de verdad, pero la mugre, y quedó mal. Se tuvo que operar de nuevo, tratamiento, kinesiólogo, traumatólogo, y de esto ha pasado menos de un año. Si se cayó a fines del año pasado. Gorostiaga con Lynch. Y le dije lo mismo, y usted no ha hecho nada. No, pero es que... Y le mandé el ejemplo. Mira el ejemplo de esta otra señora. Tú la otra vez comentaste que hemos tenido consecuencias fatales.
0: Sí, ahí en la esquina de Ripley, hace unos 2 o 3 años aproximadamente.
1: ¿Ya?
0: Cae una persona, un arreglo que se estaba realizando ahí, no bien señalizado.
1: ¿Ya?
0: Y esta persona se cae y muere, se golpea
1: la cabeza
0: y muere. Y otra persona, esto fue el año pasado, el año antepasado también, no me acuerdo si fue en calle Tarapacá o en Serrano, pero en una de esas dos,
1: ¿ya?,
0: cae en una de estas, se les ponen tapas, ¿no?
1: Sí, sí.
0: Alcantarilla.
1: Sí, la tapa de la alcantarilla.
0: Sí, pero esto era de electricidad.
1: Ah, ya.
0: Entonces esta persona cae y se electrocuta.
1: Estaba sin tapa.
0: Estaba sin tapa, se electrocuta y esta persona, bueno, es atendida, la logran estabilizar, pero claramente con secuelas. Yo la conozco, yo he conversado con él, he conversado con su familia.
1: No te puedo creer.
0: Y claro, esto está corriendo seguramente una demanda. Pero esto es historia. Años, en el antiguo Parque Playa Brava.
1: Ya.
0: Recuerdo que cuando se comenzó a iluminar el Parque Playa Brava, varias personas se electrocutaron, mascotas se electrocutaron en el sector de Playa Grande.
1: Mira.
0: Esto no es
1: histórico este problema.
0: Claro, el problema de peatones versus las malas condiciones en las cuales se encuentran las calles es impresionante. Y sí, yo he visto ayer, mira, fíjate que a propósito del 21 salimos con la familia, vi varias tapas de alcantarilla rotas. En mal estado, o que no hay.
1: O que hay una tabla encima.
0: Y más allá de que sea o la empresa sanitaria o la empresa eléctrica quien tiene la responsabilidad de mantener eso y llamar a la empresa eléctrica.
1: Siempre hay un responsable. Siempre hay un responsable, Marcelo. Sí. Y la respuesta de la comunidad acá es que esto lo tiene que arreglar es que dejen de pasarse la pelota. Si finalmente, ¿qué uno pide como ciudadano? Haz tu trabajo. Que las instituciones, las autoridades fiscalicen y hagan su trabajo. Porque esto, Marcelo, o sea, lleva más de la edad que nosotros tenemos con Sebastián. Más de 40 años las personas me han dicho, esta calle toda la vida, desde los años 80, yo la recuerdo así.
0: Es tan así lo que tú dices, Leonor, que hoy día la Contraloría ha definido que la responsabilidad del escombro aéreo, los cables, recae en las municipalidades. Son ellas las que van a tener que definir eso. Entonces las municipalidades son los responsables de todo lo que pase en la ciudad, independiente de si debe financiarlo el Servio o lo debe financiar la empresa eléctrica o las compañías de telecomunicaciones o la sanitaria.
1: Pero ¿quién fiscaliza? ¿Quién sale a terreno? ¿Quién camina por las calles? ¿Quién va a hacer el levantamiento? ¿Quién hace un buen catastro? No un catastro inflado ni mentirosillo, sino que una pega bien hecha. Si con Sebastián salimos a caminar, llegamos de Playa Brava, ¿hasta qué barrio? Hasta el Pueblo Nuevo, más o menos. Hasta la Plaza Arica llegamos, porque le dije, Sebastián, me han repetido tantas veces la Plaza Arica, ya, vamos a la Playa Brava, caminando, entre medio conozco a vecinos, miro fachadas, sale el vecino y me dice, sí que busca, y le digo, no, es que lindo su patio, qué lindo su antejardín, ay, gracias. Es ese recorrido que hacemos el fin de semana, Marcelo, es lo que te dice todo, la gente es cosa de escucharle, la gente tiene la solución, tiene las ideas, tiene las preocupaciones, tiene los dolores a flor de piel, y si no me creen, vayan a ver los comentarios que están dejando, porque también esta semana tiré un reel del paisajismo que hizo el municipio, justo afuera del condominio de Héroes 3, porque hay Héroes 1, 2 y 3, y ellos comenzaron en Héroes 3. Sí, Héroes de la Concepción con Libertad, justo ahí. Ya. Y este paisajismo, Marcelo, no sé si tú lo notaste o lo viste, es con colores. Es como que tiene este chip de madera, ¿cierto? Sí. La técnica mulch que le llaman, pero no está bien aplicada. Ya, entonces yo ahí hice un reel, muy cuidado en lo que digo, ojo. Hay un guión de por medio, hay palabras que están muy bien escogidas, porque aquí Instagram, de hecho, tú sabes, tiene unas normas de convivencia y de ética muy altas, la red social, para el que no tenga idea de redes. Aquí yo le cuento, señora, caballero, uno no puede llegar y decir lo que quiera. De hecho, si tú incitaras al odio, a la odiosidad,
0: inmediatamente
1: a la discriminación, al racismo, Instagram te censura, te elimina. O sea, uno tiene que tener mucho cuidado también en cuando está comentando. Así que también a la vieja escuela política que salió a tirarme hate esta semana, yo tolero una vez. Tú te pasas de la raya en faltas de respeto o en garabato, yo elimino o bloqueo. Y hasta puedo reportar. Así que le recomiendo a la gente...
0: Pueden llegar a eliminar la cuenta, digamos.
1: Exacto. ¿No? Le recomiendo a esas personas que no hagan eso, que lo mantengan en un nivel de respeto mínimo que se exige, porque lo que yo estoy mostrando acá es con mucha responsabilidad. De hecho, no estoy detrás de un nombre de fantasía, ocupo mi nombre real, y llevo muchos años en esta red social y nunca, jamás he tenido un problema, como decir, de convivencia por la comunicación que estoy planteando.
0: Ya, y esto pasa por este paisajismo ahí,
1: sí,
0: en ese lugar.
1: Sí, porque aquí aparecen, como te contaba el Sebastián, pues aparecen estos que les digo yo, esta antigua generación de hacer las cosas más bien desde la ofensa y la descalificación en vez de argumentar. Sí, como no saben argumentar, como no leen los documentos, como no se informan antes de hablar, disparan nomás. Entonces, ahí yo tengo dos opciones. Si vale la pena, contesto, y si no, elimino, bloqueo y hasta puedo reportar si te pasaste de la línea.
2: Cuéntanos qué viste.
1: ¿Sí? ¿Qué vimos en el paisajismo? Falta la técnica, faltan profundidades, falta confinamiento. Confinamiento es cuando tú le orillas las aceras, las veredas, tú le tienes que poner un elemento prefabricado habitualmente que orilla todo. Y el Sebastián está obsesionado con ese elemento porque el que no existe en Iquique. Mostré una parte que está justo en la vueltita del Hilton y empezando por todo este terreno que tiene la FACH, creo, y ellos hicieron una nueva vereda, nueva acera, plantaron árboles, unos bolones. Y no sé si fuiste tú o alguien me dijo, Leonor, eso no lo hizo el municipio, eso lo hizo la FACH. Y yo dije, ah, con razón la diferencia en la terminación. Porque en general, en esta técnica de paisajismo que le puse Art Attack en Iquique, es, sí, un atacazo artístico, perfecto, pero si no cumple con las condiciones técnicas, Marcelo, esto, como decía Sebastián hace un rato, en menos de una semana está destruido.
0: Sí,
1: no dura.
0: Claro, porque es material que está suelto.
1: Suelto, se desparrama, no hay separadores, no hay una conciencia de, como digo yo en el reel.
0: Bueno, de hecho, en el mismo video ya muestras caca de perro y otros elementos.
1: Otro elemento,
0: perdón,
1: sí.
0: Perdón, la gente que está tomando desayuno.
1: Claro, discúlpenos.
0: Pero,
1: sí.
0: Pero es así.
1: Pero bueno, todo esto es con ánimos de, como dijiste tú, abrir los ojos, tomar conciencia, y me llama la atención que todavía aparece gente que como que se molestara cuando ya yo hago los otros ejercicios visuales, que esta semana les fue de maravilla. Mira, 208.000 visualizaciones de este que hice, que recreé, por ejemplo, sí, antes de llegar al Unimar, esa esquina, esta esquinita que es tan famosa,
0: ¿sabe
1: en Tadeo Jande?
0: ¿Sabes cuál es el problema, Leonor? ¿Sí? Que hay dos frases que son más antiguas que el hilo negro, ¿no? Una, que no hay peor ciego que el que no quiere ver.
1: Sí.
0: Eso uno. Y segundo, que en el país de los ciegos el tuerto es rey.
1: Sí.
0: Y te doy esas dos porque hay mucha gente que, incluso teniendo la posibilidad de ir a Arica, Antofagasta nomás, pues no hay cerquita.
1: ¿Cerquita?
0: Vi una foto a propósito del borde, borde
1: costero. Inauguraron el paseo era un molusco, de las machas, creo. Sí,
0: oye,
1: así le pusieron.
0: Impactantemente bello.
1: Precioso.
0: Bueno.
1: Y con sombra, fue lo primero que dijo el alcalde en el reel, con harta sombra. Y dije, mira.
0: Mira, lo que pasa es que acá cuando se restablecieron las veredas ahí en Vivar, en el centro, con colores, bien bonito. Claro, porque toda escoba nueva re bien, porque todo lo nuevo se ve bonito. Pero si tú no mantienes eso, o si no lo haces como con la técnica que corresponde.
1: Sí, o con los materiales.
0: Con los materiales, yo ahí estoy aprendiendo harto de tipo, ¿no? Claramente eso va a durar muy poco.
1: Sí.
0: Entonces tú colocas nuevas veredas. Y si no tienes barredoras, limpiadoras,
1: exacto,
0: industriales y todo eso, va a durar...
1: Exacto. Nada. Y ¿sabes lo que me llama la atención? Que quería conversarlo contigo.
0: Las almejas, me dice por acá.
1: Ah, las almejas.
0: Raúl, gracias,
1: sí.
0: Raúl Castro.
1: Si no era
0: ahí las
1: machas,
0: a través del...
1: era un molusco, gracias.
0: Ahí a través del
1: Oye, Marcelo,
0: streaming nos está diciendo.
1: Y quieres,
0: Raúl,
1: que te cuente la copuchita de la semana, pero que grata... estoy muy agradecida primero. Gracias, comunidad Iquique. Gracias a cada señora, a cada caballero, a cada joven. Me escriben muchos jóvenes a raíz de esta, ¿sabes quiénes son a los que más mueven estas imágenes del antes y el después, de estas esquinas, de estos antejardines, de estas fachadas? Es a los jóvenes. Gracias, chiquillo, gracias, chiquilla, por apoyar y por cada comentario. Pero te quería decir que estoy moviendo, parece, algunos hilos en otros municipios, porque recibí mensajes muy lindos por uno público. De hecho, la alcaldesa de La Serena me comentó anoche y yo súper emocionada y dije, ¡oh, una alcaldesa, no lo puedo creer! Y le llamó la atención, de hecho me estaba diciendo, dime el costo aproximado de la lámina número 1. Y yo dije, no, mentira, esta mujer quiere hacer esta restauración, pero esto es Iquique, no es La Serena. Y por en la semana también por DM me habla gente del municipio de Antofagasta. Y no estaba en mis redes el municipio de Antofagasta, y cuando veo el reel de lo que lleva el alcalde y el municipio, dije, mentira que saben usar bien las redes sociales. Una sorpresa, Marcelo, de saber usar las redes, y se nota de inmediato cuando el contenido es orgánico y se viraliza solo. Así que te diría, qué pena y qué lástima que de otros municipios, de otras ciudades, estén valorando lo que se está publicando aquí gratis. Porque les recuerdo algo, mucha gente, Marcelo, me dice, oiga, ya, pero deme el costo y deme esto y deme lo otro y dígame cómo lo vas. Oiga, señora, si yo estoy compartiendo información gratuitamente y ya es bastante trabajo, no está en mí seguir avanzando con soluciones, ya sea de proyectos, porque me piden ahora mucho, y arma el proyecto, pero ¿por qué tengo que armar el proyecto si yo tengo mi trabajo?
0: Sí, claro.
1: Entonces, ¿Qué van a hacer?
0: Pero eso es muy habitual acá en la región, ¿ah? Porque sí. Yo te cuento como anécdota. Nosotros teníamos acá un abogado panelista. Y la gente quería que atendía gratis, hasta el día de hoy.
1: Con Sebastián tenemos que pagar las cuentas igual que cualquier otro chileno, y las cuentas en Iquique son bastante altas. Yo le he dicho, el arriendo aquí es el arriendo más elevado que he pagado en mi vida. Entonces, créame que nosotros con Sebastián somos igual que usted, trabajamos, tenemos que buscarnos nuestros clientes, somos independientes, además. Así que imagínese el desafío. Bueno, así se llama la alcaldesa de La Serena, Daniela Norambuena Borgheresi, y ella me comenta, y digo, wow, qué bonito sería recibir ese interés de acá, de la ciudad en donde se está compartiendo todo.
0: Oye,
1: esto.
0: Acá me hace una pregunta, no voy a decir su nombre porque me pide ahí mantenerlo en reserva. Me dice, Marcelo, consulta a la panelista, ¿vamos bien así, obvio mejorando a diario, o hay que, si vamos así, mejorando progresivamente, o cambiarlo todo en suácate y no hacerlo, dice? ¿Cómo se puede? Porque estamos hablando obviamente de la ciudad. ¿Cómo lo hacemos? ¿Esto hay que parar todo, paremos todas las imprentas y comenzamos a rehacer nuevamente? ¿O hay que ir avanzando diariamente para poder ir mejorando?
1: Yo lo dije, creo que no sé si acá en esta radio o en otra, creo, que una de las propuestas que yo planteaba, en la entrevista a Diario Longino, que me preguntaron lo mismo. Soy partidaria de comenzar por una esquina. Así lo dije. Ya. Iquique tiene que comenzar a conquistar una esquina, una cuadra, luego un barrio. Esto se hace por escala urbana, Marcelo. Sería muy irresponsable decir, sí, paremos la ciudad de Iquique y hagámonos cargo de toda la superficie. Imposible. Hay que ser más aterrizado y realista. Si queremos ser ejecutivos, que es donde veo que yo... que falla, no solo la autoridad ni la administración de la ciudad, sino que entidades privadas grandes fallan en eso. Aquí en esta ciudad no puedo decir el nombre, pero fallan en la ejecución. En la ejecución tenemos todas las piedras de tope. Si ustedes supieran, con el Sebastián, hemos hecho informes, levantado diagnóstico, entregado soluciones, les entregamos las estrategias en bandeja. Hagan esto. Y cuando llega la hora de ejecutar la acción, vienen todos los peros que no te podáis imaginar, Marcelo. Y eso es lo que me frustra a mí, porque yo digo, ya, listo. Una esquina, ¿se podría? ¿Una cuadra, se podría? Es un problema de mentalidad. Sí. Tenemos un problema de mentalidad. Tenemos que dar un entrenamiento a la población tan grande en mentalidad. Si no pasa en tu mente, no va a pasar en la realidad. Si no nos enfocamos en lo que sí queremos que suceda, y yo analizo, como tengo hartos libros encima de mentalidad, le dije a usted, lea Brian Tracy. Sáquese esa mirada negativa y pesimista del mundo y reemplácela por lo que usted quiere hacer o lograr o ver en su ciudad. Entonces yo hago un llamado urgente. Cambiemos la mentalidad. Y más que cambiar la ciudad, disculpa, para terminar. Y en vez de cambiar la ciudad, yo cambiaría mentalidades. Y esa mentalidad que está instalada no quiere cambiar, hay que hacer la renovación generacional, que le llamo yo. Sale una generación, entra la nueva.
0: Están así que ayer dedicamos gran parte del programa de la mañana a lo que había pasado el día 21 de mayo, o lo que ha pasado durante el mes, ¿no? Entonces la crítica que parte de este programa, parte de quien habla, es por qué esta celebración, esta conmemoración, que es más relevante, más importante que el propio 18 de septiembre, que es más relevante incluso que el aniversario de la ciudad, este es el momento en que tú tienes 10.000, 15.000 o tal vez más personas en el centro de Iquique disfrutando obviamente de las fiestas patrias. O de 21 de mayo. Habían filas interminables en el Museo Corbeta Esmeralda, filas interminables también para poder subirse a una lancha e ir a La Boya, pero el municipio lo que dispuso fue una quebradilla en el centro de la ciudad. Y yo está bien, creo que es una buena opción para los emprendedores, para que puedan vender food truck y todo lo demás, ¿no? No soy muy amigo de esas ferias, pero entendiendo, digamos, tratando de comprender.
1: Sí.
0: ¿No? Pero no vi una... Yo tengo amigos artistas, ¿no? Dentro de los cuales estaba Lomar Contreras Ayala, que tiene una cantata al combate naval de Iquique, pero extraordinaria, que la ha presentado un par de veces, pero que podría perfectamente haberse dispuesto, ya sea en el hemiciclo del Teatro Municipal, en Cabancha, en Playa Brava, donde sea, al aire libre, con miles de personas viendo y disfrutando de esa cantata. Conozco a otros amigos que hacen teatro y que podrías haberle encargado hace varios meses atrás, y ya sabes que hagamos un...
1: Tú estás hablando de cultura.
0: Estoy hablando de cultura...
1: No solo de comercio.
0: No solo de comercio. Exacto. Entonces, ¿qué pasa? Ayer inmediatamente desde el municipio me envían, sí, lo que pasa es que hay varias actividades que están organizadas por el municipio. Ah, primero que las actividades programa la Armada, no la municipalidad. Entonces yo digo, perdón, esto no se circunscribe, no es propio de la Armada. La Armada tiene su programa y tiene...
1: Sí, sí.
0: Pero perfectamente la municipalidad puede organizar.
1: Y de hecho la
0: eventos.
1: Armada necesita más apoyo. Pero por lo está cierto. Pidiendo. Si por algo estábamos ahí con Sebastián y mi clienta también.
0: Pero ¿cómo no vamos a tener la capacidad de traer los tres tenores chilenos y hacer una gala en la noche afuera del Museo Corbeta Esmeralda ahí con todo iluminado?
1: Me encanta ese nombre.
0: Bueno, entonces... yo digo, ¿por qué no hay actividad? Y me nombran un campeonato de tenis playa, me nombran otras cosas más. Yo digo, mira, ¿sabes qué?
1: El único eje en que se...
0: No puedo seguir discutiendo con alguien que tiene una mirada tan pequeña.
1: Exacto.
0: Porque hasta ahí nomás llegamos. O sea, si tú me vas a decir, mira, sí, hacemos actividad y tenemos el tenis playa, perfecto, está bien el tenis playa. Yo no hablo solamente del tenis playa.
1: No, se quedan cortos. De nuevo nos quedamos cortos.
0: Bueno, esa mirada, chica, es la que está pasando con nuestra urbanización, ¿no?
1: El SEBA me dice el sesgo cognitivo, pero va más allá, es una cuestión de visión, es una cuestión de... El cortoplacismo también nos tiene mal, mira, Marcelo.
0: ¿Sabes lo que pasa? Que el cortoplacismo también es un efecto, es una consecuencia de la inacción que ha habido durante tanto tiempo. La gente está cabreada del paseo Playa Brava, que se ha demorado una década.
1: Es que no,
0: y todavía no se termina.
1: Es que eso es un... A ver... con el Sebastián el otro día decíamos un comentario de una chiquilla que por su foto de perfil se veía muy joven y decía, le estaba respondiendo a otra persona y lo encaró, o sea, lo puso en su lugar, y esta chica le dijo, ¿acaso no te parece a ti una burla lo que está pasando de que no se termine ningún proyecto o esto de que se gasten recursos públicos en esquinas o en veredas o en plazas que finalmente no terminan en nada? ¿Eso a ti no te indigna? Porque la persona estaba alegando justamente, esto es muy aspiracional, Leonor, es que esto no es posible en Iquique. ¡Ay, Las Condes en Iquique! ¿Las Condes?, dije yo. Conocieras Las Condes. Eso me habla de una persona que no ha salido de Iquique, que no ha viajado, y no te estoy diciendo viajar a otro país. Viaja por tu país. Anda a darte una vuelta a Arica, anda a darte una vuelta a Antofagasta, a La Serena, a Valparaíso, a Viña del Mar, a Pucón, a Villarrica, y más al sur, más bello se hace. Entonces, yo sé que son muchas las variantes, muchas las condiciones, pero me llama la atención la gente que tira para abajo esto y dice, no, esto es inalcanzable, esto es mucho. Oye, te estoy mostrando ejemplos tan básicos, y tengo el otro grupo de personas, el que dice, Leonor, y con tan poco este espacio cambiaría... Contratistas que se nota que son del área de la construcción o arquitectos, tantos colegas diciéndome, Leonor, oye, ni siquiera lo que está ahí es caro de hacer, po. Esto es completamente ejecutable con un presupuesto mínimo. No son los 300 millones que yo veo a cada rato en el Secoplac, 280 millones, 260 millones. ¿Dónde están esos 280 millones? ¿Dónde? ¿Sabéis la que agarraron? O sea, ahora que este paseo que nos pegamos la semana pasada, le dije, Sebastián, ¿qué hace este grupo de máquinas para hacer ejercicio a pleno sol en un ancho de 1.5 metros? ¿Quién ocupa esto? Y lo usaron por toda la ciudad. Es como grupitos de máquinas, sí, de hacer ejercicio. Aquí, las desparramaron. Ahí, como quedó. Pa, pónganla, instálenla. Ahora, ¿qué es lo que son? ¿Microbasurales?
0: Sí.
1: Las personas en situación de calle. Sí. A mí me... Mira, Marcelo, no sé si tú has tocado la variante más humana o más social. A mí me preocupa. Porque vengo de un puerto pobre y lo vi desde pequeña. Para mí no es nada ver un vagabundo, una persona en situación de calle. Aquí me duele el corazón cuando la gente ya se insensibilizó y se les olvida que están hablando de un ser humano, no están hablando de un ratón o de un guarén o de un capibara. Están hablando de un humano. Pero los comentarios, los rucos, los pasteros, los no sé cuánto, oye, son personas. Primero, son personas. Segundo, están abandonadas por el sistema. Abandonados. Abandonadas. Sí, hay problemas de drogadicción. Sí, hay problemas mentales. Muchos. Pero, ¿existe la institución en Iquique, po, que se debería hacer cargo? ¿Cómo se llama, Seba? ¿La Cenadis? ¿Algo así? no me acuerdo de la sigla que es, pero ¿dónde está la institución que sí se tiene que hacer cargo de estas personas? Porque el Hogar de Cristo no da abasto, no da abasto, Marcelo. Y me duele que se dirijan así a las personas en situación de calle, sea cual sea su condición, su origen, su cultura, su raza o su nacionalidad. Sí. Se nos olvidan los valores humanos básicos. Y ojo, no estoy hablando desde la mirada política, estoy hablando de un ser humano a otro ser humano. Yo tuve que sacar a un tío, voy a contar algo muy íntimo, tuve que sacar a un tío, él era Diógenes, vagabundo, situación de calle. Y cuando nosotros migramos de Santiago y vuelvo a la quinta región, recibo un llamado por teléfono de mi papá. Me dice, hija, ¿estás volviendo aquí el pueblo? Le digo, sí, papá, ¿por qué? Es que me contaron que tu tío Julio, voy a decir su nombre, tu tío, está viviendo en una casucha abandonada al lado de una bencinera. ¿Tú podés ir a ver si eso es verdad? Ellos eran 5 hermanos. Y este hermano no se casó, es como un niño en su mente, ya es como un adulto, habrá tenido sus 60 años cuando lo encontramos con Sebastián, pero en su mente era un niño de 12. Y yo le digo, papá, ¿me estás hablando de mi tío Julio, el que no veo hace 1000 años desde pequeña? Gracias, amor. Y me dice, sí, anda a ver. Ya, pues, llegamos aquí el pue, no desembalaba ni las cosas de la casa y voy a ver si mi tío estaba viviendo efectivamente abandonado en una casucha al lado de la bencinera. Golpeo la puerta, sale un engendro, que diría yo que es un ser humano, y me mira y le digo, tío, soy yo, la Oli. La Olivia, porque te dije. Y me mire, como que le costó, y me dijo, ¡Oli! ¡Sobrina! Sí, tío, soy yo. Marcelo, un abrazo a un ser humano que no se podía ni oler y lo tuvimos que sacar de ahí, rescatar de ahí. Era Diógenes. Había acumulado una cantidad de cosas, Marcelo, por años y él tenía elásticos. Nunca se me va a olvidar. Tenía elásticos en las muñecas, elásticos, así, que le apretaban las muñecas para dejar de sentir un poco de frío y tener presión. Es Quilpué, tú sabes lo que es invierno en Quilpué. A veces llegamos a 1 grado, así. Sí. Entonces, no tenía para comer, no tenía agua potable, no tenía nada, ni luz, nada, nada. Un animalito viviendo en una casucha, y más encima Diógenes. Y lo rescatamos de ahí, lo bañamos, tuvimos que botar todo, y bueno, después de 1 mes de tenerlo ahí, coordinamos con mi papá, que vivía en ese tiempo acá en Antofagasta, y lo mandamos en un pasaje en avión, acompañado, de vuelta donde mi papá, que se hizo cargo de él, y ahora viven juntos hasta que... Entonces, cuando tú pasas eso, cuando tú entiendes lo que es rescatar a una persona de situación calle... Te cambia para toda la vida la perspectiva. Y yo nunca me podría referir a estas personas, el pastero, el ruquero, un poco más de respeto. Ponte en el lugar de esa persona o que tú tengas un pariente que rescatar. ¿Cómo te cambiaría el switch? Y eso, Marcelo, me duele que acá, Sebastián, que lo buscó, el Ministerio de Desarrollo Social y Familia, ¿dónde están? En la ilustre municipalidad de Iquique se llama Dirección de Desarrollo Comunitario, DIDECO. ¿Dónde están? Lo dejo sobre la mesa.
0: Sí, yo creo que ellos actúan muchas veces de forma... Ya vamos a ir, Marito, a la pausa. Actúan de forma... es un maquillaje nomás lo que hacen, ¿no? Es tratar de hacer algunas acciones en invierno, habilitar seguramente algún lugar específico, entre comillas, para que no pasen frío. Es en algún momento determinado hacer algún tipo de ayuda, pero es solamente superficial y no se profundiza respecto al tema de la gente en situación de calle.
1: No.
0: O sea, de hecho, no tenemos en este país una política pública para la salud mental. Muchos de ellos, porque recogiendo lo que tú dices, tú, mucha gente cree que de verdad ellos han elegido eso. Que de verdad, o sea, cuando tú dices, no, esta gente elige vivir así.
1: Eligió.
0: Claro, eligen vivir así porque claramente están en una condición de salud mental deteriorada. No es que en su sano juicio nadie elige vivir en la calle.
1: No, Marcelo, justamente. No. Esa es la conversación que no se hace, la reflexión. Qué bueno.
0: Por lo tanto, coincido contigo en que se ha normalizado a la gente en situación de calle. Nosotros acá tenemos los días sábados, después que ustedes no alcanzan a verlos, pero al mediodía tenemos una fila gigantesca porque acá las monjitas acá al lado les dan almuerzo los días sábados a esta gente.
1: Ah, ya es un comedor.
0: Entonces, claro. Ya. Y bueno, tienes que estar claro de que hay complicaciones, que hay gente con droga, hay gente con alcohol, de que se forman trifulcas, de que hay gente maloliente, pero si tú internalizas eso... Y, y hace algún tipo de reflexión respecto a eso, claramente no debiese ser despectivo con la realidad de otra persona.
1: Exacto, ¿cómo no se te va a mover algo allá adentro?
0: No. Vamos a la pausa, sí, vamos a la pausa y regresamos de inmediato. No se vayan, por favor, de la sintonía.
2: Radio Paulina le indica la hora.
3: 10:37.
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3: 10:38.

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11: Estamos de regreso acá con Leonor. Y fíjate que a propósito de lo que estamos conversando fuera de micrófono, este es un círculo vicioso que va a costar mucho salir de eso, ¿eh?
12: Sí.
11: Porque estamos en un bucle permanente, sí, de afectaciones de distintos factores.
12: Sí.
11: Lo que conversamos fuera de micrófono respecto al tema de Sofri, ese tema lo hemos analizado muy profundamente. Muy profundamente, sobre que la Sofri no tiene hoy día límites. Mira, ¿Tú sabes que Chile es tiene prohibición de importar autos usados? Chile hoy tiene prohibición de importar autos usados.
12: Mira qué interesante.
11: Y somos el tercer país en América en importar autos usados, teniendo prohibición. ¿Por dónde? Por la franquicia que tenemos.
12: Por la franquicia, exacto.
11: Sí. Entonces yo digo, ya, mira, queremos importar autos usados, perfecto. Paremos acá, porque además las automotoras de Sofri se han negado hartas veces a cumplir la norma europea, ¿no? Mm. Bueno, paremos acá, legislemos, no sé, algo habrá que hacer, vamos a tener los parlamentarios un rato más para poder conversar.
12: Mira,
11: respecto a eso.
12: Deja ese tema ahí,
11: sí.
12: Eso.
11: Y ya, como tenemos una declaración de país que al año 2035 se va a dejar de traer autos de
12: combustión
11: interna.
12: Combustión interna, sí.
11: Y solamente autos eléctricos.
12: Bueno, vino Eliseo Salazar a promover la electromovilidad.
11: Avancemos con el
12: Cerro
11: auto
12: Colorado.
11: Avancemos con el auto eléctrico usado, por último, pero eléctrico. Y traigamos desde Corea, desde Japón, autos eléctricos. Invitar a las empresas que hagan eso.
12: Y más bicicletas eléctricas, y más scooter eléctrico, sí, y arreglemos las calles. El Sebastián no quiere que me compre el scooter eléctrico porque me dice, te vaya a sacar la cresta, que te vaya a caer con los hoyos, no me da confianza, yo no te apaño. Entonces le dije, bueno, entonces una Vespa, una moto chiquitita, es que tampoco, y está preocupado por la seguridad. Entonces... Y le digo, pero tenemos que hacer el cambio de alguna manera.
11: Mira, es tal el desorden y está instalado, porque no es solamente Mauricio Soria, ¿no? Es toda una escuela expandida, aprendida de mala forma. Para la pandemia se dispuso una ciclovía acá en Arturo Fernández,
12: sí,
11: y acá en Juan Martínez.
12: ¿Dónde se estaciona encima?
11: Conversando el otro día con el Ceremi de... no solamente se estacionan autos encima, no, estuve hablando de una improvisada que tiene, que tienen los topes, esto que han poquitos topes.
12: Sí.
11: En un comienzo eso tenían hitos para poder separar...
12: Que también volaron.
11: Volaron.
12: Wow.
11: En tres días volaron,
12: sí,
11: todos,
12: sí,
11: ¿no? Por la mala conducción además. Hoy ya esa está inhabilitada, ya no es una ciclovía.
12: No.
11: Pero todavía están los topes. Y todavía la gente cree que es una ciclovía. Y todavía no se le pasa una puta escoba por ahí para barrer la arena que hay en ese lugar.
12: Yeah.
11: Entonces, perdón, y el Ceremi nos dijo, mira, esto ya está informado al municipio, ya eso no es ciclovía.
12: Yeah,
11: entonces, municipio, ¿cuándo sacamos los topes? ¿Cuándo remarcamos las vías, que son tres?
12: ¿Cuándo se recupera?
11: ¿Cuándo se recupera
12: el espacio público para lo que fue pensado o proyectado? Eso es. Quiero dar un pequeño espacio para cerrar la jornada de hoy a un seguidor muy activo en Instagram. Él se llama Johnny Villalobos Borges. Este chiquillo está haciendo un levantamiento por las DEL. ¿Dónde? En Alto Hospicio. Marcelo va a compartir unas fotografías muy buenas porque este chiquillo está generando un informe para presentarlo al gobierno regional. Es iniciativa propia. Lo pongo de ejemplo, lo felicito. Él, la verdad, me manda muchas fotos, me comenta, me dice, mira, Leonor, acá están los cables colgando, los postes con cable a tierra sucios y sin pintar, ¿dónde está CGE? Él tiene una fijación con CGE también, muy interesante,
11: sí,
12: para
11: sí.
12: bien. O sea, ojo, todos los que estamos levantando y compartiendo este tipo de informaciones porque queremos un bien para la comunidad, un bien común. No estamos hinchando las pelotas porque sí, es porque queremos ver una ciudad más limpia, más ordenada, más bella, más cuidada. Y eso se inculca, eso se enseña, eso se da el ejemplo en el fondo. Entonces, aquí Marcelo, yo te mandé fotos de que él ha hecho... Y le pone una flechita,
11: sí.
12: Y le pone una identificación. Por ejemplo, aquí cambiar la vereda. Acá eliminar las mamparas irregulares. Entonces, él, por supuesto, hace esta comparativa entre Iquique y Alto Hospicio. Y toda la gente que me comenta de Alto Hospicio dice que Alto Hospicio está peor que Iquique. Mucho peor. En sus calles, sus aceras, sus veredas.
11: En esta horrible escuela que hemos tenido de administración municipal.
12: Ya.
11: Alto Hospicio comenzó a crecer tan desordenado como mira, era
12: y
11: una
12: en 10
11: que,
12: años fue una pero, cosa, una locura.
11: Pero estábamos creando una nueva comuna.
12: Yo vi ese estudio demográfico.
11: Era maravilloso como para hacerlo. Oye, hagamos esto ordenado.
12: Cuando eran 4.000 habitantes, hace 10 años atrás.
11: Sí.
12: Porque fue así,
11: pero,
12: en 10 años.
11: Pero parte primero con una colonización, entre comillas, de personas que no tenían casa acá y que el municipio de Iquique, que antes claramente tenía jurisdicción en Alto Hospicio, le dijo ya, hagamos la autoconstrucción acá, en este lugar. Y ahí creció. ¡Pum! Y ahí partió todo mal.
12: Era la oportunidad para hacerlo bien.
11: Y exacto. No se hizo bien, tampoco se
12: porque,
11: hizo...
12: Porque la historia dice que en Iquique ya no se había planificado bien, lo vimos la semana pasada. Tuvimos la oportunidad de hace 40 años atrás planificar bien Iquique. Como no se hizo, ¿qué esperabas que se hiciera arriba?
11: Y tampoco se hicieron estudios serios de uso de suelo.
12: De calidad del suelo.
11: Y hoy día tenemos...
12: Estudios topográficos.
11: Hoy día tenemos una cantidad de casas que están hundidas a propósito de los socavones.
12: Sí.
11: Bueno, es lamentable.
12: Oye, y echando abajo edificios, a mí el año pasado me pidieron diseñar el cowork del CFT estatal de Alto Hospicio.
11: Ya.
12: Fue un proyecto así súper express, necesitaban a alguien altamente ejecutivo y eso en menos de un mes salió. Diseñamos el cowork, el proyecto completo, arquitectura, render, todo. Y justo al lado de la sede del CFT estatal había como un pequeño condominio de edificios de baja altura, 3-4 pisos. Y los miro y digo, oye, ¿por qué esto está vacío? ¿Qué pasó acá? No, Leonor, si lo están demoliendo. ¿Cómo que lo están demoliendo? Si yo veo que la obra gruesa acaba de terminar. No, es que los van a demoler porque hay unos problemas de suelo. Parece que se están filtrando las aguas aquí, algo está pasando. Un proyecto millonario de varios edificios de 3-4 pisos lo terminan, se dan cuenta que hay problema y hay que demoler. Así es como se bota la plata aquí.
11: La comisaría, pues. La comisaría de Carabineros también en un socavón y hay que... Edificios, bloques grandes de gente que vive ahí, de cientos de familias, igual, sí, para abajo.
12: ¿Sabes qué me gustaría decir a raíz de este chiquillo que está haciendo su levantamiento y está buscando mover también algo para que arriba su comuna tire para arriba y las cosas empiecen a pasar? Es que le digo, si usted tiene la iniciativa de agarrar su celular, este microcomputador que tenemos todo, sáquele provecho a su cámara, saque foto, registre, deje una huella digital por ahí. Las huellas digitales son muy interesantes, Marcelo, este concepto de que lo que tú subes a la red difícilmente se podrá borrar o eliminar por completo, sí. Como la noticia que te conté de esta semana de unos colegas por ahí que publicaron un titular, lo bajan y ese titular se convierte en otra cosa. La huella digital queda, siempre hay una persona que lo miró, lo registró, le sacó un pantallazo, y aquí en Iquique, oye, son rapidísimos para hacer ese tipo de registro. Los invito a que usemos eso en bien de la comunidad, por un bien de la ciudad. Si usted quiere compartirlo y etiquetarme, suba la foto de lo que le molesta, del cable, de la fachada, de la esquina, súbala y me etiqueta y yo la comparto para que más personas la puedan ver. No hay ningún problema. Siempre que sea, como lo dije al principio, con respeto, con altura de mira, con visión y por el bien común que tanto se nos ha olvidado cuando nosotros salgamos de ese individualismo que dice el Marcelo que se ha inculcado mucho a través de modelos de todo tipo. Pero finalmente, ¿cuál es la gran lección que nos está dando hoy la inteligencia artificial y la tecnología? Es que vamos a tener que volver a la esencia humana, a qué nos hace ser humano, sentir compasión, sentir tristeza, sentir un poco de indignación, de enojo, pero también sentir optimismo, sentir alegría, sentir ganas de hacer algo. La palabra propósito y la palabra visión son poderosas cuando tú de verdad te haces cargo de eso. ¿Cuál es el propósito de cada uno de ustedes que nos está escuchando hoy? ¿Cuál es? Además de trabajar y pagar las cuentas, como todos los chilenos. ¿Qué más? ¿Qué más? Y eso es lo que nos mueve.
11: Para finalizar, como hemos estado muy críticos con el municipio, y sobre todo estos días, fundamentalmente y principalmente en el 1 de mayo, donde el alcalde estuvo ausente de la ciudad durante todo este mes, aparece hoy una columna en el diario La Estrella del alcalde. Te lo voy a leer porque es breve. Y dice, turismo deportivo y desarrollo.
12: Ay, otra vez.
11: Dale, con el tenis playa. Que no tengo nada con la gente que practica tenis playa, ¿no? Pero no podemos focalizarnos solamente en eso. La nueva columna del alcalde Mauricio Soria Maquiavelo de La Estrella de Iquique. En su columna habitual de los sábados, el jefe comunal resalta algunas actividades de la Agenda 2026 en materia de turismo deportivo para la temporada otoño-invierno en Iquique, las finales del circuito sudamericano de voleibol, que fue el otro día, que a propósito usaron el terreno municipal para hacer el lanzamiento de un tenis playa. femenino masculino con la presencia de los primos Grimald. Asimismo, Soria Macabeo invita a la comunidad a ser parte de la postulación que la capital de Tarapacá está presentando para ser nominada Ciudad Americana del Deporte 2027, título que resaltaría aún más el rol que queremos jugar en esta mezcla virtuosa entre deporte y turismo, que trae desarrollo integral a la comuna con la activación de los diversos servicios de la industria sin chimeneas, como la hotelería, gastronomía, transporte y otros, y los que son clave para el desarrollo y generar puestos de trabajo, más el incentivo a la vida sana y la práctica deportiva.
12: El cuánta gente en porcentaje vamos a hacer que tome un avión o que viaje por bus y venga de las otras regiones a Iquique, cuando es La Serena el principal destino turístico de toda la zona central, y eso lo dicen los números. Lo vi allá anoche en el perfil de la alcaldesa de La Serena, es donde ella sale en un reel muy orgullosa diciendo: son tan poderosos los cambios que estamos haciendo a nivel ciudad, urbano, programas, equipamiento, etcétera, en la ciudad, que tenemos una ocupación del 100% en turismo. Iquique llora esa ocupación hotelera, que esta semana salió la noticia donde decían: están preocupados, todas las asociaciones que tienen que ver con la gastronomía y con el turismo en la ciudad, porque este 21 de mayo no llegaron al 100%, están lejos de esos porcentajes. ¿Por qué? Porque la ciudad no ofrece nada más que no sea su primera línea frente al mar, y nos quedamos cortos. ¿Dónde está el turismo histórico? ¿Dónde está el turismo arquitectónico? ¿Dónde está el turismo gastronómico real de Iquique? No esa gastronomía que quiere hacer algo más, que tú lo encuentras quizás en otro país o en Europa por imitación, pero cuando uno quiere venir a comer algo realmente iquiqueño, cada vez cuesta más encontrar ese plato iquiqueño. ¿Dónde están? Y que te ofrecen lo que indigna al Sebastián. ¿Por qué Iquique sigue ofreciendo reineta y salmón cuando tienen peces reales de aquí, de la zona, exquisitos, maravillosos, como el lenguado, como el dorado, sí, pero la cojinoa que te comiste hace dos semanas?
11: Pero no hay tanto. Pero hay que educar. No, estamos de acuerdo.
12: ¿Dónde está la parte iquiqueña? ¿Tú quieres vender turismo? Vende el turismo de tu ciudad. Vende Iquique, vende la marca Iquique. Tienen un branding precioso. A mí me encanta el branding de Iquique, las letras de colores, está bien diseñado. Pero a ese diseño hay que darle alma, forma y cuerpo. Y se quedan cortos. Y bueno, los números van a seguir respaldando esto.
11: Sí. Como se arrasó indiscriminadamente en todo el litoral costero, el bosque submarino, los peces de orilla, los peces de roca que acostumbrábamos a comer acá, hay muy poco, y claramente tenemos que abastecernos. Yo no digo que sea lo óptimo para nada, porque igual estoy cansado de comer reineta, ¿no? Porque
12: reineta congelada.
11: Sí, más encima. Pero bueno, eso es parte de las políticas, obviamente, que...
12: Nosotros vemos los cardúmenes en Playa Brava, ¿no? Han vuelto los pececillos, y hay que cuidarlos, por supuesto, pero el turismo, para la próxima semana. Oye, también es un tema ciudad.
11: Sí, interesante eso, porque si nos vamos a conformar con el turismo deportivo y que ese sea nuestro foco y el foco no sean otros, estamos en grave
12: problema. Todos los comentarios que he recibido últimamente, para cerrar, Marcelo querido, una clienta, nuestra clienta de Puerto Vara, dijo: chiquillos, quiero pegarme un viajecito, pero y al norte, pero Iquique, pucha, está muy feo, y lo empezó a comparar con Arica. Nosotros le hablamos del Valle de Azapa, que Arica, y después, ¿dónde terminan todos esos turistas, potenciales turistas que vienen a dejar el dinero? Eligió San Pedro de Atacama. Fin. San Pedro, ahí quedan todos, mis hermanos también, Iquique, ya, hermana, sí, conocemos Iquique, pero ¿qué más? ¿Hay algo más aparte de la salitrera? No hay nada más, chiquillo. De hecho, la ciudad no ofrece algo más. Ah, entonces me voy a Brasil, po. Eso es lo que está pasando, pero
11: además,
12: si no,
11: sale más barato que ir a,
12: pero si no lo quieren, sale más barato que ir a Brasil, sí, que... si no lo quieren escuchar y no lo quieren ver.
11: Oye, hoy día, para despedir a Leonor, quiero invitarla también para que se pegue una vuelta ahí por la Casa del Deportista. Hay una jornada solidaria para ayudar a León. León es un pequeñito de 6 años, parece que tiene León. Tiene un cáncer, ya lo han operado 3 veces, produce muchos tumores cancerígenos. Y acá en Chile ya no tiene tratamiento. La mamá encontró un tratamiento en España de protones. Eso cuesta como 80 millones de pesos. Llevan 13 y hoy día es una jornada, pero fundamental para poder lograr juntar esto y someterlo al tratamiento. Ya en España le dieron lo calificaron. Califica, digamos, para este tratamiento de protones. Entonces hoy día hay una jornada. Hay lotas, hay jornada para niños hasta ahora. Vayan a la Casa del Deportista, hagan su aporte ahí. Hay cuentas abiertas para que puedan hacer su mismo aporte allí. Y tenemos acá, Marito, hay unas entradas para que venga la gente a buscar para ir a la lota. Entonces vayan, gratuitamente, van allá. Lo importante es que allá aporten. Más allá del tema de la lota, en fin. Vayan, allá aporten y ayuden a esta mamita. Yo conversé con ella el otro día, estuvimos como una hora conversando. Y fíjate que la esperanza es lo último que se pierde. Y ella dice, si acá no se puede, en España, que es un tratamiento novedoso, a propósito de estos protones, y le han dado la esperanza de que puede, de que puede revertir la situación de la producción de tumores.
12: ¿A qué parte de España vas? ¿Te contó?
11: Madrid.
12: A Madrid.
11: A Madrid, específicamente en Madrid.
12: Ya.
11: Pero cuesta lo que cuesta, pues, 80 palos, más obviamente incluyendo los pasajes y todo lo demás. Así que ojalá que le vaya muy bien, ¿ya?
12: Ahí vamos a estar apoyando.
11: Leonor, nos reencontramos en redes durante la semana, ¿no?
12: Y felicitaciones por tu reel.
11: Sí, mi reel.
12: Muy bien.
11: Oye, de ahí te voy a mostrar ahora TikTok, cómo me ha ido en TikTok.
12: Muy bien. Nos vemos la próxima semana.
11: Hasta la próxima. Nosotros vamos a la pausa, Marito, y en breve ya estamos con Café Público. Hoy tendremos a parlamentarios de la zona, la senadora Dani Sastudillo, la diputada Jimena Naranjo, y estaremos también con el diputado Álvaro Jofré. Eso en breve, para hablar de temas claramente de región, de ciudad. Varios de estos temas que estuvimos tocando acá con Leonor, también lo vamos a abordar ahí con los parlamentarios de la zona. Volvemos de inmediato, no se vayan, ¿eh?

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1: 11 horas, un minuto.
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4: 18 grados, 0 décima.
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8: Ya, vamos a comenzar nuestro Café Público de este día sábado 23 de mayo de este año 2026. Invitados parlamentarios de la región. Falta Dani Sastudillo, ya va a llegar dentro de los próximos minutos. Vamos a presentar primero a Jimena Naranjo, que ya está con nosotros. ¿Cómo estás, Jimena? Un gusto de saludarte, bienvenida, un gusto de tenerte por acá, Jimena.
9: Gracias, Marcelo, gracias por la invitación, saludar a todos los que nos están acompañando esta mañana y acá, esperando ya que empecemos este café público.
8: Eso, y vamos a saludar también a Álvaro Jofré, diputado, nuestros nuevos diputados acá de la región. ¿Cómo estás, Álvaro? Un gusto tenerte por acá.
10: Buenos días, Marcelo. Buenos días también a toda la audiencia de la Radio Paulina. Saludo también, cariñoso saludo, ilusivo ahí el 21 de mayo con Marito Cuello. Así que saludos cordiales y esperando una buena conversa.
8: Partamos porque estamos en una fecha bien particular, ¿no? ¿Cómo vivieron este 21 de mayo tan característico, tan propio, tan identitario de la región? ¿Faltó algo? ¿Sobró algo? ¿Cómo lo viviste?
9: O sea, mira, bien atareada, Marcelo, porque el día miércoles tuvimos una sesión bastante extensa por el tema del proyecto de ley de reconstrucción, así que estuvimos viajando ahí a las 4 de la mañana, llegamos full. Lo disfruté, primer año que disfruto ahí el 21 de mayo en primera fila, así que lo encontré bastante bien. Encontré que el que haya venido el viceministro Alvarado, la verdad le da otro auge al tema. Sí. Estuvo bastante bonito, bastante solemne.
8: ¿No hicieron fuerza porque venía cast ahí en digamos, dentro de las fuerzas políticas?
10: A mí me encanta que venga el presidente de la República, sí. Porque se modificó el cambio de cuenta pública del 21 de mayo al 1 de junio, sí, Marce, porque el presidente debiese estar en Iquique, pero en Pellín no hay engaño, pero yo sé que entre el cariño de Valparaíso, sí, y también Iquique tiene que repartirse. Dicen las buenas lenguas que el presidente compromete el próximo año estar el 21 de mayo 2027.
8: Porque uno puede decir, bueno, ¿cuál es la importancia? ¿Cuál es de qué sirve que esté el presidente acá? Yo creo que sirve de harto. Mucho. A ver, porque ¿qué logró? Ya le hago la pregunta. ¿Qué se aprovechó, creen ustedes, de la presencia del viceministro Alvarado acá en la región? Alvarado.
10: Yo no tengo, ¿cómo se llama? Luces de que, ¿cómo se que hizo el ministro del Interior acá en la
8: o ciudad? Solamente vino a la ceremonia.
10: Exactamente. Lo que pasó también el día anterior también. Se despertó siendo viceministro, yendo a, ¿cómo se llama? Al desfile, ¿no? Y seguramente la jornada era mucho más extensa también en Santiago. Pero el tema del 21 de mayo, yo como iquiqueño, Marcelo, yo lo ocuparía también como una plataforma con la presencia del presidente de la República, con el seguimiento también de todos los canales de televisión, de darle un impulso también a un tema turístico, Marcelo. Te escuché también ahí en el... En tus nuevas
8: publicaciones,
10: en tus redes, ¿no? Sobre el tema del tema turístico, el tema de cómo fortalecemos. Bueno, tenemos que ocupar toda herramienta, y yo creo que la presencia del presidente de la República puede dar esa connotación. Hablo yo de medios de comunicaciones a nivel nacional, con input del gobierno regional, con input también de los municipios, de hacer reportajes, de contratación también de espacios para promover también la ciudad de Iquique. Esto lo hemos conversado bastante, Marcelo, y vemos una debilidad también en de nuestra parte.
8: Vamos a los temas de región, porque yo creo que va a ser importante que después podamos ya conversar ahí con la senadora respecto a los temas, pero hay varios temas que nos convocan, digamos, ¿no? Uno de ellos, claramente, es lo que está pasando con los presupuestos en salud. Y yo sé que hay harta preocupación. Ayer entiendo que habían algunas movilizaciones en algunos hospitales en el sur. El hospital de Iquique ya venía presentando un inconveniente que está relacionado, vinculado con que no llegábamos hasta fin de año, no llegábamos hasta diciembre, y en consecuencia hay que nuevamente echarle mano al FNDR, pedirle nuevamente a los Cobres y a José Miguel Carvajal que preste plata o que transfiera plata para poder llegar a diciembre. Sin embargo, nos encontramos también con un, entre medio de todo esto, con un informe de la Contraloría que da cuenta de la debacle económica en la cual está el hospital a propósito de las licencias médicas. Un tema que ya Heidi Werner, la ex subsecretaria de Hacienda, nos había advertido. El hospital no está llegando a fin de año por las licencias médicas. Esto nos lo dijo el año pasado. Y claro, hoy día ya lo tenemos, concretamos esa información con más de 17.000 licencias, digamos, en un año calendario. Y lo que en el fondo produjo es que tuviésemos un déficit de 12.000 millones de pesos, de los cuales 10.000 son incobrables. O sea, se perdieron esa plata, se fue al papelero, al tacho de la basura, ya no corre más. Y más encima, después nos dicen que va a haber un recorte presupuestario de 1.400 millones de pesos. Entonces, todo mal para la salud acá en la región, Jimena. ¿Cómo se aborda ese tema?
9: A ver, yo creo que acá, Marcelo, lo que va a pasar es un reordenamiento de las plata. Hoy día hay un tema de gestión bastante baja, sobre todo en la región de Tarapacá. Tú lo dijiste, el tema de las licencias médicas abusivas, las horas extra injustificadas, la compra tardía, la compra de medicamentos. Hoy día... Que fiscalizan las bodegas y están vencidos. Entonces, hay que hacer un ordenamiento, y yo creo que en eso apunta hoy día el gobierno, más que el tema del recorte, que de verdad no se va a afectar en lo que es las consultas clínicas, ni tampoco en la atención primaria de salud. El tema es ordenar la casa, ordenar las compras, ordenar el tema de las horas extras. Los doctores hoy día operan a veces los fines de semana y tienen un cobro extra.
8: Utilizan los pabellones.
9: Sí. Y otra cosa también, Marcelo, y lo conversábamos con los gremios de salud, es ver la posibilidad de no trabajar en forma separada en el hospital de Iquique con el hospital de Alto Hospicio, sino que en forma conjunta. Así a lo mejor se pudiese liberar pabellones, porque hoy día nosotros tenemos 60 camas ocupadas con tratamientos traumatológicos, que quizás si es que pudieses manejarlos y llevarlos al hospital de Alto Hospicio, pudieses desocupar camas.
8: Ya, pero ahí hay un interesante debate, porque ¿cómo se optimiza, digamos, los recursos? ¿Cómo se hace más eficiente el trato de la salud de nuestra región, si es recortando o bien colocando, digamos, mayor control? Porque yo coincido con lo que dice la Jimena, sabemos, esto es secreto a voces, ¿no? Que los médicos cumplen doble función, en horas, digamos, que corresponde al trabajo en el hospital, salen a la clínica, atienden privado, utilizan los elementos del hospital justamente para atenciones. Todo eso lo sabemos que hay licencias médicas y que no se están cobrando. Entonces, ¿esto se soluciona recortando dinero, Álvaro?
10: Sí, ¿sabes por qué, Marcelo? Porque dentro del frame, dentro del marco general también del Estado, estamos pasando situaciones bastante complejas en el tema económico. No es solamente salud, no es solamente el Ministerio de Obras Públicas, imagínate vivienda también por otro lado y seguramente también por otro, en otros sectores también, ¿no? Por el tema de salud, ayer tuve la oportunidad de reunirme también con uno de los importantes gremios que tiene el hospital y tuvimos un debate bastante acalorado en mi oficina parlamentaria. Siento, Marcelo, que esto, como el problema fuese de plata, y debes compartir conmigo, y si no, dímelo nomás, pero este es mucho más allá que plata. Plata, sí, puede ser, pero no me digan que el aumento exponencial de los últimos 15 años, 20 años, en la salud pública, en el Ministerio de Salud, que ha aumentado, díganos, si la calidad
8: Espérate, que ha aumentado el presupuesto, dices tú.
10: Sí, claro que sí, po. Ya. Cada año ha aumentado. Entonces, es como me pasa también el tema de la educación, también de la misma manera. Si fuese problema de plata, creo que los dolores estarían todos solucionados. No es problema de plata. O no solamente es problema de plata como un tema de gestión, sino es simplemente un tema de control, como tú lo estás diciendo, de transparentar todo lo que se está haciendo mal. Yo me quiero morir alguna vez en la vida, Marcelo, espero que mis nietos o mis hijos el día de hoy puedan luchar con algo que prontamente espero, y que creo que este gobierno también se está haciendo cargo de hacer un presupuesto en base cero, Marcelo. ¿Por qué no podemos llegar a hacer un presupuesto en base cero en el hospital Ernesto Torres Galdame, querido amigo? O construir...
8: Espérate, ¿a qué te refieres un presupuesto en base cero? Para que lo podamos entender.
10: Cuando hablamos de todo lo que existe, ¿cierto? Cuestionarlo todo. Es decir...
8: Hagamos todo de nuevo. Borrón y cuenta nueva.
10: Exactamente, digamos. Todo nuevo. El tema del honorario, el tema de contrato, el tema de planta. Entiendo. El tema de todo lo que pueda significar. Para poder transparentar todo lo que pueda existir. Si tú me preguntas, y también voy un poco más allá en transparentando mi opinión, yo creo que también los 11 gremios del Hospital Ernesto Torres Galdame son también un problema para la autoridad.
8: Pero por eso que yo partía mencionando el tema del déficit fiscal que tiene el hospital, y por eso que también, digamos, utilizaba como factor para poder debatir o analizar acá en la mesa, más que debatir, las licencias médicas. Son 17.000 licencias médicas. Ya, y vamos a ponernos en el plano de la buena fe. Personas que claramente tenían algún problema de salud mental, o uno se fracturó, o el otro se enfermó, o el otro... Buena fe. Aun cuando todos sabemos que claramente las licencias médicas son mal utilizadas, ¿no? muchos de ellos tal vez incluso estaban dentro del del proceso sumarial respecto a los temas del viaje al extranjero, dentro de los casinos, en fin. Pero tú tienes una responsabilidad también, y aquí quiero preguntar, porque ustedes son los parlamentarios los que hacen las leyes, si vamos a necesitar o no un cambio en el estatuto administrativo, estatuto de salud, estatuto docente, para dejar de pagar las licencias médicas. Porque si vamos a seguir pagando las licencias médicas íntegras de los funcionarios y funcionarias del servicio público, vamos a seguir con esta mala práctica, al menos desde mi punto de vista, ¿no? Pero tampoco las cobro. O sea, el hospital, el servicio de salud Tarapacá, tampoco cobra esas platas a los prestadores, ¿no? A FONASA y a las ISAPRES. Y ahí se produce un hoyo tremendo. Entonces tenemos malas prácticas en la toma de licencias, en la generación de licencias, en quién debe cobrar las licencias. Entonces el hoyo de plata pública es tremendo.
9: A ver, Marcelo, yo no estoy de acuerdo con que le hagan un recorte a las platas del hospital.
8: Ya.
9: A salud, yo no estoy de acuerdo con eso. Pero sí estoy de acuerdo con el reordenamiento, Marcelo. El estar ahí, el estar a veces conversando también con los gremios y viendo las situaciones directamente de las personas. Yo te voy a contar un caso puntual. O sea, a una persona no la pueden operar dos veces, llevarla a Antofagasta, no terminar un tratamiento, después llevarla a Santiago y que el tratamiento termine en Santiago por un cáncer a la tiroides. Entonces, ahí tú haces un doble gasto. Ahí tú te das cuenta que no hay un tema de ordenamiento dentro de las platas del hospital. Y es eso lo que hay que mejorar. Y para eso también hay que hacer cambios, a lo mejor hoy día con las cabezas que están. A lo mejor no están funcionando. Porque ese ordenamiento tiene que estar para poder optimizar los recursos. Si no, ahí partimos de cero. Olvídalo, o sea, no puedes recortar la plata, no puedes. Sí. Para mí los recortes no, en salud, en los beneficios sociales y en educación no pueden haber recortes hoy día, pero sí un ordenamiento. Sí.
8: Usted tiene una ventaja hoy día en comparación, digamos, con el resto de los ciudadanos. Nosotros podemos pedir por ley de transparencia que nos entreguen toda la información de dónde se gasta cada uno de los pesos. Ustedes pueden oficiar y les deben responder.
10: Hasta por ahí nomás.
8: Hasta por ahí nomás.
10: Vamos a hacer una modificación de ley también para los temas para los diputados. Estamos casi al mismo nivel del ciudadano común y silvestre. No hay plazo para poder responder. Es decir, si a ti te...
8: Ah, ya.
10: Si es el, no sé, el caso mío del ministro, el caso tuyo, un alcalde, que es oficial por la ley de transparencia, el caso mío también, no tiene ningún tipo de...
8: O sea, no tiene ninguna ventaja comparativa con un ciudadano común y corriente.
10: El último almuerzo que tuvimos con el ministro García Rubino, le pedimos que nosotros también vamos a impulsar una modificación para que los diputados también, de una exigencia que la autoridad, ¿cierto?, que está siendo oficiada, tenga límite también de poder responder. Y eso tiene que hacerse, si no funciona también el proceso también de fiscalización, Marcelo.
8: Y a propósito del hospital, ya que estamos hablando de eso, han originado de su oficina parlamentaria de oficios para pedir información del hospital.
9: No, en mi caso no. Sí, hasta el momento no.
10: El caso por el lado de la bancada, sí, a nivel país, con todos los hospitales del país.
8: Ya, pero puntualmente con este hospital no.
10: En el caso particular no, como bancada, sí, como Nacional Libertario, a nivel nacional, de la preocupación que existe también sobre el tema del recorte que hay en cada hospital.
8: Sí, ¿y creen que es propicio hacerlo? No, esta conversación es una conversa, no es una... No estamos apretando ni poniendo en jaque.
10: Apriete
8: nomás. No, porque ¿sabes qué? Yo creo que esta conversación que seguramente están escuchando muchas personas, espero que así sea, y a través de las redes también, están justamente relacionadas y vinculadas a el quehacer de ustedes en este corto tiempo, entendemos que lleva muy muy poco tiempo, un poco...
10: Dos meses,
8: verdad, llevan el mismo tiempo que este gobierno, poquitito. ¿Qué se ha hecho y qué se podría hacer en esa materia? Entonces, el foco, más allá, digamos, de lo que haga el Partido Libertario o más allá de lo que haga la derecha, la centro-derecha, ¿ustedes en forma individual piensan también hacer algunas fiscalizaciones acá de instituciones como la del Servicio de Salud de Tarapacá, que a lo mejor no están dando el ancho, no están funcionando? Y no digo que sea en este gobierno, sino que claramente esto viene de atrás, además que el Servicio de Salud de Tarapacá es una ADP. Que todavía además no tiene nombramiento oficial. ¿Eso se ¿Piensas trabajar de esa forma?
10: Sí, lo que pasa es que también, y no solamente en el tema del hospital, Marcelo, en lo particular a mí me preocupa mucho en el tema del gasto público y el gasto público en todo, incluso desde la municipalidad y también de los gobiernos regionales. Yo sé que, ¿cómo se llama? Los diputados no podemos meternos en temas municipales ni tampoco en temas de gobiernos regionales, pero por el lado de los consejeros regionales, por el lado de los concejales, podemos también hacer o solicitar también de información a estos espacios, ¿no? Pero al tema de ministerio, como también de alta preocupación de lo que hay también en la problemática que hay también en el cerebro, donde precisamente en este ya tercer mes. De verdad que Marcelo nos ha llevado también a otros trabajos que ha ocurrido en comisión. Yo tengo tres comisiones.
8: Ya.
10: Vivienda, es el caso de gobierno interior y el caso es también de zona extrema, que te llevan también harto proyecto de ley. A lo menos en gobierno interior, harto proyecto de ley que han colocado son urgencias. Entonces,
8: sí.
10: De mucho debate y de mucha también contingencia que hay que realizar.
8: A propósito de eso, ¿cuáles son tus comisiones, Jimena?
9: A mí, yo tengo la Comisión de Mujeres y Equidad de Género, donde estamos ahí apurando también el tema de la sala cuna universal. Estoy en la Comisión de Familia y estoy en la Comisión de Personas Mayores y Discapacidad.
8: Yo tengo que hacerle una pregunta porque esta me la han hecho durante las dos últimas semanas. Había un acuerdo de oficiar obviamente al Ejecutivo el restablecimiento del MEPCO, ¿no? Y le tratamos de explicar también a la gente que esto se trata de un oficio que presenta claramente la Cámara para poder presentársela al Ejecutivo y decirle, ¿sabe qué? Por favor, si tienen bien en consideración, restablezcan el MEPCO para obviamente nivelar el tema del alza de los combustibles. ¿Ustedes rechazaron esa medida? ¿Por qué la rechazaste, Jimena?
9: O sea, la rechacé, Marcelo, porque al fin y al cabo es solo una resolución presentada por la oposición. Y depende directamente del Ejecutivo, depende directamente del Presidente de la República. Entonces, a veces el tema político hoy día está...
8: ¿Más un panfleto político crees tú?
9: Sí, mucho. O sea, de verdad, Marcelo, allá lo que se vive, y Álvaro también lo puede hacer presente, es bastante extraño. O sea, el tema político es del terror, como se puede decir, y hay muchas presentaciones... o indicaciones o resoluciones, en el caso del proyecto de reconstrucción, indicaciones que hoy día tienen solo una mirada política. Y eso es lo que se percibe sobre todo con el tema de la resolución.
8: Pero sí,
9: porque si el Ejecutivo tiene ganas de hacer algo, ya lo hubiese hecho. O sea,
8: ya, pero si no es tan vinculante, ¿por qué no decir sí, hay que remongamos el MEPCO? Si es lo que un poco también la gente está pidiendo, ¿o no, Álvaro?
10: Pero sí, el proyecto de resolución, como se llama técnicamente, el que presentan las bancadas, tiene un origen, sin lugar a duda, de incomodar también al Ejecutivo. Marcelo, si eso es de esa manera, que te vaya a pescar, es otra cosa. Para mí me suena mucho más como el reel, o esto de que nos sacan a la pizarra a los que votamos también en contra. Pero yo tengo que decir algo, pero se lo olvidan también, y que no se levantó. A diferencia de la izquierda frente al Partido Comunista, o creo que fue el PPD, el Partido Socialista, no sé quién fue el que propuso el proyecto de resolución, pero no fue publicitado lo que promocionó también el Nacional Libertario. Lo que pasa es que nosotros, por un día, principio, concepto, somos antipuestos. Nosotros pedíamos la eliminación del impuesto específico.
8: Ya.
10: Todos se negaron, pues, Marcelo. Entonces, no me lleven para ese lado. Ese aprovechamiento político que alguien puede estar utilizando acá en la región como manchándonos. Yo digo, en mi caso, yo digo que soy anti-impuesto específico.
8: Espérate, que es mucho más duro que...
10: Totalmente.
8: Que el restablecimiento del MEPCO. Marito, me... Sí, pero no teníamos tanto hasta ahora, Marito. Ya, vamos a hablar. ¿Dónde manda, capitán? Acá.
9: No, así,
8: nada más. Nada más. Y Marito manda acá. Exactamente. Así que vamos a una pausa y regresamos de inmediato. Por favor, no se vayan de la sintonía.
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12: 11:34.

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9: Ya, estamos de regreso. Vamos a sumar al panel a la senadora Danisa Astudillo, así que le damos la cordial de las bienvenidas. Bienvenida, Danisa, ¿cómo
10: Hola,
9: te va?
10: Hola, muy buenos días. Bueno, quiero saludar primero a todos los panelistas, a los colegas diputados.
9: Buenos días.
10: Y por supuesto al equipo de la radio, pero principalmente a todos los auditores que escuchan a diario Radio Paulina.
9: Sí, está en un compromiso ahí en televisión, entiendo, ¿no?
10: Sí, me disculpo por llegar tarde, pero usted sabe que hay harta contingencia en este momento.
9: Es más importante televisión que Radio Paulina, no cabe duda.
10: Aquí tenemos la oportunidad de venir más seguido, estamos más cerca. Efectivamente, para los que somos de regiones, Chile, los canales nacionales a veces se hacen más dificultosos, es verdad.
9: Sí, aparecen siempre los mismos. O sea, es importante que estés ahí porque no te habíamos visto. O habías ya estado
10: Había estado en el Mega, en Chilevisión, en TVN, pero evidentemente cuando hay problemas específicos para la región, ahí nos vienen a buscar porque evidentemente somos la voz principal. Pero para temas nacionales, siempre son los mismos rostros, así que era que, importante no eludir la entrevista.
11: Aparte que es presidente de la Comisión de Gobierno Interior del Senado, entonces sí, ella tiene un rol importante, especialmente en los canales de televisión en el nacional.
9: Oye,
11: bien por eso, Darisa.
9: Hemos estado conversando estos minutos acá con Álvaro y con Jimena sobre el recorte presupuestario del hospital. No solamente el recorte, sino que además se perdieron 10.000 millones de pesos.
10: El déficit estructural,
9: pero el déficit estructural tiene una respuesta hoy día, menos mal que hoy día la sabemos, ¿no? Que claramente son las licencias médicas.
10: Yo creo que es una parte de la explicación. Ojo, yo trabajé en salud.
9: Sí, pero
10: fui subdirectora de recursos humanos y me tocó abordar el tema de las licencias.
9: ¿Ya?
10: Y logramos reducir el ausentismo en su momento.
9: Pero al menos coincidentemente.
10: Pero el déficit ya existía.
9: El coincidentemente son 12.000 millones de pesos los que le falta al hospital para llegar a diciembre. Y coincidentemente, la licencia médica arrojaron un déficit de 12.000 millones de pesos.
10: Sí,
9: de los cuales 10.000 se fueron a la basura, al tacho.
10: Pero no, yo creo que eso fue una coincidencia, porque yo te digo, este problema se arrastra y yo fui subdirectora de recursos humanos en la época del presidente Lagos, imagínate tú, han pasado hartos añitos y siempre el hospital ha estado bicicleteando las deudas, porque nunca llegan los recursos suficientes y le piden a los directores de servicio buscar la forma de ir sacando recursos de acá, moviéndolo, chotear las deudas.
9: Incluso sin licencia médica, ¿tampoco llegamos a diciembre?
10: Yo creo que todo va a depender, porque las metas, cuando tú las diseñas y hablas de número, tú las puedes hacer cuadrar. Pero estamos hablando de personas, estamos hablando de salud. Viene, por ejemplo, el tema de las enfermedades ahora respiratorias. No sabemos qué va a pasar si siguen apareciendo nuevos brotes, nuevas cepas de todas las enfermedades, que por ejemplo del COVID, que siempre aparece una nueva, o ahora hace poco apareció este tema del virus Hanta. Esto es bien impredecible, pero yo creo que pudiéramos incluso llegar a un número más razonable de reducción de deuda, pero eso no significa que estamos atendiendo a la población o que estamos respondiendo a la demanda que hay acá en la región. No te olvides que hay mucha gente que viaja a Tacna, que viaja a Santiago, que viaja a otros lugares, porque aquí no tiene respuesta.
11: Como interacción en la conversación, es una pregunta como también al panel, que yo también me hago, y ayer estaba conversando con una de las asociaciones también de funcionarios. ¿Qué pasa si es que el Estado, esto no va a suceder, pero me pongo en la hipótesis, pagamos toda la deuda?

0: En la práctica es imposible. Yo creo que ningún médico, que además hizo el juramento hipocrático, va a poder tomar ese tipo de decisiones. Yo no me imagino, me parece no solamente inhumano, pero además impracticable. Yo creo que hay otras medidas
1: hay que
0: son más eficientes.
1: Hay que debatirlo.
0: Como por ejemplo, se dice que hay muchas mujeres, la estadística no sé si es tan alta, pero muchas mujeres vienen a parir a Chile, de Bolivia.
2: De Bolivia.
0: No sé cuánto le cuesta eso al Estado, yo estoy pidiendo ahora cifras para saber efectivamente cuánto le cuesta al Estado atender esos partos. Y no solamente desde el punto de vista económico, sino también lo complejo para un médico chileno tomar a una mujer que ya tiene 6, 7, 8 meses de embarazo, que nunca ha tenido un control, que no sabes cómo viene ese bebé. Todo lo que significa asumir también esa responsabilidad como médico, que después le digan, ¿no?, el bebé murió, porque no sabía cómo venía.
3: Ya, pero además estamos adscritos a convenios internacionales.
0: Pero el problema está en que voy a prohibir que esa mujer dé a luz. ¿O voy a hacer un convenio con el país vecino y le voy a pasar la factura a ellos y decirle, bueno, vinieron tantas personas y en los acuerdos bilaterales que tenemos económicos quizás ahí llegar a una fórmula para poder desincentivar que las mujeres en estado de gravidez vengan solamente a parir a Chile? O sea, yo creo que muchas veces hay que atacar el problema antes, y no solamente tratar de atacar las consecuencias, porque ya llegamos tarde.
2: No se me había ocurrido esa idea, pero pucha, qué buena,
3: ¿Y en el área de educación?
0: En el área de educación, a ver. Y espérate, en salud, otro punto viene.
3: Estamos hablando de la prevalencia, de ser chileno antes de extranjero.
0: Es importante, digamos, ¿no?, debatir. Llega una persona extranjera, entra a Chile y viene con contagio. ¿No la vamos a atender y vamos a dejar que contagie a todo el mundo? O sea, creo que también hay que pensar un poquito más allá del populismo, de lo que la gente quiere escuchar. Porque si alguien viene enfermo, entraron a Chile personas con lepra, entraron a Chile personas con tuberculosis, y si no las hubiésemos atendido...
3: Hay un brote de sarampión en Perú a propósito de esto.
0: Si no las hubiésemos atendido, le hubiésemos dicho, no, usted no lo vamos a atender por ser extranjero, todos los chilenos que hubieran estado contagiados, entonces al final pareciera ser que esta solución es peor de lo que se quiere lograr. Y en educación, pensemos lo siguiente. Un niño.
3: Quien quiera interrumpir la avance lo puede hacer, no hay problema.
0: Un niño, una niña.
1: Ya parece una bilateral.
0: Un niño, una niña.
3: Y quería otro compañero para que la apoye. Claro.
0: Dijiste que no me la podía. Un niño no toma decisiones si va a llegar a un país extranjero. No, esa es decisión de sus padres, ¿cierto?
1: Ese es como el romanticismo de la inmigración.
0: No es romanticismo, es un dato real. Yo, cuando mi papá tuvo que salir de Chile, no me preguntaron a mí si yo me quería ir o no. Yo, si era menor de edad, tuve que llegar con ellos. Y ese niño que lo vamos a dejar fuera del sistema, un sistema que hoy día además tiene cupos disponibles. ¿Ah? Ni siquiera es que digamos que hay una sobredemanda, no como nos pasó cuando recién asumió el gobierno el presidente Boric, que había efectivamente...
3: Falta de matrícula, falta de cupos.
0: Falta de cupos.
1: Ojalá que no esté escuchando Radio Paulín en Bolivia, ni en otros países, el efecto llamado que hace Dani.
0: No, si el llamado lo hizo el presidente Piñera, no fui yo, ¿ah? Y está en todos los medios de comunicación, así que ese fue su presidente. Entonces, usted lo... No, para nada, yo no hago un llamado.
1: ¿Un efecto llamado? Sí.
0: ¿Tú crees que la gente va? ¿Tú crees que la gente viaja a un país porque quiere ir al colegio nuestro? O sea, por favor. La gente migra y la gente se deja su país por razones económicas o políticas, no buscando un cupo en un colegio que además... Habría que revisar los números que tienen, los indicadores que tiene la educación en nuestra región. Definitivamente no son los mejores ni los más atractivos para venir a estudiar, para que sea una razón para cambiar de país. Pero ese niño...
2: O sea, entre la educación en Bolivia y la educación en Chile, déjame decirte que la educación en Chile deja mucho que desear la de Bolivia. Así que...
0: Ahora, hay muchos chilenos que también van a estudiar medicina gratis a Bolivia.
2: A Bolivia, sí.
0: Ay, que después vienen a ejercer acá.
3: Gratis,
0: no se paga un peso. Muchos médicos nuestros chilenos son médicos que se formaron gratis en Bolivia.
1: Yo no sé si gratis.
0: Gratis.
1: No sé.
0: Conozco
3: en Argentina, sí, pero
0: por los estudios no les cobran.
1: Yo lo menos en Cochabamba y en Santa Cruz
2: se paga.
1: Yo no sé si en otra.
3: Tengo que ir a una pausa.
0: Conozco muchos que estudiaron gratis.
3: Sí, tengo que ir a una pausa.

0: volvamos al regreso para hablar justamente de otro de los temas que han estado ahí en el centro de la información, de la noticia, los temas de seguridad con la salida de la ministra Trinidad Steiner, con el nuevo rol que va a jugar ahora el exministro de Obras Públicas, en fin, al regreso, volvemos de inmediato, no se vaya.
1: 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Radio Paulina le indica la hora.
2: 12 horas en punto.
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3: 18 grados, 0 décima.
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0: Bien, estamos de regreso con la diputada Jimena Naranjo, con la senadora Danis Astudillo, con el diputado Álvaro Jofré, que se estaba tomando un cafecito, ya viene ya para sumarse acá a la mesa. Salió ya la ministra Steinert, me parece que era una crónica de una muerte anunciada, ¿o no, Danisa?
17: A ver, mira, yo a mí no me gusta patear a las personas en el piso y no quiero hacer juicios sobre las ministras per se. A mí lo que me tiene preocupada de verdad, Marcelo, que el gobierno del presidente casi hizo un compromiso, hizo una promesa. Dijo que iba a venir iba a terminar con la delincuencia. Y le hizo una promesa de seguridad a toda la gente, y la mayoría de la gente que votó por el presidente Kast fue por dos razones: seguridad, migración, ¿cierto? Y hasta el día de hoy no vemos ningún plan. Hoy día todos estamos preocupados de opinar sobre la salida de las ministras, pero ¿dónde está el plan de seguridad que nos prometieron? ¿Dónde están las soluciones mágicas que nos iban a proponer para mejorar la delincuencia? Porque hasta ahora todos los indicadores apuntan a que la delincuencia ha aumentado, no solamente en cifras, sino que en el nivel de gravedad o de brutalidad con la que se cometen homicidios, secuestros hoy día. O sea, estamos peor que antes. Entonces da lo mismo si es la ministra Steiner, que a lo mejor que le faltó ser más política porque la parte técnica la dominaba. Pero lo que yo estoy esperando, y me imagino que no, la excusa no va a ser, es que como la ministra salió, vamos a empezar de cero. Yo me imagino que habían equipos detrás de esto. Incluso antes de asumir el gobierno, el presidente alardeaba que él ya tenía lista sus propuestas.
0: Para eso está, la oficina del presidente electo, la OPI. La moneda chica. ¿Jimena?
18: A ver, mira, yo creo que es verdad, era lógico. Y se sabía que la ministra Steiner iba en cualquier momento a salir. Yo estoy muy contenta con el nombramiento de Arrau. Creo que lo va a hacer muy bien. Yo siento que se han hecho cosas, o sea, llevamos 2 meses. Se han hecho cosas. Hoy día, sobre todo en la región, tenemos ahí a Alberto Soto a cargo de todo lo que es frontera. Se ha hecho un trabajo, se ha visto, incluso en estos 2 meses que estuvo la ministra Steiner, igual se hicieron operativos. Ahora, en algo le encuentro razón también a Danisa, que hoy día no está el plan de seguridad que se prometió, pero también hay que entender que en otros gobiernos se entregó un plan después de 6 meses, después de 13 meses, después de una cantidad de meses específicos.
0: Pero tengo un ejercicio que hice el otro día. ¿Cómo se llama el Seremi de Seguridad?
18: Omar Sangüesa. ¿Omar Sangüesa? Omar Salazar. Chuta, no me lo sé. Salazar.
0: Ya lo dijo ya.
18: Sangüesa. Salazar.
19: Omar Salazar.
0: La verdad es que protagonismo, nada. Acá en la región, cuando debiese ser además el uno de los protagonistas, no una de las carteras con las cuales claramente este gobierno gana las elecciones. Lo decía Danisa recién, la salida de Steiner, a falta de un plan de seguridad, este gobierno llegó con un plan de seguridad. De hecho, la ministra, cuando va a la cámara, dice, no sabía que tenía que tener, digamos...
18: No, cuando fue a la cámara leyó 1:40. Sí. Porque
0: con
18: tampoco,
0: harta dificultad, digamos.
18: Porque tampoco la dejaron presentar su...
0: ¿Qué no la dejó presentar?
18: La oposición, pues. Si ella iba a hacer la presentación en un PowerPoint, iba a explicar todo en un PowerPoint, nos dejaron presentar todo lo que llevaba.
17: A ver, en el
18: congreso, en el momento,
17: en,
18: no
17: en
18: te
17: el congreso
18: digo
17: que... nunca se hace con PowerPoint, los ministros exponen ahí.
18: Bueno, pero ella quería hacer una presentación.
17: Y lo que nosotros hemos visto, los ministros cuando manejan su cartera no leen.
18: Pero explica. Escúchame, Danisa, mira, independiente de lo que ministro que va, es que no lo dejan hacer su presentación bien. Independiente, a lo mejor tú tienes toda la razón, no leer, pero esas faltas de respeto hacia los ministros, hacia la autoridad que está enfrente, no sé, yo no estoy acostumbrada.
17: Yo en eso te encuentro razón,
18: y de verdad, y no hablo de un color político, hablo en general, Marcelo, hablo en general. O sea, yo no voy a tratar a un ministro de mentiroso, yo no voy a tratar a un ministro, no, es que usted no sabe que esto no está, y no te hablo de un color político, es lo que yo estoy viviendo.
0: Bienvenida a la política activa,
18: pero por eso te digo, bueno,
19: es lo más cercano, ¿verdad?
18: pero a mí me molesta sí,
17: no,
18: que ahí
17: no
18: estemos,
17: significa que esté bien, sí,
18: claro, o sea, yo no me voy a acostumbrar a eso y no lo voy a normalizar porque a mí no estoy así.
0: Bueno, a lo mejor también Steiner tampoco estaba muy acostumbrada y también sufrió algún tipo de pánico escénico.
18: Puede ser porque le falta el tema político,
17: ya, pero no lo personalices en Steiner.
19: Donde más se desenvolvía la Trinidad era cuando estaba en la Comisión de Seguridad, Marcelo, cuando tenía que presentar un proyecto de ley o cuando alguna modificación, alguna indicación, era pez en el agua.
0: Ya.
19: Cuando hablo de norma.
0: No, pero más allá de no personalizar.
17: No, pero es que te quiero aportar un punto. Lo que pasa es que lo que yo he visto es mucha improvisación. Y lo digo con mucha responsabilidad, porque me pasa en gobierno interior. A mí, yo he invitado muchas veces al ministro a la comisión y se negaba ahí, hasta que tuve que exigir. Dije, si el ministro se resiste
19: a la citación,
17: a la invitación, la verdad es que yo no voy a seguir sesionando, porque yo había puesto la mejor voluntad para sacar rápido los proyectos con la urgencia que nos demandaban, pero es importante que la autoridad política esté ahí para defender un proyecto si lo quiere sacar adelante. Perfecto. Y le pedimos también que, mandaba a los técnicos, decía que el director de migraciones lo hacía muy bien, pero empezamos a ver contradicciones, números erráticos, confusión en los términos, hasta que llegó el ministro y también hicimos una sesión especial para saber cuál es el plan con el comisionado que tenemos en la zona norte, para cuál es el plan para mejorar el tema migratorio. ¿Y sabes lo que rinden cuenta? Es de todo lo que elaboramos la administración anterior, solo se habla del cifrón. O sea, no puedes venir a
0: exponerme. Yo hablé con el comisionado Capo.
17: Porque todo el resto son buenas intenciones. Lo que está con número, con meta, que está desarrollándose, viene de lo que se trabajó los 4 años anteriores.
0: Yo, Jimena, y ahí le voy a preguntar también a Álvaro. Yo conversé con el comisionado acá hace ya un par de meses. No, perdón, no puede ser un par de meses. Unas 3-4 semanas. Un mes ya. ¿Y cuál era un poco, digamos, la planificación, el objetivo? Y me habló justamente de reforzar todo lo que hay ya. O sea, eso es. Si hay 4 drones, pongamos 5. No sé, número, estoy poniendo números ahí. Si hay puntos de observación fronteriza, colocar más dotación. O sea, solamente se habló de reforzar lo que ya se venía haciendo. Entonces, la pregunta es si ese es el plan de fronteras y eso es lo que está haciendo, porque tú dices que has visto, digamos, al comisionado trabajar, digamos, estos días.
18: Marcelo, o sea, si el comisionado hoy día opina de mejorar lo que está, yo encuentro que no está mal. Si hoy día no podemos hacer borrón y cuenta nueva. Si el gobierno pasado hizo 2 cosas y no las hizo bien, hay que mejorarlas. Porque a lo mejor eran buenas ideas, pero estaban mal hechas. No sé, no veo problema en eso.
0: Yeah.
18: Y lo segundo es potenciar lo que hoy día pudiese él entender que está mejor. Por ejemplo, el tema de la zanja. Él me explicaba, pues yo me junté con él, me explicaba que se iba a hacer esta zanja que no eran lineales, sino que al final se iban a hacer en puntos más críticos que hoy día están siendo mucho más invadido por extranjeros. Y lo está haciendo. Ha sido un tema del contrabando. Está trabajando bastante en el contrabando. Pero hoy día él se dio 90 días para poder empezar ya a tener buenos resultados de toda esta idea que se viene estudiando de la OPE, como decía la
17: Pero
18: vez.
17: Imagínate, Marcelo, que el presidente haya dicho una promesa de campaña, está grabada, donde dijo que le quedaban días a los migrantes para salir
0: del
17: país.
0: Sí, la cuenta regresiva.
17: La cuenta regresiva, ¿cierto? Sí, eran 90 días, si no me equivoco, sí. Y que se iban a pagar su pasaje. Y después, 120, dijera que era una metáfora. ¿Una metáfora? ¿En serio? O sea, perdón, la gente, y los tres estuvimos en la calle, en campaña, y la gente le interesaba ese tema. Y fue una de las razones, me decía, mire, yo no soy partidaria del presidente Kast, pero yo quiero que ordene el tema migratorio, que saquen a todos los migrantes de acá. Pero era una metáfora.
0: Bueno, yo creo que las encuestas están reflejando también eso un poco, digamos, de la decepción, al menos en esta materia, digamos, ¿no? Álvaro, ¿qué dices tú respecto al tema de la función de este comisionado y del rol de la seguridad acá en la región? Con el Seremi, que me dijo el nombre...
18: Ay, le cambiaste el apellido, Omar Salazar.
0: Omar Salazar.
17: ¿Por qué dije Sanford?
19: El cambio de hay que ser bastante valiente como presidente de la República y hacer los cambios necesarios en dos primeros meses, Marcelo, y tampoco ahí hay que no perderse en el ámbito donde precisamente a lo mejor está pasando algún tipo de aguas. Y pasó con Mara Sedini y pasó también con Trinidad Steinert. Y tendrá que entenderlo todos los funcionarios, los representantes de cada ministerio en las regiones o los mismos ministros en cada cartera. Y creo que primero se siente a la mano del presidente de la República si alguien no está haciendo a lo menos bien la pega o nada no está resultando dentro de los plazos que él pueda...
17: Pero perdón, ¿y por qué entonces si encontró él que estaban haciendo mal su pega? Yo lo que escuché el presidente cuando despidió a las ministras fueron puras flores. Sí. No escuché una crítica o que dijera, mire, ¿sabe qué?
0: Usted o mejor no que haya ido, o mejor que haya ido. Calladito,
17: claro. Pura flor en Steiner. Entonces uno decía, bueno, si lo hizo tan bien, ¿por qué la está sacando?
19: Dani, ¿termino yo?
17: No, por eso te pregunté.
19: ¿Te termino?
17: Por eso te pregunté a ti.
19: ¿Termino?
17: Respóndeme.
19: Pero
17: pues.
19: ¿Termino?
17: Pero puedes responderme, ¿no?
19: Termino,
17: cuando, por supuesto
19: termino,
17: que sí.
19: Termino el relato para
17: tú me interrumpiste diálogo fluido.
19: Termino, deja terminar la frase nomás.
17: Pero por
19: y después te respondo. Si
17: pero
19: hay
17: si
19: problema.
17: Yo no estoy intentando
18: oye, la conversación
17: interrumpirte no en el mismo tono que estábamos conversando en antes, seguir, te hizo
0: ya, pero
17: una pregunta.
0: Pues dejemos que termine. Ya, Álvaro,
17: para que no se time.
19: Gracias, amiga.
17: El Alvarito.
19: Gracias.
17: No se enoje.
19: Gracias. No me enojo. Lo que pasa que para mí el tema de la seguridad es muy relevante y que creo que todos los gobiernos de aquí en más debe ser como lo principal, y todo gasto público tiene que ir directamente relacionado a esta disminución de la intranquilidad y esa sensación de terror de andar también por el país. Y lo dice la encuesta también en USC. En este cambio, yo creo que tampoco, también los gobiernos regionales, hablo de gobiernos regionales, hablo de las delegaciones regionales. También pasa también en la misma sintonía. Si alguien se siente seguro de que va a llegar de aquí a 4 años marcando el paso, yo creo que el presidente lo realizó en el Ministerio de Seguridad Pública y lo hizo también en la vocería también de gobierno. Me parece también bastante bien de haber escogido también a Martina Rau. A Martín yo lo conozco porque fue convencional constituyente y estuvimos un año juntos en la convención, la del mamarracho. Dentro de su expertise en el ámbito de lo público, recuerde que él fue el que llegó a construir la nueva región de Ñuble, el caso de Martín. Y a mí... No sé si al día de hoy, Marcelo, paréntesis, ¿no? Si la figura de haber colocado en su mínima expresión a los delegados presidenciales, que al día de hoy creo que está en una mínima expresión comparado de la labor del intendente, ¿no? anterior, que era, tenía tres cargos en uno, ¿no? Al día de hoy me sobran a jugar cargo, como me gusta a mí el Estado más chico, más acotado. Siento que Martínez va a tomar toda la expertise de calle que tenía también los intendentes, ¿no? Cada uno, por supuesto, con su mirada y cómo lo hacía en temas de seguridad. Confío en la planificación, como ingeniero también civil, es bastante estructurado también, Martín, pero esto es con resultados, querido.
0: Ya, pero la pregunta es por qué, porque Carlos Gajardo, el ex fiscal, lo hizo una analogía bien interesante, tú eres futbolero. Y dijo, esto es como un técnico de fútbol. Si saca a los 10 minutos de partido a un jugador, quiere decir que claramente eligió mal.
17: Eso mismo iba a decir yo.
0: Y que no, y claramente el esquema que tenía de juego no lo tenía planificado, porque ese juego no iba ahí, derechamente. Por lo tanto, la responsabilidad, y comparto con lo que dice Danisa, no es de la jugadora en este caso, ¿no? Sino que es del técnico que no vio en los entrenamientos previos, en la OP, ¿qué va, cómo se va a desarrollar dentro del campo de juego? En este caso, claramente, Trinidad Steiner, que no tenía dedos para el piano y que fue convencida de ir a trabajar a un lugar claramente donde no tenía las habilidades. Y ahora opta por lo tanto, ¿habrá habido, digamos, alguna planificación para que ahora la tome justamente Arrau y la desarrolle? ¿O Arrau va a tener que él desarrollar alguna planificación en seguridad en nuestro país?
19: Yo pienso lo segundo. Yo creo que el cargo lo hacen las personas, Marcelo. Yo estoy súper convencido de que los cargos los hacen las personas.
0: Sí, perdón, un segundito nomás, porque quiero recordar que Cast dijo, y lo dijo varias veces, nosotros vamos a llegar, tenemos todo listo, todo planificado. ¿Sí? Vamos a llegar y desarrollar.
17: Claro.
0: Más allá que sea un país, un estado de emergencia y todo lo demás, ¿no? Dijeron.
17: Y por lo mismo venían con el planeta.
0: Y sobre todo con esos dos temas fundamentales.
17: Ellos decían,
0: ¿no?,
17: que estábamos en una urgencia, que había que actuar rápido, eficiente, y mucha gente creyó, pues.
19: Y se nota también, Danisa, para que andamos con cosas también. Si tú me preguntabas a mí cuál el plan de, cómo se llama, también de gobierno también en temas de seguridad, yo también lo desconozco, a lo menos en la minuta. Al menos para mí.
0: Yeah.
19: A lo menos para mí. A diferencia cuando yo lo escucho, por ejemplo, no sé, al ministro de Hacienda. Uno sabe que el gallo está, pero...
0: Sí, ahí podemos discutir que no es empático.
17: Claro, puede estar de acuerdo no con él,
0: que falta mano política.
19: Pero está. Sí. El hombre está, sabe enviar el mensaje que
0: comunicacionalmente está. Que está desconectado con la clase trabajadora de este país.
17: Yo tengo dos teorías. ¿No?
19: Para tipo.
17: O bien...
0: Sí, por supuesto.
19: Para tipo.
17: O bien lo que dices tú, Marcelo, el director técnico se equivocó y eligió mal a los jugadores. Claramente con la vocera, yo creo que... O sea, quienes alguna vez la vimos en televisión,
19: que lance la primera piedra, o sea, que esté libre pecado.
17: Perdón, de todos los voceros que yo he visto en la historia de todos
0: técnico,
17: los gobiernos.
0: Del
17: no, no, estoy hablando de la vocera.
19: Escoge mal.
0: Ah, bueno. No,
17: pero vamos al punto. Vamos al punto.
18: Está bien, sí.
17: O sea, yo nunca había visto una vocera de este nivel, sinceramente. O sea, podría gustarte o no gustarte un vocero, pero generalmente eran personas
0: que comunican
17: con un manejo político, eran avesados, o sea, sabían, en este caso, patear la pelota, estudiar el córner, no sé, porque yo no soy muy futbolera, ¿ya? Fue llamativo. Pero tengo la sensación de que muchas veces aquí se tapan noticias con cortinas de humo. Y tengo la sensación que como se aproxima la cuenta pública y no hay mucho que anunciar, finalmente es como la excusa de que, pucha, hubo que sacar a las ministras, no rindieron. Y yo creo que no es responsabilidad solo del ministro de la cartera. Si al final, cuando tú elaboras un plan, hay un equipo de gobierno. Hay un equipo, y además ese equipo independiente que cambie los jugadores, la estrategia tiene que estar diseñada. Entonces no puede ser que cambien un ministro y que este ministro tenga que montarse a caballo y empezar todo de cero. No, porque es un solo gobierno.
0: Mira, hemos tenido parlamentarios acá de la región, y quiero llevar lo mismo que estamos hablando.
19: Solamente a lo mejor un minuto con lo que plantea también Danisa. Viendo lo positivo del tema del cambio de gabinete, me gustó el tema de los viceministros. De aquí en más, Marcelo, mi intención, y para allá vamos a apujar también como Nacional Libertario, de rebajar
0: el
19: ministerio. Ministerios. Y creo que me suena bien, Ministerio del Interior, como le quitaste seguridad, a mí me parece que el Ministerio del Interior se fusione con con la vocería. No estoy tan claro el tema de transporte con el Ministerio de Obras Públicas, son de verdad monstruosos las dos, o transporte la muevo para otro lado, pero Ministerio de Obras Públicas, y tiene que ser de esa manera. De hecho, de lo positivo, Marcelo.
0: Sí, que quería preguntarle a propósito de la planificación de ustedes, porque ustedes estuvieron en campaña no sé mucho, y también hicieron promesas de campaña para poder persuadir obviamente al electorado. Y sí, sé que llevamos 2 meses y que han estado claramente en este periodo de adaptación, de acomodo ahí en la Cámara. Pero ¿cuál fue tu eje? Y digo esto porque hemos tenido parlamentarios que han ido a marcar, digamos, el ingreso, la salida del Congreso, y no hemos visto acciones acá en la región. Y me atrevo a nombrar a Matías Ramírez, a Ramón Galleguillos, que fueron figuras decorativas, fundamentalmente, o muy aliados a sus bancadas, y sin, digamos, mucha acción en la región de Tarapacá, más que algunos oficios por ahí como locos, ¿no? ¿Cuál fue tu eje de campaña, Álvaro? ¿Y qué se va a hacer de aquí en más para poder cumplir, digamos, esta representación parlamentaria de la región?
19: Sí, yo creo que los dos ejes más importantes, el tema de cómo se llama de seguridad pública.
0: Pero no le conoces el nombre, digamos, al Seremi.
19: No, aparte de mi amigo mío.
0: Ah, lo conozco.
19: Yo lo conozco.
0: Ah,
19: ya. Yo conozco su labor y el trabajo que ha hecho.
18: Yo también lo conozco, pero se me fue el apellido.
19: No, pero yo lo conozco, Marcelo. Y espero que, ¿cómo se llama?, que Omar tenga, es que viene de otro mundo, que no viene del mundo político. Él fue comandante, ¿cómo se llama?, de Carabineros. Él viene sacándose el uniforme ayer, y no está acostumbrado a este tipo de acción. Es mucho más de menos luces y mucho más acción encubierta. No digo que, ¿cómo se llama?, que se vaya, ¿cómo se llama?, a transformar en alguien en particular encubierto, no. Pero sigue el trabajo vinculado a las policías, y pero que tú, las policías brillen.
0: Tú eres un político de mucho tiempo. Alguien tiene que decirle, oiga, ¿sabe qué, maestro? Esto, si usted, mire, si usted hace...
19: Yo converso con él.
0: Si usted esto lo muestra, claramente la sensación de seguridad puede variar en la sociedad civil.
19: Todo el rato. Yo ya conversé también con
0: Omar. ¿Seguridad y qué otro más era tu eje de campaña?
19: El tema de inmigración. Que es un tema que también es muy que el día de hoy parece que está todo totalmente como soterrado, pareciese que todo fuese como está todo normal en el país. Y es muy importante como el caso del rediseño de lo que existe en los beneficios tributarios, sea por el 889 y también el TFL-15 también en la región. En eso me he metido bastante de lleno. Suspendí una comisión en zona extrema, está invitado los presidentes y el gerente de la Asociación de Industriales de Iquique y también de Arica en la comisión por este tipo de cosas. A mí me parece bastante bien lo que está haciendo el gobierno a nivel país con el tema del proyecto de reconstrucción, pero creo que los beneficios tributarios, las exenciones para zonas extremas, habrán que variarlas, habrá que rediseñarlas.
0: ¿Cuál fue tu campaña, tus ejes de propuesta en la campaña, y qué hasta el momento en estos 2 meses se ha logrado hacer, Jimena?
18: Bueno, mira,
0: Jimena
18: Naranjo. Oye, una de las cosas, bueno, mi eje de campaña fueron los adultos mayores, así que estamos trabajando ahí en la comisión varios proyectos que ya vienen de antes, o sea, tampoco uno se tiene que echar las flores uno, ¿sí? Hay muchos proyectos que se han presentado en las distintas comisiones que son de otros parlamentarios y que uno también debe rescatar estos proyectos porque de verdad son beneficiosos tanto para los adultos mayores o para las mujeres, en el caso de mujeres y equidad de género. Y hay algo que me he metido mucho, Marcelo, que me ha gustado, que es la comisión de familia, y que estamos trabajando mucho con niños y niñas, como muchos le dicen, niñeces, ¿ah? Que me carga, pero con niños y niñas, y te lo prometo, niñeces, así niñeces, dice la sí. Lorena
17: tampoco
18: Pizarro, las niñeces, entonces no estoy muy acostumbrada, pero sí estoy trabajando mucho en eso, en tratar de mejorar, y he tenido varias reuniones con el subsecretario de Mejor Niñez en estos temas que uno a veces no maneja, pero que hoy día también tienen un tema de gestión bastante débil, y que lo estamos trabajando. Y algo que también es la fiscalización a los distintos servicios, es una promesa también que hice, y ahí hemos estado fiscalizando, hemos oficiado aduana por dos temas puntuales de aduana, el tema de Tarapacá con unas platas que salieron de Cerro Colorado. Entonces también ahí estamos mandando oficios desde el Congreso para también estar cumpliendo las promesas que fueron de campaña.
0: ¿Y usted, senadora, cuál fue su...?
17: Bueno, eran hartos ejes, pero de los principales, continuar. Primero, yo me involucré mucho en la administración pasada en el tema del orden migratorio acá en la región. Era importante proteger la frontera. Yo creo en la migración ordenada y regular. En eso siempre mi horizonte fue claro, y por eso también creo que conseguimos, con la unión de varios diputados de la macrozona norte, que saliera rápido la ley de infraestructura crítica, y todo lo que vino después fue porque golpeamos muchísimo la mesa. Otro de los temas que estuvimos también desarrollando la administración anterior y que tengo la intención de sacar a flote, que fue la ley de socavones, porque evidentemente tenemos a 9.300 familias. Yo no sé si el conteo aumentó a estas alturas, pero el último que teníamos, 9.300 familias.
0: ¿En qué
17: quedó eso? Se aprobó en la Cámara de Diputados, pero en el Senado pasó a comisión mixta, porque ahí encontraron que
0: era inadmisible.
17: Que tenía, claro, que no tenía presupuesto asociado.
19: O que, ¿cómo se llama? Que era inconstitucional, porque ahorrogaba
17: gasto. Exacto, por el tema público, del gasto. Entonces pasó una comisión mixta y ha estado durmiendo en eso, así que yo quiero reactivar esta comisión mixta para retomar ese tema. El otro tema, zona franca, porque bueno, aparte de que va a vencer el tema de la vigencia, la resolución que hay que renovar, yo creo que esta zona franca, así como está, no nos sirve a los iquiqueños, no les sirve a la región. Y por lo tanto también me junté ya con el presidente de Sofri, estuvimos conversando sobre las
0: propuestas. El nuevo presidente.
17: Así es, sobre las propuestas que hay que hacer para tener una zona franca que de verdad reporte beneficios a los habitantes de la región. Si cuando tú nombras un lugar zona franca, es para atraer beneficios. Antes teníamos el beneficio, por último, de los precios más económicos, ¿cierto? Pero hoy día con el retail eso ya desapareció. La única ventaja que le da zona franca a la región es la generación de empleo, pero empleos de mediana calidad, tampoco son los mejores empleos, convengámoslo. Y este 15% que para mí es insuficiente, de tributos que se quedan en la región. Hablamos sobre el destino de esos tributos, cuánto debía ser el monto, teníamos si es importante industrializar la SOFRI, bueno, toda esa discusión que va asociada también al tema de los corredores. También Y un punto bien importante que estamos concretando, que es este tema de convertir a la región en una zona de reciclaje. Partimos con una empresa ahí en Alto Hospicio, no voy a hacerle propaganda a la empresa porque no es mi tema, pero sí dejamos amarrado con el ministerio esto de generar una zona para que los inversionistas que quieran desarrollar industria de reciclaje en la región tengan ciertas facilidades, un lugar donde instalarse.
0: Sí, quiero
17: y eso
0: quedarme,
17: lo habíamos, perdón, sí, conversado con el Seremi, que no duró nada, pues conversamos y el otro día renunció, y estuvimos como 2 horas planificando este trabajo para la región, y luego...
0: Quiero detenerme en el tema de zona franca, porque hay una propuesta que apareció muy sucintamente en la prensa regional ayer, de la intención del gobernador, al menos una idea, ¿no?, de trasladar, de sacar el recinto franco de donde se encuentra hoy, llevarlo hacia el sur de nuestra ciudad, y ahí claramente va a requerir de legisladores, porque claramente esto está bajo una ley, que es la ley de zonas francas, y no solamente a propósito de eso, sino que quiero sumarle...
19: ¿Y dónde la quieres
0: las yo imagino que para el lado de Lobito, Los Verdes, hacia
19: ah, ese... ¿Pero no lo indicó?
0: No, porque es bien, reitero, breve la nota que aparece ayer en el diario Longino, pero él quiere recuperar urbanamente el sector norte, de Iquique, que es donde se encuentra Zona Franca. Pero más allá de eso, yo primero el tema de la movilización que dice Danisa, segundo las externalidades que produce la Zona Franca hoy día, que nadie le pone tope, porque es bien impopular, digamos, ¿no? Vamos a seguir trayendo chatarra, autos que van a quedar en desuso, muchos de ellos. Vamos a seguir trayendo textiles, para que claramente llenemos, sigamos llenando de basura el desierto. Entonces, las externalidades que produce la SOFRI no son abordadas
17: justamente yo las estaba abordando como diputada y pretendo seguir en esas mesas de trabajo. El tema de la ropa, ya con este inversionista, estos inversionistas turcos, que su compromiso era también limpiar los cerros de ropas que hay en Alto Hospicio, ahí tú conviertes un mal en algo positivo. Estos desechos hoy día van a ser materia prima para ser reconvertida.
0: Sí, pero eso es una solución a la consecuencia. Pero vamos a parar el ingreso de...
17: No, yo no creo que hay que pararlo. ¿Sabes por qué? Cuando estudié el tema, esto genera bastante empleo. Y genera empleo para un segmento de mujeres que no tienen calificación académica, no han podido sacar sus
0: ¿Qué estudios. ¿Qué cosa? ¿El traer fardos y fardos y fardos?
17: No, yo estoy hablando este negocio de los fardos genera empleo aquí en la región con muchas mujeres y sobre todo mujeres de Alto Hospicio. Y tú sabes que Alto Hospicio es una comuna que todavía no
0: tiene plazas de trabajo. Estamos hablando de empleo informal, digamos, ¿no?
17: No, formal. Sí.
0: Entonces sigamos trayendo fardos y fardos de ropa.
17: Pero por supuesto, y ojalá que se instalen todas las empresas del reciclaje que trabajan con esto. Ojalá los checos que en algún momento estuvieron interesados en invertir acá en la región, ojalá se devuelvan. Y ojalá vean una oportunidad en esta región. Yo también hice algunos nexos en España, y también están interesados en venir para acá para invertir en Alto Hospicio y justamente trabajar con el textil, porque esto es materia prima para muchos otros bienes. En este caso los turcos hacen relleno de colchón, pero con esto se hace material de construcción, paños para mejorar la agricultura, para fortalecer los asfaltos. O sea, hay un sinfín de usos. Entonces, más que prohibir en este caso, yo creo que la solución es busquemos cómo esta cadena que produce...
0: Lo que pasa es que esa búsqueda lleva décadas.
17: Ya, pero ahora está andando, pues ya se instalaron los turcos. Ya están. ¿Tú lo has visto allá en Alto Hospicio?
0: Es como el reciclador de basura. ¿Te acuerdas que había alguna vez propuesto Soria? Bueno, te consulto, Álvaro, primero...
17: Pero con la diferencia que esto no es una idea. Esto es algo concreto, ya están. Esa es la diferencia.
19: Yo tomo distancia.
18: ¿Los conocí?
0: ¿Sofri? ¿Tema Sofri?
19: No, yo tomo distancia del tema del textil.
17: A los turcos que se instalaron.
0: ¿Por qué?
19: Porque es un problema. Hoy es un problema. Yo no sé si con la llegada también me contaron también la misma cosa, que hay una instalación de la empresa, y ver si ese es como el tema del corredor bioceánico, haberlo escuchado, no sé.
17: Yo lo voy a invitar a Alvarito para que vayamos a ver la empresa, para que no crea que esto es una invención. Yo le dejo la invitación cursada y vamos a terreno a ver qué es lo que hacen con la ropa.
19: Y te acompaño,
0: Danisa. Yo hablo perdón, de las externalidades de Sofri, porque no es solamente el textil. Bueno, el textil es uno, pero tenemos neumáticos, tenemos chatarra por doquier. Entonces, yo no sé si hoy día solamente esta empresa checa viene por los textiles. O sea, ojalá que venga otra empresa por los neumáticos, que venga otra empresa por las baterías.
17: Hay unos colombianos que también están interesados. Pero
19: también hay que decir algo, quiero darle un punto también a Danisa, querido Marcelo, que también el Estado, este Estado gordo, ¿cierto?, que no avanza, es que tampoco piensa el desarrollo y cómo ha cambiado las comunas o cómo han cambiado las regiones, por ejemplo, con el desarrollo o darle la oportunidad o cómo tú acercas al inversionista para el tema del desarrollo también del reciclaje. Acá bastante, especialmente del sector de bienes nacionales, ¿cierto?, es poco prudente o dentro de la ideología del tenedor del espacio público, es casi atesorarlo y no, ¿cierto?, darle oportunidad a un tercero para desarrollar este tipo también de industria, que también es más mano de obra. Me pasa con el tema de la chatarra, me pasa con un fin de situaciones también, Marcelo. Que viva la libertad económica, Marcelo. El grave problema nuestro, en nuestro Estado, es el problema de la fiscalización. Grave, Marcelo, es la fiscalización. Y no quiere meter en el tema de cómo se va a los carabineros, pero los carabineros los usamos para todo.
0: Ya, sí, pero tu sector quiere achicar el Estado, por eso, y lo que necesitamos es...
20: ¡Feliz! No, feliz. Yo te conté, Marcelo, el tema de cómo se va, de cómo donde yo metería a mano el tema de los operadores políticos, un programa que no sirve.
0: Y más fiscalizadores.
20: Compadre, recorto todo y voy al tema de los fiscalizadores. No puede ser que Carlos Navarrete el día de hoy, o la SU del SAC, estén, no sé, con suerte con 8 fiscalizadores para toda la región de Tarapacá.
17: En eso coincidimos plenamente y partamos por eliminar, porque a mí me sorprendió algo, ¿eh? No sé en qué gobierno partió, ¿eh? Los jefes de gabinete, los seremis, ¿cuándo se había visto? Todos tenían jefe de gabinete después. Esa figura nunca existió. ¿Eh?
0: ¿Tú nunca tuviste jefe de gabinete?
17: Jamás, nosotros no. O sea, a mí me tocaba como seremi.
20: Sí. O el equipo comunicacional, es que el día existe, el día de hoy, Marcelo. Es una brutalidad.
17: Marcelo, mira, cuando yo iba a terreno, cuando era seremi de planificación, y hacía, a mí se me ocurrió hacer posicionar como corresponde el Chile Crece Contigo, el Chile Solidario, y salíamos a terreno. Éramos 3 funcionarios. Y cuando teníamos que armar toldo y poner silla, ahí yo estaba con mi equipo, que éramos 3, y más el chofer, éramos 5 que teníamos que hacer toda la instalación. Yo no sé en qué momento se desbordó, y ahí podemos tener opiniones distintas. Pero efectivamente yo creo que hay un déficit de fiscalización importante. Hay un déficit de evaluación de los programas también. O sea, muchas veces impulsamos una idea, pero no vamos evaluando qué es lo positivo, qué es lo que hay que... Los diagnósticos posteriores no están para ir reformulando esas decisiones de gobierno. Y como no hay continuidad, tampoco es complejo, porque el que viene quiere hacer todo distinto, y 4 años, la verdad es que los impactos que muchas veces tiene la política pública no son suficientes para cambiar realidades.
0: Tú me hablabas hace un rato atrás de transporte.
17: También integro esa comisión.
0: Ya.
17: Y voy a presidirla el próximo año.
0: Yo quiero preguntarle, porque tenemos que tener algo en común. Yo creo que la gente pide. La gente pide mucho, mucho que los parlamentarios, independientemente de la ideología política que tengan, se alineen en pos de la región. Eso es como el sueño permanente del común y corriente de las personas. Oye, pero trabajen juntos, reúnanse, siéntense en un café, acá en esta mesa de la Radio Paulina, trabajen en pos de algunos temas en común. Y claro, yo creo que se puede hacer con miradas ideológicas distintas.
17: Pero Jimena me dice que...
18: Yo ya estoy viendo el tema del reciclaje.
17: Y ahora nos vamos a juntar los tres. Ahora nos vamos a juntar los tres, porque voy a invitar al Álvaro a que vea que esto no es una promesa en el aire. Yo no hablo de los temas hasta que no haya una concreción. Porque efectivamente, si no, después no nos creen a los políticos.
0: Digo esto porque uno de los problemas que tiene la región de Tarapacá, y sobre todo ahora que se elevaron los precios del combustible y el costo de la vida se hace insostenible, ustedes no lo sienten, porque ustedes claramente ganan como parlamentarios, y obviamente el sueldo con una persona que de clase media igual. Trabajadora... Se puede resentir, pero no está utilizando hoy día el alimento alternativo que está usando la señora que vive en altos pisos. Porque...
17: No, si yo no me quiero comparar con ello, digo que el bolsillo, todos nos vemos afectados por los aumentos de precios.
0: Está bien, pero hay sectores poblacionales
17: en nuestro
0: país.
17: Justamente por eso que a ellos hay que protegerlos.
0: Absolutamente.
17: Y el bono del gas, de un bono para todo el invierno, claramente es suficiente.
0: Yo quiero ir a lo siguiente: hoy día el transporte público es fundamental, porque la gente, incluso las caletas, ya está diciendo, oye, ¿sabes qué? Ya no me conviene venirme en mi camionetita o mi cacharrito, sino que tengo que tomar el transporte público por el costo que tiene el combustible. Y hoy tenemos un transporte público deficiente en la región, ¿no? No solamente en Iquique, Altos Pisos, en la región. Deficiente. Vienen buses eléctricos.
17: En algunas zonas ni siquiera existe.
0: Vienen buses eléctricos. Pero este tema del perímetro de exclusión, el otro día estuve conversando con Carlos.
21: El tema bus eléctrico, una chantería.
0: A ver, pero. El otro día estuve conversando con Carlos Navarrete acá. Y vienen los buses eléctricos. ¿Se va a eliminar o se va a modificar el perímetro de exclusión con el sistema que se trabaja hoy en día para poder vincular a los choferes con un contrato de trabajo como corresponde? No anden corriendo y atropellando perros como locos, digamos, en la calle, ¿no? Y parando en cualquier lugar.
18: O no parándole a los adultos mayores.
17: O a las personas con discapacidad.
0: Bueno, aquí quiero vincular dos cosas. Uno, el transporte público, y segundo, el tema de la electromovilidad. Porque acá en el 2035 ya vamos a tener que dejar de ingresar autos a combustión interna. Y lo vinculo con Sofri, porque hoy día seguimos trayendo autos que van a durar menos de 10 años.
17: Lo conversé también el otro día, fueron a la, al Congreso, me imagino que hablaron con ustedes también, estos usuarios de Sofri, que además tienen estos vehículos con el sello rojo, que todavía están tratando de que nosotros los apoyemos. Yo les planteaba que tienen que cambiar el giro acá en los vehículos que traigan. Efectivamente, el futuro es la electromovilidad.
20: No, electromovilidad.
17: Y el presente. Pero esa es decisión suya a lo mejor como privado, pero para la mayoría de la gente esto es un ahorro importante. Contamina mucho menos.
0: Sí, claro, sí. Espérate, Álvaro, ¿cuál es tu posición respecto al tema de los buses eléctricos?
20: Lo que pasa es que yo desde, hace un par de años, 3 años hasta Marcelo, yo soy parlamentario hace 2 meses nomás, chiquillo. Yo, siempre en el sector privado, tal cual como tú, medio de comunicación, recibiendo todo lo que venga del teléfono, chiquillo, la conversación de la people nomás, ¿cierto? Uh-huh. A mí me interesa mucho el tema de la plata pública. El tema de la plata pública, cuando viene del mal llamado Fondo Espejo Transantiago, a mí yo lo trato de decir de este fondo FAR, ¿cierto?, que de compensación del mal diseño del Transantiago, implementación y mal diseño del Transantiago, es porque nos están pagando esa subvención a nosotros, ¿cierto?
17: No es por eso.
20: ¿Por qué? O sea,
17: no, es porque las regiones reclamamos de que toda la inversión se va para Santiago. No, en Santiago siempre hay metro, hay buses.
20: No,
17: sí, Álvaro.
20: No,
17: esto tiene que ver con compensar a las regiones, porque en regiones no tenemos la inversión que siempre se lleva al nivel
0: central. Por eso se llama fondo espejo.
20: ¿Y Transantiago?
17: No tiene que ver con el mal diseño. Si lo del mal diseño fue en la implementación, lo que tú quieras, y yo soy crítica de cómo se implementó. El fondo de compensación. Tiene que ver con justamente compensar a las regiones, como muchas leyes que se hacen porque efectivamente en este país todos los recursos se concentran en la capital, porque el diseño de los proyectos está hecho así, porque depende mucho de la cantidad de población que haya en el lugar donde se va a invertir.
20: El hoyo que tiene el Transantiago el día de hoy, dime que si no es cierto, por favor, seamos honestos.
17: Pero
20: por supuesto, todo lo que se...
17: Te estoy hablando del origen del Fondo Espejo. ¿Estás errado en que fue creado por eso?
20: No, fue en la época, incluso yo me recuerdo, ¿cierto? En la época de Carlos Bianchi, cuando era senador, él dio el voto, ¿cierto?, decidente. Él no iba a aportar, no iba a levantar la mano para aprobar los recursos para el Transantiago si no había una compensación.
17: Eso, pues.
20: Una compensación. Pero escúchame, de la compensación de lo que, ¿cómo se llama?, no solamente el tema de la inversión, sino el gasto que hay detrás, Danisa.
17: Justamente.
20: El gasto que hay, el hoyo profundo que tiene el Transantiago el día de hoy.
17: No es por el hoyo. Lo justo era que por cada peso que se invierte en el nivel central hubiera un retorno para las regiones, para que también pudieran mejorar su sistema de transporte.
20: Pero asume que el gasto, el hoyo que tiene el Transantiago también.
17: Ese es otro tema. Podemos evaluar la gestión, buena o mala, si financieramente lo han hecho bien o mal. Estamos hablando del origen del fondo de compensación. Y ese fondo de compensación, además, las regiones hemos estado al debe con nuestra gente porque nunca se ha utilizado como corresponde. Y muchas veces se ha subutilizado y esas platas se devuelven al nivel central, ni siquiera quedan en la región.
20: Y sobre esa misma situación que yo sigo con mi filosofía, que el tema del hoyo del Transantiago, que la cantidad de millones de dólares que va a ese hoyo, a ese mal diseño, a esa mala implementación, lo pagan todos los chineros a través de este fondo FAR. Y este tipo de cosas, y especialmente también al gobernador regional, que cuando dice, ok, que vamos a instalar una flota eléctrica, Marcelo, ¿no hubiera pensado mejor, estimados auditores, de colocar corredores centrales, de haber colocado pasos sobre niveles o bajo niveles, infraestructura habilitante para el transporte público?
17: Eso le corresponde al MOP, no al Ministerio de Transporte.
20: Pero escúchame.
17: Y yo conversé con el actual ministro y está muy de acuerdo en continuar con la electromovilidad. Lo conversamos, es parte del plan también que va a continuar el gobierno.
20: Pero si yo tengo...
17: O sea, importante a lo mejor que te alinees con...
20: No, porque yo no soy parte del gobierno, Danisa. Yo soy nacional y libertario. Pero
17: usted no es parte del gobierno.
20: Y por eso yo tengo que... Yo digo lo que yo expreso el día de hoy. Si tú me preguntas a mí, la plata que llega a través del gobierno regional, estoy hablando de esa plata del gobierno regional, si se va a implementar solamente en poder comprar buses eléctricos, yo no estoy de acuerdo. Yo estoy de acuerdo de que coloquemos, no sé, pues. No que la carreta te los güeyes, pues.
17: Los fondos Transantiago.
0: Pero te digo, perdón, pero ¿qué dices tú antes de comprar los buses eléctricos?
20: Bueno, hay infraestructura habilitante, pues, Marcelo.
17: Pero ese presupuesto del MOP, pues.
0: Estamos hablando. Cuando tú me hablas de infraestructura habilitante, estás hablando de pavimentación calle.
20: No, estoy hablando de
17: infraestructura. Sobre nivel, bajo nivel, lo que estoy hablando
20: para
17: pero eso es obra del MOP.
20: No es como va a ser obra del MOP. Danisa, un corredor central por Pedro Prado.
17: Cuando tú hablas de todo lo que es infraestructura.
0: Ah, pero tú estás hablando del diseño, ya entiendo.
17: Eso es inversión del Ministerio de Obras Públicas.
20: No es, pues, amigo.
0: Bueno, pero mira, conversamos con tu amigo Carlos Navarrete el otro día acá.
20: Él está de acuerdo, pero.
0: No, pero no estoy hablando de los buses eléctricos, sino que tú me hablas de estructura habilitante. Estamos hablando de, entre comillas, vía exclusiva.
17: De hecho, hay un departamento.
0: Vía exclusiva, pero no esta vía exclusiva que tenemos en Santos, sino que de una calle exclusiva.
17: Alvarito, exactamente. Ya. Alvarito, hay una dirección en el MOP que es Vialidad, por si acaso.
20: Pero no tiene injerencia
0: en la ciudad, pues.
20: No tiene competencia,
17: organiza. Todos esos proyectos van a nivel central.
0: Transporte ve la vía exclusiva.
17: Estoy hablando de construir infraestructura. Yo estoy hablando de infraestructura.
0: Lo que pasa es que yo creo que todos.
17: Dijo que no había que poner la carrera ante los bueyes.
0: No, pero todos queremos un metro, ¿no? ¿Cómo estaríamos con un metro? Extraordinario. Eso son claramente un imposible porque.
20: Yo estoy hablando de la plata de Transantiago,
0: ¿no? Yo estoy hablando de una vía exclusiva. Que lo conversamos el otro día con Carlos Navarrete y en el centro se van a habilitar vías exclusivas, ya no esta vía exclusiva con la mitad de la calle pintada de rojo que nadie respeta, sino calles exclusivamente para el transporte público y que no entre ningún otro auto ahí en esa
18: particular
0: calle.
18: No, solo transporte.
0: Exactamente. Y esto, desde mi punto de vista, y concuerdo con Álvaro, debe ser de norte a sur o de sur a norte. Debe ser toda la ciudad. Vía exclusiva, que es lo que tiene Lima, por ejemplo, ¿no? Que tiene un corredor de.
20: Anda Vicuña Maquena, anda departamental, anda no sé,
17: Adre. ¿Cómo ensanchamos las vías para poder tener esa
0: vía exclusiva? No, pero si tú tienes que dejar. Lo que pasa es que tú. Primero, esto, ¿cuál es la idea?
17: Porque si tú ves las principales avenidas, no tienen más de dos vías. Pues, ¿cómo lo haces? Tienes que tener una tercera.
0: Lo primero es tener un transporte público que sea atractivo, ¿no? Y que desincentive la utilización del automóvil. O sea, si tú me dices que voy a tener desde mi casa
17: al sector sur... Por eso que era tan importante el Transantiago. Yo me acuerdo las micro amarillas eran... Fue una de las razones por las que no me quisiera estudiar a Santiago.
0: La desincentivación del automóvil pasa por un transporte público, pero coherente. Que cumpla con los tiempos, que sea cómodo, que tenga que sea atractivo andar en eso. Y que me sirva justamente para irme a mi casa o a mi trabajo en el momento que yo estime conveniente. Y si hoy no tenemos ese transporte público. Pero si lo tenemos... Dice, incentivamos el auto y tenemos calle exclusivamente. Imagínate Pedro Prado, como dice, utilicemos Pedro Prado de ida y vuelta. Estoy hablando de un...
20: Cualquier vía,
0: para ir y volver, sin la utilización de ningún otro automóvil más que transporte público por esa vía. Que sea un metro de superficie, en el fondo.
17: Yo estoy de acuerdo con la propuesta o con otras más, pero no desvía del tema que estábamos hablando inicialmente.
0: Calidad de vida, pues estamos hablando de calidad de vida, finalmente.
17: No, cuando estoy hablando del tema. Fuimos totalmente del tema inicial, soñador. Que eran los fondos del Transantiago para que hiciera.
20: No, el tema de electromovilidad, ha sido un tema de cómo se llama, de parámetros y también de.
17: Es parte de la modernización que se puede lograr con los fondos.
0: Espérate, acá tengo información oficial. El fondo espejo surgió el año 2009 durante la tramitación de la ley de Transantiago. Como el Estado comenzó a inyectar miles de millones de pesos en subsidio al Transantiago, los parlamentarios regionalistas, muy bien, Carlos Bianchi, dijeron un peso en Santiago, un peso en regiones.
17: Eso es.
0: Gracias a nuestra producción periodística.
20: Gracias. Eso es.
17: Pero si Pablito, es lo mismo que pasaste. Yo estaba diciendo.
20: Y es lo mismo
17: pero
20: que estoy
17: no
20: diciendo.
17: Pero no es porque se produjo un hoyo, no. Es porque la compensación fue. El hoyo está cada tarde. Peso que se invierte en Santiago va a tener que ser invertido.
20: No, es que no es así, Danisa.
17: Métele
20: la mala gestión.
17: Nada que ver.
20: Sí, mata la mala gestión.
17: No fue por eso que se creó, hombre.
20: Pero escúchame,
17: la
20: mala gestión que el día de hoy tiene el Transantiago, ¿te la compensan también a cómo se va la región?
0: Sí, ojalá que le vaya muy mal al Transantiago para que llegue más plata a la región. En el fondo es eso, porque cada peso que se subsidia ahí
20: Oye, Marcelo,
17: oye, Marcelo, excelente, no, Marcelo. Eso tiene que ver
20: Marcelo
17: con eso, ¿sabes por
20: Marcelo
17: qué?
20: Y la otra.
17: Pero eso no es efectivo, porque como te digo, nosotros no pedimos, no presentamos los proyectos, po.
20: Sí, ahí
17: nosotros en las regiones nos falta muchas veces hacernos cargo de estos fondos. Y cuando se usan, no se usan para el transporte.
20: Y nosotros,
17: se usan para organizaciones de la ciudad.
20: Y nosotros gritamos, después, no es que el problema es a nivel central, no es que el presidente de la República, no es que el problema es el ministro. Este tema es nuestro. Es nuestro, es decir, el diseño, ¿qué queremos con la plata del Transantiago? ¿Qué queremos con el fondo?
0: Ahora vamos a tener un área, o sea, ya corre el área metropolitana.
17: Alvarito, ¿y sabes que ahí? Por favor, trabajemos en algo importante. Y yo también fui autora de un proyecto y parte de lo que le pedimos al ministro, o sea, al subsecretario de la Subdere, Cataldo, en su minuto, cuando salió la ley de royalty, le pedimos que esas platas no fueran de libre disposición para los alcaldes, los gobernadores, que tenían que ir con ciertas obligaciones para desarrollar la región. Por ejemplo, aquí tenemos, y los tres vamos a coincidir, o ya en el debate hemos coincidido, hay problemas estructurales en salud, en educación, en transporte. Esos temas deben ser prioritarios, por ejemplo, para el uso de las platas del royalty. No puede

0: Tenerlos acá nuevamente ha sido muy grato. Sí. Y creo que además estas conversaciones la gente igual la valora mucho, escuchar a sus parlamentarios fuera, digamos, del reel, ya que está tan de moda el tema del reel. Jimena, 30 segundos para que te despidas, y le pedimos siempre a nuestros panelistas de cada día sábado una sugerencia, alguna película, algún libro, algo que quiera sugerirle a la gente para su tiempo de descanso, digamos.
1: Oye, Marcelo, agradecer de verdad esta conversación que al final terminó como un debate, pero está bien, la gente hoy día le gusta escucharnos y también saber nuestro parecer. Espero que sí, que no sea la última, y quedamos en varias cosas ya de acuerdo para juntar y ver cosas por la región, y de verdad sí, que no tengo ningún problema. Así que, bien. En película no he visto ninguna.
0: Estaba pensando justamente
1: ¿A qué hora voy a ver películas? Pero he estado ahí. No es chiste, ¿eh? Y seguiremos ahí trabajando arduamente, Marcelo, por la región. Así que un gusto haber estado con ustedes. No había tenido la oportunidad de estar con la Danisa. ¿Viste? Es la primera vez.
0: ¿Danisa?
2: Bueno, primero agradecer el espacio. Yo creo que no es frecuente que nos junten a un espacio de conversación. Generalmente nos invitan en elecciones y después ya como que no está este espacio. Así que es grato, porque pese a las diferencias que tenemos, seguramente también hay otros temas que nos unen.
0: Absolutamente.
2: Y en eso yo siempre he dicho, jamás me voy a perder. Si tengo que hacer alianza con los parlamentarios de mi región, del color que sean, con tal de defender a Tarapacá, ahí vamos a estar. Respecto también de los temas que hablamos acá, yo creo que vamos a medida de que esto vaya avanzando, que vayan saliendo proyectos, porque también hay escasez de proyectos en este minuto en el Congreso, hay que decir las cosas como son, no se han presentado muchas iniciativas, vamos a ver si es que efectivamente las promesas se cumplen. Y también, aparte de que nosotros, por ejemplo, con Álvaro nos conocemos como familia de chicos, nuestros padres se conocen, también en algún momento nos va a tocar a lo mejor discutir acá, pero siempre conservando el respeto, la amistad que va más allá de nuestros cargos. Y en cuanto a las recomendaciones, a ver, yo tengo que hacerme tiempo para todo, y una de esas cosas es ser mamá también. Fuimos a ver Mandalorian con mi hijo, y la verdad es que yo nunca había visto ninguna de estas películas de la Guerra de las Galaxias, pero la encontré súper entretenida. ¿Ah? Así que si los papás, las mamás,
0: ¿no?
2: Claro, tienen algún tiempito, si ustedes también tienen hijos pequeños, llévenlo a ver Mandalorian, súper entretenida la película, recomendada totalmente.
0: Me parece muy
2: bien. Media carrera en Tracia, hay que decirlo, porque como es 3D, está un poquito cara.
0: Ah, bueno.
2: Partos bolsillos.
0: Ya. Álvaro.
3: Gracias, Marcelo. Nada más. Gracias también a Eduardo, a su director, bueno, a todos los como colaboradores también de la radio de la Paulina. Solo espacio que hay que tener siempre, ¿no? Ustedes lo hacen durante la mañana, pero esto como también es una concentración de opiniones. Sí, en el teléfono también, uno lo echa ahí, pero también la conversación también con los auditores, pero en fin. No, solamente algún tipo de anexo al tema de la Comisión de Gobierno Interior, paralelo también a lo que tiene también de Danisa. Y una de las cosas que también que le he preguntado también a algunos concejales, se va a debatir, Marcelo, dos cosas. Un proyecto de ley, una moción para modificar la ley orgánica de municipalidad. De colocar, ¿cierto?, como notable abandono de los deberes la situación compleja que estamos viviendo con el comercio ambulante, la no neutralización. A lo mejor no es precisamente el concepto, pero se le suma como notable abandono de los deberes a los alcaldes.
0: La inacción.
3: De cómo se va del comercio ambulante.
2: Pero para eso también,
3: es el debate, ¿eh? Debate.
2: Querido,
3: debate.
2: Yo presento un proyecto también en esa lógica, lo estamos abordando en la Comisión de Gobierno Interior, lo presentamos como diputados, con diputados transversales de todos los colores, para darle también más facultad a los alcaldes.
0: Sí.
2: Porque para poder ir a fiscalizar, tienen que ir con carabineros.
0: Sí, yo tengo compromiso ahora, chicos,
3: Y la última, Contraloría, también lo que ha sucedido, y también por el gobierno también interior de la Cámara, que ellos podrían, después de un informe final, ellos podrían también acusar por notable abandono los deberes a los alcaldes.
0: Gracias, que les vaya muy bien. Nos reencontramos la próxima, que no sea la primera ni la última, por favor.
2: Gracias,
0: a los tres.
2: Chao, chao.
0: Un abrazo para todos. Chao, y un ratito más ya estamos al aire desde el estado.

0: Ayuda, chau, chau.
1: Así llegamos al final de esta edición de Café Público. Una mesa abierta donde compartimos ideas, miradas y reflexiones sobre la actualidad nacional, la realidad regional y los desafíos de estos nuevos tiempos. Por ahora, gracias a quienes hoy compartieron este café en nuestra mesa de conversación y, por supuesto, a ustedes. 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
2: 13 horas en punto.
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1: Esta es la temperatura en Radio Paulina.
5: 18 grados, 0 décima.
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5: Ya estamos al aire. Muy buenas tardes a todos nuestros auditores de Minería en Altura. Todos para arriba. La editorial del día de hoy tiene por título Gracias por encender mi luz. Es el año 1854, cuando a un pequeño niño de 7 años, el director de su escuela le entrega una carta. Llega a su casa y le dice a su madre: mamá, mi maestro me dio este papel y me dijo que solo tú puedes leerlo. Mientras su madre leía callada línea por línea de esa carta, su hijo miraba a su madre y veía cómo su rostro cambiaba y resbalaban lágrimas por sus mejillas. Y entonces le preguntó: ¿qué es lo que dice la carta, mamá? ¿Hice algo malo? Su madre respira profundo y le dice: no, hijo. La carta dice: su hijo es un genio. Esta escuela es demasiado pequeña para él y no cuenta con maestros lo suficientemente buenos para enseñarle. Por favor, enséñele usted misma. Nancy, su madre, había sido maestra rural y entonces tomó las riendas de la educación de su hijo. Le enseñó a leer, a escribir, a explorar. Lo animó a ser curioso, a hacer preguntas, a equivocarse. Nunca dejó que se sintiera limitado. El niño desarmaba relojes, estudiaba su mecanismo, combinaba elementos químicos y aprendía de sus reacciones. Ese niño se llamaba Tomás Alva Edison, uno de los inventores más brillantes de todos los tiempos, creador de muchos inventos que cambiaron la historia de la humanidad. Muchos años después, la madre falleció y Edison ya estaba convertido en uno de los grandes genios e inventores del siglo. En una ocasión, al revisar un armario dentro de un libro, encontró una vieja y amarillenta carta. Era la carta original del director de la escuela. La abrió y descubrió el verdadero contenido que estaba escrito en esa hoja. La misma que hace 30 años leyó su madre con los ojos llenos de lágrimas. Señora Edison, su hijo es un alumno mentalmente deficiente y con serios problemas de aprendizaje. No podemos permitir que siga asistiendo a esta escuela. No presta atención en las clases. Es distraído. Juega todo el día con un par de alambres, intentando inútilmente unirlos, tanto como la inutilidad de sus actos y de sus calificaciones. Su hijo queda expulsado. En ese mismo instante, Thomas, ya no tan niño, pero ya un genio, recordó lo que hace 30 años, con los ojos llenos de lágrimas y una sonrisa esperanzadora, le leyó su madre. Su hijo es un genio. Esta escuela es demasiado pequeña para él y no cuenta con maestros suficientemente buenos para enseñarle. Enséñele usted misma. Al niño mentalmente limitado que trajo la luz a la humanidad, luego de tratar inútilmente miles de veces unir un par de alambres entre sí y que creó la conducción de la electricidad y el alumbrado público, una madre líder que transformó la vida de su retoño, fue quien encendió la luz de su propio hijo, que el propio sistema pudo haberla apagado. Gracias, madre, por encender mi propia luz, dijo Thomas, mientras doblaba la vieja carta y la depositaba en el mismo libro que la encontró. Y ustedes, mis queridos líderes de la minería, los propios mineros, ¿cuántas luces de vida han encendido? ¿Qué palabras usas en tu liderazgo transformacional? ¿Cuántas vidas has transformado con tu mensaje? Tus palabras tienen el poder de cambiar las vidas que necesitamos en la minería, de transformar talentos en genialidad. Tus palabras y tu mensaje tienen un poder incalculable. Puedes transformar talento en genios de la minería. Bienvenidos a Minería en Altura. Todos para arriba.
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5: Muy bien, y pasamos luego de esta breve editorial a un aviso. Nuestros amigos de Coresemin, del Consejo Regional de Seguridad y Minería de Tarapacá, nos avisan que tienen un concurso. Es un concurso de pintura para niños. Tiene un tema definido. Así imagino la minería del mañana. Innovación y tecnología. Para que todos nuestros niñitos echen a andar su creatividad, que no se restrinja la fantasía, los sueños. Mira, hace por la década de los 60, NASA encargó un estudio a un profesor George Land, y fue un estudio sobre 1.600 niños. Descubrió que a los 5 años el 98% tenían categoría de genios. A los 10 años, solo el 30%. A los 15, el 12%. Y a los 30 años, el 2%. Ocurre que la lógica apaga la creatividad. Que no te apaguen la creatividad. Y qué hermoso el tema del concurso de Coresemin. ¿Cómo será la minería del futuro? Desarrolla tu creatividad. Piensa que estás en una tronadura y te lanzan al futuro. ¿Cómo será la minería del futuro? Díganos, jóvenes de la región, ¿cómo va a ser la minería del futuro? ¿Va a ser una minería espacial, por ejemplo? Porque existe una serie de cuerpos celestiales y de figuras que son riquísimas en mineral. ¿Será que tendremos que explotar la minería espacial en el futuro? Los esperamos entonces con el concurso de la minería del mañana. Y recuerden que hay asteroides que son riquísimos en minerales. Quizás por ahí esté la minería del futuro. Bien, seguimos con nuestro programa. Vamos a nuestro espacio Compre Aquí, No Compre Allá. Y hoy tenemos invitado a una empresa que es Cefomin, una empresa de la región. Vamos a ir con unas palabras introductorias. Vamos, Mario Cuello, por favor.
6: La empleabilidad de ellos sube, ¿cierto? Cerca del 100%. Todos los chicos que participaron en este programa, me atrevo a decir que casi el 100% ya está empleado, está con un trabajo estable, con una proyección para ellos, para sus familias, ¿cierto? En torno que les mejora la calidad de vida. Yo creo que es una tremenda articulación que nos permite nuevamente, ¿cierto?, mejorar los perfiles de ingreso de los chicos que se acerquen al mundo laboral, que vienen especialistas en el área que están actualmente, ¿cierto?, ejerciendo en la minería y en la industria, y eso les da otra mirada a los chicos. Así que no, para nosotros felices de poder contar con Cefomin.
5: Y hay un tremendo trabajo que está haciendo esta empresa Cefomin, y tenemos en línea al director ejecutivo de esta empresa, del Centro de Formación de Minería Industrial, don Erwin Cabezas. Erwin, bienvenido a Minería en Altura.
7: Hola Jorge, ¿qué tal? Muy buenas tardes a ti y a todos los radioescuchas de la región de Tarapacá.
5: Buenísimo, buenísimo. Erwin, ¿qué es Cefomin?
7: Cefomin es un centro de entrenamiento que se ha enfocado en el trabajo de la industria y minería, en los perfiles ocupacionales que demanda esta industria tan cambiante y competitiva que tenemos estos últimos años. Y Cefomin este año cumple 15 años de un trabajo sistemático, y que ya estamos en también la región del Tarapacá, con presencia en nuestra sede en Iquique.
5: La nota introductoria hablaba de un trabajo que ustedes hicieron con los colegios, con un par de colegios en Iquique. ¿En qué consistió ese trabajo, Erwin?
7: Así es. El año pasado creamos la red TP del Tarapacá. Esta red lo que buscaba era potenciar la formación técnica profesional de acuerdo a los perfiles ocupacionales que tienen impacto en la industria y la minería. Cuando llegamos a Iquique, hicimos un levantamiento de las carreras técnicas de la región del Tarapacá. Pudimos también ver que estas tenían brechas importantes de acuerdo a los perfiles que requiere la industria, y fuimos armando distintos programas o mallas de estudios complementarias a la formación técnica profesional, de manera de ir acortando esta brecha que existe en Tarapacá.
5: ¿Cuáles son esas brechas, Erwin?
7: Principalmente son técnicas y licencias habilitantes. Nos dimos cuenta que los perfiles que hoy día se están impartiendo en la formación técnica profesional distan bastante de lo que llaman la industria, pensando en perfiles como mantenedores mecánicos, como eléctricos, como operadores de equipo, que son la real demanda que tiene hoy la industria y la minería, sin duda. Así lo han confirmado distintos estudios como por ejemplo el estudio de fuerza laboral del CCM Leva.
5: Así es, así es. Según esa encuesta, que es la encuesta del Consejo de Competencias Mineras Leva, se proyecta una escasez de técnicos en esta región para el año 2030. ¿Cuál es el rol que juega Cefomin en reducir esta también brecha?
7: Claro, mira, lo que pasa es que la formación de educación superior, tanto técnico profesional como carreras universitarias, no son capaces hoy día de abastecer los perfiles que requiere la industria. En algunos casos pudiéramos visualizar que existe un equilibrio entre los egresados de las carreras técnicas o profesionales en función a la demanda local del Tarapacá, pero cuando vamos a un poquito, abrimos esa información, no todas esas personas, uno, quieren trabajar en la minería, y por dos, un segundo, que no todos tienen las condiciones de salud para trabajar en minería. Tú sabes que el estándar de minería es bastante exigente porque el desempeño de la función es en altura. Entonces hay que tomar algunas providencias del caso, hacer chequeos de salud, y claro, si esto no es compatible, tampoco pudiera ser. Entonces, lo que provoca el fenómeno es que traemos, si no hay gente local, vamos y traemos gente afuera. Y lo que ustedes quizás pueden evidenciar cuando ve el aeropuerto lleno de días martes, miércoles y jueves cuando los cambios de turno, ¿no?
5: Así es.
7: Y quisiéramos que esa gente fuera local del Tarapacá. Pero sí, como hoy día no existe esa parada calificada, se recurre a otras regiones.
5: Sin duda. En mi sesgada visión de profesor de educación física, en el fútbol existen las camadas de los nuevos futbolistas. Cefomin, ¿es la camada de los nuevos mineros de la región?
7: Así es, estamos trabajando para ello, estamos trabajando para formar a los nuevos operadores y mantenedores que requiere la industria, pensando en que todos nuestros planes formativos están alineados a lo que requiere hoy día la minería. Entonces, los alumnos que egresan podían desempeñarse en cargos de entrada. Principalmente, si miramos el estudio de fuerza laboral, los mantenedores mecánicos, por excelencia, es el perfil más demandado. Luego vienen los operadores de equipo y después viene una serie de cadena de distintos perfiles, pero hoy día, y no es una región de solo Tarapacá, es una brecha que tiene la minería en sí, en Chile. En cualquier región que uno ve un informe de fuerza laboral, el principal perfil requerido es mantenedor mecánico. Así que aprovechamos igual de hacer un llamado a todo aquel que quiere ingresar a la minería, que los perfiles demandados son los mantenedores mecánicos, tanto para procesos planta o como para procesos de equipo pesado.
5: Bien, y en la nota se escuchaba que de todos los alumnos que ustedes capacitaron en los liceos técnicos profesionales, fueron todos contratados, 100% de empleabilidad, decía el profesor. Eso da cuenta, naturalmente, de la necesidad de este mercado en la región de Tarapacá.
7: Bueno, quisiéramos ser... ese fue el director del Robert Johnson, que nos comentaba que en el caso específico hablaba de una carrera, que eran los eléctricos, ¿ya? Tenemos una tasa bien alta de colocación laboral, pero quisiéramos que fuera para todos los cursos 100%, pero específicamente con Robert Johnson, que fue parte de la red TP de 2025, ellos vieron un incremento importante porque los alumnos específicamente de la carrera de electricidad todos optaron a certificación SEC. Entonces, lo que permite es que las personas que van a hacer prácticas o que van a ser contratadas tenga licencia habilitante. Y eso hoy día es un tema normativo, mandatorio. Entonces, imagínate que una persona sin experiencia lo reciban, pero ¿por qué? Porque tiene licencia habilitante. Entonces, facilita enormemente el ingreso tanto para práctica o como fuerza laboral.
5: ¿Cuál es la parrilla de carreras que tiene Cefomin, Erwin?
7: Nosotros somos formación en oficio, no impartimos carreras como tales, nosotros somos formación en oficio. En Iquique estamos lanzando ahora en el segundo semestre el operador planta concentradora. Es como porque viene a fortalecer a la región de Tarapacá, pensando que las compañías que hoy día operan en la región están principalmente obteniendo concentrado de cobre. Mantenimiento mecánico, equipos planta o equipos fijos también llamados, y soldadura al arco, manual y también convencional. Y también cursos de operación de equipo, de servicios, y también todo aquel curso relacionado con la seguridad, como el trabajo en altura y todos sus derivados.
5: ¿Cuántos alumnos tiene? ¿Cuál ha sido la cobertura que ha tenido en todo este tiempo Cefomin?
7: Wow, buena pregunta. La verdad es que si lo miramos estos 15 años, creo que no tengo el dato ahora como para darte, pero fácil, unos 800.000 alumnos creo que han pasado por Cefomin. Claro, pensando en estos 15 años, ahora en Tarapacá, no creo que hoy día superemos los 700, 800 alumnos. Creo que por, si miramos desde que llevamos un año en Iquique, con la red de TP, abarcamos año pasado una buena cantidad, 4 liceos técnicos, y este año el desafío es aumentarlo a 7, así que estamos trabajando para ello.
5: Estamos conversando con Erwin Cabezas, director ejecutivo de Cefomin. Erwin, ¿y cuál es el factor diferencial de los egresados de Cefomin? Si yo converso con un egresado de Cefomin, ¿cómo puedo darme cuenta de que hay una cultura detrás de esto? ¿Hay algún factor diferencial respecto del resto de los oficios puestos en el mercado?
7: Mira, yo podría indicarte quizás 2 o 3 cualidades de nuestros egresados. Primero es que nosotros trabajamos con ellos también las competencias transversales, que son las conductuales, que son de la persona. No basta ser un buen técnico, un muy buen mantenedor, sino también cómo yo me comporto y la actitud frente al trabajo. Todos estos programas hoy día contemplan una componente importante de competencias transversales, que son el desempeño en sí de la persona. Por otra parte, nuestros egresados de los perfiles que estamos hablando recientemente son mallas que se han ido actualizando a la demanda. Ya no hemos impartido la misma mecánica que hace 15 años atrás, sino que son mecánicas muy actualizadas a los equipamientos y componentes que tiene hoy día la industria. Y un tercer componente es un tema de factor de seguridad. Hoy día no basta ser un buen mantenedor, tener una buena actitud frente al trabajo, sino ser un trabajador seguro. Entonces, estas 3 componentes es que hoy día son parte del perfil de egreso de nuestros egresados y que puede ser la característica que estamos entregando de estos alumnos que han pasado por Cefomin.
5: Erwin, ¿cómo me gustaría volver a ser niño para participar en ese concurso que tiene Cefomin de la minería del mañana? Pero no se puede.
7: No, la verdad que no podemos volver. ¿Qué más quisiéramos, no?
5: ¿Y ustedes cómo ven la minería del mañana, la minería del futuro? No estoy diciendo en muchos años más, pero en algunos pocos años más, en algunas décadas, ¿cómo ve Cefomin la minería de las próximas décadas?
7: La minería va a ser distinta a la que tenemos y creo que en los próximos 10 años, con mucho más tecnología en los procesos. Si bien es cierto, en algunos casos va a haber cambios de tecnología por persona, pero también hay que mantener esa tecnología. Entonces va a haber cambios vamos a tener que hacer reformular algunos cambios. Pero la minería va a ser lo que nosotros proyectamos en el futuro, mayor tecnología, más robotizada, más segura inclusive al de alta tecnología, y sin duda que va a ser mucho mayor la demanda de poder hacer que esto funcione. Yo creo que nunca va a ser reemplazada las personas, y no, yo creo que los trabajos más pesados sí va a ser reemplazado por personas, pero la tecnología va a ayudar a que sea esto más seguro, más eficiente, con menos contaminación también. Así lo vemos nosotros desde Cefomin.
5: Y las personas también han evolucionado, también han cambiado en el curso de los años, desde aquella novela de Subterra, Subsole. Hoy el minero es diferente. Ya no es el pobre viejito con lo que históricamente lo hemos tratado. Ahora es un profesional mucho más empoderado, con muchas más oportunidades de aprendizaje. Y esto también hace que el minero en el futuro evolucione todavía más con todas las herramientas que tenemos a mano. Estamos conversando con Erwin Cabezas, director de Cefomin. ¿Cómo ves eso, Erwin?
7: Wow, buena pregunta. La verdad que lo que nosotros hemos visto en la evolución en minería en cuanto al trabajador es que tiene mayores oportunidades para poder ingresar a un mercado que antes era más complejo de ingresar. Nosotros hemos visto que la demanda de personas hace un tiempo atrás era muy por una profesión específica, ¿ya? No se reconocían las competencias que uno traía per se o por aprendizaje por trabajo anterior. Entonces, en temas de oportunidades, hoy día vemos cómo jóvenes se incorporan rápidamente a la industria y que si miramos y comparamos años atrás era una picota, un carro, una carretilla. Ahora estamos hablando que es un trabajo mucho más tecnologizado, de que hay más posibilidades que también se puedas desarrollar y no que entres como un cargo y termines tu carrera con un cargo, sino desarrollarte internamente. Dicho lo anterior, es que es igual la proyección que nosotros vemos de la evolución de los operadores mantenedores de la industria, es que gracias a esta tecnología que existe, mayor acceso a la información, las personas pueden desarrollarse en un corto plazo. Lo que vemos hoy día con muy buenos ojos, como jóvenes que ingresan muy tempranamente a la industria, a los 30 años ya están tomando cargos de responsabilidades dentro de un proceso minero, y eso antes era impensado. O sea, antiguamente tú veías los supervisores y jefes de turno eran personas sobre 50 años. Hoy día podemos encontrar gente de 30 años y menos inclusive, tomando responsabilidades.
5: Así es, así es. Erwin, ¿dónde ubican a Cefomin? ¿Datos de contacto? Ahí me está escribiendo alguna gente preguntando lo que estoy preguntando ahora. ¿Dónde está Cefomin? ¿Por qué no lo había escuchado antes? Me dice acá otra persona.
7: Mira aquí.
5: Datos, por favor, Erwin.
7: Nosotros en Tarapacá estamos ubicados en Rancagua con Chipana. Vamos a hablar el antiguo nombre que así todo iquiqueño conoce. Hoy día llamado Ramón Pérez Opazo, ex Chipana. Estamos en toda la esquina, Rancagua, con Chipana o Ramón Pérez Opazo, llamado hoy día. Y nos pueden contactar en www.cefomin.cl y en nuestra web van a poder encontrar información tanto de cursos en Iquique como también en Antofagasta, donde está nuestra casa central. Y nuestra sede funciona de lunes a viernes de las 8:15 de la mañana en adelante, y ahí también van a poder igual encontrar nuestros números telefónicos del call center o mesa central también de Iquique. Así que los invitamos a visitar también nuestras redes sociales, principalmente Instagram, otec-cefomin. Hay igual arca información donde pueden conocer un poco más de nuestro trabajo regional y también a nivel de macrozona norte.
5: Ahí están los datos entonces, queridos amigos de Cefomin, la camada de los nuevos mineros de la minería en altura. Muchas gracias, Erwin Cabezas, la cabeza de Cefomin, y esperamos tenerte en una nueva oportunidad en minería en altura.
7: Muchas gracias por la invitación a este espacio, verdad, porque todas estas instancias que permiten visualizar el trabajo regional y también el sector productivo que hace mover gran parte de la región, se agradece este tipo de espacio y que sí, que lo puedan seguir manteniendo en Radio Paulina. Gracias a ti igual, Jorge, por dirigir este tipo de espacio hacia la comunidad para poder acercar el trabajo en minería a todos los radioescuchas del Tarapacá.
5: Buenísimo, buenísimo. Muchas gracias, Erwin. No se vayan porque ahora viene una breve tanda de comerciales y enseguida, de inmediato, una entrevista con un experto en medicina de altura, un experto mundial en medicina de altura. Vamos a hablar de calidad de sueño, cómo se afecta la calidad de sueño en la altura, con recomendaciones y especificaciones muy precisas de qué es lo que hay que hacer y qué es lo que no hay que hacer. Ya volvemos.
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8: 13 horas, 34 minutos.

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3: Muy bien, ya estamos de regreso nuevamente. Recordarles del concurso de pintura que invita Coresemin, Consejo Regional de Seguridad Minera en Tarapacá. Y les digo las categorías, hay varias categorías. Entonces las posibilidades de ganar son muchas. Tenemos estudiantes de pre-kinder y kinder, estudiantes de primero, segundo, básico, tercero, cuarto, quinto, sexto. Mire, hasta de enseñanza media. Tercer y cuarto medio también pueden participar. Vayan pensando ya en las ideas que tienen. El plazo de recepción es hasta el 19 de junio de 2026. Se pueden entregar de manera física en la dirección que ya les indico. Es en Arturo del Río 2847, en la Secretaría de Minería. O también a través de la página de Coresemin. Les avisábamos que teníamos una entrevista con un especialista mundial, un líder que todo el mundo de la gran minería de altura lo conoce. Nos regaló casi 30 minutos de productiva conversación. Yo recomiendo que tengan un lapicito y un cuaderno para anotar todas las ideas que el doctor Jiménez nos dio en su oportunidad. Vamos entonces, Mario Cuello, por favor, con la entrevista del doctor Daniel Jiménez, experto mundial en seguridad y salud ocupacional en altura. Queridos amigos de Minería en Altura, todos para arriba. Hoy tenemos a un invitado especial. Es un experto internacional en temas de medicina de montaña. Él es profesor de la Universidad de Chile, profesor de la Universidad Loma Linda en Estados Unidos. Mire, ¿para qué voy a seguir con su currículum? Para mí es el padre de la moderna medicina de montaña en la minería chilena. Bienvenido a Minería en Altura, doctor Daniel Jiménez.
4: Gracias, Jorge. Muy amable por tu invitación y un agrado compartir con ustedes experiencias sobre lo que es trabajar a gran altitud.
3: Gracias, Daniel, gracias. Y hoy tenemos un tema para nuestros oyentes que les aseguro que para nada se van a quedar dormidos. Es un tema muy entretenido y tiene que ver con la calidad de sueño. ¿Cómo duermes? ¿Te has puesto a pensar cómo duermes? ¿Cuántas horas te levantaste en la noche? ¿Cuántas horas despertaste? ¿Fue un sueño profundo o un sueño liviano? Todas estas connotaciones son importantes de conocerle. Estamos con un experto que es el doctor Daniel Jiménez. Estamos conversando con el doctor Daniel Jiménez Espinosa, un asesor internacional en temas de medicina de montaña, y uno de ellos es la calidad de sueño. ¿Por qué es importante la calidad de sueño, doctor Daniel Jiménez?
4: Bueno, el sueño tiene unas funciones fisiológicas, es decir, protectoras del bienestar y la buena salud. En el sueño nosotros recuperamos los tejidos que se han dañado durante el día. Durante el sueño se regularizan funciones metabólicas de distintos órganos y de distintos sistemas. Se regulariza la presión arterial, se regulariza también todo el sistema inmunológico, se vuelve a normalizar todas las defensas que vamos a tener durante el día. También tiene un efecto sobre el descanso mental de todo el sistema neurocognitivo. Se vuelven a reconstituir los depósitos de neurotransmisores y tiene una función también sobre el aprendizaje. Lo que uno está aprendiendo durante el día, durante el sueño, se graba en el disco duro. De tal manera que tener una buena calidad de sueño significa buena salud al día siguiente y buena salud la semana, el mes siguiente, los años siguientes. Buena calidad de sueño para toda la vida.
3: Qué interesante. Entonces, si estoy entendiendo bien, el sueño no es solo dormir, sino que nos permite un proceso de reparación, de recuperación, para enfrentar el nuevo día mañana o los nuevos ciclos, porque entiendo que esto es cíclico, ¿no, doctor Daniel Jiménez?
4: Muy bien. Exactamente. Una noche durmiendo mal o no durmiendo una noche, al día siguiente uno anda molido, anda cansado, anda fatigado y anda con somnolencia, tiene deudas. Dormir mal significa que uno compromete la actividad al día siguiente. Por esa razón, este ciclo normal hay que respetarlo. Y nuestro ciclo biológico del sueño está gobernado por la luz solar. Entonces, nuestro reloj biológico funciona en función de lo que va resultando del día y la noche en términos de luminosidad. A medida que se va oscureciendo, aparece la función del sueño. Y en la mañana, cuando va amaneciendo, uno despierta del sueño y eso está regulado por la luz diurna y nocturna dirigida por el sol.
3: Entonces de puro ignorante nomás, doctor Jiménez, uno administrando intensidades de luz o luces en particular, ¿puede generar efecto en la higiene del sueño de los trabajadores también?
4: De todas maneras, y aquí el aspecto más importante de nuestra cultura moderna es estar prolongando la luz del día hasta muy tarde en la noche. Y este es un problema para la calidad del sueño. La primera mala calidad del sueño en nuestra cultura moderna es la pantalla, el televisor, el computador y el celular prendido hasta las 12 de la noche. Eso crea una distorsión al cerebro, diciendo, oye, todavía es de día, y a continuación quiere dormir, pero ya le gastó 2 horas de sueño que no los tiene, y al día siguiente tiene que levantarse a las 6 o 7 de la mañana, y ese sueño no fue inducido de una manera fisiológica. Uno tiene que inducir el sueño más temprano, apagando todo, oscureciendo, para que se asegure que durante la noche, durante la oscuridad, aparezca una hormona clave de la calidad del sueño, la melatonina. Así que la primera
3: si me la repite, por favor, Daniel, melatonina, la hormona melatonina. Gracias.
4: La melatonina es la hormona clave de la calidad de sueño. Y para que salga a circular, tiene que estar oscuro. Tiene que estar la pieza oscura, sin luz, con las cortinas corridas, sin lucecitas prendidas, sin celular, sin televisor, sin nada que esté interrumpiendo la oscuridad. Si no puede oscurecer, la pieza va a tener que ponerse un antifaz, porque lo que interesa es que el no llegue nada de luz al sol, a los ojos. Habiendo oscuridad absoluta, entonces ahí comienza a salir la melatonina, que te asegura buena calidad de sueño, buen metabolismo, buena actividad inmunológica, buena calidad de reposo y de reparación.
3: Queridos amigos, recién llevamos 5 minutos conversando con el doctor Daniel Jiménez, y qué cantidad de apreciaciones, de precisiones y de revisiones de cómo estamos haciendo nosotros con nuestra higiene del sueño. Qué cantidad de información. Y yo he escuchado, doctor Jiménez, que la calidad de sueño de los trabajadores que pernoctan, que duermen en la gran altitud, no es la misma que a nivel de mar. ¿Estoy en lo cierto?
4: De todas maneras, porque al tema de la luz o de la buena calidad de oscuridad nocturna, ahora le estamos sumando otro factor, que es la disminución de la presión de oxígeno disponible en la altura. El cerebro es sensible a la disminución de oxígeno. El cerebro va a cambiar su arquitectura de sueño porque hay menos oxígeno disponible. Y el primer signo que aparece cuando uno está en la altura es que empieza a respirar distinto para poder compensar la falta de oxígeno. Como el oxígeno es más, el aire es más liviano, tiene menos oxígeno, entonces hay que respirar más. Hay que tener una hiperventilación para oxigenar el cerebro, porque él es el que manda todo. Él es el que exige que uno respire más para asegurar su metabolismo, su funcionamiento. Y si durante la noche nosotros normalmente disminuimos los movimientos respiratorios a nivel de mar, en la altura pasa lo mismo. Y como ya hay menos de oxígeno durante el día, durante la noche eso se va a agravar. De tal manera que la carga de sueño en la altura es distinta a nivel de mar, y algunas personas lo sufren como enfermedad, porque su calidad de sueño se trastorna a un nivel de un disturbio que se considera que eso es un sueño patológico y que hay que tratarlo y hay que estudiarlo y hay que corregirlo.
3: Mira qué interesante, queridos amigos. Fíjense entonces que nos podemos enfermar del sueño.
4: Exactamente. Y habrían dos, podríamos ser tres enfermedades, o cuatro enfermedades del sueño en la altura. Una primera, que es una dolencia que ocurre a nivel de mar, es el insomnio. Las personas que les cuesta quedarse dormido demoran más de 30 minutos o cerca de una hora en quedarse dormido. Los que tenemos buena calidad de sueño, en 15 minutos ya estamos durmiendo, pero hay algunas personas que sufren de insomnio. Los que sufren de insomnio a nivel de mar arriba van a tener más insomnio.
3: ¿Se agrava el insomnio en altura?
4: En altura, pero es algo que ya trae desde el nivel de más como problema.
3: Ah, entiendo. O sea, por ejemplo, disculpa Daniel, si demoraba 30 minutos, es posible que en la altura demore unos 45 o algo más, algo así,
4: hora.
3: ¿Sí? Una hora.
4: Justamente, okay. Les cuesta quedarse dormido y eso le pasa porque el cerebro no tiene suficiente oxígeno. Entonces hay un problema de oxigenación cerebral y el insomnio de nivel de mar se agrava en la altura. Esa es una primera enfermedad porque existe el diagnóstico de insomnio patológico. El segundo problema que puede haber es que durante el sueño se despierta muchas veces. A nivel de mar uno puede despertar una o dos veces, pero en la altura, debido a que esta oxigenación cerebral y otros trastornos metabólicos, uno empieza a despertar varias veces, entonces el sueño se vuelve fragmentado. Y un sueño fragmentado es de mala calidad de sueño. Y el fenómeno biológico que está detrás se llama apneas centrales y respiraciones periódicas.
3: Apneas centrales y respiraciones periódicas. ¿Qué son las apneas centrales, doctor Jiménez?
4: Esas apneas centrales, el cerebro le ordena a la respiración que se detenga un poquito. ¿Por qué se detiene? Porque en un momento anterior eliminó mucho CO2, hizo una hiperventilación, sí. Porque se había acumulado CO2 durante la respiración. Entonces el cerebro para un poquito para que no haya tanta eliminación de CO2 y entonces luego comienza a respirar y comienza rápido. Y en ese despertar rápido el sujeto también puede despertar. Y eso ocurre varias veces durante la noche para regular el fenómeno de falta de oxígeno y acumulación de CO2. Entonces ahí aparecen apneas centrales con respiraciones periódicas. Y eso puede despertar al sujeto y se despierta 3, 4, 5, 6 veces. Es el sueño de mala calidad y al día siguiente va a estar con deudas de sueño y esa es una enfermedad que se debe ser tratada.
5: Entiendo muy bien. Estoy entendiendo muy bien y estoy tratando también de recordar cómo es mi sueño en altura. Y hay una, voy a hacer una performance, doctor Jiménez, de las apneas y las respiraciones periódicas, y que es más o menos así.

0: Y desperté. Y desperté, doctor. Claro. ¿Eso es?
1: Claro, pues. Eso es. Hizo una pequeña apnea y entonces el cerebro de repente ya dice, ya, oye, está bajando mucho el oxígeno, hay que despertar. Y despierta el sujeto. Y al despertar, despierta respirando rápido para poder oxigenarse más. Y respira rápido, rápido, rápido. Y tanto respirar rápido, otra vez tiene problemas con el CO2.
0: Y entonces vuelve a tener un sueño superficial y vuelvo a despertar. Y lo que me estás diciendo, que eso se puede repetir por muchas veces o varias veces durante la noche, y por lo tanto, y por lo tanto no es un sueño reparador, no me recupero y no ocurren los procesos de recuperación como planteabas cuando abrimos esta entrevista. ¿Estoy bien?
1: Justamente, creo un trastorno que no es solamente calidad de sueño o somnolencia al día siguiente, sino que tiene un trastorno a nivel de la presión arterial, de cómo regula la glucosa, cómo está la memoria, cómo están las defensas frente a los virus, frente a las bacterias, el sistema inmunológico, cómo está la salud mental. Tiene un efecto al día siguiente. Por eso hay que cuidar que tengamos muy buena calidad de sueño a la altura para poder resolver las demandas del día siguiente.
0: Claro, porque al otro día tenemos un trabajador que va a estar malhumorado, ese mal humor se contagia con el resto de los compañeros, alguien que no tiene concentración ni atención y hay un riesgo para la seguridad. Y por Dios, qué importante entonces el tema de la calidad de sueño. ¿En qué consiste entonces este trabajador al otro día que no se recuperó y que no

0: cansancio, de fatiga. Por lo tanto, su rendimiento laboral está comprometido. Todo esto va a ocurrir desde los 3.000 metros como fenómeno más acentuado, y mientras más alto sea el lugar de que uno va a dormir, más intensa es la los efectos que tiene esta falta de oxígeno. O sea, dormir a 3.000 metros de una manera, a 3.500 se duerme peor, a 4.000 se duerme peor, a 4.400 se duerme peor todavía. Entonces todo depende de la altitud y de la capacidad que yo tenga de oxigenar el cerebro a cada una de esas altitudes.
1: Estamos en Minería de Altura conversando con el doctor Daniel Jiménez Espinosa, un asesor internacional en temas de salud ocupacional y medicina de montaña. Doctor Jiménez, ¿todas estas enfermedades del sueño tienen algún tratamiento, alguna solución?
0: Sí. Bueno, me falta dos enfermedades más.
1: Ah, perdón, me fui de la estructura. Dijimos insomnio primero, los despertares frecuentes, y todavía nos quedan.
0: Apneas centrales con respiraciones periódicas.
1: Sí.
0: Habría una enfermedad genérica que se llama sueño insuficiente. En la altura yo puedo tener insomnio de conciliación, de quedarme dormido, y puedo tener un problema que despierto antes. Y además, como tengo despertar entre medio, al final la suma de todo son menos de 6 horas. Entonces, el dormir menos de 6 horas en la altura, uno si quisiera ser un poquito más generoso, menos de 7 horas, pero pongámoslo estricto, menos de 6 horas, eso es una enfermedad. Dormir menos de 6 horas es una patología y hay que tratarla.
1: Menos de 6 horas. Revisen nuestros mineros que nos están escuchando la cantidad de horas que piensan que duermen, ¿no? Que piensan, porque no cuando uno se duerme está
0: bueno,
1: uno está inconsciente.
0: Hoy día se pueden medir fácilmente con los smartwatch.
1: Sí.
0: Que ven con sistema de medición de horas del sueño, porque dentro del smartwatch viene un actígrafo que mide los movimientos. Entonces, movimiento de muñeca, movimiento de la mano, y a raíz de eso hay un software que está diciendo, bueno, usted durmió tantas horas. Lo que te diga ese smartwatch hay que creerle, porque están ya validados. Y si estás durmiendo menos de 6 horas, aquí tienes que corregir. Tienes que acostarte antes, tienes que hacer higiene del sueño, oscurecer la pieza, cuidar el que no tomes bebidas que estimulen el despertar, el ser más cuidadoso. Entonces, todo para proteger la calidad del sueño. Y el último fenómeno que tenemos que recordar, que tiene que ver con patologías del sueño, son los trabajadores que trabajan de noche y duermen de día.
1: Los nocheros. Los nocheros.
0: Es asignatura. Entonces, el que trabaja de noche ya está, al cerebro lo obligó a estar despierto, y llega el día y tiene que dormir, pero ocurre que está todo claro, hay luz solar y todo el mundo está en movimiento, la actividad, la ciudad se mueve, la familia se mueve, todo se mueve, y él tiene que ir a dormir. Ese sueño de día es de peor calidad todavía, y eso ocurre a nivel de mar, en la altura se agrava. Así que tenemos estos 4 problemas que resolver en la altura para tener buen desempeño humano, laboral, profesional, estratégico, las tareas que tenemos que hacer a gran altitud.
1: Tremendo tema. Entonces, para repasar, y dígame usted si soy buen alumno o no, el primer trastorno es el insomnio patológico, después hablamos de los despertares frecuentes, que son las apneas centrales y respiraciones periódicas. El sueño insuficiente en sí mismo también.
0: En sí mismo.
1: Y el sueño de los nocheros.
0: De los nocheros, justamente. Mm. Bueno, ahora, para todo eso necesitamos tener una muy buena cultura de higiene del sueño, cualquiera sea la patología. Y ahí tenemos un tremendo lastre nacional, chileno. Nosotros no respetamos el sueño. Hemos prolongado toda la actividad diurna hasta muy tarde, y la tenemos llena de cosas, nuestra pieza, nuestro dormitorio, no está preparado para dormir, está preparado para comer, para estudiar, para trabajar, para entretenerse, para muchas cosas, pero entonces no estamos respetando la oscuridad, la humedad, la temperatura, el silencio de nuestro dormitorio. Y hay que partir por la higiene del sueño para poder tener buena calidad de sueño.

0: tomar y tener buena calidad de sueño a gran altitud.
1: Hace unas semanas en Faena, conversando con una señora que trabaja en aseo, ella me decía, este señor durmió mal, este señor durmió bien. ¿Y sabes qué criterio utilizaba la señora? Cuando la cama estaba muy desarmada, decía, este trabajador durmió mal, ojalá le vaya bien en el día. Y cuando la cama estaba sin desarmar, básicamente abierta o cerrada, qué buen sueño tuvo esta persona. Hay algo de sabiduría, creo, ello, ¿no?
0: Ahí hay que tener, hay que ver aspectos culturales, ¿no? Hay algunos que son muy desordenados. Bueno, y también hay algunas características de algunas personas que duermen en forma muy inquieta, hay incluso un síndrome de piernas inquietas, personas que se mueven mucho durante la noche. Pero en general es un problema cultural, ¿no? Algunos duermen tranquilitos, otros se mueven mucho más. El asunto de calidad de sueño, profundidad y de relajación durante el sueño.
1: Sí, Daniel, una ya de mis últimas preguntas, ya estamos cerrando nuestra entrevista con el doctor Daniel Jiménez. ¿Qué ocurre con la oxigenación? ¿Se necesita dar oxígeno a las personas durante el sueño en altitud?
0: Bueno, queríamos hablar de cómo manejar los problemas del sueño, y es el tema de corregir estas patologías. Incluye pensar en oxigenar a la persona o oxigenar dormitorio. Yo creo que es un tema que podemos desarrollarlo en otra entrevista, pero efectivamente lo que estamos tratando de hacer cuando pensamos en oxigenar es que estamos bajando al sujeto. En vez de que esté durmiendo a 4.000 metros, le ponemos oxígeno y lo hacemos dormir a 2.500 metros.
1: Ah, el oxígeno, claro, el oxígeno hace entonces como que bajar a esta persona en cuanto a varios metros de altitud.
0: Justamente.
1: Sola, mira, qué interesante, qué buena idea. Solamente dando oxígeno bajo la persona que baje a dormir unos metros más abajo, ¿no?
0: Justamente baje, no es necesario que baje a nivel de mar, basta que baje a los 2.500, entonces esto lo podemos hacer colocando oxígeno a través de un concentrador y una naricera, una mascarita con 1 litro por minuto, o si no, oxigenando el dormitorio, simulando que estamos a 2.600 metros de altura. Pero la idea es bajar al sujeto más abajo para que recupere la oxigenación cerebral. Eso es lo que estamos tratando de hacer. Y de ahí se regularizan todos los fenómenos. Disminuye el insomnio, disminuye las apneas centrales, duerme más horas, despierta menos y entonces amanece en mejores condiciones el día siguiente.
1: Qué temazo, qué tremendo tema. Hemos traído hoy día a conversar con nosotros al doctor Daniel Jiménez Espinosa, el padre de la moderna medicina de montaña en la minería chilena. ¿Algún mensaje final, doctor Daniel Jiménez?
0: Bueno, yo creo que el mensaje es que nosotros tenemos que cambiar nuestra cultura de protección del sueño. Un tercio de nuestra vida dormimos, ese tercio de la vida tenemos que cuidarlo, de protegerlo, estando en nuestras casas. En nuestras casas ya tenemos que regular. Si tenemos las piezas oscuras, tenemos un dormitorio dedicado solamente para dormir, y que no estemos estimulando con televisión, con celulares, o con elementos, o con cafeína, o con té, o con alcohol, el cerebro. Todo eso hay que respetarlo para que tengamos buena calidad de sueño a nivel de mar. Y estas mismas medidas, en forma más intensa, tenemos que llevarlas en la altura para dormir bien. También es necesario varios elementos más de higiene del sueño que podemos desarrollarlo en otro momento para poder aprender cómo cuidar el sueño del trabajador, de la familia, de los niños, de los adultos, para que tengamos buena salud y tengamos una vida de mejor calidad por los años que nos quedan.
1: Qué profundidad de tema, cuánto nos queda por aprender todavía. Fíjate cómo podemos aprender hasta del sueño. El doctor Jiménez nos está dando indicaciones cómo mejorar el sueño, cómo podemos mejorar en el sueño, incluso, que también es parte del rendimiento, queridos mineros. Si ustedes tienen un buen descanso, una buena recuperación, naturalmente que va a ser en beneficio de todos. Doctor Jiménez, esperamos no sea esta la única oportunidad de tenerlo en nuestro programa, porque la verdad es que el tiempo se nos fue volando y está muy invitado a cuando usted quiera. Las puertas siempre abiertas.
0: Ya, muchas gracias, Jorge. Ha sido un agrado conversar contigo. Hemos trabajado en varios proyectos y ha sido muy útil vivir la realidad, estar en la altura, así como lo estás haciendo ahora. Estás trabajando, estás en medio de un campamento, en medio de los trabajadores. Es la única manera de entender el fenómeno y ayudar solidariamente a ellos. Pero no solamente a los trabajadores, tenemos que ayudarles también a todo nuestro personal del Estado que cuida las fronteras, que están en los pasos fronterizos. Tenemos muchas personas del ejército también arriba. Tenemos personas trabajadores de fuerzas que están construyendo. Tenemos constructores, tenemos gente que está en transporte, gente que está explorando. O sea, hay mucha gente que está en la altura y a todos ellos nosotros queremos ayudarlos para que tengamos mejor desempeño en estas condiciones.
1: Muy bien, estamos pasados, nos vamos antes que nos echen. Muchas gracias a todos ustedes por su atención, nos vemos el próximo sábado. Muchas gracias a Martín Esparza, ya viene Martín Esparza con su programa Innova Tarapacá. Disculpa, Martín, por los minutos que te quitamos. Tremendo abrazo para todos, Abacho Minero.
2: 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Buenas tardes.
3: Dos de la tarde, 7 minutos.
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4: 18 grados, 0 décima.
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7: ¿Cómo están todos? Muy buenas tardes. Acá comenzamos con el programa. Bueno, nosotros llegamos puntual. Puntual como pololo horrendo. Más puntual que pololo caliente. No, eso no lo podía decir a esta hora, no. ¿Cómo se dice? Pololo. Pololo caluroso, como. Más puntual. Imagínate esa, ¿eh? Puntual como pololo feo. A la hora, pero puntual. Yo soy súper puntual en todo caso. Mario, ¿tú eres puntual también? ¿Viste? Los dos somos más puntuales que pololo horrendo. Oye, no es que seamos feos nosotros, ¿eh? Somos puntuales porque tenemos nuestros valores, obviamente. 14 horas con 10 minutos en todo Chile. Me quité 2 minutos, ese. Oye, feliz de estar nuevamente con este programa que parte fome, luego empeora. Al momento de empezar el gangoso locutor, empieza ya como allá, la curva hacia abajo, ¿eh? Así que bueno. El día de hoy vamos a hablar de un montón de cosas interesantes que a nadie le importa, pero a nosotros sí, porque somos los que queremos salvar el planeta. Obviamente, está hirviendo el agua, la pavo. Tecito ahí, pampino, por favor. Échale cedrón ahí, su atado. No es un poquito, ¿no? Un atado con un nudo, tipo amarre de gitano, ahí con la hierba Luisa. Sí, exactamente. Vamos a empezar con buena música. El día de hoy recuerden nuestras redes sociales, Radio Paulina y en Facebook. También en www.radiopaulina.cl, a todo el mundo a través de la internet. Aparte que es un diario con mucha información ahí. De hecho, está complicada la cosa. Ahí puse Radio Paulina. Y salen ahí harto. Sí. Hartos personajes. De ahí vamos a hacer un resumen de las noticias y tan interesante en radiopaulina.cl. Pero también vamos a hablar de algo. No, todavía no. Una noticia interesante. Proyectan nueva alza promedio del 4.9% en las cuentas de luz desde julio. Ay, qué buena noticia. Interesante, ¿cierto? Sí, está bueno. 4.9, o sea, salado. Sí, bueno. Partido entre Deportes Iquique y Curicó Unido contará con aforo de 8.200 personas en el Estadio Tierra de Campeones. Sí, allí va a estar, ¿no? Allá va a estar. Tú sabes. Todo el equipo de la Radio Paulina se va para el estadio, obviamente, ¿eh? Que le vaya muy bien a Iquique. Vamos a empezar con buenas canciones el día de hoy. Temazo, temazo. Ya está abuelito, pero qué legado que nos dejó este gran Phil Collins.

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1: 14 con 19 minutos en todo Chile. Ahí está, qué buen tema escuchamos recién. Temazo, ahí a la vena. Sí. Baby, you don't lose my number. No vaya a perder. Bueno, en ese tiempo se decía, te anotaban el número de teléfono en un papelito, ¿cierto? Y se te perdía el número o te lo anotaban ahí en la palma de la mano. Por lo que me contaban mis abuelos. No, no que yo estuviera vivo en esa época. Ay, él. Más viejo que un cerro. ¿Tenemos teléfono? ¡Aló! Buenas tardes.
2: Hola, ¿cómo están? ¿Bien por acá?
1: ¿Todo bien? ¿Con quién tenemos el gusto de hablar?
2: Mire, mi nombre es Rafael Enríquez, con nombre y apellido.
1: Rafael Enríquez.
2: Me tiró para España, ¿eh?
1: Rafael de España. Oye, ¿cómo estás, Rafael? ¿Todo bien? ¿Día sábado? ¿Entretenido?
2: Sí, como día sábado, sí, un poquito entretenido y poniendo en jaque a algunas personas.
1: Un poquito entretenido, o sea, no está muy bueno el programa, ¿eh? Dijo, un poquito entretenido. Nos mató al tiro. Nos mataste, Rafael de España. Oye, oye, Rafael, ¿y a qué es el honor de esta llamada?
2: Mira, y más que nada, mira, nosotros sabemos que el tema de Indra o la ley Uber, esto pasa por un tema que realmente de Estado, ¿no? Esa ley Uber nunca ha sido tácita ni explícita ni tampoco ha sido con conjetura totalmente arbitraria o decirlo ya, es ley.
1: Vos te quedas hablando bonito del Rafael. Esto
2: para todos los conductores, yo soy conductor profesional y trabajo en Indra.
1: Perfecto.
2: Y en varias aplicaciones. Fíjate que fui detenido el primero de este mes, en mayo, creo que pasamos mal. No, todavía no.
1: ¿El primero de mayo?
2: Claro, no, y con aprimigítimo, etcétera, etcétera.
1: O sea, como un delincuente cualquiera.
2: Sí, mira, esto no sé si decirlo o no, pero esto no pasa por mí, sino que... Y relacionaron, yo me dijo, poco lo veo, me dijo carabinero. Activo, entonces yo generalmente no lo veo mucho. Pero, sin embargo, esto sí... No sé si fue así o no fue así con respecto a cómo... A ver, cuando uno denuncia, ¿cierto? Por sí o por no tiene que tener algún tipo de sustento. Porque si fuera por denunciar, estaríamos todos presos. Ya sea por alcohol o por cantar feo. Como tal, ya se lo digo.
1: Pero ahora estaríamos sí, presos, imagino... Mario, por feo. Los dos.
2: Bueno, ahí estaríamos todos. Ahí
1: esperados. Oye, a todo esto, Rafael... Yo no uso Uber ni Indrive ni nada, pero por lo general manejo o ando en scooter, tengo la suerte de vivir en el centro, pero sí he ocupado, por ejemplo, Uber en otros países donde he tenido la oportunidad de visitar, no sé, he estado en Hong Kong, en Shanghái, en cualquier lado funciona el Uber, Didi, Cabify y todo eso, y la verdad que funciona bien. Funciona bien, claro. Es una pena que esto no, o sea, pucha, un comentario bien impopular que voy a decir, pero pucha, a veces la locomoción había un problema y estas aplicaciones vinieron a solucionar el problema. Al final, al usuario final, más que nada, sé que causa problemas, que hay un tema de patentes que se pagan y un montón de cosas, licencias y todo eso, pero si tú le preguntas a la gente de a pie, ¿cierto? Que los usuarios finales están, o sea, la mayoría están felices, ¿eh? con las aplicaciones, te diré.
2: Sí, es que de alguna forma se supone que todas las aplicaciones dicen que el sistema no es un sistema de taxi, sino que un complemento de un traslado. O sea, vale decir que no hay ninguna obligación lógica con respecto al usuario o tal vez al conductor. Pero sin embargo, existe su propia regla. Pero si tú lo armas en conjetura legal, por ejemplo, esta ley tiene un vacío legal y esto tiene que ver mucho con el Ministerio de Transportes. Mucho, demasiado, por la ley que ya viene avanzando hace muchos años atrás. No le echemos la culpa acá, ni a Boris, ni a sé quién. La culpa la tienen los mismos legisladores, porque si no han capaz de capaz de legislar algo que es tan, tan importante para el público en general, digamos, no a nivel de región, sino que a nivel nacional, porque todos lo ocupan.
1: Claro. Oye, Rafael, hagámosle la pedida, ¿cuál es la pedida? ¿Cuál es lo que te gustaría que pasara para que nos, para que esté, mira, escuchando?
2: Que no, mira, yo, voy a ser claro, a mí se me quedó una mochila, y mira, no todo el tiempo nosotros como conductores, me refiero al B, al A, por ejemplo, eso ya, da lo mismo, somos todos conducimos. Y cuando trabajamos porque nosotros necesitamos, ¿cierto?
1: Claro, como todo.
2: Entonces, dime tú, por ejemplo, ¿quién sería el responsable de que se quedara algo atrás o adelante?
1: El usuario primero, ¿cierto? Claro, y después, listo. Ahí nos podemos usar el... Bueno, de hecho es interesante el tema que planteaba Rafael, pero tenemos que ir a la pausa y volvemos enseguida con este programa que se llama Innova Tarapacá, a esta hora de la tarde, 14:24.
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3: 14:25 minutos.

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1: Oye, yo le mando un saludo a mi hijo Mateo, que está escuchando la radio. Mateo Esparza, devoto, y le encanta la canción de Avícola San Antonio. ¿Sí? 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Yo creo que el mejor es el huevo duro, ¿no? 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Y si lo metes después, las lentejas. En los porotos, te odian, los vecinos sí te odian. Hablando de comida gaseosa, ¿no? Sí. ¿Sabes cuál es la comida más gaseosa del mundo, Mario Cuello? Para que no la mezcle. Y yo creo que ya la has mezclado. Y los vecinos se han enterado. Porotos. ¿Ya? Después, repollo. ¿Ya? Y el brócoli. En ese orden, las tres comidas más gaseosas. Así que, mira, imagínate, poroto, ensalada de repollo, ensalada de brócoli y unos huevos duros ahí. Pero el huevo al final, como que la vuelta, el olor a la pólvora nomás, porque... Usted no lo haga. Comidas gaseosas, poroto, repollo, brócoli. No los combine. Y menos huevo, porque te va a echar huevo, es como amplificar el... Bueno, a esta hora empieza a dar hambre, ¿eh? Por eso es que nos ponemos creativos con la comida. Pero hablando de innovación, les cuento que unos investigadores suizos imprimieron una oreja humana con una tecnología holográfica 70 veces más eficiente y compatible con células vivas. O sea, ahora te imprimen una oreja. ¿Se acuerdan que los primeros inventos eran en un ratón? En el lomo de un ratón lograron... Que vivieron un tejido, ¿cierto? Una oreja. Pero estos investigadores realmente son fabulosos. Estos son de la EPFL. Desarrollaron, imprimieron en 3D una oreja. ¡Qué bueno! De hecho, tenía yo un amigo ahí en el colegio. Le decían el taza. ¿Para qué voy a explicar? Oye, ¿vamos a jugar a la pelota? Sí, vamos a ir a la casa al taza. Muy old school la talla, ¿eh? Podría ir preso con eso. Pero bueno, donde el taza, ahí le recomiendo esto. Y esta impresión le cambia la vida, obviamente, a los niños, a las personas que por ahí tienen alguna de estos problemas. Pero, oye, esto es ultra rápido encima. Así que maravilloso la innovación, la investigación, ¿cierto? Y en este tema de la impresión 3D, ya se lleva años prometiendo una revolución médica, así que prótesis personalizadas, órganos artificiales, piel cultivada, implantes hechos a medida también. Así que esta es una nueva era para las personas amputadas principalmente, por ejemplo, que les puedan imprimir una oreja en 3D. Maravilloso, maravilloso y 70 veces más eficiente que puede recibir... Y quedar ahí, pero que te la acepte el cuerpo, eso es lo principal, ¿no? Cuando uno recibe algo de afuera, ¿no? Bueno, ahora este equipo de la Escuela Politécnica Federal de Lausana, en Suiza, acaban de dar un paso importante hacia una biofabricación mucho más rápida y delicada. Su nuevo sistema utiliza hologramas de luz láser controlada con una enorme precisión. Maravilloso, ¿eh? Mándame a hacer una ahí vamos ahí, quiero unas de elfo. Claro, es todo personalizable, ¿eh? Así que atención, ahí ya cuestión de la creatividad de cada uno. 14:30 en todo Chile. Estuvieron en Iquique, ¿eh? Dos veces. En los 90 y hace algunos años atrás en una discoteca allá por el sector de Bajo Molle estuvieron los Enanitos Verdes. Sí, maravilloso. Volvemos enseguida. 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

Agatha, no, yo feliz de la vida. ¿Por qué me haces eso? Mario Cuello, soltame. 14:34 en todo Chile. Yo estaba cantando feliz de la vida y me suena el micrófono. Oye, pero si estuvieron acá en Iquique los muchachos de los Enanitos Verdes. Me acuerdo que ahí auspiciamos ahí con iquique.cl. Oye, todo esto, si quieren noticias también, iquique.cl. Qué buena página, por Dios. Mira, la voy a abrir. Ah, está caída. Nada, mentira. Tan buena que está caída. iquique.cl. Oye, hay un estudio que dice que más de la mitad de los niños de Chile no se siente seguro en su barrio. Más de la mitad de los niños. Y lo otro, lo que le pasó a Milei, ¿lo vieron? Oye, en todos lados se cuece nada. ¿Supiste lo que le pasó a Milei, no? Se le filtró un audio y medio cariñoso con esta ex asesora. Aseguran que existe riesgo de en la seguridad presidencial, ¿eh? Está medio, ¿cómo dicen por ahí? Más rayado que la puerta de la perrera. Estaba loco, tío. Oye, una serie de supuestos audios que habría enviado el presidente argentino Javier Milei comenzó a circular durante las últimas horas en redes sociales. Eso se hizo viral, pero enseguida. Programas de televisión ahí generando repercusiones políticas y judiciales también en Argentina. La difusión del material cuyo contenido incluye referencias de alta connotación sexual derivó en una denuncia presentada por el periodista Santiago Cuneo ante la justicia federal. Bueno, así que por ahí dicen que habría peligro en la seguridad nacional. O sea, si le filtran los audios al presidente, bueno, no sería la primera vez que pasa algo medio extraño con el presidente argentino, porque ¿se acuerdan la otra vez que lo llevaron a una entrevista y se le escapaba las cabras para el monte al cabro? Bueno, eso y mucho más en lo que sería iquique.cl. Oye, algo interesante sobre la electromovilidad. ¿A ti te gusta la electromovilidad, Mario Cuello? A mí me encanta. Yo tengo en la época de la pandemia, 2019, desde el 2019 que tengo mi scooter. Y me soporta a mí, que peso como 30 kilos. 30 kilos en la luna, en el agua. Oye, bueno, maravilloso. Bueno, la electromovilidad llegó a Correos de Chile. Sí. Sucursal Iquique. Les entregaron bicicletas eléctricas con baterías de litio de hasta 200 kilómetros de autonomía. Está bueno, 200 kilómetros para apoyar la labor de los carteros de Iquique. Esta actividad contó con la participación de la delegada presidencial regional, Adriana Tapia, el seremi de Energía, Juan Ignacio Budón, el seremi de Gobierno, Yusef Ilaja, la seremi de Desarrollo Social y Familia, Catherine Flores, el seremi de Transportes y Telecomunicaciones, Carlos Navarrete. Oye, fueron todos en la entrega de las bicicletas. El director ejecutivo de la Fundación Collahuasi, César Gavilán Navarro, el gerente zonal norte de Correos de Chile, Mauricio Estrada, y el presidente del Sindicato Nacional de Trabajadores de Correos de Chile, Alan Mesa. Además, obviamente, trabajadores locales que recibieron las bicicletas. Oye, están buenísimas las bicicletas. Son como color celeste y tiene, claro, se nota que tiene un pedazo de batería. Bueno, Kevin Castro, cartero del Centro de Distribución Postal de Correos de Chile en Iquique, desde hace 11 años se refirió a cómo la electromovilidad se transforma en un importante apoyo para la labor diaria. Comillas, nos parece una iniciativa genial porque durante años fuimos carteros a pie. Hace poco se implementó el uso de bicicletas y ahora estamos dando el paso hacia la electromovilidad, lo que para nosotros y nuestros colegas es un sueño, ya que hace el trabajo mucho más fácil y eficiente. La comunidad también se ve beneficiada porque nos permite llegar de manera más oportuna, que es justamente lo que buscamos. ¿Qué me dicen? Por su parte, el seremi de Energía de Tarapacá, Juan Ignacio Budón, destacó que esta acción busca vincular la electromovilidad con mejoras concretas. Comillas, hoy la electromovilidad no solo debe entenderse como una herramienta para reducir emisiones, sino también como una oportunidad para modernizar servicios y mejorar las condiciones de las personas, lo que forma parte de las prioridades impulsadas por el gobierno. ¿Qué me dicen? ¿Que te llega una bicicleta para hacer? Bueno, yo me acuerdo el cartero llegaba a pie, ¿no? ¿Cierto? El cartero llegaba a pie, ahora después en bicicleta y ahora en
una bicicleta eléctrica. Maravilloso. Pueden entregar más cosas, están en menor tiempo. Después, bueno, a ver, después van a venir los problemas. Que los triglicéridos, que la guatita del cartero, que ya no camina. Se bajó de la bicicleta y se esguinzó. No, mentira. No. Está bien. Electromovilidad, aparte que está tan caro el combustible. Ah, ¿va a aumentar de nuevo? No, no. No, no me asusten. Allá. Van a informar, está bien. Ojalá no siga subiendo el combustible. 14:40 de la tarde, a la hora 15, minuto final, porque va a haber partido de fútbol. Temazos. Just fancy. Ya volvemos.

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1: Oye, Mario, qué buen tema, Rapsodia Bohemia, realmente una obra de arte. Dicen que es la canción del milenio, en todo caso, ¿eh? Bueno, ¿tú has escuchado alguna vez en el... Por ejemplo, mira, pon el volumen. Escucha, eso es un estadio. Cuando hay un concierto... Sácame la música de fondo, la de fondo del programa. Escucha en Chile, mira. Esa es la música cuando estás esperando un concierto. No es una canción de Queen que están tocando. No, mira, escucha. Mira. Oh. Maravilloso. Eso fue en el estadio. No, en el Parque Estadio Nacional. Eso es el otro, este más suavecito es en Alemania. Están todos sentaditos. ¿Cierto? Por ejemplo. El contexto es el siguiente. Cuando uno va a un concierto, hay una persona que pone un par de canciones como para de fondo, ¿no? Ya, pero en Chile pusieron esta canción de fondo, que en otros países en Europa, por ejemplo, la canta na, na, ni, na, y así como bien tranquilo, y acá la gente con el volumen bajito, me escucha cómo se desarrolla esto. Ahí está, pleno estadio. La pura y la canción como de eso es Chile. Por eso cuando vienen las bandas después dicen, oye, los chilenos y los argentinos también están re locos. Mira, escucha. Y es la canción que está, todavía están esperando al artista que salga. No, impresionante. No, increíble. Una locura realmente. Esto es en Argentina. Para que vean que están igual de locos que los chilenos, los argentinos también de fondo. Ahorita. Nah, una locura. Bueno, ustedes no lo pueden ver, pero lo pueden escuchar, ¿no? Escuchen cómo canta la gente. Qué maravilla. Bueno, se pasa muy bien en los conciertos, ¿no? Por eso es interesante. Escucha, hermana, escucha. Maravilloso. Y acordá que me dio sed, Mario. Me dio sed poner la otra música nomás. Sino... Hoy es sábado y el cuerpo lo sabe, como decimos siempre. Sabe que no va a salir, sabe que se va a acostar temprano y mañana va a amanecer igual de cansado que como si no hubiera habido fin de semana. Oye, ¿ya cobraste tu cupón de gas, Mario? ¿Sí? ¿Está listo? Bueno, para el que no lo sabe... Que por ahí que de repente hay gente que no se enteró, les voy a pasar el dato, ¿no? Para los que andaban medio perdidos por ahí. Hay un cupón de gas licuado, ¿eh? Bueno, de hecho, en Tarapacá son 147.290 familias que van a beneficiarse con este cupón de gas. Así que les paso el dato porque 27 luquitas, hay que hacer el trámite, sí. Te tienes que meter a la página, ¿cierto? cupondegas.gov.cl. Y tenés que pertenecer al Registro Social de Hogares, RSH, del 16 de abril en adelante del presente año. Estar dentro del 80% de mayor vulnerabilidad, según el RSH, ¿cierto? O el Registro Social de Hogares, a la misma fecha, 16 de abril del 2026. Ser jefe o jefa de hogar y ser mayor de 18 años, de acuerdo con el RSH. ¿Calificaste para los 18? Ah, está bien, 18 años de Claro, ya no voy a decir nada. Bueno, ahí puedes acceder al cupón de gas licuado. Una vez activado el cupón, estará disponible en la cuenta RUT de Banco Estado, para lo cual debe tener una cuenta activa. En caso de no tener su cuenta activa, puedes solicitarla en la página bancoestado.cl o en las sucursales. De hecho, cuando te depositen la plata, te vaya a comprar las chelas que te hacían falta y te tiráis tu gas. No, mentira. Es un cupón de gas, no. No lo podí, no, claro, te depositan las lucas ahí, pero bueno, para comprar el gas licuado se debe presentar el cupón físico, ¿cierto? Claro, es cupón, no es plata, es cupón, ¿cierto? No te podí comprar la chela, no. Y la gente está pensando, ¡ah! me depositan la plata y me puedo gastar en cualquier cosa. No, el cupón es físico o digital, ¿cierto? A través de la app del Banco Estado, app Root Pay o de forma presencial.
2: O le digo a tu familia, mire, cambio el gallo y usted me da chela.
1: Claro, exactamente. Yo le dejo el cupón y usted me da los fruyelé. 27 lucas en fruyelé, por favor, me llevo para la casa. O comida para el gato, ¿cierto? La tierrita, la tierrita. Oye, tengo que mandar un saludo. ¿Han andado por el centro el último año por la playa? A ver si te suena, voy a hacer el sonido. Ay, chaparrita, chaparrita, chaparrita, para queso, pizza. Llegaron chaparrita, la chaparrita. Así, le mando un saludo al chaparrita. Yo creo que ya todo el mundo conoce al chaparrita. Le mando un saludo muy grande. El otro día eran no te miento, Mario, 6:30 de la mañana. La chaparrita, para queso, la chaparrita. 6:30 de la mañana. Yo ya la rabia pasó a una especie de admiración hacia la resiliencia, el esfuerzo. Y bajé y le dije, oye, chaparrita, porque no le sé el nombre, pero le digo, oiga, don chaparrita, ¿puede ser que yo estaba durmiendo ayer a las 10 de la noche y usted estaba todavía chaparrita, chaparrita, ahí en la plaza? Y dijo, sí, hay que ahí bailan los bolivianos y se junta harta gente y yo ahí aprovecho de vender chaparrita, chaparrita. Así que el saludo para el chaparrita. Él va a estar, está escuchando el programa, de hecho. Yo le dije, voy a mandar un saludo a usted ahí el día, una especie de homenaje, ¿eh? Escúchame. Ahí está, ¿viste? Así que el saludo grande. Yo sé que a veces el altavoz como que molesta un poco, ¿cierto? Pero escucha.
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1: Ahí está. Así que el saludo va para... Acá está más producido, ¿eh? Mira, escucha.
4: Sí, normal. Sí. Hay empanada
1: con el agua así.
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1: Está bien, ¿eh? Un abrazo muy grande para el chaparrita. Él es del sur, pero vive acá en Iquique. Un día vamos a la playa ahí a Cabancha y me acuerdo que me dice mi señora, oye, un tipo con una bocina y la chaparrita. Pero bueno, el tema es el esfuerzo. Y 6:30 de la mañana ya está vendiendo chaparrita y en la noche también lo hace, así que el abrazo grande para él y bueno, y para toda la gente que en realidad se esfuerza honestamente, ¿no? Cada mañana sale temprano y hasta muy tarde en la noche para llevar el sustento a las casas. Así que un abrazo muy grande para él y también para todos los emprendedores de la región de Tarapacá que escuchan la radio Paulina. 14:54. Vamos con una canción antes de terminar. Temazo, Creedence Clearwater Revival.

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2: Estamos de vuelta a la hora 14:56. Ya se viene. La chaparrita, no, se viene la chaparrita, se viene minuto final con los grandes del fútbol de la región. Ojalá que nos vaya bien. No tengo idea de quién juega, pero sé que juega Iquique, si no, no estarían los de Concuricó. Ahí está. Oye, va a estar bueno ese. Buena la hora. Lo que sí no ha venido Colo Colo hace rato ni la Cato. ¿Qué pasó? Estamos un segundo. Comentario aparte. Oye, yo quiero. Le voy a pedir al viejo Pascuero el tema ese de que por favor. Ya no importa si ganamos la Copa Libertadores, pero en el medio no molestamos a nadie. Para no sufrir tanto, pues. Escucha que nos hacen sufrir a los chiquillos, ¿cierto? Más sufrido que Esmeralda, Topacio y Rosa Salvaje. Pero bueno, vamos contra Curicó. Vamos, estamos. Encima en la casa, así que tenemos que ganar, sí o sí. Así que usted no se vaya a mover de la sintonía de la Radio Paulina, porque ya está todo el equipo ahí instalado en el Estadio Tierra de Campeones. Oye, 8.000 y fracción, ¿no? 8.000 y tantas personas en la foro ahí de la. Está bueno. Así que no se pierdan la transmisión de Minuto Final. Oye, Mario, nos despedimos, ¿eh? Así le entregamos a las 13 como pololo feo de puntual. Pololo horrendo, puntuales como pololo horrendo, ¿eh? Así nos encontramos el próximo sábado. Si el de allá arriba lo quiere y el de allá a la izquierda también, el de arriba y el de acá al lado. El que está editando, claro, también depende. El de las chaparritas, vamos. Saluda al chaparrita. Sí, alcanza, sí, me alcanza todavía, tengo un minuto, sí. Acá lo voy a tirar de nuevo. Cuando ande por el centro, acuérdese. Chaparrita. Atiende de las 5 de la mañana hasta las 10 de la noche. Mario, nos vemos, cuídese. Un gustazo nuevamente. Hace mucho tiempo que no la pasaba tan bien con ropa. Hasta el próximo sábado. Un agrado, quédense en la sintonía. Chau.

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1: 15 horas, en punto.
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7: 15 horas, 4 minutos.
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0: Claro, claro, claro, como no me gané el quino, aquí estoy, po. Claro, no me gané el quino, po. Acá estamos, 3 de la tarde en punto. Estamos listos, dispuestos, muchachos, para comenzar una nueva previa. Acá estamos. Claudio Lira, usted dirá, ¿dónde está el Macabeo del Gol? Claudio Lira ya está en el hotel, ya le mandé el link de transmisión a Claudio. Así que ya puede participar, deme el resultado, porque sí hay premio. Sí hay premio en esta jornada de día sábado, donde Iquique enfrentará a Deportes Curicó o Curicó Unido allá en el Tierra de Campeones. Baila sin cesar, buen amigo mío César. No ha bailado casi nada en su vida, mi pobre. No, tengo el César Ugarte. Saludos, Piruja. Oye, no, bueno, para bailar, César. Baila con César. Así, Chayanne, Elmer Figueroa dice, vamos, dragón. Postula algún premio, tenemos premios para el día de hoy. ¿Qué tienes que hacer? Solamente dame el resultado. Y si aciertas, a estar muy atento a lo que ocurre el día lunes en el programa a las 14 horas. Llegó Salsero Fernando Paredes porque está en la sala máster. Ah, llegó motivado. Está viendo cachureo, llegó motivado. Ah, llegó motivado. Ah, me están haciendo bullying por mi lente. Ya, gracias, mira. De soldador. ¿Cómo están? Para la gente que está en transmisión, estamos a través de todas las redes sociales. Deja de hacer el loco. Deja de hacer el loco. ¿Quién me contestó acá? ¿Quién me está contestando? ¿Quién? Vamos a ver. Sí, tranquilo. Sí, Claudio la quería. Ahí está. Ah, está en tono más Claudio. Cristian Figueroa dice, aguante dragones, 3-0, lo ganamos hoy. Saludo a los riquelmanos. Viene los de Riquelme, claro que sí. Buena, Cristian. Anotado, entonces, Cristian Figueroa. Cristian Figueroa, te anoto con el 3-0, anotado, amigo. Si acierta el resultado, atento el lunes a las 14 horas. Yo me hubiera ido en avión si me ganaba el quino. Claudio, la idea es que salgas tú, Claudito, si primero es la previa entre nosotros, Claudio, no me importa ver el bus, porque ya está el bus allá. Gire nomás la cámara, amigo mío. Póngase bonito. Pásese saliva por el pelo para que salga pelado, peinado a la gomina. A ver. Ahí ya, pongámonos nomás. ¡Aló, Claudio! Claudio, estás al aire. Tienes que activar el micrófono. Para que ustedes puedan ver lo que están a través del Facebook de Radio Paulina, el YouTube de La Mañana por Paulina y X. Estamos en todas las redes sociales de Radio Paulina, ya lo sabe. Muy bien, no tiene audio, Claudito, ¿ah? No tengo audio de Claudio. ¿Te llega a ti algo ya? Algo como que quiera, ¿eh? Ahí se nos fue Claudio. Ya lo estamos ajustando. Cristian Marcelo, hola Mario, gane Quique 2-1. Muy bien, Cristian Marcelo. Oye, van dos llamados los dos Cristian, ¿eh? Cristian Marcelo entonces gana 2-1. Anotado. A ver si está Claudito Lira ahora. Claudio, ¿me escuchas? Ya, te quiero nomás, Claudio, que está trabajando Fernando también aquí abajo de la sala máster. Mientras tanto, te cuento que está Paul Cuello. Gana Quique 3-1. Grande, Paul. Paul Cuello, entonces, gana Quique 3-1, anotado. Anotado con el 3-1, amigo, ¿eh? Ya estamos listos. Ahí sí, claro que sí, se nos quedó pegada la imagen, pero todavía no tiene audio, ¿no? A lo mejor está llamando por teléfono ahí, Claudito Lira. Vamos a estar atentos. Aló, buenas tardes. Aló.
1: Aló.
0: Aló, buenas tardes. ¿Con quién?
1: Aló.
0: Aló, buenas tardes.
1: Marito, soy la Jessiquita, ¿cómo estás?
0: Hola, Jessica, muy bien, buenas tardes, ¿cómo estás?
1: Oiga, ya, y Quique gana, por supuesto.
0: Jessica Obay, ¿entonces cuánto?
1: Yo digo que Quique gana 2-1.
0: ¿Ya?
1: Y Eduardo Flores dice que Quique gana 2-0. Pero de que gana, gana.
0: Eso es,
1: y
0: con
1: si
0: fe.
1: No gana, no gana, vamos a hacer.
0: Sí, pues hay que tener fe, hay que tener fe.
1: No, hay que tener fe, si la fe es lo último que tiene que morir. Pero es, vamos a ganar.
0: Exactamente. Ya, ya, Jessica, anotado ambos.
1: Que estén bien, chao, chao.
0: Ya, como dice un amigo mío, anotado ambos dos. No ajuste su imagen a el Claudio que está en imagen. ¿Qué tal, Claudio? ¿Cómo estás? No te escucho, ¿ah? ¿Quién te ve? Te veo, pero no te escucho. No sé si eso es bueno. No sé si eso es bueno. Háceme con el dedito pulgar, con el pulgar para arriba si tú estás bien. Sí, va a llamar, ¿ah? Está pescando el teléfono porque él trabaja con dos teléfonos celulares. Así que... Tampoco tenéis para llamar. Ahí está, préstenle Luca. Aló, buenas tardes. No, cortaron. Muy bien. También estamos con Gladys Liliana Lecaro. ¿Qué tal, Gladys? Hola, yo también no me gané el quino. Hoy se gana 2-0. Hoy qué lata, Gladys. Gladys Lecaro. Gladys Lecaro, entonces te anoto con el 2-0, Gladys. De los pies a la... Ah, ya. Chayanne, Elmer Figueroa dice, gana un 3-0, porfa. Claro, te anoto. ¿Tenemos un llamado? Aló, buenas tardes.
2: Hola, don Mario, ¿cómo estás? Buenas tardes.
0: Hola, ¿cómo estás, amigo?
2: Juanito Forquera.
0: ¿Cómo estás, Juanito?
2: Oiga, me hizo llorar ese día usted, por el 21 de mayo. La víspera.
0: Ah.
2: Ahí me compran ropa.
0: Estaba llorando, ¿por qué? Por las palabras, ¿no?
2: Por las palabras, muy emotivo.
0: Muchas gracias,
2: bueno,
0: Juanito.
2: Bueno, recuerdo cuando nosotros éramos 10 manos y yo era el último.
0: ¿Ya?
2: Así que con el 21 de mayo, puta, me tocaba la ropa de mi hermano anterior.
0: Claro.
2: Así que, puta, muy buena.
0: Uno se ríe hoy. Pero ese es un buen tema para tocar el día de hoy con nuestro auditorio. ¿Cómo era el 21 de mayo pasado, no?
2: Es de Iquiqueño.
0: Puta, el 21 de mayo era otra cosa, Juanito.
2: Así que prácticamente me hizo llorar. Ya, don Mario, mire, recién terminé de lavar los platos, me dieron permiso para ir al estadio.
0: ¡Déjale! Entonces un día ganamos.
2: Así que 2-1, 2-1.
0: 2-1, anotado, Juanito.
2: Lo malo que no está el conchamar el restaurante,
0: ¿verdad? No está, güey, te la ganaste varias veces.
2: Sí,
0: bien, Juanito.
2: Listo, lo vemos.
0: Anotado, amigo, con el 2-1. A ver, estamos Claudito ahora ahí. ¿Me escuchas, Claudio, tú? A ver. Yo te veo perfecto, pero tengo un problema con el audio. No te escucho. No te escucho. Ya, por teléfono nomás, Claudito, sale por teléfono nomás, amigo. Con la imagen y por teléfono, no hay problema, sale con imagen y con teléfono. Muy bien, Arturo Velázquez, hola, don Mario, saludo para todo el panel, y ganamos 2-1. Gracias a la gente por estar ahí, ¿ah? ¿No echan de menos o no? Hoy los 21 de mayo, en todo caso, antes eran otra cosa. Nelson Contreras, vamos, somos grandes, Quique, siempre con la frente en alto y ganamos 2-0. Nelson Contreras, aló, buenas tardes.
3: Buenas tardes.
0: ¿Cómo está, amigo mío?
3: Bien, ¿y usted cómo está?
0: Muy bien, está saliendo por teléfono al final, ¿no?
3: Sí, porque al final no sé qué pasó con el tema del audio, ¿eh? Porque probé por los dos teléfonos y pasó lo mismo.
0: Ya, perfecto, vamos a tratar de solucionarlo.
3: Así
0: acá,
3: que
0: ojalá.
3: Está allá.
0: Oye, Claudito, la gente, dígame, está participando full, ¿eh? Iván Nova, buenas tardes, mis buenos muchachos. Iquique 2, Curicó 1. Oye, ¿cómo eran tus 21 de mayo? ¿Tú querés a veces uno? Para nosotros los pobres era distinto, pero ¿para ti cómo era?
3: ¿Cómo?
0: Para ti, como a veces uno. ¿Cómo eran los 21 de mayo?
3: Yendo a la boya en barco, pues.
0: Ay, gallo.
3: Levantándose temprano, yendo al desfile. Luego siguiendo a la armada desfilar por al frente de la municipalidad y al frente de la Plaza Condel.
0: ¿Ya?
3: Y luego seguir hasta el muelle para embarcar.
0: Sí. Eran otros tiempos, ¿no? Ah, bueno, tú nunca tuviste necesidad en tu vida, pero para los que sí vivimos en parte la pobreza de esta ciudad en su momento, era una festividad distinta. ¿Hacían carrete en tu casa, tus viejos?
3: No, como caballero.
0: Ah.
3: No era lanzazo.
0: Ah, ¿por saliste fome?
3: No, si no había que saltar al abordaje.
0: Ah, no. Fíjate que en mi barrio, entonces, mira, es que eso pasa porque hay dos Iquique, ¿no? Uno queda de Tadeo Hanke para el sur, donde estás tú, gallo. Y el otro era no, los de la pobre, los que vivíamos para el norte.
3: Si era 21 de mayo, había que lanzarse al abordaje.
0: No, si era...
3: En septiembre ustedes se creían Mateo Torres Zambrano.
0: No.
3: Estaban inventando...
0: No, para el 21 de mayo... No, era distinto. Habían fiestas en las casas. Había fiestas, se bailaba. Po. Con Garrafo y Dama Juana al lado, ¿ah?
3: Sí, siempre con la Dama Juana al lado.
0: Sí, hay que decirlo. José Muñoz, ¿cómo estamos, pues, Marito? Yo voy al estadio, empate a uno. ¿Sabes que soy de Curicó?
3: La gente cree que estamos jugando, mira, Mario.
0: Y no cuentes historias pasadas. No, tranquilo, José Muñoz, no voy a contar historias pasadas. Mira, los 5 años y un día que no lo veía. ¡Ah! Cambió a Hans Salina. Cambió a Hans Salina por...
3: va a llorar. La próxima semana vamos a ir a ver a Hans Salina y a Santiago. ¿Sí? ¿Te la va a mandar? Ok.
0: Acerca. Mira, la gente está fuera del...
4: En el estadio, en todos lados.
3: Ahí estamos, Mario, ¿viste?
0: Sí, buena. Oye, pero no estoy solo, tampoco solamente con Claudia, porque estoy junto a quién, junto a Marco Antonio Calcaño Zuleta, como siempre apoyando el deporte local, y a Club Deportes Iquique. 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
0: 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Oye, ¿sabes quién va a estar de aniversario? ¿Ah? Claro, el Heriberto Rojas. El Heriberto Rojas cumple 105 años el próximo primero. Y claro, ¿cómo cree que lo van a festejar? Con boxeo profesional, porque vuelve al ring. Ni más ni menos que Richard González. Claro que sí. Este 5 de junio, 21 horas, en el Heriberto Rojas. Ya lo sabe, de ahí somos, ¿ah? De ahí somos, frente... Claro, ahí Heriberto Rojas. Ya me van a mandar el nombre acá del boxeador peruano, ¿ah? Pero... Claro, 105 años cumple Heriberto Roja. Atención, ¿eh? tremendo datito. Vamos a ver a Richard allá en el Heriberto Roja. Estamos 10-4. Claudio.
3: Ya estamos autorizados por Carabineros, ¿ah?
0: ¿Eh? ¿Ya?
3: Sí, pues ahí está Carabinero ya desde tempranito. Ahí está el conductor. ¿Tú has escuchado el refrán que dice el que vuelve sin que lo eche? Ah, que se hace que lo echen, vuelve a decir que lo llamen.
0: Claro, ¿por qué?
3: Ahí estamos,
0: amigo, claro.
3: ¿Ah? Claro. Solito, ¿viste? No, pero a él lo llamaron, ¿ah? ¿Eh? Hay que ser honesto, lo llamaron.
0: Pero a ti te llamo y tú volviste solo y nadie te había llamado de vuelta. ¿O? ya,
3: oye,
0: listo.
3: Cada vez llega más gente, ¿ah?
0: ¿Eh? Sí, está yendo más gente al hotel.
3: Sí, bueno. Hoy sí, la próxima semana vamos a estar allá en Santiago. Sí, de verdad. Todavía lloráis a Hansalinas, ¿o no? Acá hay una de las viudas de Hansalinas.
0: Claro.
3: Sí, pues. Acá está una de las viudas de Hansalinas. ¿Hoy día eres regalón de quién? ¿De Ledesma?
4: No, la verdad está Castillo, y ahora
3: ¡Mitch!
4: Regalón,
3: ahí está, ¿viste? Ahí estaba recién diciéndole que lo viera. Y ahí está con la familia. De a poquitito empezó a llegar gente, ¿ah?
0: Sí, muy bien. Arturo Velázquez dice, hoy regalo 6 empanadas. Grande, Arturito. Oh. Ya voy con tu publicidad entonces, Arturito. Franco Marín dice,
3: menos, ¿eh?
0: Antiguamente uno se levantaba a las 7 y a las 8 estaba haciendo la fila en el sector de la pesquera para ir a andar el barco toda la mañana hasta las 2 de la tarde. Hoy en día el municipio, autoridades, poco motivado. No, pues si lo llenan ellos, nomás los botes ahora, pues. Ya. Franco Marín, gana Iquique 3-1, Mario. Salud, anotado, Franco. Daniel González, hoy gana el Dragón 3-1. Saludos a los de la América Celeste. Muy bien. Atención, América Celeste. Abrazo para ustedes. Víctor Gutiérrez dice, saludos de la tierra de los molinos, Punitaqui. Ovalle, se escucha excelente acá, de un iquiqueño de corazón. Un gran abrazo y bendiciones para ustedes. Abrazo, Víctor. Jorge González, hola, Mario. Vamos, vamos, vamos, Dragones. Por esos 3 puntos, con fuerza, garra y corazón. 3-0. Saludos, muchachos. Un abrazo fraterno, anotado. Claudito, digo contigo.
3: Sí, pues si nosotros seguimos acá esperando la salida del plantel como es habitual en nuestra previa, nos ausentamos 2 partidos, nos trataron de igualar, pero volvimos y en un ratito creo que ya marcamos la diferencia, ¿no?
0: ¿En serio? ¿Trataron de igualar?
3: Sí, pues.
0: Ah, qué bueno, qué bueno.
3: Andan pendientes de lo que vamos a hacer.
0: Ya, muy bien. Bueno, ya estamos acá, ya da lo mismo, acá estamos. Sí, claro que sí, porque hace rato nos jugamos.
3: Sácame de una duda, sí, mira, bus negro hoy para el plantel, ¿cierto?
0: Ya.
3: ¿Lo ves ahí en pantalla, no?
0: Sí, claro, lo vemos, sí.
3: Y al frente, así a 3 metros.
0: Sí.
3: ¿Será esto una limusina roja para los dirigentes? ¿Este será el auto de los dirigentes o no?
0: ¿Esa limusina roja, 0 kilómetros?
3: Claro. Una limusina a cambio de volante, creo, ¿no?
0: No creo ver a los dirigentes yo ahí adentro.
3: ¿No? No. ¿Te imaginas Jorge Fiston y a César Rossi aquí? mire el capó de esta linda limusina para los dirigentes. Mire.
0: ¿Tarán los árbitros ahí hospedados?
3: No sea.
0: Para ahorrar plata, digo yo, pues si están ahorrando plata por todos lados, ¿no? Capaz que ese sea la aplicación que llamaron.
3: ¿Será Didi o no?
0: Claro, porque esto no quieren pagar 1.500 el pasaje, pues llaman aplicación.
3: Así que ahí está, esperando el vehículo, no sé si a los dirigentes o a los árbitros.
0: Sí, sí. Hoy estamos en crisis, la gente encuentra, cuando estamos en crisis, 500 pesos mucho, ¿ah?
3: Para que vea, pues.
0: Pues sí, bueno. Así somos nomás, pues. Algunos nomás cobramos los 1.500. Ahí estamos, haciendo el aguante. Ya me van a insultar ya. Rafael Chandía, vamos, un viejo heroico y Quique a ganar. Dale, Rafael, acierta el resultado, amigo. Claro que sí. 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
3: Sí, yo jugué con Marco Calcaño.
0: ¿A qué? ¿A las bolitas, a las cartas, qué?
3: No, yo jugaba a la pelota por Delfín Group.
0: ¿A las muñecas?
3: No, ¿te acuerdas cuando estaba la liga que se jugaba ahí en Itaína?
0: ¿Cómo me acuerdo, Juan, si jugábamos juntos?
3: Ya, pues con Alejandro Calderón, pues.
0: Estoy hablando de Marco Calcaño, hombre.
3: Ya, pues el Marco Calcaño jugaba con Alejandro Calderón en Delfín Group.
0: También jugó en Delfín Group. Hoy no me acordaba de eso.
3: Sí, pues Marco Calcaño jugaba en Delfín Group.
0: ¿Y llegaba a jugar, Marco?
3: Que se dedicara a masajear a Calderón y que se dedicara a
0: lavar la camiseta. Ahí entendí todo.
3: Eso es otra cosa.
0: Ahí entendí todo. Hoy tenemos concurso, claro que sí. Claro que sí. ¿Cuáles son los premios para el día de hoy? 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Arturito Velázquez dijo, ya, hago una salida de choro. Sí, empanada. Ya, pues, ahí está Arturito Velázquez, más 56-971-05-99-22. Ya dijo José López Aguirre, dijo, ya yo me pongo con 6 empanadas más también. Listo.
3: ¿Ah, sí?
0: Sí, un auditor dijo así, así yo me voy con 6 empanaditas, Mario. Bueno, Arturito, y grande. Oye, Mario, José López también, ¿ah?
3: También la próxima previa la hacemos.
0: Que nos viven acá, viven en Calama, viven en Calama, José López, así que...
3: Ah, ya, bien.
0: Dijo, para la gente, dijo, ¿sabes? Para, te das cuenta que el hincha, mira, todos estos ¿cómo voy a llamarlo? Son adultos ya, son adultos. Y estos adultos, ¿cómo se llama? Tienen fe. Hay fe. Son las nuevas generaciones las que pierden la fe en Ligerito.
3: ¿Ah?
0: Gracias, Claudio, te llamamos. Ernesto, dale, Goregoitía García, hola, buenas tardes, Mario, ganamos sí o sí, dale, Ernesto. Yadira Araya, hoy ganamos 2-0, anotada, Yadira, muy bien. Lucho, cuando llegue el bus nomás, tranquilo. Tenemos poco tiempo.
3: No, está avisando que llegó temprano.
0: Sí, sí, está marcando la tarjeta.
3: Como nunca, como nunca.
0: Sí, claro, y le dije yo, como cuando llegue el bus. Ya, tranquilo.
3: Ah,
0: ya. Mario Ortega, hola, don Mario. Oye, ¿quién gana 3-1? Anotado, Mario. Oye, ¿sabes qué? Tú no pasaste por eso, pero a mí me compraban ropa para el 21 de mayo, ropa nueva. Bueno.
3: Sí, pues todos pasamos por eso, pues.
0: Sí, ropa nueva.
3: ¿Y para el 18 de septiembre igual?
0: No, para mí no. Para mí, para Navidad nomás. Y 21.
3: Ah, ya.
0: El 18 de septiembre.
3: Ah, no, a mí sí para el 18.
0: No existe el 18.
3: ¿No?
0: No.
3: No, o sea, para mí era más importante el 21, pero para el 18 yo aprovechaba porque nos compraban igual.
0: Ah, tú siempre has sido así, ¿ah? 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No, mi casa se baila el 21 nomás, para el 18 no.
3: ¿Para el 18
0: no? No, no, no.
3: Ah, ya.
0: Yeah. ¿Tú estás ahí atento a la parada militar, sí?
3: Obvio, pues hay que estar atento a la parada ahí. En primera fila.
0: ¿Fuiste a ver los marinos ahora?
3: Sí, pues. Sí.
0: ¿Ah?
3: Y en una cantimplora le llevaba agüita.
0: Ah, te creo, no sabes cómo te creo. 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Claro, pues, amigo. Ah, tengo recuerdos de aquello 29 de mayo yo, sin duda.
3: Así que, para que vea, ¿eh? Bueno, usted bajaba, ¿no va a llegar el 29 de mayo?
0: Claro, me queda cerca.
3: A ver, ¿usted desfiló alguna vez para el 21 de mayo?
0: Por el colegio, claro, si era con nota.
3: Antiguamente era obligación.
0: Sí, obligación.
3: Después era por nota.
0: Sí.
3: Y ahora ya es lo que sea, o sea, ya pasó la fiesta Gani Kiki.
0: No, un día desfilan uno el lunes, el otro el martes, el otro el miércoles y el otro el jueves.
3: No, antiguamente desfilaban todos los colegios, todo el colegio, y era desde las 8 de la mañana hasta las 3 de la tarde.
0: Claro, claro. Claro, y las bandas de guerra competían en sí por una competencia legítima.
3: ¿Tú te acuerdas cuando había una Seremi que quiso sacar las bandas?
0: Sí, me acuerdo. Sí, recuerdo eso.
3: La señora Rosa Tazara.
0: Rosa Tazara, claro, la señora Rosa Tazara, toda la razón.
3: Sí,
0: las bandas de guerra han sido tradicionales. Lo que sí no debería llamarse bandas de guerra, debería haberse buscado otro nombre, ¿no?
3: Sí, banda estudiantil o...
0: Banda estudiantil, banda, claro, ¿no? Claro, claro, claro. Pero, claro, se entiende que viene a imitar lo que ocurría en la guerra, ¿no?
3: Claro.
0: Pues. 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
3: Bien, me parece.
0: Muy, muy bien. Oye, va ganando Ñublense a Universidad de Conce.
3: Bien.
0: 1-0 y 2-0. Acaba de convertir 2-0 de penal después de una revisión por el VAR. Acaba de convertir el cuadro de la longaniza mecánica.
3: Hoy jugó temprano Antofagasta contra Santa Cruz, ¿o no?
0: Entiendo que sí, ya te voy a dar los resultados.
3: Sí, ya porque ayer perdió Rangers.
0: Sí, no quiero darte los resultados todavía porque estoy con la página full. Araceli Enríquez, hoy gana Iquique 2-1, saludos a todos. Muy bien, Araceli, anotadita. Bonito el nombre Araceli, ¿eh? ¿Te gusta el nombre Araceli, Claudio?
3: Sí, Araceli.
0: Qué bonito nombre.
3: Me acuerdo de Araceli Vita.
0: Ajá, Araceli Enríquez, entonces, anotadita. Con el 2-1, perfecto.
3: ¿Tú conociste a Álvaro Chocobar, que vivía cerca de tu casa, no?
0: ¿A quién?
3: Álvaro Chocobar. Álvaro. Que vivía ahí en la vueltecita de tu casa, vivía ahí en Juan Martínez, entre Céspedes y Libertad.
0: Ah, claro, sí.
3: De la señora Amanda Chaile.
0: Sí, correcto, sí los conozco, pues, obvio.
3: Sí, pues ya, pues bueno, la señora de él se llama Araceli.
0: Ah, la media historia va a contarme que la señora de él se llama Araceli, buena.
3: Obvio, pues.
0: Así es. 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
0: 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También Roberto Yarzún dice: gane Quique 2-1. Anotado, Roberto.
3: ¿Quién más está por ahí?
0: Déjame ver. Roberto Yarzún, entonces con el 2-0. La Ritillería, tu compadre.
3: Mira.
0: Es amigo tuyo, ¿no?
3: ¿Qué dice Larry?
0: ¿Es amigo tuyo?
3: Lo conozco, sí, lo conozco.
0: Larry Tillería, y saludo a don Mario y a Dragolazo. Te dije la otra vez, gane Quique 2-0, y te dije, esto me lo dijo mi amigo Tito, dile a Claudio que él inscriba el Dragolazo.
3: Sí, vamos a
0: inscribirlo.
3: Vamos a inscribirlo.
0: Cosa que cada vez que te llamen, que griten ese gol o Dragolazo, le cobramos. Yo entro al negocio.
3: Exactamente, me parece.
0: Ya, Rafael Aliaga tira la pausa y que gana 3-1 a nombre de mi hermana Ismenia Aliaga, de alto auspicio, como siempre. Rubén Núñez, hola, estimado, y que gana 4-2. Saludos y bendiciones para Mario y don Macabeo del Gol. Gracias, Rubén.
3: Gracias.
0: ¿Viste? A don Mario
3: y a don Macabeo.
0: Y para vos el Macabeo.
3: No, a don Macabeo, ¿viste?
0: Ya, no es el Macabeo nomás.
3: Claudito,
0: descanse nomás, tengo que ir a la pausa.
3: Me parece, y solucionamos el tema del audio.
0: Ya, sí, está trabajando Fernando ahí, dale.
3: Vale, un abrazo, cuídense.

0: 15:33.
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0: Quince horas, 35 minutos.

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Aguante.

Se fue Aliaga, aquí gana 3-1 a nombre de mi hermana Ismenia Aliaga de Alto Hospicio, claro que sí, anotadito. Rubén Núñez, hola estimado, aquí gana 4-2, saludos, bendiciones para Mario y don Macabeo del Gor, anotado. Mecánico González dice, Marquito Calcaño ya no juega ni a la payaya. Estamos claritos. Verónica López, hola a todos, me llamo Verónica López.

0: David Collao, buena David, ¿qué tal? Dice, hola muchachos, ¿cómo olvidar esos desfiles de mi liceo politécnico? Ay, que eran buenos. ¿Tú estuviste en algún qué liceo? En el A7. No, yo soy del poli. Yo soy del poli, hermano. Yo soy del poli como el David. Esperando 3 o 4 horas, todo sol, dice. Hoy ganamos 2-1, no, anotado David, claro. Y sin bloque ahora. Oye, qué recuerdo. Ramón Carvajal, ¿y qué gana 3-0? A morir celeste, ok, Ramón. Gana. A ver, veamos si sale Lucho, a ver si tenemos audio. A ver si tenemos audio con Lucho. Lucho. Lucho, tampoco, ¿viste? Tampoco. No hay audio. Lucho, cuando llegue el bus, transmítelo a través del celular nomás, por favor, ¿ya? Estamos con problemas de audio. Claudito Lira, estoy contigo. Ahí está Claudito, seguro. ¿Aló?
1: ¿Aló? ¿Ahí sí?
0: Ahí sí. No hay problema. Lucho, tampoco puedo salir con audio, ¿ah?
1: Sí, ya estamos, ¿ya?
0: Sí. ¿Está saliendo del plantel ya o no?
1: Sí, pues.
0: Dale, me quedo contigo.
1: Ya está. Sí, porque ya subió Dylan Arias, ya subió el PF, subió parte del cuerpo técnico. No ha subido José Miguel Cantillana, ni tampoco parte de su staff, solamente el PF. Acá se viene Álvaro Sebastián. ¿Qué tal, Álvaro? ¿Cómo estás?
2: ¿Todo bien, Flor? Bien, todo bien. Bueno, muchas gracias, que esté muy bien.
1: Vale, gracias. Ahí estaba Álvaro Ramos, que ya está dentro de los convocados.
0: Así es,
1: recuperado ya está de la lesión, ¿ah? ¿Eh? Sí.
0: Ahí está, sí. Usted lo subo primero a través de la previa. Claro que sí, con imagen y todo, vimos subir a Álvaro Ramos al bus.
1: Sí, así es que...
0: Alicia García dice, buenas tardes, don Mario. Y que gana hoy 2-1 a ganar Dragones. Anota ahí, Alicia.
1: Haciendo todo lo que puede hacer. Todavía no está solucionado el tema del audio.
0: No, no. Vamos a tener que hacerlo así nomás, Claudio.
1: Bien, a la antigua, a la antigua.
0: Sí, claro. Matías Gutiérrez dice, de Santiago apoyando al Dragón. Dale, Matías.
1: Dale, Matías. Bien, nosotros seguimos aquí afuera del Hotel Diego de Almagro, el hotel de concentración del cuadro de deportes Iquique, ¿eh?
0: Claro que sí. 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
1: Seguimos esperando que los muchachos vayan saliendo. Recordar que el club tiene que estar a eso de las 16 horas. En el Estadio Tierra de Campeones. El recorrido va a ser Sagasca, Avenida Arturo Prat, Los Molles o Santiago Polanco, Pedro Prado o Salvador Allende y el frontis del Estadio Tierra de Campeones.
0: Claro que sí. 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
1: Y nosotros estamos en Manuel Plaza con Sagasca, el hotel de concentración del Club de Deportes Iquique. De a poquitito han ido subiendo los muchachos, hoy con toda la fe para enfrentar a Curicó, esperando dejar los 3 puntos acá en el Tierra de Campeones.
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1: ¿Te la juegas por un resultado, Marito?
0: Sí, yo creo que Iquique gana.
1: ¿Cuánto?
0: Mira, yo creo que cercano al 3-1.
1: Ahí vienen varios, ¿ah? Ahí viene un lote, una contingencia. Recordemos que tienen que bajar por el ascensor, ¿ah? Y no pueden ir más de 4 personas o 5 personas en el ascensor.
0: Bueno, si acá vamos dos.
1: Dani Castillo, Franco Ledesma, se viene Concha y el Pito Contreras.
0: Ah, son casi todos grandotes, ¿ah? ¿Eh? Ahí caímos nosotros dos nomás.
1: Exactamente, no estamos los dos nomás.
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3: ¿Qué pasó con los lentes, Pacha? Ay, ¿quién pensaba con esa
1: natural? Ahí estaba el Pitu. Acá se viene. ¿Qué tal, Talibán? ¿Cómo está?
4: Bien, todo bien.
1: Ahí estaba, y acá está, firmando autógrafos. El Dani Castillo, el regalón de Lizardo, Daniel Castillo. Posando ahí, fotografiando. De este lote, el último que va a subir al bus, ¿ah?
3: Ahí viene el Dani Castillo.
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1: Acá se viene Pereira. Diego Orellana, Dylan Rojas, Ian González y Byron Barrera. Ese es el otro lote que viene acá.
0: Perfecto, tenemos un llamadito cortito. ¿Con quién hablamos?
1: Dale, dale.
4: Con Don Hugo Arné, Don Mario.
0: Bonito resultado.
4: 2-0, Mario Seco.
0: Listo, gracias.
4: Pique 2.
0: Sí.
4: Ni siquiera quiere participar también.
0: Ya, rápido, rápido, estoy con la salida del bus este ratito.
5: 1-0.
0: 1-0, su nombre.
5: Mónica Lee.
0: Mónica Lee, anotadita Mónica, gracias.
5: Ya.
1: Bien.
0: Sigo contigo, Claudio.
1: ¿Sí?
0: Sigo contigo, dale, dale.
1: Dale, dale, porque ahí está Dylan, ya acostumbrado a sacar su bus. Bueno, todo poquito ahí. Ya, ya con más fuerza. De a poquitito. Sí, pues. Ahí está listo para la fotografía, Dylan. Que viene el hombre. ¿Qué tal? Suerte, ¿eh? Ya estamos con más facha, ¿eh? Ya estamos con más perto, ¿no?
6: No.
1: Suerte. Ahí está Dylan subiéndose a poquitito al bus. Llamaron a Byron para que firmara y ahí vamos a esperar. ¿Quién más falta que firme autógrafos? Todavía no aparece José Cantillana.
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1: Seguimos esperando que suban todos los muchachos al bus. Contamos con la autorización. Ahí está el conductor, ahí está Carabineros, ahí está la motocicleta, está todo. Esperando que terminen de embarcar los muchachos para partir rumbo al Tierra de Campeones.
0: Claro que sí, Alicia García, buenas tardes, Don Mario, que gana 2-1, anotada Matías Gutiérrez desde Santiago, viendo al Dragón. Vladimir Latrigue, saludos desde Pasaje Esfuerzo, saludos, vamos Dragones, que se puede ganar sí o sí, saludos Vladimir. Mauricio Más, saludos muchachos, lo escuchamos con mi señora Daniela desde Mamiña, fiesta del señor de Mamiña, hoy ganamos 2-1, sufriendo hasta el último. Abrazo Mauricio y a toda la gente que está en el poblado de Mamiña, ay que se pasa bien allá, salud, salud. Vladimir Latrigue dice aquí que gana 2-0, anotados todos.
1: Suerte, Zacarías, suerte. Ahí estaba Zacarías López, y ahí se viene Byron Garrido, Brian Garrido. Suerte, ¿eh? Suerte para hoy, ¿eh? A poquitito rápido. También firmando autógrafos, saliendo para subir al bus. Son un cuarto para las 4 de la tarde, en vivo e indirecto, desde el hotel de concentración del Club de Deportes Iquique, esperando salir rumbo al Tierra de Campeones.
0: 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También, gracias, Arturito Velázquez, más 569-7105-9922, que se pone con empanadita. Y José López Aguirre también dijo 6 empanadas más. Tenemos 12 empanadas para regalar hoy.
1: Bien, se cerró todo. Nosotros ya estamos autorizados por Carabineros. Vamos a la posición habitual.
0: Muy bien, mientras tanto te cuento que Gilberto Flores dice buenas tardes, Don Mario, aquí de Peñaflor, su fiel auditor, esperando el triunfo del Dragón 1-0, anotado. Sergio Sánchez desde Tacna, y que gana 3-1, vamos Dragón con todo. Éjale, buena Sergio, disfrute. Ahí está, entonces ya los jugadores ya están en el bus, claro que sí, ya están en el bus para comenzar este trayecto, pero también lo va a ser seguido por Claudito Lira.
1: Así es, y seguido desde cerca. ¿Se ve el bus o no, muchachos?
0: Sí, señor, dale nomás.
1: Bien. Nosotros seguimos en vivo y en directo, listos para seguir al bus que lleva el plantel de Deportes Iquique, doblando por Avenida Arturo Prat, rumbo al Tierra de Campeones.
0: Claro que sí, Marco Antonio Calcaño Zuleta, como siempre, apoyando al deporte local y al Club Deportes Iquique.
1: Bien, a toda velocidad, pasando el bus por la Avenida Arturo Prat, porque tiene que cumplir el horario, tiene que cumplir la llegada al Tierra de Campeones con la ilusión de toda la ciudad para dejar los 3 puntos en casa para enfrentar a Curicó.
0: Perfecto. 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
1: Nosotros seguimos ahora por el sector de Santiago Polanco, doblando Carabineros, corta el tránsito. Y ahora nosotros seguimos al bus celeste que va rumbo al Tierra de Campeones.
0: Ociel Vega pone 4-1 a través del WhatsApp.
1: Bien. El resultado da lo mismo, lo que importa son los puntos
6: hasta medio gol sirve para derrotar a Curicó acá en el Tierra de Campeones. Y ya empezó la transmisión de minutos finales, está en la previa, y después seguimos con todo lo que viene con el equipo completo desde el Tierra de Campeones.
0: José Ceja dice 6-2, claro que sí. Oh, buenas tardes, qué alegría ver al Chanchito Ramos. Dice, mira, ¿verdad? Claro, da alegría ver al Chanchito. Ya de vuelta. Hola, qué bien, a ver. Hola, Mario. Hoy lo ganamos 2-0 poniendo al Dragón desde Antucoya. Nombre, me tiene que dar el nombre. Sigo contigo, Claudio.
6: Bien, nosotros seguimos. Ya quedan pocos metros. Ya queda poco para llegar al Tierra de Campeones. Que se prepare Lucho, porque ya vamos doblando por Pedro Prado, Santiago Polanco, pegadito a Salmón Negro.
0: Perfecto, ya está Lucho también esperando. Estamos listos. Caparizo Campuzano dice: gana Andragón 1-0. Anotado.
6: Bien, a escasos metros. Yo aprovecho de despedirme con la previa habitual de minuto final junto a Mario, junto a Lucho. Estamos de menos a Nacho, pero ya estamos con el deber cumplido de seguir la ruta del Buzo Celeste. Un abrazo y nos encontramos en la transmisión normal de minuto final. Seguimos al Buzo Celeste.
0: Gran trabajo, Claudito Lira, como siempre, muy bien. Vamos a ver si agregamos. Ahí está, Lucho, estoy contigo, ¿me escuchas? Bueno, vamos a estar con la imagen nomás de Lucho, va a tener que ir transmitiendo yo lo que va pasando, ¿no? Le había dicho a Lucho que llamara nomás, pero no importa. Ahí va llegando el bus, ya por el sector de Salvador Allende. Ya llegó el cuadro visitante de Curicó. Recordemos, bus negro de San Andrés. Ahí lo puede ver a través de todas las redes sociales de Radio Paulina. Estamos con todas las imágenes. Comienza a bajar, a abrirse la puerta ya. Y comienza ya a descender el plantel celeste que hoy enfrenta a las 17:30 horas a Curicó. 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Todavía no baja el plantel. 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Ahí comienza a bajar Franco Ledesma. Podemos ver el primero de los que baja el plantel celeste. Están ingresando ya el plantel al Tierra de Campeones. Lo puede ver a través de toda la imagen, el Facebook de Radio Paulina, el YouTube de La Mañana por Paulina y X también, Byron Barrera. Claro que sí, ahí viene Álvaro Ramos. Todos muy contentos ya de ver a Álvaro de vuelta. Dylan también, parte de los iquiqueños que son parte del plantel de la escuadra celeste. Así es, ahí va Ayala también. Vamos a ver si Quique logra esta jornada quedarse con los 3 puntos. Todo el plantel bajando, el Pito Contreras también. Buena posición, Lucho, ahí, ¿eh? ahí le hiciste. Muy, muy bien. Toda la gente puede estar apreciando a través de las redes sociales cómo baja el plantel, el cuerpo técnico también. Así, vamos a ver quién viene ahí. Aparecer Pereira, claro que sí. También que se suma a los jugadores que ya están en el Tierra de Campeones. En este bus San Andrés. Hicimos todo el recorrido junto a Claudio Lira. Así es. Ahí está. Prácticamente todo el equipo de Deportes Iquique. No puedo decir plantel, evidentemente. Todo el equipo de Deportes Iquique ya. Prácticamente todo ya en el Tierra. Dylan Arias ahí, uno de los últimos que veo ingresar también. Así es, el equipo de Deportes Iquique podemos decir que ya está en el Tierra de Campeones. Perfecto. Muéstrame el bus, Lucho, si puedes. Ya no quedan jugadores ya, ¿no? Ya no queda nada. Acérquese nomás, Lucho. Ahí se va acercando Lucho al bus San Andrés que acaba de llegar ya al Tierra de Campeones. Lamentablemente con problemas de audio, pero ya está. Ambos equipos, se ve adelante el bus de Curicó, Lucho, ¿no? Ahí está, sí, claro, ahí está. Los dos buses, ¿no? El de Curicó y el de Deportes Iquique, ambos planteles, ambos equipos ya en el Tierra de Campeones para el partido que será aproximadamente una hora y 40 minutos más.

Ahí está. Gracias, gracias Lucho, ¿eh? Gracias Lucho. Ahí está, esta parte de la gente que trabaja en buses San Andrés, ya haciendo el recorrido que no haya quedado nada dentro del bus. Imagínate que un bolso. Claro, anda a devolverte con el bus. Ya está, ya. Tremendo trabajo, Lucho. Volvemos a la previa entonces. Tremendo trabajo con problemas de audio. Pero volvemos ya a la previa. Fernando Paredes. Claro que sí, qué mejor canción que Físico. Es lo que necesitamos hoy. Vamos a ver, porque la gente está muy participativa. Leonardo Fernando lo anoté. José López, ¿qué tal, José López? Gracias por la empanadita, amigo. Se anota con el 2-0. Capaz que se gane la empanada. El de Calama, está radicado en Calama. Sí, un abrazo, José, gracias. Gilberto Flores no está solo. De aquí, de Peñaflor, con mi señora y mis nietos, Amaro y Mía, esperando el triunfo del dragón. Manolo dice, buenas tardes, Mario. Rafael Chandía, gana Deportes Iquique 2-0. Bien, Rafael. Gloria. Manolo dice, Barcelona campeón de la Copa de Campeones de Europa, sí, de la Champions. Felicitaciones al equipo femenino de Barcelona. Sí, señor. Porque dice, sí, porque la de varones será el 30 de mayo la final. Están re contentos las selecciones de esos jugadores, ¿eh? Esto nomás te digo. Es así. Que recuerde, yo escucho esta canción, de que me acuerdo de Viña del Mar. Cuando la vi en Viña del Mar. ¿Tú estás, Rafael Agarrá? Empoderada, además, ella, una rebelde de la época. Era nuestro tiempo. Era nuestro tiempo, oye. ¿Será cábala cambiar el hotel de concentración? ¿Cambiar el hotel? ¿Y que no ha cambiado el hotel Manolo? No ha cambiado el hotel Manolo. Matías Gutiérrez. Y gana 3-2. Anotado, Matías. Anotadito, Matías. Entonces, con el 3-2. Denis Rodríguez. Buenas tardes, don Mario. Buenas, Denis. Ay, tanta gente, muchas gracias. 2-1. Tanta gente, muchas gracias, gente. Romana Adriasola, aguante dragón, feliz cumpleaños, 3-1, Quique. Buena, Ramón. Ramón Adriasola, entonces, con el 3-1.

0: Antonio.
1: Antonio, apellido Antonio.
0: ¿Con Antonio? ¿Ah?
1: Antonio, apellido.
0: O paso.
1: Bien, Antonio, resultado.
0: Mira, Marito, te lo digo sinceramente, no interesa el resultado, interesamos que ganemos.
1: Ya.
0: Pero pongámosle 2-0.
1: Ya, buena. ¿Hay duda que podamos ganar?
0: Claro, interesante ganar, amigo.
1: Sí, lo importante es ganar, ¿no? No importa cómo. Aunque haga sí, el Castillo.
0: Ya, Marito, que tenga muy buena tarde y disfruta todo tu fin de semana.
1: Ya, anotadito, Antonio, por si acaso, si le acierta el resultado, atento al lunes, tú siempre estás en sintonía.
0: Ya, vale, ahora, gracias, Antonio. Vale,
1: chao.
0: Chao.
1: Manolo dice, recuerdo que antes salían del Hotel Hilton al Tierra Campeones. No, pero eso fue el año pasado, en primera. Todo este año ha salido desde el Radio. Todo este año, sí, claro, estamos en la B, son menos las lucas. Ya contábamos la historia de Curicó acá con... de Santiago Morning. Contábamos la historia aquí. En un par de oportunidades la conversamos con Emerson. Fue en el micrófono, por eso que la conocíamos. Compartimos información y claro, la pobreza de algunos equipos, ¿no? Y planteé el de Quique en el Hilton y ahora en el Radisson, ¿no? Como quisieran otros. 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Me quedo con Tom Jones. It's not unusual to have fun with anyone. Sé que yo lo sigo a Tom Jones en redes sociales. Y soy fanático de Tom Jones, te he contado. Y está de jurado en The Voice en Inglaterra. Cacha, los jurados, Tom Jones de jurado en The Voice. Compadre, de repente se pone a cantar con otras personas ahí también muy populares. Cantar ahí en vivo así, mientras están en la pausa. No, una locura. Una locura la voz de Tom Jones. Ya camina poco, pero le cuesta estar parado un poco, pero la voz intocable de Tom Jones, para mí el más grande de la historia, ¿no?

¿Te voy a buscar otra o no? ¿Me voy a comprar a ser Fernando Paredes con otra de Tom John? ¿Me voy a tirarme otra o no? No. Vale, tío. Charlie Portillo dice: y que gana 2-1, te maté, te estáis buscando otra y te maté, perdona. Buenas tardes, amigos de Radio Polina, ¿qué tal? Charlie, ya está anotado, Charlie Portillo, 2-1. Gracias por la grabación, dice Manolo, no hay problema. Manuel Pizarro era ya, pues Manuel Pizarro. A través del WhatsApp. Después, Pablito Guerra me reta porque no leo el WhatsApp. Dice que gana 2-0, anotado. Viste que estoy leyendo el WhatsApp, estoy feliz. Anotado, Manuel. Ok, le vamos a responder. Hola, buenas tardes a todo el equipo. Minuto final, hoy los 3 puntos quedan en casa. Ganamos 3-1, saludos desde Copiapó. Carlos Chía, buena, Carlito. Hoy tuve un profesor que se llamaba así, que era algo de Carlito. 3-1, anotado. Qué demonio, ¿eh? Saludos, Mario. Aquí Michael Lobo, ya casi saliendo de la casa. Bueno, qué bueno que te dieron permiso, Michael. Ya hizo el aseo y todo, ¿eh? Amigo, disculpa la pregunta, no estoy abonado. ¿Puedo comprar entrada? O si estoy abonado y no he asistido a ningún partido, ¿puedo comprar entrada en el estadio? En el estadio nunca han vendido, amigo. Ahora entiendo que no has ido al estadio. Solamente por internet y en Mall Sofri. Si estáis cerca de Sofri, alcanzáis de más. En el Mall Sofri también venden. Y si puedes ir, ¿eh? Solamente está restringido para los partidos clase A. Ah, me dice Michael Lowe, me dice, el único permiso que tengo para ir al estadio, para el único lado que le dan permiso. Muy bien, vamos a la pausa comercial. Ah, nunca los lee, dice.

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0: Recuerda que el próximo viernes 5 de junio, 21 horas, en el Heriberto Rojas. El Heriberto Rojas cumple 105 años. Lo cumple el 1 de junio. Vamos a tener alguna sorpresita. El 1 de junio cumple 105 años Club Heriberto Rojas. ¿Cómo festejarlo también? Además de una serie de actividades que van a tener. Con boxeo profesional, claro, el día 5, que va a estar Richard González ahí combatiendo nuevamente, hace asalto a profesional. Richard González entonces vuelve al cuadrilátero el próximo viernes 5 de junio, 21 horas en el Heriberto Rojas, por la conmemoración de los 105 años de historia de este club, que nos dio tantos éxitos deportivos. A ver qué dice la gente, acá estamos con la gente. Oye, cualquier comentario, gracias amigo. Manolo, volvieron las casas, la noticia del caso Figate, claro, hay detenido en Argentina, sí, claro. También está metido Sergio Gá, también, que todavía no tiene, ya en Estados Unidos ya. Gilberto Flores, sí. Eliseo Osorio, amigo Mario, ¿qué tal, Eliseo? 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Amigo Mario, hoy ganamos y para disfrutar nuestro triunfo, Masandería y Virgen de Guadalupe se raja con 8 empanadas. ¡Vamos, Dragón, a ganar! Mira, Arturito Velázquez se rajó con 6. José López Aguirre se rajó con 6. Y ahora otro premio más. 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Se raja con 8 empanaditas. Grande, Eliseo. Gracias, amigo. Gilberto Flores, don Mario, estoy triste y a la vez contento porque después de mucho tiempo fui a ver el Dragón a Santa Laura y esperando que jueguen con Magallanes para ir. Claro, el próximo domingo a mediodía. Manolo dice, luego vamos a Santiago, Magallanes versus Iquique. Claro que sí, el domingo. Y termina la primera rueda, Iquique versus Recoleta. Así es.
1: Baterías marchantes, guitarras afiladas, voces escépticas que cantan.

0: más. Elvis, sacúdete en tu
1: solamente cripta, los chiles, no nomás le podríamos cantar a Elvis, sacúdete en tu cripta. No, si más rebelde que eso no hay, ¿no? ¿Quieren re preocupados los gringos? Marco Antonio Calcaño Zuleta, como si era pidiendo al deporte local y al Club Deportes Iquique. 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

Roberto Muñoz dice, junto a la ley de fondo, dice, vamos Dragones, 4-1. Santiago Ubaldo Villafaña Muñoz, hoy minuto final con equipo completo, claro. Salvo Nachito que está en Valparaíso, ¿eh? Pero estamos con equipo completo, Sergio. Santiago, perdón. Hoy ganamos 2-1, dice, ok. ¿Usted lo dice por su hermano? Sí, va a estar. Dijo que estaba. Saludos, cabro, acá. Cagado de frío, dice. Está en Santiago, Santiago, ¿ah? ¿Eh? Está en Santiago, Santiago. Claro que sí. El Chago está en Santiago, se está congelando, ¿ah? ¿Eh? Cuidado que con el frío pasan cosas, Santiago, ¿ah? ¿Eh? Muy bien, ya nos comenzamos a despedir. Gilberto Flores, don Mario, un gran saludo a mi Quiquito lindo en su aniversario y esperando.

Esto ya es la caseta 6, ya me comienzo a despedir. ¿Están ok, no? Listo, 10-4. Agradecer, pues agradecer a quienes, a ver, a quienes ponen premio también para el día de hoy. De City Península, Península de Cabancha, que se pone con una tablita y dos chop. Buena. De City Península, la Península de Cabancha. 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Oye, estoy tomando un producto de 20 mil pesos para arriba, ¿no? Así que, buen premio. 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Tenía un datito, ¿ah? ¿Eh? Arturito Velázquez dijo, yo me anoto con 6 para Mario. Bueno, Arturito, más 56 971 05 99 22. José López Aguirre dijo, ¿qué tanto? Porque estoy en Calama, no puedo dar premio para la gente de la previa. Ya, ahí van 6 empanadas más. José López Aguirre se anotó con 6 empanaditas más. ¿Qué tal? Y Eliseo Osorio. Eliseo Osorio, de allá de Oscar Bonilla, al llegar a Tomás Bonilla de Minimarket Virgen de Guadalupe, dijo que tanto Mario hoy también hago salida de choro. Anótenme con 8 empanadas. Buena, 8 empanaditas. Así que salvados, salvados.

Así es, le cuento cuáles son los que estuvieron junto a nosotros. José Galán dice, gane Quique 3-1. 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Guadu, guadu. Qué recuerdo a la casa del deportista, ¿no? 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

Bus camino a Iquique de regreso de una competencia del club de natación en un morro. Buena, escuchando la previa con el mejor. Saludo a Claudio. Iquique gana 2-0. Anotadita. Elisita, anotada. Felicitaciones al club Unión Morro Natación. Saludos, buen regreso. María Teresa Rivero, hola Marito. Hoy el dragón gana 3-1. Anotada, María Teresa. Ah, no. Te motivaste. Buena. ¿Quién no saltaba esta, no? Te tocaban este y le asaltaba. Ay, ¿cómo faltan los tambos? En la otra previa vamos a hablar de los tambos. Oh, las que eran buenos los tambos. Vamos a tocar música de tambo, ¿te tinca o no? ¿Te voy a preparar una playlist o no? Para la próxima previa, ¿qué tal, muchachos? Con solo música de tambo, ¿no? ¿Qué tanto ochentera? ¿Qué tanta cuestión? Vamos con música de tambo. Ahí cuando tomábamos vino, porque íbamos a tomar vino. Ya, siempre tenéis que salir con el copete. Ya, me voy al estadio corriendo. Me voy corriendo al estadio, muchachos. Nos reencontramos. Gracias por estar ahí con una tremenda previa una vez más. ¿Eh? Gracias a Claudio, a Lucho. Tremendo trabajo también, muchachos. Me voy al estadio. Déjale que gane Quiquito. Vamos, amigos. Nos reencontramos. Chao.

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1: 16 horas, 23 minutos.

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4: Dieciséis horas, 27 minutos.
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5: Bien. ¿Cómo están? Buenas tardes, gustazo enorme de saludarlos. Bienvenidos, pero muy bienvenidos al trabajo ahora en directo a la caseta 6 del Estadio Tierra Campeones, Ramón Estay Saavedra. Hacía tiempo que yo no decía esto, mi querido Marcelo. Buenas tardes, Marcelito, nuestra voz comercial.
6: Buenas tardes.
5: ¿Sabes qué? Yo soy de aquellos que empezó en radio haciendo transmisiones deportivas, embarrándome las manos completas. Usted dirá, ¿cómo? ¿Que hacer adobe al estadio? Teníamos que tirar las famosas bombas, para aquellos que se ponen y se engrifan con la palabra bomba. Bombas era un elemento que era como un micrófono, pero que era hechizo. Había una persona que lo hacía en Antofagasta, a propósito, ese técnico lo hacía en Antofagasta, esas bombas que eran unas cuestiones cuadradas así, de allá. Y oye, y esos no eran de estos cables que usamos ahora. El que conectaba la bomba era el cable paralelo, que era el de la electricidad. ¿Cómo está Mauricio? Para que entremos al tema, estamos saludando. Buenas tardes,
7: buenas
5: Mauricio.
7: Buenas tardes, Isaac. Buenas tardes a todos.
5: ¿Alcanzaste a conocer esa? Bueno, y teníamos que tirar el cable de la caseta hasta los camarines en Cabancha, por ejemplo. Sí. Después pasar, me río, pero perdón, puede ser hasta insolente, a lo mejor para algún iquiqueño, por el túnel, que era una red de...
7: Una reja y
5: con malla de pescar. Es malla de pescar, claro. Esa era la palabra. ¿Te acuerdas, no? Para llegar hasta atrás de los estadios. Coloso, oye, y ahora todo es digital.
7: Ah, claro.
5: ¿Me entiendes? Todo es diferente. Sí. Ahora la estrella como Mauricio Viñafaña.
7: ¿Ah? Una vez boté a Pellegrini con el cable de la bomba.
5: No te puedo creer.
7: Sí,
5: lo hice. Ya voy a contar la historia. Ya. Pero déjame terminar la idea. Ahora la estrella como usted, Mauricio. ¿Ah? Usted llega y toma el micrófono y empieza a trabajar. No tiene que. Han cambiado los tiempos para bien, Mauricio. ¿Ah?
7: Sí, la tecnología ha cambiado. Venía pensando qué es lo que se mantiene en la esencia del fútbol, o del espectáculo del fútbol, la experiencia del fútbol en estos 48 años. Y pienso que es básicamente la hinchada, la barra de Iquique. La pasión, el fervor los mueve de la misma manera que...
5: Eso también ha cambiado, Mauricio, porque antes teníamos a la señora Zunilda.
7: Por eso, pero
5: por el lado norte teníamos a Terán al frente.
7: Sí,
5: en Andes. Y me dijeron que
7: Raúl Terán.
5: Hubo otro grupo.
7: Sí, el año 79-80 estaban los New Demons con
5: los su banda. Los que grabaron.
7: Sí, la banda de Lalo Espejo.
5: Muy bueno eso.
7: Ellos tocaban en una boat en la noche, y al día siguiente se venían temprano y tocaban en el estadio, ¿no? Ellos fueron éxito de venta, sí, en la nueva Chile. Ola.
5: Claro, ¿sí? Claro.
7: Ajá. Lalo Espejo. Y una vez con un partido que arbitraba Mario Lira, creo que era...
5: El tío del...
7: Pero
5: era el bueno, sabía también del fútbol, claro, sabía.
7: Y él jugaba Iquique con la Universidad de Chile, y el ruido era tan ensordecedor que hizo detener el partido y expulsó de la galería a la barra, a la banda que tocaba, los New Demons. Porque era demasiado, eran tres bandas que tocaban al unísono, o dos bandas que tocaban al unísono. Pero la banda electrónica de los New Demons era potente, era guitarra, bajo, batería y teclado.
5: Y de eso pasamos a la actual, que no ha pasado frontera.
7: Sí, pues.
5: Esto, he escuchado partido Copa Libertadores ahora, y de repente meten... ¿Y qué es lo que es eso? ¿Qué es eso que se escucha?
7: Hay unos
5: así videos, sale, lo han visto, ¿no?
7: Hay unos reels que se hicieron famosos de los comentarios sorprendidos de los...
5: Del audio.
7: De los comentaristas de la señal internacional de así la Copa es. Libertadores y Copa Sudamericana. Impresionados con la potencia de la banda del dragón.
5: ¿Cómo está, Lucho? Buenas tardes, gusto saludarle. ¿Usted era más joven o se acuerda de aquellas tres bandas que hacíamos mención?
6: No, yo era joven, pero sí me acuerdo de Terán, no sé, no me acuerdo el nombre.
5: Sí,
6: sí, que se ubicaba en el sector
5: Andes. Sí, Mauricio lo dijo el nombre.
6: Y Norte,
5: Raúl Terán.
6: Y Zunilda, obviamente, en el sector sur, y en el norte la Furia Celeste. Yo en 1990 por primera vez pisé el estadio Cabancha, o sea, hace muchos años atrás prácticamente, sí. Pero del año 90.
7: González era la presidenta, Terán era el vicepresidente.
5: Estuvieron y una se división, separaron.
7: Se separaron y él formó su propia barra en Andes, y se fue a Andes. Claro.
5: Claudio, ¿cómo estás? Gusto saludarte. Tú con Lucho están trabajando muy temprano, pero esta ya... la transmisión desde acá de estadio. ¿Se acuerda de esto que está mencionando?
7: Sí, pues sí, yo iba al
5: estadio, la gran memoria del poeta de los comentarios de minutos finales, el señor.
8: Hay que hablar de la historia del club. Si queremos hablar de
5: pero
8: de
5: Mauricio, la, perdón.
8: De la historia mala del club, hablemos desde que se bajó a tercera división hacia atrás. Si queremos hablar de la historia bonita del club que hemos conocido.
5: No, si estábamos hablando del audio y todo eso,
8: a lo que me refiero es que. Si hablamos de la historia del club, tiene de todo, tiene de todo la historia del club. Pero me refiero a la raya para la suma de todo el tema. Pero desde el momento en que hay identidad con la institución, es desde que se inició, desde el año 79 en adelante.
5: Mauricio, claro. Perdón, te voy a hacer una pregunta, serio, ¿eh? No estoy bromeando. ¿Tú qué edad tienes, mi querido Mauricio?
7: Yo tengo 54 años.
5: 54 años. Y recuerdas perfectamente bien lo que narraste. ¿Qué edad tenías tú en ese tiempo? No estoy bromeando, porque no, tú piensas
7: el
5: que estoy.
7: En 79 tenía 7, 8 años.
5: Y lo recuerdas perfectamente.
7: No, lo recuerdo de esa época. Yo
5: después leíste.
7: Yo me dedico a esto, entonces leo, ya, investigo.
5: Okay,
7: y la parte, o sea, digamos, lo que pasa es que en la época inicial de Iquique, fundacional, a mí y a la gente de mi generación la marcó absolutamente. Porque la irrupción de Iquique fue. Fue poderosa, entonces.
8: ¿Tú de qué año eres?
7: Del 72.
8: Ya.
7: Fue poderosa, entonces uno siempre se acuerda de esos superhéroes que tenía.
8: Yo del 77, son 5 años de diferencia.
7: Claro.
8: Sí, pero también me marca el tema de Quique.
7: Claro.
8: De que todos dicen, todos hablan de la casa del deportista, pero todos se olvidan que se juntaban ahí en el Democrático, sino que el que quedaba en Amunátegui con Tarapacá.
7: En el
8: que estaba a la vueltecita de la botillería del bar Genovés, el bar, ahí se juntaban a planear el tema de Deportes Iquique, que después lo llevaron a llevar a cabo en la casa del deportista y todo el tema, pero las reuniones donde se juntaba era raro, porque uno habla de acordarse el bar Genovés, claro, uno habla de un bar de mala muerte, pero ahí se juntó Ramón Pérez Opazo, ahí se juntaba Néstor Jofré, ahí
5: están hablando de esa esquina.
8: Sí,
5: te cuento algo, tú sabes que yo llegué acá en 90, Ramón Pérez Opazo sale diputado.
8: ¿Y tenía el negocio un poquitito más arriba?
5: Sí, pero espérate. Y yo iba caminando un día y él iba llegando a esa esquina. Diputado ya, Ramón. Y me dice, Isaac, ven, me dice. Tómate una cerveza. No, yo no tomo, Ramoncito. Pero una bebida, listo. Y yo pensé que ese era el negocio.
8: ¿El negocio de él?
5: No, que ese era el
7: negocio. A lo mejor lo invitó a la humanitaria.
5: Espérate, no, es que era tan chiquito. Pero resulta que tenía una puerta y tú ingresabas, era muy grande adentro. Y ahí estaban jugando dominó. Un ambiente realmente espectacular. Todos conocidos, el Ramón lo quería mucho, mi querido Ramón, pero pasó, ¿no?
8: Sí.
5: Bueno, me metí ahí. Ya está en el minuto 80, está jugando un partido de primera A. Ñublense estaba ganando por 2-0, y lo dio, por lo menos lo igualó.
8: Ñublense local, frente a la U de Conce, la visita.
5: Así es, así que, oye, Fernando Díaz.
8: A Concepción.
5: Dice que está dispuesto a tirar otro para abajo.
8: Sí, no es novedad.
5: Le gusta
8: lo que pasa es que la diferencia de Fernando Díaz es que él dice, yo me fui antes de que Quique descendiera. Ese es su tema, su esa es su respuesta. Sí. Entonces, lo mismo que Miguel Ramírez. Yo descendí a un solo equipo, que es la Unión.
5: Pero ahí también podría aplicar eso, si también se fue antes.
7: En el caso de Ramírez sí, porque él dirigió 5 partidos.
8: Claro.
7: Tiene vela en el entierro, pero no es el principal responsable.
8: Exactamente.
5: Pero... Bien, somos minuto final, el GIG.
8: ¿Y vos vas ahí?
5: Saludo a mi querido chamaco, comentarista de Capísima, de la radioemisora que corresponde a un amigo personal. Él dice, y te acuerdas que bien me pasó toda la instalación en su hotel ahí grandote, ¿te acuerdas cuando?
8: Sí, pues.
5: ¿Te acuerdas, Luchito, o no? Ah, y tremendo Carlitos Ferri.
8: Campodónico. Ah,
5: Campodónico. Si me está escuchando, siempre nos escucha, así que. Y para mi chamaquito, que comenta muy bien, un gran amigo, nos está escuchando, nos sigue. Gracias por sus palabras, dice que hoy día gana Iquique. Gracias, ojalá que esas palabras.
8: ¿Saso? Sí. ¿Podemos pasar a la actualidad ahora del fútbol?
5: ¿Qué quiere hablar? A ver, hoy día estoy en buena onda, ¿no? Estoy con vibras positivas.
8: Se va a enojar al tiro, mira.
5: Por el mensaje positivo que me llegó. ¡Positivo nomás! ¿Eh? ¡Positivo! Que
8: ¿qué se sabe del nuevo técnico de Deportes Iquique? Partamos así de inmediata, nada de que con Meranestes, no. ¿Qué se sabe del nuevo técnico de Deportes Iquique? Fecha 13ª, ¿no, muchachos?
7: Sí.
8: Estamos a dos fechas de que bueno, termine la primera.
5: En estudio voy a repetir lo que me tengo permitido, ¿ah? Porque yo soy respetuoso de las palabras cuando confían en uno. En esta pega, y usted lo sabe, Mauricio, uno tiene que, con su fuente, tiene que ser leal, ¿no? Hasta que se lo pidan.
7: No, es yo que, creo es que uno tiene que ser leal con la verdad primero, no con, no con la.
5: No, pues aquí no estoy mintiendo.
8: No, porque uno viendo no el periodismo. No estoy mintiendo,
5: porque sí voy a decir una verdad. Que llega el técnico para la segunda parte del torneo.
8: ¿Y ya está listo?
5: Ahí está.
7: No, pero eso ya se sabe.
5: Pues por eso, esa es la verdad.
8: La verdad no es esa.
5: No tengo nada.
7: Lo que pregunta Claudio Lira, ¿qué se sabe del nuevo técnico?
5: Claro,
7: de
5: quiere
8: está que... ¿Está listo? No, te estoy diciendo que no, me digas el nombre. No, está... sí, Claudio, ¿sabes qué? El técnico está listo.
5: Mira cómo se te arruga la frente.
8: El técnico está listo.
5: Se te arruga la frente.
8: No se puede dar a conocer el nombre, pero llega al término. Ahí es, esa es la verdad. Pero decir... no, la gran verdad es que sí, todos sabemos ya, de qué
5: se trata. Dijiste tú para que sea feliz,
8: el técnico ya está listo. Tiene nombre, ya se sabe quién es y vuelve y llega al término de la primera rueda cuando se termine cuando termine de enfrentar a quién es el último partido de Quique, Lucho.
6: Con Recoleta acá.
8: Con Recoleta acá. Termina el partido con Recoleta y ya se puede conocer al técnico.
5: No, Mauricio ya.
7: O sea, no hay novedad sobre el tema.
9: Yo hago una pregunta. ¿Y por qué no se puede conocer antes el técnico? No está firmado. No hay acuerdo.
5: Es que a veces en el fútbol
9: está negociando.
5: Se está repitiendo mucho
7: eso. No está contratado todavía.
5: Claro.
8: Okay, ojo.
5: O sea, mientras no firme.
8: Puede que esté contratado. Puede que esté contratado.
5: ¿No? ¿A qué le llamas estar contratado tú? ¿Firmado?
8: A ver, claro. Ojo. Puede que haya estado firmado, pero que indique en una de las cláusulas, dice, tiene validez a partir de tal fecha. A partir del primero de, por ejemplo, del primero de julio, usted, de ahí tiene validez el contrato. Pero no se puede dar a conocer cualquier tipo de situación.
9: Ya, pero yo voy, la pregunta es, ¿cuál es el problema de darlo a conocer? De decir, mira, ¿sabes qué? Después del Mundial, porque esta cuestión va a partir, ¿sí?, después del Mundial, ¿va a llegar Juanito Pérez a hacer cargo del equipo? ¿Y cuál es el problema?
5: Yo, no, de verdad es que hay muchas cosas, no sé si llamarle problema. Por ejemplo,
8: ¿qué le ha pasado a Iquique?
5: Que el técnico diga lo que Claudio dijo, que no se dé a conocer que yo soy el contratado porque yo voy a conversar con los jugadores. No quiero la presión que me estén llamando los medios de comunicación de Iquique o nacionales.
8: Quiero negociar tranquilo
5: con los jugadores.
7: A mí lo que me parece importante de esto es que creo que el técnico debiera llegar con el suficiente tiempo de antelación a la competencia, de manera que él pueda conocer el grupo y conocer el funcionamiento del equipo y reforzar el equipo, y que esos refuerzos lleguen no cuando comience la segunda rueda, sino que un mes antes de que comience la segunda rueda,
9: la intertemporada,
7: para que sean refuerzos realmente, si no vamos a estar esperando hasta la quinta fecha para que contraten, para que se pongan a tono.
8: Pero entonces, si la respuesta es súper clara y te responde justamente tu interrogante. Él dice que por su fuente le dijeron, termina la primera rueda, el técnico ya está. Que no se pueda dar a conocer, eso es otra cosa. El técnico ya está y se va a saber al término de la primera rueda.
7: Nunca lo he dicho, lo acabo de preguntar textualmente.
5: Hay otra cosa.
8: Pero espérate, te lo pregunté textualmente, Saso, ¿no?
5: Y tú respondiste. No me dejaste hablar, tú.
8: Yo te dije, y tú me dijiste, es así tal cual tú lo dices.
5: Sí, ¿para qué voy a entrar en discusión? Porque no puedo hablar más, pues. Oye, Mauricio.
8: Ahí te está dando la
9: no puedes, que yo todavía no entiendo eso, que todavía no puedo hablar más.
5: Pero ya te
9: o sea, ¿usted es parte del equipo? ¿Usted es parte del deporte de Iquique o trabaja en un medio de comunicación?
5: No, yo creo que tu pregunta no tiene... no, más que capciosa, es una pregunta que quiero obligar a entrar a un tema que...
7: Es gaseosa.
5: Claro. Pero ¿sabes qué? Hasta no, la semana pasada teníamos una movilidad absoluta en este tema.
8: Hoy se tiene, pero algo de claro.
9: Pero perdón, espérate, una pregunta más. Una pregunta
5: explico
9: más.
5: Lo que quiero decir, que sí, estábamos sí, nublados, sí, que sabíamos que...
9: Una pregunta más, Isaac. ¿Tú conoces el nombre, el apellido y cuándo llega?
5: No, yo no lo conozco a él porque no soy amigo de él.
8: No, pero no, no, no, pero que tampoco...
9: ¿Conoces el nombre? Que... ¿Sabes quién es? ¿Sabes quién es?
8: No, pero es que lo que da rabia es Sasu...
5: Lo que da rabia... Estoy hablando con mi amigo Guarelo, me dijo, toma esta...
8: No, lo que da rabia es que...
9: Estoy preguntando seriamente.
8: Tu respuesta no hace ver como que si fuésemos estúpidos. Porque él te pregunta, ¿tú conoces el nombre? Ah, no, yo no lo conozco. Te está preguntando si conoces el nombre o no. No si conoces a la persona. Entonces tu respuesta da a entender como que trabajas con puros estúpidos.
5: ¿A quién le respondo primero? ¿Los estúpidos?
9: No, pues yo te pregunté primero. Entonces, ¿conoces el nombre de la persona y cuándo llega?
5: Creo saberlo.
8: Hay dos. ¿Y de qué depende que lo sepa?
5: Pero deja que él hable también.
8: No, pero hay que apurarte la pregunta, no, pues.
7: Creo de la relatividad y después saberlo es una afirmación.
5: Lucho, ¿qué quiere decir usted? ¿Qué quiere preguntar? Pregúntenos más.
6: Sí. Puede llegar antes, porque si los resultados son negativos, puede llegar antes para que tenga tiempo de buscar algún refuerzo, porque si llega justo a la fecha...
5: Pero estás preguntando además, pues si recién dijimos y Villanfaña lo dijo bien.
6: Puede llegar antes.
5: Con respecto a lo... Escúchame, ¿quién te dice que ya esté listo y que esté trabajando en eso?
7: Porque dice los resultados son negativos.
8: ¿Puedo hacer una pregunta?
6: Si los resultados pueden ser negativos.
7: Si son negativos.
8: Sasu, y te lo voy a preguntar directamente a ti.
6: Que avancen los partidos.
8: Isaac.
6: Si no,
8: Ramón Sasso Santander, la pregunta es súper clara. La pregunta es súper clara y espero que no, que me respondas de frente y que me respondas sin duda. Sí, la respuesta es sí o no y todo el tema. ¿Sabes el nombre del técnico, sí o no? No, lo dijiste.
9: No, respondiste. No ha sido claro.
8: Te estoy preguntando. ¿Lo conoces? ¿Puedo conocerlo? ¿No puedo conocerlo?
5: ¿Qué interés lo conoces tú, sí, en no? Que yo lo sepa.
8: Pero es que, ¿por
5: no,
8: qué?
5: No, pero, o sea, tú puedes preguntar, yo no.
7: Es que lo sepa si no lo dices.
5: Claro, pues, ¿qué importancia tiene que yo lo sepa para ti? A ver.
7: Solamente que.
5: Pero, ¿qué importancia tiene? Pero responde.
8: No, por eso, siempre buscando la
9: sed. No, pero ¿sabes cuál es la importancia que tiene que Isaac lo sepa? Es porque ya está. Está claro de que existe un personaje.
7: Debo decir algo. Si sintonice a través de YouTube Celestes en la B, ahí van a dar el nombre del técnico.
9: Eso, muy bien.
8: Ahí se van a buscar el potidro, van a decir de verdad.
7: Busquen. Sí, T120 pues, sí. Media, Celestes en la B, un sentimiento en ascenso. Ahí daremos a conocer el nombre del técnico de Deportes Unidos.
8: Oye, ¿y el Mario?
5: Don Mauricio. ¿Cuánto pagaba esa publicidad que acaba de tirar usted al aire?
8: ¡Canje! Un corte pelo.
5: Mauricio, recordemos para ya empezar, y no te olvides que los días sábados a las 13 horas llega Jorge Osorio para un programón para la gran minería. Tengo el texto.
9: Ya, muy bien, vamos.
5: Así
9: a...
5: Como yo respeto a su chita también. Cuida la mía.
9: No lo diga al aire, se lo dije fuera del aire. 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Vamos a estudio y ya regresamos con formaciones y todo. Vamos a estudio contigo, Fernando, y ya luego estamos de regreso acá en el Tierra de Campeones.
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5: Bien. Gracias. Y el próximo día sábado, saludos para Jorge Soria si nos está escuchando. Tenemos un encuentro con un programón de la gran minería, ya lo sabe. 13 horas todos los días sábados. Están en el trabajo precompetitivo los equipos, el cuadro local de Deportes Iquique en la Testera Norte. Y el cuadro visitante, el cuadro Curicó, el cuadro de las... ¿Ha comido torta, Mario? Buenas tardes, ya aquí en la casita. No, torta de Curicó, no se ría, porque son muy diferentes a las tortas que nosotros conocemos. No, es, eso no es lo obvio. Son... Claro, son muy diferentes, Mario.
10: ¿Qué tal, Isaac? Un fuerte abrazo a la gente y a la audiencia. Sí, he tenido la suerte de recorrer gran parte del país. Sí,
5: ¿y comiste que... torta de Curicó?
10: No, me ofrecieron vez? Y le dije que no me gusta. Sin probar. ¿En serio?
5: No, te voy a... son muy ricas, de verdad.
10: Ya, no,
5: tienen un sabor. Yo no soy muy bueno con los dulces. ¿Usted, Mauricio, ha comido torta?
7: Por supuesto, comicana? Sí.
5: ¿Le
7: sí.
5: gustan o no?
7: Como buen diabético, por supuesto que la he comido. Sí, me gustan. Me gustaban, pero ya no... Ya... Estoy vetado por eso.
10: Oye, hoy día ya no nos da en el estadio, ¿eh? Que entremos a la pelotita, ¿no? Entremos al esto, ¿no? Entramos.
6: Lista las formaciones.
10: ¿Sabe por qué?
5: Casi me agotaste.
10: No, es que ¿sabe por qué? Porque le pregunto al panel. ¿Desde cuándo que no se agotaban las entradas de Galería Norte?
5: Pero siempre, dice que...
10: No están sí. agotadas, acaban de comprar entradas de Galería Norte. O sea, pues, ¿desde cuándo sí. no escuchaban que no se vendían todas las entradas de Galería Norte?
7: Que no se
10: vendían.
9: Sí, ahora te entiendo una pregunta.
10: Ya, no. ¿Desde cuándo?
9: Al revés.
10: Ah, ya, ¿le hice al revés?
7: Sí, sí.
10: ¿Desde cuándo no tenían información de que no se vendía toda la Galería
7: jamás,
10: Norte?
7: Jamás, jamás. No.
9: Este año nunca.
6: ¿En este campeonato no?
10: No, ni el anterior, ni el anterior del anterior tampoco. Hace muchos años, me atrevería a decir yo, que Galería Norte... que hace muchos años que no ocurría que en Galería Norte no se acabaran todas las entradas. Quedan entradas disponibles. Para aquellos que se peleaban las entradas, para aquellos que decían que no venían todas a la venta, gente se enojaban porque la barra estaba organizada y compraba la entrada de una forma en que se organizaban los muchachos, que es tremendamente válida, no lo estoy criticando eso, pero que se acabe la...
5: ¿Y qué lectura le das tú, Mario?
10: Que el club ha cometido error tras error.
5: Ahora te me explico.
9: ¿Cuánto está eso?
5: ¿Cómo puede?
10: 7.000.
5: ¿Pero cómo puedes? Dime tú cómo yo puedo entender que los muchachos hayan planificado bonitas fiestas, entre comillas fiestas, porque nosotros asociamos las fiestas donde hay puro trago, no es necesario que haya puro trago, ¿no?
7: En la fiesta y... que va usted, será así,
5: no sé, yo lo he visto en carretilla a usted, ¿ah? Oiga. Y han tenido dos, tres actividades potentes esta semana. ¿Cómo yo? ¿Qué?
10: Tengo claro esa respuesta.
5: No, pues si yo sé que tú, por eso te pregunto, ¿qué lectura tengo que darle yo a eso? Hasta la ausencia. Pues,
10: te estás preguntando.
5: ¿Por correcto, no? Sí. En la Galería Norte.
10: Sí, claro. Yo tengo mi idea bien clara al respecto, no sé si la compartirán o no, Mauricio, tú, Isaac, o los muchachos. Acá hay claramente...

0: no porque existiera quizás una gran necesidad en términos de estar ahí presente. Hoy cuando los resultados no están, hoy cuando los resultados no se dan, en la semana de aniversario del club, a dos días del cumpleaños del club, no existió una campaña. Me van a perdonar, pero hacer un video lo puede hacer cualquier colegio de cuarto medio en el país, ¿no? Incluso menos. Yo entiendo que es algo, pero definitivamente una pobreza enorme institucional para celebrar 48 años. Y eso, para mi modo de ver, tenía que haber sido leído quizás con anticipación para haber producido, para haber provocado a lo menos una fiesta el día de hoy. Yo insisto, son 48 años, no se hizo absolutamente nada. Un video, insisto, en este tema, que puede haber hecho cualquiera, que está bonito, todo lo que tú quieras, pero definitivamente una frialdad absoluta a dos días del cumpleaños, que ni siquiera Galería Norte va a estar completa. Y es toda una novedad. Y ahora tú me dices a mí, ¿cómo celebraron tanto los muchachos? Pero acá también hay un mensaje para los muchachos.
1: No, yo no estaba criticando, estaba preguntando cómo debo entenderlo
0: no,
1: yo
0: dije que por la cara, ausencia. Pero no te pongas sensible. Si no dije que tú estuvieras criticando, dije, y tú bien lo planteaste, cómo se llenó la Revo y todo eso. Acá hay un buen mensaje para los muchachos de La Barra, que ellos no son todo el sector norte. La Barra de Iquique, la Fiel del Norte, todos los Piños, todo eso, no son toda la Galería del Norte. Yo conozco gente que va a la Galería Norte y que se sienta a los costados, madres que van con sus hijos, familias que van a los costados. Entonces la Galería Norte es mucho más que la Barra en sí. Entonces, tipificarla como, no,
2: claro,
0: la Galería
2: Norte. Cuando se dice los muchachos, ya está dejando, excluyendo a la, claro, a mucha gente que va.
0: A mucha gente. Entonces,
3: Yesiquita, por ejemplo, familias. Va siempre a la Norte. ¿Quién? La Yesiquita.
0: La Yesiquita Valle.
3: Y ella no. Y ella no pertenece a ningún piño.
0: Claro, por eso que te digo que
4: tipificar. Hasta por el costo también. Por el costo.
0: El costo también podemos decir. Es que, seamos honestos, si se llena también Galería Norte, es porque la fiesta que arman los muchachos, la banda, la barra, es porque eso contagia a gente adulta también y que no participa ya,
3: pero
0: de eso.
3: No dejemos de lado el análisis del escenario hoy día país económico.
0: Ese es un tema. Que ¿hasta dónde nos toca? ¿Hasta dónde nos empuja? ¿Hasta dónde chocamos con una entrada a 7.000 pesos, no? Con una entrada a 7.000 pesos, entonces, insisto, mira, allá hay un grupo de gente de Sportiva Italiana, entiendo que no me acuerdo quién.
1: ¿Tú crees que 7.000 pesos es cara? Ahora, no voy a discutir la situación que está el país.
0: No.
1: Que es tema país. Pero ¿tú crees que la entrada de 7.000 pesos es cara?
0: Mira, lo que pasa es que en esto voy a caer con la gran caníbal y arrasada. Así le decían los muchachos acá, Aníbal Irraza. ¿Recuerdan ustedes que fue propietario del club o administrador del club, digamos?
1: No, fue...
0: Administrador.
1: No, él fue accionista mayoritario, claro, de esos tiempos.
0: Claro, el representante de los bancos también, creo que un par de bancos estuvieron metidos. Bueno, ya. Él dijo una vez, yo no puedo asegurar el resultado. Usted va al cine, compra la entrada y no sabe si la película es buena. Entonces, ¿qué cae? A mí me dolió el alma esa respuesta, déjame decirte, porque eso habla de una frialdad absoluta, que te importa un carajo si ganaste o no, te importa cuánto entradas vendiste. Pero este fútbol, pues no es ir al Cinemark y comprar una palomita de 30.000 pesos. Pues.
2: Mario. Pero tú acabas de decir que el problema de Quique es no saber vender un producto.
0: Es que no sabes vender un producto porque...
2: Ya, entonces te estás refiriendo a este espectáculo o a un partido de Quique como un producto.
0: Pero
2: lo que dice Idabazal es cierto. Esto compite con otro espectáculo. Yo prefiero ir al cine o al teatro que ver un partido malo. Y sí, mucha gente lo hace. Antes en Iquique no había otra
0: intervención. Yo hablo de vender el producto porque aquí en esta semana no se hizo nada.
2: No, sí sé, por eso, ¿en qué quedamos? ¿Es un producto
0: no
2: o
0: se hizo
2: producto?
0: Nada.
3: Me escribe la Bianca, me dice que la Unión estuvo de aniversario, colocó todas las entradas a precio popular.
0: Sí. ¿Cuando jugó con Iquique? Po.
2: Sí, con Iquique.
0: Cuando jugó con Iquique.
2: Entonces, mira, acá no, acá,
0: sí, es que yo no hablo de rebaja de plata. Mira, insisto en eso. ¿Sabes por qué? Porque Iquique es distinto al resto. Acá tenía abonados que pagaron un monto por año. Entonces, si tú le rebajas entrada al que no es abonado, ¿tú qué disculpa le das al que pagó el año completo?
1: Bien. Oye, el largo, perdón que te haya interrumpido, porque se nos vino...
0: Injusto.
1: Se nos vino el tiempo, estamos a 17.03.

0: Y el partido a las 17:30 y debemos de entrar a la alineación. Marcelo, me quedo contigo con 1-5 y entramos de inmediato, mi querido Marcelo, a la alineación. Disculpa, Mario, pero me entiendes, ¿no? Porque
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0: Perfecto, Mario, queda a cargo del trabajo de alineaciones.
2: Perfecto, ya estamos. Gracias, Isaac. ¿Cómo que no? Sí. Muy bien, vamos a ir con Riquelme. Con Riquelme, vamos a ir a Riquelme 10:32 para ir con la formación del cuadro de Deportes Iquique, Fernando.
3: Los 11 del Dragón Celeste.
2: Así es, para comenzar, saludos rápidamente. ¿Qué tal, Lucho? Buenas tardes.
4: Buenas tardes, Mario.
2: ¿Qué tal? Vamos con la formación de Deportes Iquique. ¿Quién es que parte en portería?
4: El que ha sumado todos los minutos. Con la 12, Daniel Castillo.
5: Inamovible, absolutamente. Con la 12, Daniel Castillo.
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4: Nos vamos a la línea de 3.
2: Muy bien, pasamos a la zona defensiva del cuadro de Deportes Iquique. Va con línea de 3, va con línea de 4, vamos con el lateral.
4: Línea de 3, por el sector derecho, con la 5, Vicente Concha.
5: Así es, una nueva expresión de la defensa de Iquique. Un hombre que va por como central por derecha sería con la número 5, Vicente Concha.
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2: Muy bien, pasamos a la zona central entonces, que en el líbero ya.
4: El último hombre. Con la 15, el uruguayo Jorge Ayala.
5: Un hombre llamado a dar seguridad, mucho más seguridad de lo que ha dado hasta este momento. Le confía en el último hombre, al 15, Jorge Ayala.
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2: Muy bien, pasamos al central por el sector izquierdo, Lucho.
4: Sí. El Talibán con la 26, Franco Ledesma.
5: Otro que se tiene que recuperar, que ha partido muy bien, pero que en los últimos partidos ha dado algunas licencias y se ha dado también algunas concesiones con errores importantes. Con la 26, Franco Ledesma.
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2: Muy bien, pasamos al sector de lateral, entonces vamos a quedar más por el sector derecho, Lucho.
4: Lateral volante, se puede decir. Con la 14, Dylan Rojas.
5: Así es, llamado a tomarse la banda por el sector derecho, tanto en defensa como en proyección. El número 14, el iquiqueño, Dylan Rojas.
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2: Muy bien, acá cuando saludan a Claudio Lira. Muy bien, pasamos a los volantes, Lucho.
4: Centralizado con la 20, Diego Orellana.
5: Está de regreso el todoterreno, el hombre amigo de todos, la número 20, Diego Orellana.
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2: Muy bien, volante central.
4: Si yo cierro una línea de 3, porque creo que va a centralizar Diego Orellana por la izquierda, Felipe Espinosa.
5: Habitualmente el lateral izquierdo, hoy día por el sector izquierdo del medio campo, con la 21, Felipe Espinosa.
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2: Ya, pasamos al siguiente volante, Lucho.
4: Con la 18, Brian Garrido.
5: Número 18, el volante, uno de los más regulares que ha tenido Deportes Iquique esta tarde. Cantillana nos tiene loco con su dibujo. 18. Brian Garrido.
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2: Muy bien, pasamos
4: cerrando el bloque de volante. Medio,
2: sí.
4: sin creador, pero con la 23, Joaquín Pereira.
5: Así es, otro hombre importante que partió también bien, pero ha bajado su rendimiento en los últimos partidos. Es un hombre muy importante porque lleva los tiempos con la 23, Joaquín Pereira.
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2: Muy bien, pasamos al sector ofensivo. Lucho, 2-3 delanteros. ¿Quién va primero?
4: 2 delanteros. El que suma los minutos sub 21, 843 minutos suma el cuadro de Iquique. Con la 24, Byron Garrido.
5: La gran promesa del fútbol iquiqueño. ¿Qué decirlo? Esperemos que esta oportunidad tenga la continuidad y la posibilidad de romper ese cerco defensivo de Curicó. Número 24, Byron Barrera.
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2: Muy bien, cierra la oncena titular, por favor, de Escuadra Celeste, me imagino que el histórico, ¿no?
4: Sí, el capitán, 105 goles. Con la 11, Álvaro Chanchito Ramos.
5: El gran hecho histórico, el gran hecho de esta fecha es el retorno de Álvaro Ramos y la esperanza de gol de Quique. Si no lo hace Ramos, ¿quién lo va a hacer? Con la 11, Álvaro Ramos, capitán.
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2: Muy bien, y repetimos en forma correlativa en la voz de Lucho Rojas, ahora sí, en forma ordenada. Es la oncena titular del Tigre, José Miguel Castillana.
4: Con Castillos, Concha, Ayala, Ledesma, Rojas, Garrido, Orellana, Pereira, Espinosa, Barreira y Ramos.
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2: La banca Lucho Rojas del cuadro de Deportes Iquique.
4: Sí, el arquero suplente Zacarías López. Ian González, Simón Contreras, Dylan Arias, Antonio Enríquez, Leonardo Troncoso, David Tello.
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2: Ya, me voy a detener 30 segundos para plantear un tema para la gente que está en el estadio. Cuando decimos que Iquique entra dormido, yo creo que en gran parte es por este trabajo de cadete que se está realizando en el terreno de juego. O sea, cuando un equipo entra a una competencia tiene que entrar activado, pero cuando hacemos un trabajo de basculación en trote a 10 por hora reforzando algo que te enseñan en la sub-12, en la sub-12, en la sub-13, es porque estamos mal. O sea, si yo soy un profesor y tengo que enseñarle las tablas a un niño de cuarto o medio, es porque lo hice mal. Acá no tienen ninguna responsabilidad los profesores de cadete. Espinosa viene de afuera, Ayala viene de afuera, Ledesma viene de afuera, Concha viene de afuera, Dylan y Quiqueño, ¿quién me hizo el trabajo? Orellana viene de afuera. Puedo seguir.
0: Es que Mario, te he escuchado atentamente, ¿eh? Pero yo te quiero decir que en gran parte del fútbol en el mundo, los calentamientos previos a inicio, pero
2: yo no lo he visto.
0: Pero no he dicho nada todavía. ¿Cómo?
2: Está diciendo que.
0: Pero me estás respondiendo.
6: Pero avanza.
0: Se hace mal el trabajo de precompetencia. Eso es lo que iba a decir. Porque los calentamientos previos, la parte física, deben ser individuales, no grupales, y el trabajo, una vez hecho el trabajo físico precompetitivo en forma individual, vas a lo grupal, que con la pelotita, con el juego, y todo lo que quieras. Eso es lo que quería decir, y tú me interrumpiste.
2: Sí, perdona, discúlpame porque yo pensé que iba para el otro lado, pero el tema es que tú, ¿qué necesitas en Iquique hoy? Que dejes de regalar los primeros minutos, que entré a morder, que entré a pelear, que entré a luchar. Y resulta que hacen un trabajo con el bloque más defensivo, el que peor anda, a un trabajo de 10 kilómetros por hora. Mira, yo, este es un tema netamente.
0: Pero bueno, ahora entró a hacer.
2: No, ya, claro,
0: antes ahora, de irse al camarín.
2: Pues. Claro, antes era camarín. Recién. Si esto no es una locura. O sea, ¿qué tipo de trabajo es ese? Si eso se hace, ese trabajo se hace en las divisiones menores, ni siquiera en el trabajo de calentamiento previo de los cadetes se hace. Entonces, ¿cuál es la idea? Enseñarle a la gente, a enseñar a la gente que se está trabajando cómo marcar, cómo moverse a jugadores de 30 años, cómo moverte. Oye, vamos a jugar con tres, tenés que moverte así, ¿ah? ¿Eh? O sea, mira, eso fue todo. ¿De qué activación me hablas? ¿Picaron cuántas veces, Marcelo? Por favor, al micrófono.
1: Dos repeticiones cada uno.
2: De un pique cortito de 5 metros. Y te vaya. Yo no, mira, dentro de la activación, porque no estoy hablando del trabajo de calentamiento muscular, que eso todo se puede hacer de diferentes maneras, hasta elongando. Existen varios métodos, cada PF tiene su estilo. Pero estoy hablando de activación, que es muy distinto a lo físico, para que se entienda. Estoy hablando de la activación. Mira los piques de Curicopo. De 20, 30 metros. Po. O sea, no, porque también terminaron ya, pero ellos están haciendo su trabajo allá. A eso voy yo, que además estamos demostrando que estamos débiles en un sector. Si tienen un estadio, se le hizo un estadio en Los Verdes con las mismas medidas que acá. Porque el estadio de Los Verdes, el club lo hizo con las mismas medidas exactas del Tierra de Campeones. ¿Qué necesidad tiene de hacerlo acá? Vamos con Fernando Paredes, porque esta va a ser la oncena que presenta el cuadro de Curicó.
3: Los 11 del frente.
2: En forma correlativa, Lucho, ¿cuáles son las novedades y titulares del cuadro curicano?
4: Sí, 5 cambios realizó Damián Muñoz, el director técnico de Curicó, frente a la derrota de Santiago Wanderers. En el arco con la 22, Damián Tello. Una línea de 3 con la 15, Henry Sangüesa, 4, Rodrigo Colombo, y con la 3, Gabriel Sarria. Los volantes, por derecha, 14, Christopher Medina, 21, Enzo Ormeño, 27, Joaquín Alfaro, y 37, Ronald Guzmán. Y en delantera, con la 7, el argentino Nicolás Fernández, 11, Ian Aliaga, y también el argentino con la 25, Mauro López.
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2: Me quedo contigo, Lucho, para conocer la banca suplente.
4: Sí, arquero suplente, Tomás Vergara, Tinan Acevedo, Javier Retamales, Benjamín Inostroza, Antonio Ramírez, Lian Lucas López y Rian Machado, el brasileño.
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2: Muy bien, público, estimado muchacho. Marcelo, te pregunto, te voy por el panel.
1: 4.000.
2: ¿Isaac?
6: Me cuesta un mundo calcular, pero...
2: ¿Claudio?
6: El aforo era
2: 8.500. Sí, 8.200. ¿Claudio?
7: Vamos a bordear los 4.200.
2: ¿Mauricio?
7: En este momento yo creo que hay unos 3.500 o 4.000.
2: ¿Lucho?
4: 4.500.
2: O sea, nadie da arriba de 5 luquitas.
7: No.
2: No, nadie va a dar así arriba de 5.000, ¿no?
7: Pero sigue llegando público.
2: Sí, sigue llegando público. Eso nos tocó sábado, ahora bueno, he tocado todos los partidos el día de semana. ¿Quiénes son los árbitros, Lucho?
4: Sí, el árbitro central, Benjamín Sarabia. Primer asistente, Claudio Urrutia. Segundo asistente, Brian Benjur. Y el cuarto árbitro, Camilo Riquelme.
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2: Muy bien, ahí está entonces toda la formación, todo el equipo que presenta el cuadro de Deportes Iquique, José Cantillana y Sara.
0: Bien, y no se olviden que los sábados tenemos todos estamos invitados a contar de las 13 horas con el alto auspicio de Altitud Gym. Es que me dio un mensaje, Jorge, nos está escuchando, en mi vida saludo para todo el equipo. Dice que está en sintonía porque a él le gusta escuchar, bajarle el volumen a la tele. Yo también lo hago, a propósito, ¿lo haces tú o...?
1: Sí, no, cuando...
0: No puedo decir al aire porque...
1: Cuando...
0: muchos problemas.
1: ¿Por qué? Ya.
0: Pero, bueno, yo le bajo el volumen a la tele y pongo la radio de Santiago, no sé quién sea el partido, ¿no?
1: Sí.
0: O las radios locales, Curicó, tal, que se está escuchando aquello, Marcelo.
1: Sí,
0: así
1: sí,
0: que saludos, 13 horas, Altitud Gym.
1: Bueno,
0: con la producción de Jorge.
1: Saludos para Jorge, porque estuve ahí conversando con él, ahí le entrego el programa habitualmente los días sábados. Es un tremendo programa, además con un contenido extraordinario.
0: Bien. Ya estamos. ¿Ibas a decir algo, Claudito? ¿O no?
7: No, para
0: después. ¿Te bajoneas?
7: ¿Para después?
0: ¿Te falta dulce? ¿Algo?
7: Para después.
8: Una, sí, me falta dulce. Hace rato que ya no estoy comiendo mucho dulce.
9: ¿Por qué te encontré con...?
8: No.
9: ¿Venga, diabe?
8: No, por un tema, tengo que bajar de peso. Sí. Después de un tiempo hay que ponerse las pilas.
9: Pero
8: me preocupa.
9: Pero sí, para julio no bajas de peso ahí,
8: Claudio. ¿Julio? Sí.
9: ¿Cuántos kilos más o menos? Perdón, estoy hablando porque él baila para la fiesta de la Virgen de la Tirana.
8: Si voy toda la fiesta, bailo toda la fiesta, son 7 kilos mínimo en una semana. Lo que pasa es que este año voy sin vacaciones, entonces voy ahí.
9: Bien.
8: No, hay que presentarme si vengo de la previa.
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2: Mauricio, la clave en 30 segundos para el partido de hoy.
5: Un partido, bueno, ya estamos cansados de decir que es partido importante, pero yo creo que es el momento de Quique para dar un buen triunfo de local a su hinchada, sobre todo por lo que vivimos durante la semana, esa celebración tan hermosa que vivieron los hinchas y el cuerpo técnico de alguna manera. Es un equipo como Curicó que está en exacta condición en términos de la tabla y de actuación, de rendimiento con Iquique. O sea, y si no pudimos superar meridianamente a Santa Cruz y a Rangers, esperemos que esta vez a Curicó, un equipo totalmente asequible, Deportes Iquique pueda asegurar los 3 puntos. Yo creo que es el momento indicado para darle, sobre todo, una alegría a esta hinchada tan sufrida durante este año.
2: Muy bien, partido para mi gusto de más nervio que otra cosa. Yo creo que no, ojalá sea de como en fútbol Puerto Iquique, pero son dos equipos absolutamente golpeados, ¿no? Son dos equipos que vienen en decadencia de resultados. Iquique quizás en una alza un poquito más lo futbolístico, pero eso no le ha alcanzado. Así que vamos a ver cómo se da este encuentro. Rápidamente, Lucho, antes de ir a Riquelme de 82 con la presentación de Claudio Lira, cuénteme rápidamente la formación del local.
4: Sí, con Castillo, Concha, Ayala, Ledesma, Rojas, Garrido, Orellana, Pereira, Espinosa, Barrer y Ramos.
2: ¿Y el visitante?
4: Con Tello, Sangüesa, Colombo, Sarría, Medina, Ormeño, Alfaro, Guzmán, Fernández, Aliaga y López.
2: ¿Qué es lo que tienen allá 21 de mayo de 1978, Mauricio? Le pregunto al que más ve. No.
5: Sí.
2: En la barra. ¿Qué es lo que son? No los bombos, ¿no?
5: Son los bombos, claro.
2: Ah, los bombos, muy bien. Ahí tienen. No, es que quería identificarlos bien, tenía mi duda. No, era para ponerlo a prueba nomás. Muy bien, vamos a ir hasta Riquelme 1032, Fernando Paredes, porque esta es la presentación, aunque todavía estamos a 8 minutos, ¿eh? Todavía Quique ni sale, pero lo vamos a presentar ya porque está ansioso de agarrar el micrófono, nuestro macabeo del gol, ¿no? Así es, vamos a Riquelme 1032.

0: ¿Qué tal, señoras y señores? ¿Qué tal, Fernando? ¿Cómo está? Buenas tardes. Saludar a toda la gente que sintoniza la 89.3. Somos Minuto Final. Estamos en la caseta 6 con equipo casi completo porque falta Nachito. Pero saludo a Marcelo. ¿Qué tal, Marce? ¿Cómo está? Buenas tardes.
1: Buenas tardes, don Claudio. Éxito en el relato y que cante varios goles de Quique hoy día.
0: Ojalá, ojalá. ¿Qué tal, Sasso? ¿Cómo está? Buenas.
2: Bien, buen trabajo, buen relato, Claudio. Y a ustedes, señora, señor, gracias por estar ahí.
0: Y compadre, ¿qué tal, Marito? ¿Cómo está? ¿Todo bien?
3: ¿Qué tal, amigo del alma? Un fuerte abrazo, un gran relato.
0: Te salió irónico ese amigo del alma. Quedaste negro al tiro. Bueno, más de lo
3: tengo
0: más,
3: el alma negra, por eso.
0: ¿Qué tal, mi macha Villafaña? ¿Cómo
4: muy,
0: está?
4: Muy buenas tardes, bien. Aquí estamos esperando nomás a los dragones.
0: Luchito.
5: Buenas tardes, Claudio, y buen relato. Y ojalá grites muchos dragolazos.
0: Así es. Con el 21 de mayo, ¿es un nuevo churrasco el 21 de mayo, no? ¿O es con mayo casera? 21 de mayo de 1978. Hace pocos días atrás celebramos 48 años de vida de esta institución que nos ha dado más de las malas que de las alegrías. Nos has hecho quizás caminar por el camino más pedregoso de la vida que de las alegrías y de alegrías deportivas que tienen otras instituciones, quizás copas para regalar o quizás para prestar. Pero sin lugar a dudas, desde que se inició esta institución, nos demostró de que es una ciudad de sacrificio, de esfuerzo, y lo que es más difícil aún es lograr la identidad de una ciudad con simplemente una institución deportiva. Para muchos es un juego de balón, para muchos simplemente jugar a la pelota. Pero para otros, para los bien nacidos en esta tierra, no es simplemente un juego de pelota, no es simplemente correr tras de un balón. Es identidad, idiosincrasia, es pasión, es sentimiento, es esfuerzo. Eso es lo que demuestra esta camiseta celeste, que a muchos nos ha hecho reír, a otros nos ha hecho llorar y a otros nos ha hecho enamorar sin haber nacido en esta tierra. A todos los hemos recibido con los brazos abiertos. A todos los hemos recibido y los hemos hecho surgir, ya que no surgieron en su tierra natal. A todos se le han abierto las puertas de par en par. Unos han sido agradecidos, otros lamentablemente no y han sido devueltos. Pero hay que ser claros y hay que ser honestos. Esta hinchada, esa fiel del norte, esa que está en el sector norte, esa hinchada que a veces ha sido criticada, esa misma hinchada es la que nos demostró y la que nos hizo reconocernos a nivel nacional y mundial y también latinoamericano en Copa Libertadores y en Sudamericana. Esa hinchada que a veces las apuntamos con el dedo es la que nos hizo claramente decir de que sí se podía alentar de otra manera, que no era solamente fuego de artificio, que no era solamente con agresión, que no era solamente con malas palabras, sino que también podía caber la familia, podía caber el niño, podía caber el papá, la mamá, el abuelo, el tío, el bisabuelo y quizás generaciones completas que hoy también nos van a demostrar otra nueva fiesta y otra nueva forma de celebrar en estos 48 años de vida, cuando todavía nos sale el plantel de Deportes Iquique, que ya está casi listo, señoras y señores, acá en el Tierra de Campeones. Son 48 años de historia. Como lo hemos dicho, quizás hemos recorrido más historias amargas desde el año 2002 hasta el año 2006, que recorrimos y conocimos la tercera división cuando era fútbol amateur, y hay que ser honestos. Ahí se la jugó el Teno Lozano, que en paz descanse. Ahí se la jugó el Archicejas en ese tiempo para pedir los votos necesarios para que el Consejo aprobara, para que no se perdiera, para que no se perdiera el fútbol profesional. Quieras o no, la historia es así para algunos que les pueda molestar, pero la historia es así. Gracias a ellos, hoy Iquique sigue existiendo. En ese tiempo existió como Iquique Municipal Iquique, pero ellos en ese tiempo convencieron al alcalde para que hablara en ese tiempo con el presidente del fútbol amateur, y eso lo sabe muy bien Villafañe, puede corroborarlo, para que puedan decir de que el fútbol de la tercera división avanzara no solamente hasta Tierra Amarilla, sino que llegara hasta Iquique, donde había que pagarle a los equipos para que vinieran a jugar acá. Había que pagarles pasaje y todo. Había que pagarle justamente al arbitraje, había que pagarle a los equipos estadía, pasajes, alimentación y todo. De lo contrario, no teníamos. Así es que esa es la cruda verdad. Por eso digo que hemos pasado más por las peras que por las alegrías. Hemos pasado quizás por más llantos que alegrías. Pero también este mismo club nos hizo conocer el año 2011 por primera vez, el año 2011, desde el 78 hasta el 2011, por primera vez conocer y pisar un torneo internacional, como es la Copa Sudamericana. Y ahora, si todos miramos hacia el sector norte, empiezan a caer cada una de las insignias que ha tenido esta institución desde el año 78 hasta el año en curso, hasta el año 2026, con la que se inició en el fútbol amateur y con la que debutó en el fútbol profesional, con la que conocimos en la tercera división y con la que tenemos hoy en el pecho de cada uno de los 11 jugadores que tiene este Deportes Iquique. Cada una de estas insignias que están en el callejón norte, en el codo norte, cada una de esas insignias de 25 metros de alto por 20 metros de ancho, pintadas, hechas, confeccionadas con manos iquiqueñas. ¿Dónde? Sí, en esa plaza del Arrebo, donde se juntan supuestamente a hacer maldades. No, también se juntan para crear, para inventar y para hacer cosas positivas. Semanas, meses trabajando en estas banderas, en estas insignias que nos dieron identidad, en estas insignias que nos demostraron que cada una significó algo en la historia de cada uno de los jugadores que pasaron por esta institución. Algunos ya partieron y que están arriba, como el gran recordado Peter Russo, como también recordado Ramón Estay Saavedra, que es el cuarto mejor técnico que ha tenido la institución en su historia. Así es que para todos ellos apuntados con el dedo, también demuestran que tienen identidad, que tienen pasión, que tienen sentimiento. Ahí hay unión familiar, en esas insignias hay pasión, en esas insignias hay identidad, en esas insignias te demuestran lo que pesa Deportes Iquique en la ciudad, que no es simplemente un equipo de fútbol, sino que es la identidad de una ciudad, el amor, el sentimiento, y simplemente podrán pasar muchas parejas, podrán pasar muchas esposas, pero el club de tus amores es simplemente uno, porque se ama en las malas y en las remalas, porque en las buenas están todas. Señoras y señores, bienvenidos, esto es Deportes Iquique y Curicó.
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0: Bien, en Santiago nuestra buena amiga Bianca Harder, le mandamos un saludo, que está con calzones rotos, conocimos los calzones rotos de la Bianca. ¿Qué? Está con picarones.
5: Hace frío ya.
0: ¿Hace frío ya, Bianca, o no? Ya me va a responder, ¿hace frío ya o no? Saludos a Claudia, a su esposo. ¿Cómo?
5: Hay un 3 grados en Santiago.
0: ¿Ya va a ser frío? Si hablamos al micrófono, yo creo que no van a escuchar, ¿ah?
1: ¿Eh? Una neblina, pero amaneció hoy día Santiago, pero tapado, bien, oscuro.
0: Señoras y señores, esto es Deportes Iquique frente a Curicó. Estamos en el Tierra de Campeones. Deportes Iquique va a atacar de norte a sur, vale decir, la fiel del norte, tras el pórtico que defiende el portero en el castillo. El cuadro de Curicó lo hace de sur a norte. El tablero marcador, tras el pórtico que defiende Damián Tello. ¿Cómo salta el Tierra de Campeones? El cuadro de Deportes Iquique, Lucho.
5: Con Castillo, Concha, Ayala, Ledesma, Rojas, Garrido, Orellana, Pereira, Espinosa, Barrera y Ramos.
0: Bien. El árbitro del partido es el señor Benjamín Saharabia.
5: Claudio, sí, solo 102 minutos nos faltan para cumplir el 50% del minutaje sub-21 en la primera rueda. 102. Y quedan 3 partidos contando este para terminar la primera rueda.
3: Saludos a Mario Vidal, que no está en sintonía.
0: Saludos, Marito, ¿ah? Saludamos a toda la gente que está en compañero 89.3. Va a sonar el silbato. ¿Qué es lo que falta?
5: La televisión.
0: Bien, conversación y el saludo de José Miguel Cantillana con Claudio Urrutia, el primer asistente, ¿ah? No, Lucho.
5: Sí, se saludaron. Bueno, el cuarto. Ah, con el primer asistente, sí. Fue tan cercano ahí para
1: problema que... en el audio, parece, Claudio, ¿no?
0: Parece,
1: entre los árbitros.
0: Vamos a ver. Benjamín Saravia es el árbitro del partido. Pulgar arriba con el primer asistente, pulgar arriba con el segundo, con el cuarto árbitro. Va a sonar el silbato, a rodar la pelotita. Sonó el silbato acá en el Tierra de Campeones. 0 para el Dragón, 0 para el cuadro de Curicó. 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
0: Acá está Pairo Barrera, se va juntando con Garrido. Le echaron a correr rápidamente por el sector izquierdo, buscando la presencia del Chancho Ramos. Primero va llegando la pierna salvadora de Saravia. También se va juntando jugando ahora definitivamente con Ormeño, quiere salir jugando con el Faro. La pregunta del millón, ¿se para con línea de tres o con línea de cuatro el cuadro de Curicó, Lucho?
5: Tiene un central volanteando ahora, si la vamos a ordenar nuevamente, porque cinco cambios hizo Damián Muñoz del último partido.
0: Acá maneja la bola la gente del cuadro de Curicó, sale jugando rápidamente por el sector izquierdo buscando la presencia de Joaquín Alfaro, se va juntando ahora con Guzmán. Primero va ganando Byron, pero sanciona falta al árbitro del partido. ¡Tiro libre! Tiro libre defensivo, tiro libre, Buintata que favorece a Curicó.
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0: Bien. Resentido Mauro López, ¿o no?
5: Sí, el argentino Mauro López, el extremo izquierdo de Curicó.
6: Sí, es bien raro lo que te digo porque fue una partida, no se dio de gran brusquedad, pero la verdad que dio señales de mucho dolor, no sé si la habrá pisado, está con un vendaje bastante importante en su rodilla derecha, vamos a ver, ya por lo menos se pone de pie en el extremo izquierdo de Curicó.
0: Acá sale jugando el cuadro de Curicó a través del portero Tello, va abriendo por el sector derecho para que aparezca Sangüesa, también Ormeño, también Medina. Mete el pelotazo largo para remitir ahora Denso Ormeño. Primero le va ganando Pereira, lo van tomando, nada, sanciona el árbitro del partido, se apoya un poco más atrás por el portero Daniel Castillo, sale jugando el cuadro del Deportes Iquique.
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0: Acá maneja la bola la gente del cuadro de Deportes Iquique a través del Talibán. Se viene el Talibán. Va tocando corto para que aparezca Garrido. Se va abriendo Concha por el sector derecho. Para este último va la bola. Acá se viene Concha. Más abierto está, ahogado por la línea de costado, Dylan. Se viene Dylan, levanta la cabeza. Va tocando corto con Byron nuevamente para Dylan. Avanza, centraliza. Se la va dejando ahora un poco más atrás buscando la presencia de Ayala. Rápidamente van abriendo por el sector izquierdo buscando la presencia ahora de gente del Talibán. Acá se viene Franco Ledesma. Toca corto buscando la presencia de Chancho Ramos. Primero está la pierna salvadora de Guzmán. Otra vez para el Talibán. Retrocede para el portero Daniel Castillo. Sale jugando el Dragón. Tiene exactamente 3 minutos del primer tiempo, está igualando 0-0 frente a Curicó.
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0: Acá viene ganando Concha, se va apoyando en el portero Daniel Castillo, controla la bola, quiere salir jugando. Opa, arriesgado lo que hizo ante Ian Aliaga, Lucho, ¿ah?
5: Arriesgado, esperó mucho y pensó que empezaba de tomada el balón de primera, Castillo despejada, pero no fue así.
0: Acá se viene Dylan, va tocando corto con quien con nadie, rebota en el nombre del cuadro de Curicó, se quiere juntar ahora con quien con nadie, la va recuperando Garrido, la perdió, la va recuperando ahora la gente de Curicó a través de Medina, se la va tocando para Ormeño, va centralizando ahora para qué, para Alfaro, en la argolla central se va sacando la marca de un hombre que era Orellana, ahora abrieron por el sector derecho para quien, para Nicolás Fernández, este que se va tocando corto para Alfaro, línea de fondo va a sacar el centro, la pelota que rebota en Ayala, sale jugando el cuadro de Deportes y que limpiamente el central uruguayo.
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0: Epa, y esa, ¿no era falta y agresión? ¿No era falta y agresión o no?
5: Puede haber sido falta, lo esperó Sarría, el central de Curicó, a Álvaro Ramos para seguir la jugada. No cobró nada Benjamín Sarabia.
0: Sarría. Sí, es Gabriel Sarría, el central del cuadro de Curicó.
6: En primera división esa falta te la cobran, ¿eh? En primera vez esa falta no te dejan jugar, a mí me pareció una faltita en todo caso, ¿no? Igual hay un choque de ambos, claramente podría haber sido sancionada a favor de ti.
0: Acá pasa Garrido por el sector derecho, se va llevando puesto la marca de Sarriá, siempre Garrido deja salir la bola, tiro de costado de Hidraulic Service que favorece al cuadro de Curicó, tiro costado defensivo.
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5: Claudio,
0: ¿sí?
5: Recordarles que Curicó y Deportes Iquique están con 11 puntos ambos en la tabla de posiciones. 13º Iquique, 14º Curicó con 11, solo diferencia de goles Iquique sobre Curicó.
6: En estos primeros minutos están jugando como en esa posición, ¿eh? Más imprecisiones que buen fútbol acá en el terreno.
0: Claro. Acá maneja la bola la gente del cuadro de Curicó, la va ganando Diego Orellana, traba contra dos hombres, la perdió, la vuelve a recuperar la gente del cuadro de Curicó a través de Alfaro, van a abrir dos por el sector derecho para Sangüesa y se viene a toda velocidad ahora Fernández, se viene Fernández, ve, echa, corre la bola, la mete en la zona caliente, centro que viene, pasa por entre medio de las piernas de Ayala, se alcanza a cruzar muy bien Dylan Rojas ante el cierre de Aliaga, tiro de meta que favorece al cuadro de Deportes Iquique, pero complicado se vio el cuadro de Deportes Iquique, estoy con tiro costado de Raúl Excel, que favorece a Curicó, Lucho, ¿ah?
5: Sí, buen ataque directo de Curicó, nada de hacer pase a los costados, sino directamente llegando al área, buen centro de Fernández, no apareció nada en el área, pero más que estaba bien parado Dylan Rojas que pudo despejar el peligro.
0: Acá sale jugando Curicó, abre por el sector izquierdo, remete con todo Guzmán, línea de fondo, la cubre muy bien Concha, rebota en el iquiqueño, tiro de rincón que favorece a Curicó, tiro, esquinaje, que toma su número.
5: Es el primero para Curicó.
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0: Acá el tiro de esquina lo va a hacer efectivo por el sector izquierdo la gente del cuadro Curicó. Sector izquierdo, pierna izquierda, se va a preparar camiseta número 25, que es Mauro López. También está Christopher Medina. Dos hombres para una sola jugada. Viene definitivamente López, centro al punto penal, arriba va ganando la gente del cuadro de Iquique a través de Espinosa, el balón que queda picando, le va quedando ahora para quién, para Ormeño, abre nuevamente por el sector izquierdo para la repetida de López, por la espalda va pasando ahora Medina, siempre López, otra vez para Medina, pasaron, se mete a la zona caliente, acá está Medina, centro que viene, nadie, ni centro del tiro al arco, el balón que abandona el terreno de juego por la línea de costado, por la línea de la Andes, tiro de costado, dirá Ulix Service, que favorece al Dragón.
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6: Sí, ya en estos primeros minutos podemos decir que mejor Curicó. O sea, claramente mejor Curicó. Y que aún no encuentra el partido, aún no encuentra la forma de recuperar el balón. Más bien Curicó triangulando, buscando un poco de profundidad por izquierda. Pero Iquiquito, poquito, demasiado frío. Un poco lo que analizamos con el trabajo de precompetencia, a mi gusto, nos está pasando a la cuenta un partido más.
0: Y acá maneja la bola la gente de cuadro Iquique, la va ganando Dylan, sale jugando corto para que aparezca Diego Orellana, nuevamente para Dylan, la va a echar a correr ahora para quien, para que aparezca Byron, siempre Byron controla el balón, se lo va dejando ahora para Pereira, van cometiendo falta, nada, sanción al árbitro del partido, pelotazo largo a las manos del portero Tello, sale jugando Curicó en 7 minutos de este primer tiempo.
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0: Bien, ¿cuál es la banca que tiene Iquique?
5: Arquero suplente Zacarías López, Ian González, Simón Contreras, Tirán Arias, Antonio Enríquez, Leonardo Troncoso, David Tello.
6: Curicó, como sabe que tiene línea de tres y quita en el fondo, igual busca harto ampliar el equipo, cuidado.
0: Tiro de costado, pero...
6: No, le cobra mal saque, ¿eh? Le ha puesto el pie ya en la línea. Decía yo que utilizando la amplitud de sus extremos el cuadro curicano, y eso tiene bastante confundido a los tres centrales de Iquique.
0: Acá el tiro costado de Raúl Servi sirve para Curicó, el pelotazo largo buscando la presencia que de nadie va ganando Ayala. Se la va dejando ahora para quien, para que parezca Byron. Primero lo va anticipando Alfaro, el balón que queda picando, lo vuelve a recuperar Dylan. Se va sacando la marca de dos hombres con el movimiento de cintura. Se la va dejando ahora quien para Garrido. Le echaron a correr ahora para que parezca Dylan. A toda velocidad viene Dylan. Se juega la personal, se mete a la zona caliente. Acá está Dylan, saca el centro. Dylan, la pierna salvadora de Colombo, envía a balón fuera del terreno de juego. Tiro de rincón para el Dragón, tiro de esquina. Keike Tomás, número.
5: Es el primero para Iquique.
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0: Buena jugada por el sector derecho, ¿ah?
6: ¿Eh? Sí, buena jugada, y lo que decimos, ¿no? Él está trabajando el último cuarto, que es donde más le cuesta, pero él, yo sé que el papá nos escucha al frente, saludo para él, ¿ah? ¿Eh? Por aquí más o menos lo diviso, pero...
0: Para Luis.
6: Pero él tiene que entender cada vez que no termine bien la jugada, dejate tomarse la cabeza y lamentarse, ¿no?
0: Sí.
6: Tiene que seguir jugando nomás, él puede mucho más.
0: Y la crítica es para que el mejor, el centro que viene, la pierna salvadora, sí, definitivamente de Sangüesa, ¿sí?
6: Él es muy autocrítico, él. Sí, él se enoja con él mismo, ¿no? Claro. No culpa a nadie.
0: Acaba ganando Diego Orellana, que mete el pelotazo largo, más alto que largo, sale el portero Tello, se queda con el balón, sale jugando el cuadro de Curicó, señores y señores. En 8 minutos, la pincelada de fútbol de Mario Aguirre.
6: Sí, lo que decíamos, ¿no? Que Curicó superior Iquique, recién esta es la primera llegada de Iquique, ¿cuántos minutos? A los 7 minutos podríamos decir la primera llegada de Iquique, pero Curicó me parece que está haciendo un partido bastante interesante, con muchas imprecisiones ambos equipos, ¿eh? Más errores que fútbol en estos primeros casi 10 minutos, imprecisiones, como que el jugador no está con la fineza en los pies. Vamos a ver quién saca ventaja de los minutos que pueda ir levantando. Cuando Iquique los últimos 2 minutos ya como que empieza a tomar un poco la manija de Nico.
0: 9 para 10 minutos de este primer tiempo y el marcador indica 0 para el Dragón, 0 para Curicó, y todo esto lo conocemos a través de Lonza, el Centro Ferretero del Norte.
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0: Pelotazo largo buscando la presencia ahora del número 7, que era Nicolás Fernández. Alcanza a cruzar muy bien el Talibán, la va haciendo para el sector izquierdo, buscando la presencia de Espinosa, se va apoyando en Pereira y este nuevamente para el Talibán en el área del cuadro de Deportes Iquique. Sale tocando el Dragón, que forma de la siguiente manera, Lucho.
5: Sí, con Castillo, Concha, Ayala, Ledesma, Rojas, Garrido, Orellana, Pereira, Espinosa, Barrera y Ramos.
0: Y acá sale jugando el Talibán, se viene el Ledesma. Se va mostrando Pereira también, Garrido, pero prefiere cambiar por el sector derecho para la arremetida ahora de Dylan abierto, solo libre de marca, controla el balón, levanta la cabeza, encuentra compañía con Garrido, le echaron a correr ahora para Byron, controla el balón, se devuelve, se va sacando la marca ahora de Alfaro y este retrocede nuevamente para Diego Orellana, controla la bola nuevamente para Byron, la van a poner contra el césped buscando la presencia ahora de Concha, siempre Concha, levanta la cabeza, encuentra compañía, acá está el Yorubo, acá está el Morocho, acá se viene Ayala, se la va dejando ahora para el otro extranjero, para el Talibán Ledesma, otra vez para Ayala, en terreno propio va tocando la gente del cuadro de Deportes Iquique, está volando 0-0. Llegó mucho más gente, sí, al Tierra de Campeones, Lucho, ¿no?
5: Sí, yo creo que ya llegamos a los 5.000, recién dijimos menos de 5.000, ya creo que hay 5.000.
0: Acá se viene Byron, se la va dejando a Diego Orellana, abrió por el sector derecho para Dylan, controla el balón, va, levanta la cabeza, centro que viene, acá está Dylan, el balón picando, le queda a Diego Orellana, le pegó Orellana, se vista el portero, Tello se salva, Curicó. Buena llegada del cuadro de Deportes Iquique, si no puedes llegar y se te cierran, el remate de media distancia es una opción, lo aprovechó ahora Orellana, le faltó la dirección perfecta, se salva el cuadro de Curicó, estoy contigo, Lucho.
5: Sí, el protagonista de las dos llegadas de Iquique, Dylan Rojas por el sector derecho, despeja la defensa del cuadro de Curicó del centro de Dylan, apareció Orellana que siempre tiene acostumbrado a patear de media distancia, se fue cerca y ya es la más clara de Iquique en este primer tiempo.
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0: Pelotazo largo del portero Tello arriba que quiere ganar Diego Orellana, el balón que queda picando arriba, va ganando Concha, la pelota la controla y la va poniendo contra el césped definitivamente Pereira, abre por el sector derecho, va hacia adentro, hacia afuera, media vuelta, va tocando corto para que agarre Diego Orellana y ahora obviamente en el pelotazo largo para la remetida por el sector izquierdo ahora de quién, de Espinosa, controla el balón por las populares por el sector izquierdo, le echaron a correr junto con el Chancho Ramos, pared larga, a correr a toda velocidad de Espinosa, la pelota que rebota en nombre de Curicó, me parece que le metía la mano, no da sanción al árbitro del partido, solamente tiro de rincón para el Dragón, tiro de esquina, Heige Tomás número.
5: Es el segundo para Iquique.
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2: Mario, a mi juicio hoy yo le estoy echando de menos a Venecia en este partido.
0: ¿Está expulsado? Sí,
2: ¿eh? Sí, por eso digo que le estoy echando de menos.
6: Sí, el tema era que a quién lo hubiera sacado, ¿no?
0: Yo hubiese retrocedido a Byron y hubiese metido ahí a González.
6: Sí, porque no juega con un 10, entonces
0: claro.
6: Vamos a ver cómo tiene ese salido, ese era el tema por Venecia.
0: Se prepara Byron, acá está Byron, el centro que viene, cabezazo de Garrido. Pasó susto el portero Tello, el balón que queda picando, lo controla definitivamente Ormeño, quiere salir jugando, la pelota que rebota en Dylan, lo obliga a jugar para atrás, aparece la gente del cuadro Curicó, va controlando la bola López, va retrocediendo, se la va dejando ahora para Alfaro, nuevamente abrieron por el sector izquierdo para la metida de Sarriá, quiere pasar, opa, apareció Ayala, me parece que es para cartulina, es falta y era para cartulina, deja la pierna puesta, se salvó el Yorugua, estoy contigo Lucho.
5: Sí, fue falta clarísima obviamente y fue para tarjeta amarilla, sí, cortó el circuito, fue directamente al jugador a Mauro, no, fue a Ronald Guzmán al lateral izquierdo, pero no cobró nada, solamente la falta y no hubo tarjeta amarilla.
6: No le gustó el túnel, ¿eh? No le gustó el túnel que le hicieron.
2: No, claro, y ¿sabes qué? Irresponsable, porque él tiene que tener una vista periférica del juego, y él tendría que haber sabido que tenía más defensa. Eso se hace comúnmente a la desesperanza cuando quedas muy mal parado.
6: Claro,
2: que tenía defensa puesto atrás.
6: Porque la tarjeta fue, para que la gente entienda, a 3 metros de Cantillana, ¿no? En el otro medio del sector del campo de juego rival. Entonces, bueno, muy lejos para cometer una falta así y se salvó de la María, porque claramente era para la tarjeta amarilla.
0: Acá sale jugando Curicó, aparece Sangüesa, va cambiando por el sector derecho para la arremetida de Christopher Medina. Ahora va estrechando, se lo va regalando Nicolás Fernández, ver que se le da grande, se mete a la zona caliente, acá está Fernández. Un titirito, un caramelo, le pegó con el suplemento del día domingo. Directo a la mano del portero Daniel Castillo, que con seguridad se queda con el balón.
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0: Acá está Chancho Ramos, le echó a correr para Garrido, centro atrás, aparece Garrido, la pierna salvadora definitivamente de Colombo, el balón que queda picando, le va quedando ahora para qué, para Espinosa, nuevamente para el Chancho Ramos en la empanada del área, retrocede un poco más atrás para el Talibán, controla el balón, la echa a correr, acá está el Talibán, se la va dejando ahora para qué, para Espinosa, por el sector de las populares, por el callejón del número 10, acá retrocede nuevamente para el Chancho Ramos, se va sacando la marca ahora Dormeño, siempre el Chancho Ramos, nuevamente ahora para qué, para que aparezca Pereira, otra vez para el Chancho Ramos, línea de fondo, centro atrás, aparece Ramos, aparece, acá está Garrido, la cabeza salvadora de Sarriá, envía el balón por el terreno de juego, tiro de rincón para Iquique, tiro de esquina, Heige Tomás número.
5: Es el tercero para Iquique.
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0: Parece que Iquique es como camión petrolero, Mario, ¿ah? Le cuesta agarrar velocidad.
6: Lo que decíamos, no entra activado. Lo hemos analizado también en el programa de la semana.
2: mano, ¿eh? Sí. Cuando la reclamaron, la vimos en la repetición.
7: Parecía penal, sí.
2: Claro, porque el jugador intentó sacar la pelota del área y le pegan su otra mano. Despejar, para el perfil, claro, que estaba.
7: Despejar casi de volea, le termina pegando un pelotazo a su propio brazo, ¿eh?
0: Manuel Villalobos y José Cantillana, como gritan y dirigen, ¿eh? Acá el tiro libre de esquina por el sector izquierdo, lo va a hacer efectivo Byron Garrido. Se viene Garrido, viene corriendo con pierna derecha. Garrido le da cerrado la cabeza, que queda picando, le va quedando para Pereira, controla el balón, retrocede ahora para quien se equivocó en la entrega. Va apurando ahora a quien, a Byron, extrema recurso para que el balón no salga. Se ganan los aplausos de respetables, apoyan al portero Castillo, sale jugando el dragón.
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0: Acá está López, se mete a la zona caliente, centro que viene, le queda a la gente de Curicó. Acá está López, tapadón del portero Castillo, el balón que queda picando, le va quedando para Guzmán, le pegó Guzmán, nos salvamos. Con un chancho al hombro se devolvió Ayala. Y rápidamente, en velocidad, apareció la gente de Curicó. López, centro atrás, le quedó Ormeño y el tapadón del portero Daniel Castillo. Si no cantábamos el primero de Curicó, nos salvamos, Lucho.
5: Sí, bueno, ataque por el sector izquierdo de Mauro López. Sí, no lo pudieron tomar. Saca bien el centro a ras de piso. La toma Fernández, fue Nicolás Fernández, el argentino, frente a un casi un penal en movimiento. Tuvo bien el achique de Daniel Castillo. La primera y esta sí que fue clara para Curicó.
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7: Sí, imagínate, para que la gente entienda, la que no está viendo el partido por televisión, ¿no? Terminó por derecha Ledesma. Terminó de último Orellana. Y afortunadamente también el que apura un poco el remate, que también en el achique Castillo, es Pereira, que alcanzó a llegar. Pero Ayala, el líbero, no apareció ni en la foto de esta jugada. Lamentablemente, lento retroceso del central. No sé si quedó esperando una segunda jugada de Byron Barrera cuando le toca Castillo, no tengo idea, algo pasó, pero como que se demoraron un par de segundos, pestañaron y lamentablemente no alcanzaron a llegar. Era la apertura de la cuenta para Curicó,
0: ¿no? Más allá de eso, tu responsabilidad es defender y tomar tu puesto, ¿no?
7: No, claramente, cuando vio que el balón le quedaba a Byron Barrera, cuando fue ese mal paso, infracción a Pereira, él ya tenía que haber vuelto, si era el libro del equipo. Quedamos tan mal parados y Curicó se la farrió. Sinceramente, Curicó se la farrió porque el control es malo del jugador de Curicó. Que controla bien, le queda el remate listo.
0: Acaba con todo Orellana, el balón que queda picando. A pelear va con el Chancho Ramos, lo tocan desde atrás, le va quedando para Orellana, traba la bola, se alcanza a cruzar Sarriá. El balón que queda picando lo vuelve a recuperar Iquique. Acá está Byron, pégale Byron de izquierda, abrió por el sector izquierdo buscando la presencia ahora de Espinosa, controla el balón, vértice del área grande, se mete a la zona caliente. Acá está Espinosa, se le va dejando ahora para quién, para nadie, porque está la pierna salvadora de Sangüesa, se viene la contra cuadro de Curicó. A pelear con todo va definitivamente el Talibán, cubre la bola, la deja salir. Tiro costado de Raúl Ixervis, que favorece el dragón.
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0: Bien, en 18 minutos, hay que ser honestos, ¿eh? Más allá, ha sido entretenido el partido, ¿no?
7: Sí, con todas las imprecisiones correspondientes, porque cometen tantos errores con la pelota que al final le da oportunidad al rival, ¿no? Tampoco hay un tema de gestación clara y nítida de cada equipo. Están aprovechando los errores defensivos de cada equipo. Iquique un poquitito mejor, pero todavía Curicó más cerca del gol. Ya tiene dos que no logró finiquitar y Iquique uno.
0: Y acá está Barrera, se la va dejando para Garrido y este para Concha, nuevamente para Garrido, nuevamente para Concha. Y grita y grita el técnico del cuadro Curicó para que se cierren. Acá está Concha, se la va dejando ahora para quien, para que aparezca ya. La pisa la bola, se va sacando la marca de Aliaga. Nuevamente abren para Concha, se viene el gigante. Acá está Concha, quiere meter el zapatazo y le sale pase para quien, para quien, para Diego. Y este para Byron, siempre Byron por el sector izquierdo, por la espalda va pasando Dylan. Acá está Dylan, puede sacar el centro, se la va dejando ahora para Byron. Pégale Byron, centro, no, ni centro ni tiro al arco, simplemente un caramelo para el portero Tello. Sale jugando el cuadro de Curicó.
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0: Acá al piso va el Talibán, la pelota que queda picando, la vuelve a recuperar ahora Pereira, la hace rebotar en nombre de Curicó. Tiro de costado de Raúl Ixervis para Dragón.
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0: Acá está Concha con la bola, avanza metro, mete el pelotazo largo buscando presencia. El Tento Ramos, que entra habilitado, controla el balón, se le arranca un tanto. El balón que queda picando, a pelear va Garrido nuevamente para el Chancho Ramos, se mete a la zona caliente. La pierna salvadora de Colombo, lo va complementando Sangüesa. Le va quedando ahora para quién, para Pereira, maga hacia adentro, hacia afuera, vértice del área grande por el sector izquierdo. Abre por la izquierda buscando la presencia ahora de quién. Fernández, Espinosa centro que viene, pasado largo al segundo palo, la cabeza salvadora de Alfaro, el balón que queda picando, le va quedando ahora para Dylan, hace la pantalla a Concha, le va quedando nuevamente para Dylan, se va juntando ahora con Diego Orellana, siempre Orellana con el balón, cambió por la izquierda buscando la presencia de Espinosa, controla la bola, se sale de la zona caliente, le achica los espacios ahora Ormeño, acá está Espinosa, siempre Espinosa, siempre Espinosa, siempre Espinosa, le va quedando ahora para quién, para Diego Orellana, abrió para Concha, este es Concha, va a sacar el centro, centro que viene, el balón que queda picando, le queda ahora para Espinosa, pégale Espinosa, palo, aparece un hombre de Quinqueta, palo el portero Tello, quizás la jugada con más peligro del cuadro de Deportes Iquique, se complicó solo el bloque posterior del cuadro de Curicó, estuvo el zapatazo de Espinosa, el palo que viene en auxilio, el cabezazo de Byron Barrera y las manos seguras del portero Tello para dejar el peligro, se salvó el cuadro de las tortas, estoy contigo Lucho.
5: Sí, hasta el área llegó Felipe Espinosa recogiendo un balón que metió Vicente Concha, sí, el central por derecha estaba muy cerca también del área, presionando sí al equipo, llegando obviamente con mejor número de futbolistas de Iquique, y apareció Felipe Espinosa, un zurdazo, y pegó en el travesaño.
0: Acá se viene el cuadro de Deportes Iquique, maneja por la izquierda, se la van dejando ahora para Diego Orellana, la deja salir, tiro costado para Dragón, tiro costado de Hidraulic Service.
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0: Y acá está el Talibán, se la va dejando ahora para Ayala. En un ratito más viene la primera votación del cuadro de Deportes Iquique del premio Aqua di Pica. Acá maneja la bola Espinosa por el sector izquierdo, controla el balón, la chica los espacios ahora Medina, centro que viene arriba, va ganando Colombo, el balón que queda picando le va quedando ahora para Pereira, atrás Tavilla, cae, retrocede ahora para que aparezca Espinosa, la abre por el sector derecho para que aparezca Dylan, se viene Dylan, la chica los espacios ahora Alfaro, siempre Dylan, la pelota que rebota en el nombre de Curicó, siempre Dylan, controla la bola, levanta la cabeza, espera que pase Diego, se saca la marca, acá está Dylan, saca el centro, centro que viene, la cabeza salvadora ahora de Sarriá, sale jugando Curicó.
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0: Bien,
7: en la, ¿sí? En la jugada del tiro en el travesaño, creo que la gran virtud de Iquique fue que llegaron 5 jugadores al área. De hecho, Brian Garrido le baja de cabeza el balón a Espinosa y creo que por ahí tuvo la gran virtud. Llegaron muchos jugadores al área, partiendo por los dos laterales que llegaron muy cerca. De hecho, uno remata en el poste. Así que buena jugada de Iquique, la primera de gestación ofensiva clara.
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0: Acá maneja la bola la gente de Iquique a través de Diego Orellana, se equivoca en la entrega, quiere salir jugando rápidamente por el sector izquierdo, se equivocó y se la va regalando para Alfaro por el sector medio de la gente de Curicó. Ahora abrieron para que aparezca solo libre de marca López por el sector izquierdo, va retrocediendo ahora para Ormeño y aparece Garrido, comete falta, tiro libre, Win Tata que favorece a Curicó.
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0: Tiro libre, sector medio, el terreno de juego, bien cobrada, sí Lucho, ¿ah? ¿Eh?
5: Sí, bien cobrada, sí, la tomó el balón Ormeño, le hizo una finta a Brian Garrido y él le comete la falta, va a ser Casarabia para cobrar.
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7: Y cuidado porque estas pelotas nos duelen muchísimo, ¿ah? ¿Eh? Ni hablar de lo de Rangio.
0: Ganan altura, pero no ganan seguridad en el bloque posterior. Sí,
7: vamos a ver cómo ya sacamos una de córner bastante sí. Clara, sacamos bien, vamos a ver cómo estamos. Seguramente en el tema que ha sido conversado durante la semana.
0: Se prepara Medina, también se prepara López, viene López, centro por elevación, arriba va ganando el Chancho Ramos, el balón que queda picando, le va quedando parado en Sormeño, otra vez levanta la bola al pasado, al segundo palo, aparece ahora López, tapadón del portero Tello, perdón, tapadón del portero Castillo, buen cabezazo ahora de Alfaro, atento estuvo el portero de Deportes Iquique, y nos salvamos, y se viene la contra porque iba a estar contigo Lucho, acá está Espinosa, se viene la contra del Dragón, acá anticiparon al Chancho Ramos, ahora sí me lo cuenta, porque estuvo segurísimo en la contención y manteniendo el 0-0 el portero Daniel Castillo, estoy contigo Lucho.
5: Sí, estuvo bien la marca del centro, pero la marca después de tomarla del centro nuevamente de Ormeño buscando a Sangüesa que llegó prácticamente cabeceó solo buscando el segundo palo Castillo, pero Castillo estaba bien parado y seguro con el balón.
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0: Señoras y señores, la primera votación, vamos a ver a quién vamos a subir al podio del premio Aqua di Pica. Su votación, Marcelo.
1: Orellana.
0: Segunda votación para Orellana, súmele dos. Lucho.
5: Dylan Rojas.
0: Mario.
7: Yo creo que Byron está haciendo un partido bastante parejo.
0: Sasso.
2: Sí. Castillo.
0: Bien. Villafaña. Si no me manda la, la votación por WhatsApp. Pero está Castillo con un voto. Está Byron con un voto. Diego Orellana con dos votos. Y Dylan Rojas con un voto. Ahí están los cinco de acá de la cabina. Falta el de Mauricio Villafaña. Si es que está escuchando, ¿eh? Pero hasta el momento, el premio Acua de Pica se lo está llevando el volante de corte del cuadro Deportes Iquique, Diego Orellana.
1: Acua de Pica, si es de Pica,
0: es rica.
7: Por lo visto, escuchas la radio, Mauricio.
0: Sí, parece que sí. O creo que está haciendo la gestión con YouTube para la transmisión de su programa, ¿no?
7: Este es su horario.
0: Acá está el Chancho Ramos. Dijo solo a Byron. Acá está Byron, acá está Byron, acá está Byron, acá está Byron, acá está Byron, acá está Byron, acá está Byron. Gol, gol, no. No. No, lo que se perdió el cuadro de Deportes Iquique, si era gol, era golazo, era para cerrar el estadio, pero el tiro de Rincón que favorece al cuadro de Curicó, tiro de esquina que toma, no me lo cuenta todo Lucho, porque se salvó el cuadro curicano.
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0: Buena jugada de Álvaro Ramos, los dos delanteros con Byron Barrera, buscando el segundo palo, pero al parecer llegó un defensa a cerrar, fue más rápido el defensa que Byron. Se salva y es la más, esta sí es la más clara para Iquique. Acá está la gente del cuadro de Iquique, viene corriendo. Byron le pegó pasado largo al segundo palo, directo a la mano del portero Tello, que triunfa en las alturas. Sale jugando Curicó.
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0: Acá sale jugando la gente del cuadro de las tortas. ¿Sí?
7: Era un jugadón la que hacía Byron Barrera, ¿eh? Se sacaba el arquero por un lado, iba por el otro. Cuando iba a finiquitar, termina rebotando en un jugador de Curicó, pero era claramente, era un golazo.
0: ¿Le ha acomodado Deportes Iquique este cambio que hizo José Miguel Cantillana de línea de 13, Mario?
7: Sí, yo creo que se acomoda, pero las imprecisiones están mandando.
0: ¿Qué es lo positivo de este cambio de línea de 3 y lo negativo?
7: Lo positivo es que hay una línea un poquito más sólida, debería haber un poco más de confianza en el jugador, sobre todo en el aspecto defensivo, donde más no hemos visto. Y el aspecto positivo también es que suelta bastante a los laterales. Lo negativo es que esos dos laterales pasan.

0: se veía más sólido en el juego aéreo defensivo Iquique antes o ahora? Porque ese aspecto, es el talón de Aquiles que tiene Iquique.
1: En el aspecto defensivo yo creo que es más sólido ahora, aun cuando no en el juego aéreo hemos estado flaqueando muchísimo. De hecho, la oportunidad anterior de casi gol de Curicó era gol, porque el jugador cabecea hacia el arco, está muy débil, alcanza a volar bien Castillo, pero era el pivoteo al centro, le reclamaban tres jugadores de Curicó que entraban en el medio absolutamente solo. La pivotea y era gol de Curicó.
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0: Todos para abajo. Mira la radio. Acá hay tiro libre, a dar camiseta número 14, Christopher Medina. Dos hombres en barrera, preocupado bajo los tres palos, el portero Daniel Castillo. Viene corriendo Medina, le pegó, sale el portero Castillo, la pelota que queda picando. Nos salvamos, el balón que queda picando. La cabeza Salvador ahora de Espinosa, otra vez a pelear para la gente de cuadro de Curicó. Espinosa le va cometiendo falta, tiro libre defensivo que favorece el dragón. Pero ahora sí, pasamos susto, porque de partida todos se quedaron parados. En el segundo palo apareció solo un hombre de Curicó que lo tuvo que ir a... Y salió a cazar moscas y Daniel Castillo, pero fue a apurarlo. ¿Qué hacía el portero allá, Lucho?
3: No sé qué hacía, la mala marca del centro de Curicó. Nuevamente no toma la marca, nuevamente apareció Sangüesa en el segundo palo, el de recién que cabeció, nuevamente Sangüesa. Marcamos muy mal, ojalá que en algún momento se arregle esta situación, pero Iquique marca muy mal, sí, en las pelotas que tenía.
1: Sí, esa tiene que haber sido un trabajo, una pelota trabajada por parte de Curicó también, y que darle la virtud al respecto, que aparece un jugador en el segundo palo, es área chica, sí, es área, pelota de arquero, claramente arquero.
4: Y fue Ledesma, fue Ledesma que sacó la pelota.
1: Y salió Castillo en esta oportunidad a cazar mosca.
0: Acá sale jugando la gente de cuadro Curicó, al piso va un hombre, pero controla la bola la gente de cuadro Iquique. La va peleando ahora como sea Yala, ganó el Yoruba, se la va dejando ahora para quién, para Byron. Pinchó la bola, se la va dejando ahora para Concha, abrieron rápidamente por el sector derecho, para quién, para Dylan. Pero es largo el pase, tiro de costado defensivo que favorece a Curicó, tiro de costado de Public Service.
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1: ¿Puedo decir algo con mucha honestidad? Todos sabemos que todos somos hinchas de Iquique, pero te digo algo, los dos equipos malitos, ¿eh? Definitivamente por ahí aparecen chispazos de alguno o de otro, pero tanta imprecisión que al final las oportunidades de gol salen por errores del rival más que virtudes propias. Iquique te puedo sumar una de bien terminada, pero bueno, vamos a ver cómo se da este partido. Tenemos que ganarlo, yo creo que lo puede ganar, ojo, yo creo que lo puede ganar. Pero son dos equipos que la confianza está por ahí abajo en el subterráneo.
4: Bueno, están casi en el subterráneo, están por ahí por el subsuelo.
0: Y acá está Dylan, se la va dejando a Pereira, saca el centro, un centrito, lo devuelve el bloque posterior del cuadro Curicó, le va quedando ahora para Vicente Concha, otra vez levanta la bola, le va quedando ahora para Byron, se mete para Garrido, remata de pierna derecha, se alcanza a cruzar Sarriá, tiro de rincón que favorece al dragón, tiro de esquina, G.G. Thomas número.
3: Es el quinto para Iquique.
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1: A veces siento que no tenemos ni la técnica de mandar un centro. Se han dado cuenta que los centros ninguno, yo no sé, que está Álvaro Ramos, quizás no quieren levantarla, pero voy a pensar eso, más que falta técnica, ¿no?
0: No, pero con intención un
1: claro, paso, claro, centro, cuidado,
0: que es deficiente. Viene corriendo el cuadro de Iquique, el cabezazo, la pierna de Salvador, un hombre, tapadón del portero Tello, el cabezazo prácticamente del Talibán, vuela espectacularmente el portero Tello con mano cambiada, arriba al segundo palo, a la ratonera izquierda, envía el balón fuera del terreno de juego, tiro de rincón para Iquique, tiro de esquina, G.G. Thomas número.
3: Es el sexto para Iquique.
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1: Justo lo que hablábamos, un centro bueno que quizás de, hablando de talento puro, quizás Byron Barrera es el que tiene más talento en Iquique. Un centro bueno de Byron y la verdad que tuvimos el gol ahí, ¿no? Muy, muy cerca, tapadón del portero Tello por parte de Curicó.
0: Esto es para enfriar, ¿ah? Porque la ha visto mal en los últimos 3 minutos Curicó.
1: Sí, puede ser para enfriar también. También le gustan lucirse un poquito a los arqueros también de alguna u otra manera, pero vaya para la suma, un centro bueno, por ahí quizás en algún corner de Byron también, que hemos tenido alguna oportunidad, pero el resto...
4: La repetición muestra que se golpea con el tubo abajo.
1: Ah, perfecto. Ah, ya, okay. Ya, perfecto. Entonces se entiende.
0: Bien. Atención para el portero del cuadro de Curicó, señoras y señores.

0: 32 minutos.
1: ¿Cuál es el portero suplente, Lucho?
0: Tomás Vergara y ni sin muta para moverse, ¿eh? ¿Tiene una gana de entrar al portero suplente? ¿O no?
1: Sí, vamos a ver. Bueno, hay varios equipos que han tenido que poner a juveniles. Por ejemplo, Everton está jugando con un arquero juvenil también, que lo ha hecho bastante bien. Y Colo Colo también en su momento. Hay varios que le está pasando la cuenta también a varios arqueros, que uno de los grandes problemas de nuestro fútbol es el puesto de arquero. Ojo, mira los citados a la selección, ¿no? Pero en nuestro fútbol la mayoría está rodeando los 35 años, que ya una lesión no es de una semana.
0: Hace rato que estamos complicados. Antes eran los laterales, ahora son los laterales. Ahora,
1: en algún momento fue el central izquierdo. Claro. Todavía hay problemas con el central izquierdo.
0: Con laterales, centrales, ahora arquero, de a poquitito
2: la selección. Por todas las posiciones, mejor dicho.
0: Claro. Acá viene corriendo Pairo, se la va dejando ahora para qué, para que aparezca Garrido, siempre que viene pasado el segundo palo, pero falta sanción el árbitro del partido, acusó a Concha, tiro libre, Buintata, que favorece a Curicó.
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0: 34 minutos ya se cumplen de este primer tiempo y el marcador en blanco 0-0 entre Iquique y Curicó, lo señala Lonza, el centro ferretero.
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1: ¿Cuántos minutos van?
0: 34.
1: De los 84 minutos, y que podemos decir que estos primeros 84 ha sido superior. En igualdad de oportunidades de gol, pero superior.
0: Sí. Ha sido, o sea, si miramos, ha sido, claro, más productivo.
1: Claro, más productivo en términos de llegada, claro. Pero recordemos que tuvo un palo, ahora tiene este tapadón del portero.
0: Ya, la de Byron.
1: Sí, la tres. De Byron, ya van tres oportunidades claras de Iquique. Por eso digo que es superior, pero bastante parejo, porque Curicó ha tenido dos bien claras también.
0: La tapada de Castillo. Y después el estirón de Castillo. Y acá se viene Byron. La echa a correr para Sancho Ramos. Se viene por el sector izquierdo. Se mete a la zona caliente. Acá está el Sancho Ramos. La saca al centro. La pierna salvadora primero. Está desarriado. El balón que queda picando. Lo va recuperando Ormeño. Se lo va dejando ahora para el Faro. Va descuelgando ahora por el sector izquierdo. Para la remetida ahora de Mauro López. Achica los espacios. Dylan lo apura. Dylan lo obliga a jugar para atrás. Se va juntando ahora para quién. Para el Faro. Y está un poco más atrás buscando la presencia de Colombo. Sale jugando el cuadro de Curicó, que está igualando 0-0.
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0: ¿Tan atrás fue el tiro de costado de Raúl Ixerni?
4: Según lo que dice Riquelme, que le dio la posición a Dylan Rojas, pero no, creo que fue mucho más adelante.
0: Y acá está el Talibán, se viene Franco Ledesma, se la va dejando ahora para Diego Orellana. Se va juntando corto con Garrido y este con Concha nuevamente para Garrido. La van a echar a correr, se va a jugar la personal Garrido. Acá está Garrido, le marca la diagonal Diego Orellana. Acá está el Chancho Ramos, quiso apurar la bola de media vuelta. Atento está el portero Tello, que también está buscando fichitas para hacer figura. El portero del cuadro de Curicó, 0-0 el marcador.
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1: La banca suplente, Lucho, Iquique.
4: Zacarías López, Ian González, Simón Contreras, Dylan Arias, Antonio Enrique, Leonardo Troncoso, David Tello.
1: Prácticamente todo
0: juveniles,
1: de mitad para arriba.
0: ¿Y todos juveniles?
1: No, y todo de mitad para arriba, o sea, claro.
0: El único ya con experiencia es Simón Contreras, los demás son todos juveniles y todos de la mitad
1: para arriba. López.
0: Sí, claro. Acá está Byron, quiere pasar por la izquierda, arremete con todo Rodrigo Colombo, le comete falta, tiro libre, Buintata, que favorece al Dragón.
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1: Buen partido de Byron, en definitiva, ya. Sí. Ya se agarró la. Desde que tuvo esa oportunidad que se saca el arquero con una jugada magnífica de baby fútbol, la verdad es que de ahí ha levantado mucho más su juego.
0: Todo Curicó defendiendo, ¿eh? Los 11 en su área.
1: Ahora, eso es bueno y malo, con todo el respeto, porque es bueno porque tenemos un jugador joven, que es tremenda predicción, y lo malo es que el resto que son más experimentados, que ganan 4 veces lo que gana Byron.
0: Claro. Acá viene corriendo Garrido, centro del segundo palo, tapadón del portero Tello, le pegó al arco, no sacó el centro, tiro de rico para el Dragón, tiro de esquina, Jeje Tomás, número.
2: Es el séptimo para Iquique.
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5: Hace lo que comentaba Mario Aguirre, pero eso pasa aquí y en todos los clubes profesionales cuando está iniciando su juego, póngale el nombre que quiera.
1: No me entendió, no me entendió porque lo que pasa es que no estoy criticando, estoy criticando lo poco que gana él y estoy criticando lo mucho que ganan los otros y con respecto a lo que están jugando.
0: En Barcelona no, Yamil Yamal no gana lo mismo. Así que no es en todos lados. Acá maneja la bola la gente de Cuadro Iquique a través de Byron. La echa a correr para Garrido, se la sonrió el zapato, igual nomás llegó Garrido, se perfila, saca el centro largo, pasado al segundo palo. Falta Libán, la cabeza salvadora de un hombre del cuadro Curicó, choca con el portero, falta. ¿Y era para cartulina o no, muchachos?
4: Sí, fue al choque le de Madrid necesario. Creo que no le golpeó tan fuerte, pero lo bloquea porque iba a sacar el arquero y tiene que tener esa libertad. Tiene que salir a esa libertad de sacar el arquero. Yo creo que para amarilla, normalmente esas faltas son para tarjeta amarilla.
0: Falta y cartulina amarilla era lo que tenía que haber mostrado el árbitro del partido, Sarabia, en contra del Talibán. Hay que ser honestos, acá somos todos de Iquique, todo el tema, pero hay cosas allá, que no tienen nada que ver. Ya el balón tomado, posición ganada, se perfilaba para sacar el portero. ¿Eh?
1: Claro, acá se ve la repetición, lo va a chocar. Yo siempre cuando pasan estas jugadas, porque mucha gente va a decir, no, no son iquiqueños, yo siempre le digo lo mismo. ¿Qué hubiese pasado si hubiese sido en el área rival? No, es tarjeta. Acá hay una repetición de frente a la jugada. Y claro, fue al empeñón claramente. Recordemos que ahora se modificó la ley también con respecto a cuando el arquero va a sacar. Ya no lo puede bloquear, menos tocar, empujar o empeñar. El jugador la pelota la tenía absolutamente tomada. Por eso digo, si hubiese sido en el arco rival, hubiese matado. Todo viendo tarjeta porque no han golpeado a Castillo de esa manera que lo hicieron con todo.
0: Desde Vallenar, le manda saludo a todo el panel. Hola Claudio, saludo a todos los muchachos del panel desde Vallenar, escuchando vía online. Saludos al gato Juanito, a Walter Araya, por favor, de parte de Pancho González. Sí, pues le faltó claro el señor Lavis y Tiburona. Acá quería pasar Dylan Rojas al piso, va un hombre, el cuadro de Iquique. Avanza a toda velocidad la gente. ¡Opa! Ahí va Diego Orellana con todo en contra de la gente del cuadro Curicó. Se viene Ormeño, ahora abriendo por el sector derecho para Alfaro. Aparece Orellana, la gente del cuadro Iquique.
1: Ojo con Orellana.
0: ¿Ah?
1: Cuidado con Orellana.
0: Sí.
1: Sí, está con problema, ¿eh?
0: Resentido Orellana, cojeando Orellana, y se viene la contra del cuadro de Curicó. A toda velocidad viene corriendo Alfaro, se viene Alfaro, centraliza, se la va dejando ahora para Aliaga y esta para Fernández. Otra vez buscando la presencia de Fernández. Ahora van a cambiar por el sector izquierdo para la remetida solo de Guzmán. Controla la bola, más abierto está Mauro López para este último. Va la bola frente a la banca del cuadro de Curicó, ahogado por la línea de costado, le checa los espacios también Garrido. Lo obliga a jugar hacia el centro, se juega la personal. La pelota que rebota definitivamente en concha. Aparece Garrido, pinchó la bola, lo va complementando Dylan, se la va dejando ahora para Byron. Y este que va centralizando para Garrido, meten en el pelotazo largo buscando la presencia del Chancho Ramos a pelear contra los centrales. Le queda, le sale el pase. Acá está el Chancho Ramos, se le arrancó la bola. Está jugando la gente del cuadro Curicón. 40, casi 41 ya de este primer tiempo.
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0: Y bien, vamos a preparar la segunda votación del premio Acuademica.
1: Perdón, Claudito, para terminar la idea. Estaba viendo repetición. Si Orellana pescaba al jugador de Curicó, era roja. Sí, o sea, se ganaba la roja de una, te digo sinceramente, porque fue con la plancha directamente al tobillo por el
0: viendo
1: costado.
0: Viendo cómo estaba el arbitraje, yo creo que lo hubiese mostrado recién amarilla.
1: No hubiera acordado, pero afortunadamente no tocó al jugador de Curicó, si no podríamos haber quedado hasta con 10.
0: Acá está López, pinchó la bola, rebota en el hombre de Curicó. No, me parecía que rebotaba en el hombre de Curicó, tiro costado. Hidráulic Service para el equipo de las tortas.
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0: Tampoco veo al hombre ex Deportes Iquique, que jugaba también, que ahora juega en Curicó.
4: Ronald de la Fuente.
0: Exactamente.
4: Sí, está lesionado. Y como también suspendido, uno de los centrales expulsado frente a Wander, Oliver, que estaba suspendido.
0: Acá maneja la bola Byron. Acá está Byron, pero viene volviendo de una posición de adelanto. Tiro libre, Wintata, que favorece al cuadro de Curicó.
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0: Segunda votación del premio Buintata. Su votación, Mario Aguirre.
1: Byron.
0: Dos para Byron. Lucho.
4: Sí, Byron subió mucho.
0: Tres. Sasso.
5: Con la chambonada que se mandó Castillo, ahí que le quito mi voto. Por lo tanto, me voy a Byron.
0: Marcelo.
4: Orellana.
0: Bien, por 4-1. Se sube al podio en la segunda votación. Byron Barrera para el premio Acqua de Pica.
3: Mauricio. 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
0: es rica.
1: Mauricio está votando en la radio del lado, ¿no?
0: Sí, Mauricio creo que está votando en... ¿Cómo se llama? En,
4: está votando la basura, creo.
0: No. Acá, oh, Diego Orellana. Ahora sí se la van a mostrar, ¿o no?
1: Yo digo, porque mira, el otro día hinchas llamaban, comentaban en la red, en el programa, la cantidad, porque había cometido unos fouls Dylan y que pasaba, que porque pegaba tanto. Y este tipo de jugadores no los critican, ¿no?
0: Claro.
1: Porque como son amigos,
0: ¿verdad? Sí,
1: como son amigos, después no los critican. Pues.
0: Mandan entonces, saludos hasta de cumpleaños y le hacen hasta una torta, pues.
1: Entonces, pasa que. Ya tenía que salir. Ya, pero es impresentable lo de Orellana. Semana. No hay partido que no esté al borde de la roja.
0: Claro.
1: Porque muchas de las amarillas que le han mostrado se ha salvado de la roja directa. Digamos concreto. Aquí ya podría haber tenido o una roja directa o podría haber tenido doble amarilla ya.
0: Claro. Y de verdad, bueno, esto es lo que hicieron que Sarabia bajara de categoría en el arbitraje, ¿eh? Quedarse con muchas cartulinas guardadas. Tiro libre, viene corriendo Alfaro, se entra el segundo palo, aparece Concha, pero le cometen falta a Ayala. Tiro libre, defensivo, qué favor saldrá con tiro libre, Puintata.
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1: Quizás Sarabia no apuesta.
0: De repente, o así como está el país, parece que está difícil ocupar las tarjetas ahora último, ¿no? Yo creo que no le tiene ni saldo en la tarjeta amarilla el árbitro del partido. Acá deja la bola la gente de Iquique a través de Dylan. La perdió la gente de Curicó. Aparece a toda velocidad Garrido. La pierna salvadora de Sangüesa envía el balón fuera del terreno de juego. Tiro de costado de Iraulix. Servicio que favorece el dragón. Jugaron rápidamente buscando la presencia ahora de Orellana. Acá está Orellana. Controla la bola. Saca el centro. Centro que viene. La cabeza salvadora ahora de Sarriá. Otra vez el balón picando. Le va a quedar a Concha. Primero llega Orellana. Se la va dejando ahora para Ayala. Siempre Ayala con el balón. Se va mostrando Vicente Concha por el sector derecho. Callejón de número 8. Otra vez Concha. Otra vez. Está centrando, despejando Concha. Porque de verdad, hay a pelear al piso, baja Espinosa, controla la bola, se la va dejando ahora aquí en el Talibán.
1: Por lo menos la levantó este, ¿eh?
0: Claro, por lo menos. Acá está Byron, siempre Byron, se la va dejando el Chancho Ramos, se perfila, quiere pasar el Chancho Ramos, la pierna salvadora de Colombo, la pelota que queda picando, la vuelve a recorrer la gente cuadro Curicó, tres hombres como pie de perro de presa, buscando la bola, a pelear con todo, va Espinosa, va ganando el Iquiqueño, aparece Sangüesa, levanta la bola más alta que larga, arriba va ganando Yara, se la va dejando ahora para Dylan Rojas, se viene Dylan, acá está Dylan, acá está Dylan, acá está Dylan, levanta la cabeza, pégale Dylan, le pegó Dylan, la pelota que rebota definitivamente en Sangüesa con Colombo. Sale jugando Curicó.
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4: Tres más, Claudio, se juegan.
0: Tres más. Sí, estaba como para tres minutos o algo más.
1: Yo creo que Dylan no solamente tiene problemas en el último cuarto, sino este problema está pasando a nublarlo, ¿eh?
0: Sí.
1: Él se nubla antes de hecho ahí le habla Concha, ¿no? Le da la mano y lo levanta porque es muy evidente lo que está ocurriendo. Y ese es un problema de él, que está demostrando hacia afuera que está complicado en el último cuarto. Yo creo que con la fuerza que tiene mental, sobre todo, yo creo que va a salir adelante, está trabajando en aquello, pero no tiene que frustrarse en este periodo. Ojalá sí. Le salga una buena para que levante el.
0: Tres minutos más, centro por elevación. Acá está Barrera. La pelota que queda picando. Arriba Batillo, el balón picando. Lo vuelve a recuperar el Chancho Ramos. Se lo va dejando ahora para Pereira. El Chano a correr para ahora. ¿Para quién? Para Espinosa. Otra vez para el Chancho Ramos. Centro que viene pasado al segundo palo. No, la pelota que rebota ahora en Sarriá. A pelear para el Chancho Ramos. La perdió. La vuelve a recuperar ahora Colombo para el cuadro de Curicó. Y se viene a toda velocidad la contra del cuadro de Curicó. Mal parado el ataque de cuadro curicano, bien parado Iquique en el bloque posterior, cinco hombres defendiendo, acá van centralizando, se lo van regalando ahora para Alfaro, descolgaron por la izquierda para la arremetida solo de Mauro López, controla el balón, lo pone contra el centro, se va a encontrar con Concha, pasó nomás, se va sacando la marca de Concha, le va cometiendo falta, me parecía que era falta Lucho, ¿ah?
4: ¿Eh? Sí, muy claro, evidente, incluso le tomó la camiseta a Vicente Concha Mauro López.
0: Y acá está Byron. Se saca la marca de un hombre. Aparece definitivamente Medina. Envía el balón fuera del terreno de juego. Tiro costado de Rolex Service para el dragón.
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1: Como en el último partido uno puede decir nos robaron, ¿no? Pero este es malo para los dos lados, ¿eh?
0: Sí.
1: Una cosa es querer dejar jugar y lo otro es ya un agarrón de camiseta tan burda como la de Concha al extremo de Curicó. De verdad que es muy visible la falta.
0: Sí, no es que queramos perjudicar a nuestra institución, pero...
1: Estamos hablando del arbitraje, claramente, sí. Porque puede ocurrir para los dos lados. De hecho, aquí que le ha pasado.
0: Y acá está Garrido, se la va dejando ahora para Byron. Va tocando para Sancho Ramos, se mete a la zona caliente. Se le hace un hoyo en el zapato en el momento menos preciso. 47, casi 48, 0-0 el marcador acá en el Tierra de Campeones.
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1: Yo creo que podría modificar Cantillana, ¿eh? Yo creo que el partido da para modificar y colocar directamente a Byron Barrera de 10, ¿no? Y colocar otro delantero más. Me da toda la sensación de que el rival te lo permite además.
0: Acá está Diego Orellana, abrió por el sector izquierdo buscando la arremetida ahora de Kende Espinosa. Se perfila, saca el centro que viene arriba, va ganando Colón, por el balón picando, le va quedando ahora para qué, para Garrido, va tocando corto para que aparezca Byron, se viene Byron, pone el balón contra el centro, le va quedando ahora para qué, para Diego Orellana, quiere rematar Diego Orellana, un tirito, un caramelo, se lo entrega al portero Tello. Y con esto, señoras y señores, en los 48 exactos, el árbitro del partido dicen que hay que ir a descansar y a escuchar instrucciones. Han terminado los primeros 48 minutos acá en el Tierra de Campeones. 0 para el Dragón, 0 para Curicó, con equipo completo de minuto final, que lo siente, lo vive y lo disfruta a través del 89.3.
5: Bueno, los relatos de este primer tiempo, el señor Claudio Lira está en minuto final. G.G. Tomás, momento de descansar y vamos rápidamente a Riquelme 1032, a nuestra casa matriz, para escuchar la voz de Bianca Jarde y volvemos.
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5: Bien, bien, bien. Gracias, Fernando Pérez, allá en Riquelme 1032. Bueno, han terminado estos primeros 45 minutos, o que fueron 48 con los tres de edición, en un partido que sí, ha tenido ritmo, pero no está lejos de tener fútbol, ¿no? De aquel que gusta, pero sí ha tenido ritmo. Pero son dos equipos que por algo están en el lugar que están de la tabla de posiciones, no sé, hay que ponerlo en contexto. A veces uno espera que el local marque la diferencia en relación al visitante, pero no siempre es así. De hecho, este partido no ha sido así. Comentan el señor Romario Aguirre y el señor Mauricio Viñafaña.
7: Así, tal cual lo dice Isaac, me parece que el partido es una demostración del lugar que tienen los equipos de la tabla de posición. Lo decíamos antes del comienzo del partido. Son equipos que han tenido una mediocre campaña, una idéntica campaña incluso, y en la cancha de hoy día no se han hecho daño mayormente. Han demostrado, han equiparado fuerzas y han demostrado que tienen ambos, tienen falencias de cara al pórtico contrario, porque si bien son capaces de elaborar y de construir y de llegar a los arcos rivales, pero ambos han carecido de fineza, de certeza, de contundencia a la hora de definir. Yo diría que Iquique ha estado más cerca de abrir la cuenta. Ha tenido en el portero Tello un muro infranqueable. Ha tenido dos o tres sacadas espectaculares el portero de Curicó. Y ha sido el principal responsable, creo yo, de que Iquique no haya abierto las cifras hasta este instante. También la impericia de los curicanos cuando se han enfrentado a la posibilidad de concretar en el arco de Daniel Castillo, que tuvo una, por lo menos, una atajada brillante en extremo, que pudo mantener el arco en cero, porque también Curicó hizo lo suyo, también Curicó llegó. Es un equipo sencillo, sobrio, un equipo sin grandes luces. Pero que se las ha arreglado para contener a Iquique y para llegar con algún peligro a la portería de Deportes Iquique. Iquique, con un esquema distinto al que había usado en los partidos anteriores, que lo estrenó, digamos, contra Unión Española, que aparentemente el técnico lo dejó conforme de alguna manera, a pesar del resultado. Porque Iquique el partido anterior mereció quizás un poquito más y tuvo un partido, digamos, correcto dentro de lo que ha hecho durante esta temporada. Y hoy día, de alguna manera también, ha logrado controlar al equipo rival, ha logrado pararse en la zona defensiva de manera suficiente, porque ha mantenido el arco en cero. No es un equipo que brille tampoco, pero tiene... tiene en ese esquema de jugar con cinco volantes la virtud de que pueden esos dos laterales, obviamente, en faceta defensiva, de doblegarse, digamos, desdoblarse y llegar y cubrir la zaga con cinco hombres, pero también salir en ofensiva por ambas bandas. Y lo ha hecho sobre todo Dylan Rojas. A mi juicio ha sido más incisivo que Espinosa por el sector izquierdo, y ha tenido en Byron Barrera, un compañero de andanzas por ese sector, y también en Garrido, otro hombre que se ha descolgado y que ha llegado con bastante asiduidad al área rival. El sector izquierdo, creo, por lo menos en mi juicio, ha sido con menos volumen los descuelgues y los arrestos ofensivos, pero yo creo que el recurso de poner los laterales un poco más arriba, creo que suma en ofensiva y también disimula el hecho de que Iquique no tenga un jugador, un elaborador de jugadas, un conductor, un enlace, como se dice, un creativo, el 10, llamémosle de la forma que sea, pero tiene que haber un hombre que rompa esa barrera, esa saga, sobre todo cuando está muy poblada, como lo tiene Curicó, que también ocupa 5 hombres en faceta defensiva. En esta ocasión creo que Byron Barrera ha jugado un buen partido, ha sido, digamos, por el sector derecho de la ofensiva, más que como volante, a veces se retrasa y va a buscar balones, y creo que Barrera es uno de los jugadores jóvenes de Iquique que más disimula su poca experiencia. Creo que es uno de los jugadores más notables, de los jóvenes que le da la oportunidad Deportes Iquique en esta temporada. Es interesantísimo el trabajo de Barrera, su capacidad individual, su técnica. Le ha entregado unos par de balones a Álvaro Ramos, con, digamos, digamos, con certera posibilidad de gol, con cierta posibilidad de gol, y Ramos, que envuelve de una larga parada, un largo tiempo en el dique seco, no ha estado fino, no ha estado certero como estamos acostumbrados a verlo en él. El goleador histórico de Deportes Iquique ha perdido un par de ocasiones muy claras, no le ha dado bien en una, en otra no llegó al pase muy profundo que le entregó Barrera, y por otro lado ha estado más también dedicado a funciones como de asistencia. Entonces, en el fondo, a veces queda corto el sector de ofensivo de Iquique, porque Álvaro Ramos se tiene que abrir a buscar pelotas por la izquierda, pero cuando él debiera ser el asistido. Y él, un par de veces, yo he visto unas dos o tres jugadas en que él ha terminado centrando, y obviamente que no es su rol, pero claro, lo ha tenido que asumir porque Iquique juega con dos hombres, nominalmente en el área ofensiva, y se deja ayudar con los laterales también, y con otro, con volantes como Garrido, que llegan, o Orellana, que también ha hecho un muy buen papel, entiendo, en el mediocampo, con un desdoblamiento de funciones relevante, con harto quite, con harto despliegue en la marca, pero también tratando de llegar a la zona ofensiva. Creo que en los próximos minutos que siguen a este descanso, el segundo tiempo para Iquique, creo que tiene que aprovechar este buen momento que le dejó el final del segundo tiempo, porque se notó que los jugadores de Coquimbo sintieron la superioridad de Iquique en algún momento, se pusieron a hacer tiempo, bajaron el ritmo, y el técnico Cantillana tendrá que dar con las claves para, dentro de lo posible, de lo que tiene disponible en el banco, para darle una vuelta a este empate. Que no debiera ser empate, sino que está todo para que Iquique se imponga esta noche en el Tierra de Campeones. Mario.
1: Sí, cuando decimos que están jugando dos equipos como están ubicados en la tabla de posiciones, porque están jugando los dos equipos mal, ¿no? O sea, si uno fuera neutro acá, diría, está, los equipos malos. Porque efectivamente hay una cantidad de imprecisiones con la pelota. Uno no quiere decir que los jugadores no tengan técnica o sean malos. No es eso, sino que también tienen mucho que ver con el momento que tienen ambos equipos, ¿no? Y sobre todo Iquique, que tiene la responsabilidad. Nos estamos viendo pésimamente mal, y eso hay que decirlo. Oportunidades, claro, ¿basado en qué? En que la pelota pase por Byron Barrera. Ese es con la honestidad más clara que uno no lo puede plantear así. Si hoy el único que coloca la pelota abajo, que se equivoca menos, que busca más profundidad en un pase, en alguna asistencia, es Byron Barrera. ¿Y el resto qué? Álvaro Ramos, por ahí con su maña, con su ya experiencia, metiendo el cuerpo, jugando, es un jugador que juega bien en su posición. Pero estamos, sinceramente, y Quique está jugando de local con una línea de tres que se transforma en cinco, y Curicó no llegó tres veces con claridad. Y Quique llegó tres o cuatro o cinco, quizás un poquito más, pero insisto, con qué claridad, con qué fútbol, de repente veíamos que llegaban jugadores al sector de mitad de cancha, querían meter un centro y no, metíamos la pelota al área. ¿Cuántas paredes vimos de fútbol? ¿Cuántas jugadas, un toque pudimos apreciar? Entonces el nivel es bajísimo, y eso no es odiar al club, no es odiar a los jugadores, no, al contrario, eso es mostrar la realidad. Si no está de acuerdo usted, bueno, allá usted, uno ve el fútbol como de distintas maneras, y puede haber gente que piensa absolutamente distinto, pero acá, si hubiésemos tenido un equipo, un poquito de rival al frente, un poquito más completo, no sé, de mayor jerarquía, cuidado. Curicó tiene, Lucho, te interrumpo, Curicó tiene ¿cuántas bajas?
4: Ronald de la Fuente, el central Oliver, el centro delantero Venegas, que son titularísimos, son las bajas que tiene.
1: Tres titulares, también, sí. O sea, y los tres, podríamos decir, la columna vertebral de Curicó. Entonces, claro, ahí tiene usted una demostración. Nosotros podemos decir, sí, no tenemos a Puch, pero hace rato no tenemos a Puch. Hace rato, me da la impresión a mí que el partido da para un poco más, para arriesgar un poco más. Tienes 45 minutos, estás jugando de local, estás en un lugar de la tabla, no digo que complicado con el descenso, ni mucho menos, pero estás lejos de meterte en playoff, estás lejos del octavo. Entonces, si no existe esa gana, ese hambre por ir por más, ¿cuándo? ¿Cuándo? O sea, si no entro ahora, en estos segundos 45 minutos, a meterle con todo, a tratar de buscar, a buscar modificaciones. Mira, yo soy bien honesto, yo creo y tengo fe que con Castellana se ha mejorado como equipo, sí. Eso no es inevitable. Pero yo, en lo personal, si yo estuviera ahora ahí con él, le diría, José, vamos para adelante nomás. ¿Y qué vamos a perder si estamos empatando con otros de los equipos malotillas del campeonato? Malotilla nosotros, malotilla otro, malotilla este otro, y nos ganan. Perdimos en Santa Cruz. Empatamos en Santa Cruz, ¿no? Empatamos en Santa Cruz.
0: No se le ganó a Puerto Montt ni en acá.
1: Claro, nos fue mal con Santa Cruz. Teníamos que haberle ganado a Ranger, otro colista. Ahora estamos jugando con otro de los equipos colistas. Entonces, ¿cuándo? ¿Cuándo vamos a entrar de una o de otra manera a morder, a buscar? Yo creo que Cantillana está cometiendo el error ahora de decir, ¿sabes qué? Vamos para adelante, juégatela. Si me da alguna opción a mí, sacar un central, colocar a Byron de 10 claramente, y dejar otro punto arriba con Álvaro Ramos. Ni siquiera meter tres delanteros, que la lógica indica. No fue mal con tres delanteros con Cantillana, no fue mal con tres delanteros con Guerrero. No habla de aquello, habla de una búsqueda más de fútbol, de no sé, yo creo que hay cosas que nos está faltando, que uno extraña de ver un equipo con más ambición en términos de querer buscar un objetivo. Estamos lejos del octavo lugar y estamos quedando más lejos con este empate de local. Todo indica, Claudio Lira, que no hay modificaciones, ¿eh?
0: Bien, se la vamos a preguntar a Luchito.
5: Don Mario,
0: los mismos protagonistas que iniciaron el partido sin cambio ni el local. Quique, Curicó la visita.
8: Ni de árbitros.
0: No, sería bueno, pero no se puede. Bien, señoras y señores, ahora Quique atacará de norte a sur, perdón, de sur a norte. Iquique atacará de sur a norte, vale decir, el tablero marcador tras el portero Daniel Castillo. El cuadro de Curicó lo hace de norte a sur, vale decir, la fiel del norte tras el portero Damián Tello. Señoras y señores, los mismos protagonistas, todo igual, todo tal cual como terminó el primer tiempo. El único cambio es el cambio de lado, ¿o no, Lucho?
4: Y el cambio de lados y a veces de camiseta los jugadores que se utilizan cosas.
0: Bien, señoras y señores, sonó el silbato, robar la bola, comenzó el segundo tiempo, 0 para el Dragón, 0 para Curicó.
3: 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Ramón está y Saavedra, y en el rato, Claudio Lira.
8: Marce, no he hecho ningún movimiento yo en mis auriculares, nada, pero el ambiental en el primer tiempo estaba un puntito más arriba. Sí, un puntito más arriba. Ahí sí, ahí está.
4: No,
8: yo no moví nada. Yo no hice nada. Ah, ya, bien. Acá maneja la bola Felipe Espinosa. Se juega la persona tras Cavilla, choca con un hombre de Curicó, pero igual le sale pase, sale jugando con Ayala. Se viene por el sector izquierdo en Yoruba. Se la va dejando ahora para quién, para Concha este, que va tocando para quién, para Garrido. La echan a correr para Cabrera Escadilla, nuevamente para Garrido, de línea de fondo, sacan el centro. La pelota que rebota en Sangüesa, se va fuera del terreno de juego. Tiro de rincón para el Dragón, tiro de esquina. Heige Tomás, número.
0: Es el octavo para Iquique.
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8: Octavo tiro de esquina. Octavo. No sacamos provecho a ninguno, Mario, ¿ah?
1: ¿Eh? Y vamos a ver si en el noveno nos resulta.
8: Claro, o en este, o en octavo. Acá está Garrido con Byron. Garrido, se la va dejando ahora para Pereira. ¡Pégale, Pereira! No le sacamos provecho. Tiro de meta para Curicó.
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8: Bien. ¿Se cambiará esto, Mario, ocupando la banca o
0: ocupando los hombres dentro del terreno.
1: No, yo lo decía que podría morir en la búsqueda, ¿no? De sacar a un central, pasar definitivamente a línea de cuatro, pero colocar un enganche, dejar al mismo Byron de 10 y meter arriba a Anthony o a Ian, ¿no? Me gustaría mucho ver a que se diera la oportunidad a Anthony, que es un partido muy para él. Pero bueno, vamos a ver las decisiones que tiene el partido en el año. Recordemos que Zach Díaz está desgarrado.
0: Ya Castro Orellana con la bola, levanta la cabeza y encuentra compañía, se va juntando con su compadre, con el Talibán, con el otro barbón que tiene el cuadro de Deportes Iquique, otra vez buscando la presencia de Kent Dylan, se va mostrando Espinosa por el sector izquierdo, acá está Orellana en la argolla central donde nace el fútbol, se va mostrando también Concha, se va mostrando Dylan, se la va dejando para Vicente, acá levanta la cabeza, encuentra compañía, se va juntando ahora con quien, con Ayala, y este va descolgando ahora por el sector izquierdo para que parezca solo, libre de marca, Franco Ledesma, se viene Ledesma, se va entrando en el terreno del cuadro Curicó, callejón del número 10, cambiaron ahora por el sector derecho, buscando la presencia ahora de Dylan. Se va mostrando Garrido, se juega la personal, la echa a correr, se la va dejando el Chancho Ramos, le pegó Ramos, tapó el portero Tello, se la va dejando ahora para Dylan, le pegó el balón picando la pierna salvadora de esa jueza, se salva el cuadro de Curicó mientras se quedaron reclamando una falta inexistente de una posición de adelanto, se salva Curicó, estoy contigo Lucho.
8: Sí, en vez de sacar el sector, el centro, el sector derecho, Dylan Rojas se cierra, hace la diagonal, busca un pase entre línea, Álvaro Ramos, al parecer no estaba fuera de juego, no cobró nada el asistente, le apareció Álvaro Ramos con un derechazo, iba la pelota obviamente adentro, y la chique de Tello fue espectacular, nuevamente el balón quedó en el área, pero no pudo anotar, creo que era Joaquín Pereira, ahora sí, buena llegada, buen pase, se transformó de 10 Dylan Rojas.
1: Sí, buena jugada por derecha, ahí se hizo algo distinto, ¿no? Se fue hacia adentro, se buscó un poco de fútbol, eso te indica que la llegada de Álvaro también marcando la jugada muy buena, busca el giro, en eso tiene una habilidad tremenda, todo bien la chico, le sale muy al medio el remate, pero ya mostrando una actitud distinta. Ahora, esa misma actitud con fútbol, buscarla en la recuperación de balón.
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0: Hay que ser honestos, mientras se pasaba la publicidad, tapadón del portero Daniel Castillo. Hay que ser claro, sí, salió recto al medio, pero salió arrastradísimo abajo. Fue seguro el portero Daniel Castillo, que es responsable de este 0-0 tras el desaguisado defensivo del cuadro de Deportes Iquique, principalmente de Ayala, el último hombre que se ha visto lentísimo, Lucho, y Mario, que después lo va a comentar. Pero nos salvamos, Lucho. Se mantiene el cero acá en el Tierra de Campeones.
8: Sí, Joaquín Alfaro, el joven habilidoso, hizo toda la jugada junto a Ian Aliaga, el centro delantero. Sí, le quedó muy recto. Él le pegó como centro delantero al arco. Pero buena jugada del mediocampista zurdo, que está por derecha ahora de Curicó. Sí, esta fue clarita también para el equipo visitante.
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1: Sí, entre Ayala y Orellana, seamos concretos, porque es el volante central Orellana el que se está quedando, que está dando el equilibrio, y ahí por delante de ellos dos, no sé, era foul, Lucho, parece, ¿no?
8: Y levantó mucho la pierna Orellana, a lo mejor no le pegó, no, por eso no cobró Benzarabia, pero bueno.
1: Cuidado,
0: ya que recupera Dila, se la va dejando ahora para Pereira, van abriendo por el sector izquierdo, no jugada, la personal, la perdió el gol, pero recupera ahora Orellana para el cuadro de Deportes Iquique. Acá está Orellana, abre por el sector derecho buscando la presencia de Garrido, este que saca el centro, rebota en un hombre de cuadro de Curicó, se va atrás el pórtico que defiende Tello. Tiro de rincón que favorece al cuadro de Iquique, tiro de esquina, Geige Tomás número.
8: Es el noveno para el cuadro de Iquique.
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1: Te dije que el gol venía en el noveno, ¿no?
0: Sí. No. Vamos a ver.
8: Te compro un empanado, Mario.
0: Sí, no, Mario. Hoy día es el día del completo. Si es que sale el gol acá, vamos a un completo, Mario.
1: No. Ah, mañana.
0: ¿Mañana?
1: Es el día del completo.
0: Ah, ya. Mañana, pero mañana. Igual se lo merece.
1: Esperamos después, las 12, esperamos las 12.
0: Le va a dar Byron, no viene Garrido, centro que viene pasado el segundo paro, va al barbón. La cabeza de un hombre le queda a Byron. La pierna salvadora de San Juan, se salva Curicó, estoy contigo, Lucho.
8: Buen centro ahora y venía el gol de Ledesma, cabezazo. Ahora sí usó bien el gesto técnico, pero había mucha gente. Fue bloqueado el cabezazo y apareció Byron nuevamente. También había mucha gente en el área que no pudo llegar al arco, pero buena llegada de Iquique. Ahora sí se aprovechó el pretín.
1: El cabezazo, lo único que podría contradecir a Lucho en el comentario es que el gesto técnico no fue bueno. O sea, él entra bastante bien, pero al dar el cabezazo, cabecea hacia el suelo prácticamente, estaba solo la oportunidad de cuidado. Va Curicó.
0: Se viene Curicó arriba, va ganando allá, la que queda picando, la va recuperando Carrillo, se va jugando rápidamente por el deporte, sí, que a través de Byron se la va centralizando para que aparezca Pereira nuevamente para Byron. Byron, por la espalda va pasando Garrido para este último, va la bola, paga hacia adentro, hacia afuera, se termina la idea, Mario.
1: Sí, te decía yo que al final el redactado fue un error ahí de Ledesma, porque estaba cabeceando en una posición muy cerca del área chica, en un tiro de córner, en mano marcado también por la gente de Curicó. Lamentablemente no pudo hacer bien el gesto y darle fuerza a ese cabeza.
3: Acá hay tiro City costado. 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
0: El tiro de la Public Service de costado lo hace efectivo la gente del cuadro de Curicó.
1: Recordemos la semana pasada, tuvo un cabezazo en el palo Ledesma.
0: Claro. Sí, va bien el juego aéreo del Talibán. Arriba va ganando Concha, la pelota que queda picando, le va quedando ahora para quién, para Garrido, se la va dejando ahora para Byron. Este que va centralizando, pero le van cometiendo falta a Byron. Tiro libre, Wintata que favorece al dragón.
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0: Vamos a saludar, ya que está detenido todo esto, al nuevo campeón, al nuevo monarca del torneo de apertura de la Liga Magisterial. A falta de una fecha del término del torneo de apertura para Real Academia. Hoy derrotó al primero jugador, justamente el primero contra el segundo. Derrotó a Sofri por 2-0, así que para la gente de Real Academia que debe estar en plena celebración, de parte del minuto final, un fuerte abrazo para el nuevo monarca, para el nuevo campeón del torneo de apertura de la Liga Magisterial. Acaba recuperando cuatro reportes aquí, el rebote que queda picando. Aparece la pierna de Sarriá, pero despeja el balón fuera del terreno de juego. Tiene costado de Raúl Service, que favorece al dragón.
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0: Sí. 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
1: Sí, claro, y Richard González va a hacer una pelea más de profesionalismo en el Heriberto Rojas.
0: Acá está Byron, se deja caer, pasó el Chancho Ramos, línea de fondo, centro que viene, la pelota se pasea, le va quedando a Dylan, línea de fondo, Ramos del centro, Dylan. Se salva Curicó, me parecía que era tiro de rincón, pero nada, sanciona el árbitro, solamente tiro de meta. Estoy contigo, Lucho, pero me quedo con el atrevimiento de Dylan y de Byron. Se salva Curicó.
4: Y se inició todo por el sector izquierdo entre Byron y Álvaro Ramos. Hicieron un parque de diversiones con los defensas de Curicó. Saca el centro Álvaro Ramos. No llegó nadie en el centro del área. En el segundo palo apareció Dylan Rojas, que pudo haber sacado el centro. Había varios jugadores de Quique en el área, pero él quiso pegarle al arco, pero se fue desviado. Buen ataque y buen término de jugada del cuadro de Iquique.
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0: Acá gana Dylan. La va tocando con Garrido nuevamente para Dylan. Por el sector derecho se lleva la marca de dos hombres. Siempre Dylan retrocede ahora para Garrido. Otra vez pasa más Garrido en línea de fondo. Siempre que viene aparece el Chancho Ramos, la palomita a la cabeza. Salvador definitivamente de Sangüesa envía el balón fuera del terreno de juego. Tiro de rincón para Iquique. Tiro de esquina. Jeje Tomás, número.
4: Es el décimo del 10 para Iquique.
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1: Sí, el anterior fue Quiqueño y medio en la jugada. Por Pablo Carrera con Dylan. Y al final, Raya para la suma, Dylan se ha transformado en el agente ofensivo más importante de Iquique.
0: Sí.
1: El jugador que ha generado y que ha estado más cerca, aun cuando, para repetir lo mismo, pero está costando en la última parte, pero está haciendo un buen partido también en lateral de Iquique.
0: Sector derecho, pierna derecha, le va a dar Garrido, pierna izquierda, le puede dar Byron. Dos hombres, viene corriendo Garrido, saca el centro, arriba va ganando definitivamente Guzmán, el balón que queda picando. El día sale jugando Curicó, tiro de costado de Hidraulic Service para Iquique.
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0: Saludamos recién al Heriberto Rojas, esto era boxeo, por puntos debe ir ganando el dragón, ¿no?
1: Sí, ya por punto de ir ganando un dragón. Y fíjate que el segundo tiempo está mejor jugado, ¿eh? Por parte de Iquique. Hay un aspecto técnico un poquito superior a lo que vimos en la primera etapa, que definitivamente fue de muy bajo nivel.
0: Y acá está Concha, se la va dejando para Dylan, va tocando con Garrido, la van a echar a correr, va tocando corto con Byron, se va sacando la marca ahora de Alfaro, quiere pasar Byron, se la va dejando ahora para Dylan, nuevamente para Byron. Buena jugada, se le acabó la cancha, señoras y señores. Pero qué manera de jugar los iquiqueños. Tiro de costado Hidraulic Service para el dragón.
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0: Yo creo que la presentación la debe ser el símbolo. 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Acá está Byron. Se la va dejando ahora para Garrido. Le echaron a correr ahora para Dylan. Línea de fondo. Centro que viene. Rebota ahora la bola nuevamente en Guzmán. Tiro de rincón para Iquique. Tiro de esquina. Jeje Tomás, número.
4: Décimo primero, 11 de Iquique.
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8: Jugó rápidamente, acá está Garrido, centro que viene. La pierna salvadora de Sarriá, despeja el peligro, sale jugando Curicó. Y se viene
3: todo
8: el cuadro
3: para arriba.
8: Sí, pues se viene el cuadro de las tortas.
3: Donde...
8: Dele, se viene el cuadro de las tortas. Se viene Guzmán, se viene Guzmán, se viene Guzmán. La perdió, la va recuperando la gente cuadro Curicó. Se la van dejando ahora para quién, para Alfaro. Va a rematar sobre el travesaño. Tiro de meta, que favorece al dragón ahora, sí, Marce.
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8: Cambio en Curicó.
4: Y se retira con la número 27, que acaba de rematar Joaquín Alfaro, y se ingresa con la número 23, también su 21, Lucas López.
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8: ¿Y Quique no hace cambios? ¿Llaman a alguien o no?
4: Por ahora no, pero sí está todo el banco suplente realizando el trabajo de precompetencia.
8: ¿Cuál es el banco de suplente? ¿Me lo repite?
4: Que los suplentes: Zacarías López, Ian González, Simón Contreras, Tirán Arias, Antonio Enrique, Leonardo Troncoso, David Tello.
8: Vamos a ver. Ojalá no pongan a Tello, ¿eh? ¿O no, Mario?
1: No sea así.
8: No, pero que de verdad. De...
1: No, ¿cómo se da? Cada partido es distinto.
8: Sí, acaba el Talibán, pero me parece que. De verdad. De verdad, yo no entiendo el arbitraje chileno, ¿eh? Porque era falta de verdad del iquiqueño en contra del hombre de Curicó. Sanciona para Iquique, el árbitro sabe que me lo puede explicar mucho.
4: Que cobró banquillo, sí, eso hizo la seña Sarabia, pero cayó de todo, cayó casi como un saco de papa. Ledesma sobre Ian Aliaga.
8: Acá sale jugando Franco Ledesma. Se van a cumplir los 14 minutos de este segundo tiempo. Qué buena jugada de Byron. Acá está Byron, va a abrir por el lado derecha buscando el descuelgue de Dylan para este, va la bola frente a las populares, callejón del número 8. Acá está Byron, centro que viene buscando al Chancho Ramos. Tiro de meta que favorece al cuadro de Curicó.
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1: Byron es el día de tequila, ¿no? Porque está asistiendo. Si el tema es, el tema es que en este centro, por ejemplo, tenía una sola opción. Pero él tiene la precisión para darle un centro a Álvaro Ramos, que mide 1.60 y tanto. Pero, ¿cuál es el tema? Que quizás teniendo otra alternativa tendría más poder de decisión Byron Barrera, ¿no? Entonces, yo creo que está faltando ese jugador extra ahí en el área rival.
8: ¿A quién sacaría y quién pondría usted?
1: Concha, yo, y entraría con Antonio.
8: Bien, ¿retrocede hacia Dylan?
1: Sí, claro, retrocede a Dylan de lateral más clásico y meto a Byron de 10.
8: Y mete a Antonio entonces de
1: claro, en Antonio ahí, claro.
8: Bien, acá hay tiro de costado de Public Service, que favorece al dragón.
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8: Acá maneja la bola Garrido, se la va dejando ahora para el Talibán. Va tocando corto para que veas Capareira. Lo persiguen dos hombres, va tocando con Garrido. Nuevamente van retrocediendo para el Talibán. Todo esto en terreno del cuadro de Curicó. Pasó, no va a ser el Talibán. Centraliza para el Chancho Ramos. Primero va ganando la cabeza de Sarriá. Se la va dejando ahora para quién, para a Byron. El balón que queda picando le va a quedar a Concha. Primero va llegando la gente del cuadro de Curicó a toda velocidad. Quiere salir jugando Guzmán. Se viene Guzmán, pero aparece la pierna salvadora de Concha, que va al piso. Se la va dejando ahora para quién, para que aparezca solo Byron. Y ahora se la va dejando para Espinosa. Se viene Espinosa más abierto, está Carrido. Acá está Espinosa, le pegó a Espinosa. No, señor, tiro de meta que favorece el cuadro de Curicó.
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1: Se puso el balde, podríamos decir, ¿no, sí. Espinosa? Se puso el balde. Mira, otra modificación interesante podría ser también el ingreso de Anthony, bueno, o Ian, selectiva cantillana, cualquiera de los dos puntas, pero por Garrido, ¿no? Y dejar más centralizado a Orellana con Pereira.
8: Como lo hizo en la frente a Wanderers.
1: Claro, y diciéndole a los laterales que pasaran de a uno, ¿no? Porque estamos pasando los dos laterales. Mira dónde sí. Está Dylan y mira dónde está. Dylan está en el banderín del córner, está sacando el lateral Orellana para la gente que no está viendo. Y por el otro sector, también saliendo del área, ahora Espinosa. O sea, los dos laterales sueltos al mismo tiempo. Ahí quizás podría trabajarlo un poquito, pero con los dos contención bien marcados como Pereira y Orellana.
8: Y a toda velocidad viene corriendo la gente del cuadro de Curicó a través de Aliaga. Se juega la personal, se la va dejando ahora para que aparezca solo libre de Marco Ormeño. Y ahora se la va dejando para Guzmán. El pincha la bola, un hombre del cuadro de Deportes Iquique. Nada, sanciona el árbitro del partido, va ganando Espinosa. Se la va dejando ahora para Pereira. Y ahora para qué, para Garrido, lo echaron a correr para que aparezca Byron al piso. Va el hombre del cuadro de Deportes Iquique. Primero va ganando la gente del cuadro de Curicó. Le va ganando definitivamente Colombo. Se la va dejando ahora para que aparezca Fernández. Se viene Fernández, abrió por el sector derecho para la arremetida nuevamente de Colombo. Centro que viene pasado largo al segundo palo arriba. Va ganando Vicente Concha. Pone orden Garrido. Sale jugando el dragón, señores y señores. 17 minutos de este segundo tiempo. Lonza, el centro ferretero, nos indica que van 17-0 el marcador acá en el Tierra de Campeones.
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1: Solo, acá se notó claramente, venía Garrido, recorrió 20 metros con el balón dominado y tenía una sola opción de pase, porque Byron se abrió hacia la izquierda, quedó fuera de la jugada, erróneamente, pero Álvaro Ramos quedó absolutamente abandonado y huérfano en ofensiva. Le dan un pase, pero que contra 4 era difícil.
8: Sí, y lo malo es que no lo está leyendo ni Cantillana, ni Villalobos, ni Rubén Taucare.
1: Claro, lo que pasa es que están conformes porque seguramente saben que están siendo superiores y interpretan que en cualquier momento sale el gol, ¿no? Es la lectura que le doy, que no le han llegado sábado ese remate a Castillo.
8: Pero hay una canción que dice, porque el tiempo pasa.
1: Sí, pero no me haga cariño. Pero el tema de Quique es que ya no están llegando y eso quizás lo tiene tranquilo también a Castillo, ¿no? De hecho soltó los dos laterales al mismo tiempo ya.
8: Y acá está Garrido y se la va dejando ahora para que aparezca solo, libre de marca Dylan, y controla la bola y se va juntando ahora con Vicente Concha y este mucho más atrás buscando la presencia de Ayala, y van a descolgar ahora por el sector izquierdo buscando la presencia del Talibán. Se viene Franco Ledesma, el Barbón, nuevamente se va juntando con el Morocho. Acá está Ayala, se va mostrando Pereira, también se va mostrando Garrido para preferir juntarse por la izquierda buscando la presencia de Callejón del número 10 de Byron. Más abierto está Felipe Espinosa, este que retrocede buscando la presencia del Barbón. Toca y toca el cuadro de Deportes Iquique, siempre buscando que va a tener el espacio para poder marcar la diferencia. 0-0 el marcador acá en el Tierra de Campeones.
3: 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Estamos en vivo y directo en el Tierra de Campeones. Y en el rato, Claudio Lira.
1: Está alongando Concha, Claudio.
8: Sí, y acaba de dejar la bola Byron. Se la va dejando ahora para Felipe Espinosa. Nuevamente para Byron. Y ahora para Chancho Ramos. Acá está Byron. Quiso meter los tres dedos, quiso hacer un golazo, pero le puso todo el peine a la bola, se va sobre el travesaño, pero de meta, que favorece al cuadro de Curicó.
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1: Bastante jugada, ¿no? Y lo que buscó hacer también era magia pura, ¿no? Era muy, muy difícil meterle ese borde externo ahí. Bien, bien complicado, ¿no?
8: Acá hay tiro de costado de Raúl Cerdis, que jugó rápidamente el cuadro de Deportes Iquique, buscando la presencia ahora de quién, del Yorugua, y ahora buscando ahora por el sector izquierdo para que aparezca Franco Ledesma. Se va mostrando también Espinosa, se va mostrando Pereira para este, va la bola, le echan a correr para Byron, pero primero atropella Colombo. Tiro de costado de Raúl Cerdis, que favorece el cuadro de Iquique. Cuando van a haber dos cambios en el cuadro de Curicó, me lo va a contar Lucho. Acá maneja la bola Iquique a través de Diego Orellana. Se viene Orellana con la bola. Se la va dejando ahora para que aparezca Vicente Concha. Se va mostrando también Garrido, también Dylan y también Byron. Retrocedido. Iquique prácticamente está con línea de 3, con 5, con 6 en el medio y un solo delantero, ¿no?
1: Claro, básicamente porque Byron tiene movilidad, ¿cierto? Él está libre. Pero definitivamente el jugador me parece a mí que por el centro donde más daño hace, ¿eh?
8: Sí.
1: Por lo menos en este partido, en alguno puede que por fuera desborde y todo, dependiendo de los laterales que le toquen, pero creo que por el medio está siendo un gran partido.
8: Siento que en este partido una de las cosas que le ha faltado a Byron es tener la personalidad para rematar de media distancia, ¿no?
1: Es que no ha tenido mucha oportunidad de remate, recién en la primera, ¿no? Quizás en el primer tiempo tiró un centro, no iba al arco, pero tampoco se le ha abierto tanto la puerta aquí, que de hecho la oportunidad de remate la ha tenido Pereira, la ha tenido Orellana, un poquito de los que vienen de atrás.
8: Y acá maneja la bola Ayala, se la va dejando ahora para el Talibán, se viene Franco Ledesma, ahora pasa atravesando Francesco Ramos, hace la pantalla y se la va dejando para Orellana y este para Pereira, abrieron por la derecha buscando la presencia ahora de quien, solo libre de marca de Dylan, este que saca el centro, viene el centro, le va a quedar Chancho Ramos, primero está la cabeza salvadora de Sarriá, otra vez va al piso, un hombre le va quedando para Dylan, va tocando con Diego, acá está Orellana, vértice del área grande, sector derecho, al piso va el hombre del cuadro de Iquique, perdió la bola, van cometiendo falta, nada, sanción el árbitro del partido, sale jugando la gente cuadro Curicó, mal parado Iquique, atacan tres, defienden dos, se viene la gente cuadro Curicó. Se viene Curicó a toda velocidad, atacan 4, defienden 3, abren por el sector derecho buscando la presencia de Colombo, pero muy bien Ledesma lee el juego, se cruza muy bien el central Sale jugando Cuadro Deportes Iquique. Cuando hay un público asistente, gracias Bianca, de 6.036 espectadores acá en el Tierra de Campeones, muchachos. ¿Eh? Buen cruce de Ledesma, Lucho.
4: Buen cruce de Ledesma, lo esperó, pero mal terminó la jugada Fernández Curicó. Esto es la B, muchos errores.
8: Abre por el sector izquierdo buscando la presencia ahora de gente. Va en un centro que viene, no se equivoca. Le va a quedar para Pereira, 30 metros, acá está Pereira. Tiro de meta que favorece a Curicó. Con usted Marcelo para la publicidad correspondiente.
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4: Si cambio en el cuadro de Curicó, se retira con la 25 Mauro López e ingresa con la número 41 Rian Machado.
8: Ya, 25 ya,
4: Javier Retamales. Javier Retamales. Y se retira con la número 11 Ian Aliaga e ingresa con la 41 el brasileño Rian Machado.

0: 5 Mauro López, ingresa con la 10 Javier Retamales y se retira con la número 11 Ian Aliaga, ingresa con la 41 el brasilero Rian Machado.
1: Centro que viene de Curicó, la pelota la va manejando definitivamente Fernández, otra vez el centro que viene, aparece Curicó y en la línea prácticamente salva Ayala, no salvamos Lucho.
0: Y buen centro de Fernández, ahora sí quiso terminar bien la jugada y aparecía Rian Machado, un cabezazo prácticamente en la boca del arco y apareció Jorge Ayala que pudo despejar el peligro.
2: Ese era gol, ese era gol de Curicó, o sea, yo creo que rozó el brasileño el balón, yo entiendo cómo no cabeció, ¿no? Pero rozó esa pelota con su cabeza, era a 2 metros de la línea de gol, con suerte, ¿no? Era el gol de Curicó, nos salvamos. Definitivamente estoy de acuerdo contigo en el relato ahora, Claudio.
3: La repetición, Mario, no alcanzó a tocar el jugador de Deportes Iquique, después que no la tocó, no tomó contacto con su frontal el jugador de Curicó. Y lo salvamos porque el jugador logra, como lo decías tú, tomar contacto con el frontal. Era gol cantado.
0: Claudio.
1: Concha en el suelo, ¿no?
0: Sí, está, pero yo creo contracturado, apretado. Ambas piernas se toca Vicente Concha. Lo más probable es que se venga el primer cambio en el cuadro de Iquique. No veo.
1: Acá una persona del estadio me dice, los cambios deberían de ser Anthony y Arias por Pereira y por Concha. ¿Comparte eso, Mario?
2: Bueno, o sea, son nombres interesantes que a todos nos gustaría ver, ¿no? Jugadores iquiqueños, juveniles. No sé si los dos al mismo tiempo, ¿eh? Quedar con casi 4 delanteros. No sé si el partido está. Esta jugada,
1: no por más delanteros significa.
2: No, claro, lo que pasa es que esta jugada te hace revivir los miedos. Este casi gol de Curicó, porque lo tenías controlado, no te han llegado, por ahí un remate que logró contener Castillo, nada más de eso. Entonces tenías el partido controlado y te daba como para arriesgarte. Pero este tipo de jugadas te dicen, cuidado, te vas a arriesgar en demasía o no. Bueno, ahí va saliendo Concha con toda la tranquilidad de. Porque no puede hacerlo de otra manera, ¿no? Sea en concreto. Pero ahí está Claudio. La modificación de Iquique seguramente se.
1: ¿Se va Concha? ¿Quién entra?
0: Ian González. Todavía no entra, pero está ahí preparándose para poder ingresar al campo.
1: Y ahí cómo quedaría la línea, me lo va a contar todo. Acá va Curicó, le va a pegar Curicó. Se alcanza a cruzar muy bien Ayala, pero hay falta. Tiro libre, Win Tata, que favorece al dragón.
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1: Ahora sí ya ingresó Ian. Y ahora... Sí. ¿Y ahora cómo va a quedar la gente? ¿Cómo va a quedar parado aquí?
2: No, va a quedar con una línea de 4 en el fondo, con Dylan y Espinosa, con Ayala y con Lerema, ¿no? Los dos laterales. Va a quedar con los 3 en el medio, un 4-3-3 más o menos clásico.
1: Ya se empieza a dibujar.
2: Sí, lo interesante es si logra hacer un rombo, ¿no? Porque eso es lo que decía yo, dejar marcadamente a Byron Barrera de 10. Vamos a ver si lo hace así o lo deja en punta, pero vamos a esperar los primeros segundos para analizarlo.
1: Y acá se viene Espinosa, que ha ganado casi todo por el sector izquierdo. Aparece Espinosa, le comete falta, tiro libre. Qué pobre es el dragón.
2: Sí, de todas maneras, perdón, es un poco lo que habíamos analizado, habíamos comentado, que el cambio era Concha por un delantero y que Byron pasara definitivamente de 10 y quedarse en 2 puntos. Así que un poquito de la lectura se dio por producto de la lesión de Concha.
1: Tiro libre, Win Tata, ya ejecutado, Marce.
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1: Ian González, le hace correr por el sector izquierdo buscando la presencia de Byron Barrera. Se viene Barrera, este que se va juntando con Garrido. Se mete a la zona caliente, otra vez para Byron. Se juega la personal por el sector izquierdo. Siempre Byron pisa la bola, la hace rebotar en Sangüesa. Pido de costado, Graulic Service, que favorece el dragón.
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1: Bien.
2: En todo caso, seamos honestos, yo creo que Anthony, de lo que mostró en el año, ha hecho más mérito que Ian de lo que no ha podido mostrar. Ojalá que entre con las pilas puestas, todos esperamos que le vaya bien al extremo.
1: Claro. Y acá está mal parado el cuadro de Iquique, le echaron a correr buscando la presencia de Ryan Machado. Se viene Machado, el brasileño, se mete a la zona caliente, acá está Machado, la pelota que rebota en Ayala, lo esperó, le mostró claro. Y cuando fue a rematar, le achicó el espacio. Acá sale jugando Byron Barrera, se equivocó en la entrega, le regala el balón a la gente de Curicó, no supo qué hacer con la pelota, se la regalaron al portero Daniel Castillo. Sale jugando el cuadro de Deportes Iquique en 28 minutos de este segundo tiempo.
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1: Deme, porque mal parado está aquí, que la perdió Pereira. Se va juntando ahora a Retamar, se va dejando ahora para aquí, para que aparezca Fernández. Se vuelve a rehacer el bloque posterior del cuadro de Deportes Iquique. La abrieron ahora a toda velocidad. Viene corriendo Fernández por el sector derecho. Quiere pasar al piso. Quedó Espinosa. La echaron a correr para que aparezca solo, libre de marca. Medina, línea de fondo, centro que viene. Rebota en el hombre del cuadro de Deportes Iquique. Se va fuera del terreno de juego. Tiro de rincón para Curicó. Tiro de esquina. GG Tomás número.
2: Es el segundo para Curicó.
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3: Ya veo los comentarios en Curicó. Los mismos que acá. Traigan tres jugadores buenos para la segunda etapa. Porque, se está, porque quedaron tres contra dos. Tres contra dos y te miraron en una jugada horrible, horrible, sinceramente horrible lo que mostró Curicó en la última.
1: Centro que viene pasado al punto penal, arriba va ganando un hombre de Curicó, la peinó definitivamente Ormeño, gol de Curicó. Yo siento que no, ¿eh? Yo siento que no, porque el centro viene pasado al segundo palo, te cabecean dos veces en el área. ¿Y quién toma la marca del segundo? Porque Daniel Castillo no tenía por qué haber salido a tomar la marca. Vamos a ver, pero me parece que el gol lo convierte, no sé si es Fernández o Ormeño, pero a los 29 minutos se rompe la paridad. Gol de Curicó. Está ganando Curicó de visita por 1-0 al Dragón.
2: Sí, nuevamente el tiro de esquina frente a Unión Española. Lo mismo sucede en el primer palo. Ahora apareció dos cabezazos en el área. Sueltan las marcas en el área chica. Bueno, Castillo... no sé si estaba bien ubicado, el balón fue mucho más rápido, apareció solo desviar el balón el mediocampista de Curicó, así como dices tú, no sé si fue Ormeño o el mismo Sangüesa, al parecer el cabezazo, vamos a confirmar que convirtió el gol, pero nuevamente pasamos muy mal y marcamos muy mal en los tiros de esquina y en todas las pelotas que tenía.
3: Sí, acá la atención es claramente Ledesma que se queda en el primer cabezazo, ¿no? Vamos a tratar de graficar a la gente, hay un cabezazo más lejos del punto penal, Ledesma no salta Ledesma y sueltan a un jugador por delante de Castillo. Claro, o sea, Castillo podría haber hecho algo más, sí, efectivamente podría haber hecho algo más porque se tira, claro, se tira casi por tirarse nomás, no tenía muchas opciones, pero las desconcentraciones, claramente, nosotros sufrimos más con los corners que con los ataques del rival, ¿no?
1: Sí, o con pelotas detenidas. Y acá la echan a correr Dylan. Pero que queda picando, la va ganando Pereira. Le va quedando ahora para que aparezca Ian González por el sector izquierdo. Se frenó la pincha ahora definitivamente. Sarriá, el gol fue del número 15, Henry Sangüesa. Y acá le va quedando ahora para Espinosa. Quiere pasar la pelota que rebota definitivamente en Medina. Se va fuera del terreno de juego. Tiro costado de Raulich. Servis que favorece el Dragón.
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1: Reclamaban una mano inexistente, sí, Lucho, ¿ah?
2: ¿Eh? Sí, no fue nada de Sarriá, pero estaba bien pegado al cuerpo de esa mano.
1: Acá a correr va a ir el brasileño definitivamente, va a ir Machado, la vuelve a recuperar la gente de cuadro por si quiere, que se equivoca la salida, acá se viene el Chancho Ramos, se mete a la zona caliente, la echa a correr buscando la presencia de Kende Garrido, no, era Pereira, se alcanza a cruzar Colombo, sale jugando el cuadro de Curicó.
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1: Acá hay tiro libre. Buintata y cartulina amarilla. Tiro libre, Buintata.
2: Yo creo que ya se la merecía Diego Orellana. Fue con todo frente a jugador de Curicó que queda mal, porque está pidiendo asistencia médica y es la tarjeta amarilla para Diego Orellana. La cuarta del campeonato, si viene un cambio en Iquique, Claudio.
1: Cambio en el Dragón. ¿Quién entra, quién sale? Me lo cuenta todo. Y esto pasan a ser ya cambios desesperados, siendo que lo pudiste haber hecho antes, ¿o no, Mario?
3: Claro, es que es triste porque, mira, Iquique no está haciendo un mal segundo tiempo con imprecisiones, con errores, con todo lo que tú quieras, pero que le ganen un cabezazo con la ventaja que le ganaron a Ledesma es una señal de lo mal que estamos y es definitivamente, o sea, me pueden ganar un cabezazo así a Dylan, a Espinosa, a Orellana, a todo, pero no a Ledesma, pues. Si así de simple, no a Ledesma, o sea, el jugador no saltó, ni siquiera saltó, porque ustedes vean la repetición. Entonces cuando nos dicen nos marcan de córner, son millones los que se pagan mensuales, no solo para un poco más, porque es un jugador que cuando llegó aquí, que marcó diferencia, estaba motivado, no sé, desconozco, pero hoy cayó en las fallas que está cayendo todo el equipo, cuidado.
1: Acá está Arias, se mete a la zona caliente, se sale de ella, acá está Dylan, se está dejando el Chancho Ramos, la abrió por el sector izquierdo contra la presencia ahora de Kende. Byron saca el centro, tiene que tomar el portero de ellos, cambio en el dragón, ¿quién entra, quién sale?
2: Se retira con la 23, Joaquín Pereira, ingresa con la número 19, Dylan Arias.
3: Claro, a lo que me decía, o sea, siendo uno de los mejores centrales del año pasado, no es un jugador que sea limitado, es un jugador que tiene fútbol, que juega bien, si yo hablo del momento, o sea, eso te grafica lo mal que está este equipo con temas de psicológicos a la hora de un tiro de esquina, si eso se nota, es evidente, ya párenla toda la semana con problemas en córner, en pelota detenida, en el área, que o no salió Castillo, o no cabeceó este otro, o no se adelantó esto, o sea, siempre pasa algo, que ya es impresentable, digámoslo, para jugadores profesionales. Tú puedes perder, puedes ir colista como Ranger, pero que te hagan toda la semana un gol similar, no es sustentable en un fútbol profesional. Ya, o sea, en vez de hacer este trabajo precompetitivo que criticamos tanto, de Oyarzún, de bascular acá, mejor pateamos córner en contra para ver si así nos concentramos, ¿no?
1: ¿Se habrá trabajado en la semana? ¿Le entrará la idea a los muchachos?
3: No, si esto se ve en video, hay gente encargada de aquello, se tiene que ver, si esto, tú crees que no lo conversan, se tiene que conversar, pero ya son tantos, como dice Isaac Macota acá, los momentos del fútbol, o sea, este plantel está absolutamente golpeado.
1: Acá hay tiro de costado durable en servicio. Ahora es el cuadro de Deportes Iquique en 35 minutos. Lonza, el centro ferretero, nos indica que se cumplen los 35 minutos de este segundo tiempo y el marcador indica 0 para el Dragón, 1 para Curicó.
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1: Y vamos a ver cómo está para subir al podio el premio Agua de Pica, Lucho.
2: Difícil está, pero bueno, igual le dejo a Byron Barrera.
1: Mario.
3: No, sí, no. Por 2.
1: Sasso.
4: Por 3.
1: Marcelo.
0: Byron.
1: Por 5. Por unanimidad, Byron Barrera se está subiendo al podio del premio Agua de Pica.
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1: Es rica. Así dice la canción, ¿o no? Acá maneja la bola Curicó, que ahora va a ser todo el tiempo del mundo. Y se defendía con 4, ahora va a defender con 6. Le echaron a correr para el Morocho, para Machado. Se viene Machado. Acá había un Machado que jugaba en Iquique, ¿no? ¿Qué fue de él?
3: Sí, claro. Pero no,
1: colombiano, ¿no?
3: No nos recordemos.
1: Sí. Acá va a correr con todo Diego Orellana. La pelota que rebota en el iquiqueño. Tiro de costado de Raúl Exervis. ¿Qué favorece Curicó?
3: Háganme acordar y en interno le voy a contar esa historia.
1: Con bombo y platillo, sí, firma de contrato,
3: sí,
1: profesional.
3: Sí,
1: era Machado,
3: sí.
1: Y otro más.
3: Sí, pero el tema era Machado, sí. Básicamente. Después
1: que también venía de ese loco del negociado, ¿no? Del negociado de abajo, ¿no?
3: Sí, sí.
1: Ya. Fue el primero que salió de la palestra. Acá maneja la bola la gente de Cuadro Curicó a través de Medina, va centralizando, se la va dejando ahora para Fernández y está un poco más atrás buscando la presencia ahora solo de Ormeño. Será ahora para quién, para que aparezca Lucas López y ahora nuevamente para Fernández y avanza la gente de Cuadro de Curicó, viene Fernández, pasa Fernández, va Garrido, va triunfando el iquiqueño, se la va dejando ahora para Franco Ledesma, va a meter el zapatazo de pierna de izquierda, a correr va el Chancho Ramos, también sale el portero, al cruce va también Sangüesa, le va ganando Sarriá, sale jugando el bloque posterior del Cuadro de Curicó que limpiamente se queda con la bola.
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1: Quebrado de Iquique,
3: ¿eh? Frustrante esto. Es extremadamente frustrante. Cuidado, no vamos a llegar un 2-0, ¿eh?
1: Acá maneja la bola Machado, se viene Machado, se la va dejando ahora para que aparezca Retamales. Y ahora acá está Retamal, se la va dejando ahora para Fernández. Viene Fernández, remata, le va quedando ahora el Talibán. La pelota que rebota, la va recuperando ahora Dylan, se viene Dylan. La va tocando corto para que aparezca Ian González. Quiere pasar Ian, se va al piso. Le van cometiendo falta, nada, sanción al árbitro del partido. Ahora sí, tiro libre, Wintata, que favorece el Dragón.
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1: Vamos a ver. Tiro libre. La típica canción de Fiston y Chirros.

0: Acá aparecía Dylan Arias, se venía a toda velocidad. Aparece camiseta número 4, Rodrigo Colombo, lo comete. Falta, tiro libre y cartulina amarilla. Tiro libre, Quintata que favorece al Dragón. Lo que cantan es Fistonich y Rossi, sucios dirigentes, no les importa nada, solo les importa la plata. ¿Por qué? Y lo que pasa es que estamos a través del micrófono, puedo decir. Vamos a ver. Dos hombres en barrera. Preocupado bajo los tres palos el portero Tello. Le va a dar con pie, el sector izquierdo, pierna derecha. Le va a dar Brian Garrido. Todo Curicó defendiendo. Viene Garrido, le pegó el puñetazo del arquero. Le va a quedar a Dylan. Otra vez se eleva la bola. Le va a quedar ahora para quién, para Espinosa. Cabeza su nombre, Curicó la deja salir. Tiro de rincón para Iquique. Tiro de esquina, Jeje Tomás, número 12 para Iquique.
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2: Decía, nunca antes había esperado tanto un receso yo.
0: Es que esperarlo, es que llega lo que se espera, si no, no. Acá está Garrido, centro que viene, le va a quedar un hombre de Iquique, la pierna salvadora, penal. Penal, penal, penal, penal, penal para Iquique. Penal para Iquique, se arrojó Colombo, le da con la cabeza y con la mano, sanciona penal el árbitro del partido, el señor Benjamín Sarabia. Tiro penal, pena máxima, tiro desde los 12 pasos. Tiro penal para el cuadro de Deportes Iquique, me lo cuenta todo Lucho.
3: Sí, el centro de Brian Garrido, el centro tiro de esquina. Sí, entre cabeza y mano fue Sarriá, Gabriel Sarriá, el central, el número 3, que fue con eso. Y Benjamín Sarabia no dudó en cobrar la pena máxima y se prepara Álvaro Ramos.
2: Es una locura la jugada porque es un córner y la pelota a ras de piso, casi tiene una palomita. O sea, nadie atacó esa pelota, ni defensor ni atacante arriba. La pelota baja tanto que casi ras de piso, como que quiere despejar de palomita. Es muy extraño la... Bueno, una para Iquique, ¿no? Es muy extraño la falta penal. Evidentemente, por la primera imagen que tenemos acá, es penal. Pero que no puedan despejar o atacar una pelota por arriba, ninguno de los dos equipos es bien llamativo. Sí, hermano. Sí, cabeza y mano. Sí, no sé si Compar lo cobra o no, pero una para Iquique. De hecho, estábamos sí reclamando la semana pasada por un penal que no nos cobraron definitivamente. ¿Cuántos minutos van, Claudio?
0: 41 minutos, más los descuentos. 41 minutos. A los 37 fue el gol de Curicó, ¿no?
3: Sí.
0: Se prepara Álvaro Ramos. ¿A los cuántos goles podría llegar Álvaro?
3: 108.
0: Manos en jarra, pierna derecha, 12 metros, 11 metros 50, 12 pasos. Viene Álvaro Ramos, le pegó, gol. ¡Gol!

0: 13 pasos, 11 metros, 50 pena máxima. Arco norte, toda la fiel del norte. De frente a lo que podía ejecutar, 108 veces te ha dejado la garganta adulterada, casi la garganta agónica, 108 veces el Chancho Ramos dice que acá en el Tierra de Campeones está igualando el dragón. Otra vez, Chanchito goleador, Chanchito goleador, Álvaro Sebastián Ramos para decir de que Quique está igualando 1-1 con Curicó.
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2: Sí, aparece la categoría de Álvaro Ramos con la tranquilidad, buscando. Engañó al arquero para tiro para el otro lado. Tello aseguró, sí. El Chanchito Ramos, el 108. Vamos, Iquique.
3: Sí, después se salva Orellana de la segunda amarilla.
2: Sí.
3: Sí, porque va acá, le pega un manotazo a un jugador del rival por ir a buscar la pelota. No necesitaba el balón porque Quique Álvaro se fue a acelerar el gol. Entonces no necesitaba ir a apurar el balón, sino que ni siquiera estaba listo. Pero ahí se complicó, tiene que tener mucho cuidado, recordemos que está con amarillo.
0: Aquí tiene costado de Oblix Service, que favorece al dragón, señores y señores. 43 minutos de este segundo tiempo. 1-1 el marcador acá en el Tierra de Campeones, y esto te lo indica Lonza, el Centro Ferretero.
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4: Es que yo siento muy cansado, ya hace como 10 minutos que lo estoy observando a Orellana. Subió la vara de...
3: Sí, Orellana y el otro de Dinan. Llama la atención que no se le haya jugado por el Pito Contreras, por Dinan, incluso cuando estaba en línea de tres, ¿no? Porque es un jugador que pasa mucho más. Pero bueno, también estaba haciendo un buen partido. Mira, hay jugadores que están absolutamente reventados. Algunos tuvieron más recorrido que otros, ¿no? Imagínate. Se fue contracturado, apretado y acalambrado uno que ni siquiera corrió tanto. Imagínate lo que está en medio y arriba.
0: Y acaba ganando la bola la gente del cuadro de Curicó a través de López, al piso va Espinosa, la hace rebotar el nombre de Curicó, ¿no? Tiro de costado de Hidraulic Service, que favorece a Curicó, tiro de costado defensivo.
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0: 44 minutos, ya se van a cumplir los 45 y vamos a la votación final, ¿o no, muchachos? ¿Todavía no?
3: Mira, no, si podemos ir y dejarlo condicionado como la otra vez si alguien convierte.
0: Sí. Yo creo que vamos a la votación final, claro. Y vamos a ir. Si es que alguien convierte el gol del triunfo para Iquique, se lleva el premio. Así de simple. Votación final, Lucho.
2: Byron.
0: Barrio. Marce.
1: Byron.
0: Sasso.
5: Por 3.
0: Mario.
3: Por 4.
0: Por 5, por unanimidad. Premio Agua de Pica al Chancho Ramos. Que ya sea la chilena. Premio Agua de Pica por unanimidad. Byron Barrera en el empate 1-1 entre Deportes Iquique y Curicó.
1: Claudio. Agua de Pica, si es de Pica.
0: Es rica. Lucho.
2: 7 minutos más se juegan.
0: 7 minutos.
3: Cerramos el estadio, que sale esa chilena. ¿No?
0: Sí.
3: Muy buena jugada de Dinan. Llegó a línea de fondo, saca un centro bien bueno. Fíjate, casi llegando forzadamente a la línea de fondo. Busca una chilena. Estaba solo Álvaro Cía. Pero no tenía otra opción, porque le queda un poco atrás el balón. Era la chilena o la chilena. Lamentablemente no alcanza a dar fuerza en el remate, en el contacto.
0: Queda tan pasado que en la contorsión le da con la punta del zapato. Sale jugando el cuadro de Curicó, se van a cumplir 46 minutos, arriba va ganando definitivamente Diego Orellana. La pelota le va quedando ahora a Medina, le echaron a correr, la va recuperando ahora la gente de cuadro, porque si quiere detrás de Dylan, abre por el sector derecho buscando la presencia ahora de Diego Orellana. Metió el zapatazo largo buscando la presencia de Chancho Ramos, que va a pelear definitivamente con Colombo. El balón que queda picando, le va quedando a Espinosa, comete falta. Sí señor, tiro libre defensivo, por favor, sea Curicó. Tiro libre, buen Tata y el hombre de Curicó, Lucho. Hoy, como que si lo hubiese salido del quirófano, ¿no?
2: Sí, está atendido. Bueno, fue el choque con Felipe Espinosa, pero está claro que es para hacer. Y porque va a ser los minutos, se vienen dos cambios, Claudio, en Curicó.
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3: Voy a hacer una pregunta porque está agotado en el piso de ahí el jugador de Curicó. Lucho, rápidamente, 3 puestos, ¿cuáles?
2: Lateral izquierdo, volante... Sí, ofensivo y un centro delantero pepero.
3: Claudio.
0: Central, volante mixto y un centro delantero.
3: Isaac.
4: Central, un volante mixto y un delantero, pero tengo dudas por dónde. Porque si digo, perdón, un centro delantero que debiera ser lo que elegir, sacaríamos a Ramos, y Ramos es un aporte, a no ser que lo pongan a otra disposición.
3: Marcelo.
1: Sí, lo mismo, exactamente igual que Claudio y Saca.
2: Claudio, cambios en Curicó. Se retira con la 7 Nicolás Fernández e ingresa con la 17 Benjamín Inostroza. Se retira con la 37 Ronald Guzmán. Ingresa con la 20 Antonio Ramírez.
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0: Bien. Centro que viene arriba, va la gente del cuadro Curicó. Menos mal que estaba en posición de adelanto. Menos mal, tiro libre, Wintata que favorece al Dragón.
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0: ¿Y para ti, Mario?
3: Un central y dos volantes.
0: No delantero.
3: No, un delantero no, tenés seis. Dos volantes.
0: Bien. Acá a pelear va la gente de Cuadro Deportes Iquique. Va Garrido, se lo va dejando para Ian nuevamente para Garrido en la parada del área. Abrieron por el sector izquierdo buscando la presencia de Dylan. Nadie se lo va dejando ahora para quien, para Ian González. Se va a correr para Dylan. Largo el pase, era buena la idea, pero muy largo el pase. La deja salir Tello. Tiro de meta que favorece a Curicó.
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0: Con las tres incorporaciones que pueden llegar con el nuevo técnico, ¿se va a pelear clasificar o se va a pelear mantener la categoría, Mario?
3: Depende de lo que traigan. O sea, no me podía hacer esa pregunta ahora. O sea, yo no sé qué van a traer, ¿no? O sea, honestamente, dependiendo de lo que se contrate, uno va a poder dar una lectura. Hoy
4: y el rendimiento que tenga,
3: claro, hoy no se puede apostar a nada.
0: Hoy no podemos hablar de incorporaciones. Es que así como está, tienes que hablar de refuerzos.
3: Es que la pregunta es otra. La pregunta en el sector de Claudio es ¿a qué hay que apostar? Si tú me dices mantenernos, traemos tres para complementar, para completar. Y si querés meterte en zona de liguilla, es tres de mediano peso, porque primero quién va a querer venir, segundo quién salir, que es fácil decir, un 9 goleador, un 10. Dame nombres de a dónde, claro, en el caso. ¿Qué crees tú que piensa Curicó? Lo tiré yo hace un rato atrás. Entre otros.
0: Itan, ¿cómo se llama el jugador de que está ahora en Concepción?
2: Itan Espinosa, que llega a Santiago donde juega bastante bien. Sí,
0: sí, que ahora está en Concepción, ¿o no?
2: Sí, tanto
0: y que no ha tenido mucha regularidad, está negociando ahora con Temuco. Acá maneja la bola Garrido, se la va dejando ahora para Dylan, quería echar a correr el balón, pero lo va recuperando a toda velocidad de Retamales. Se viene Retamales, se le arranca la bola y lo que está de Hidraulic Service, que favorece el Dragón.
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3: Es una tontera ahora tirar la pelota lejos cuando sale un lateral, ¿eh? Si los balones están al lado en un plato, ¿no?
0: Claro.
4: Oye, Unión Española desmintió la contratación del jugador que le caucaron el contrato en Limache, ¿no? El ex Deportes Iquique.
2: Pinares.
4: Lo desmintió abiertamente.
0: Que Pinares está sonando en varios clubes.
3: En Cobreloa había escuchado yo.
0: Está sonando en Cobreloa, está sonando en Rangers, está sonando en Concepción. En varios lados.
3: Pero en Concepción puede jugar.
0: Sí, pues. Sí puede jugar. Acá está el pelotazo buscando la presencia del Chancho Ramos, la deja pasar. Sí, lo que no pueden hacer es tener técnico. El técnico tiene que esperar ahora 3 meses. Pero el jugador sí se puede cambiar. Dígame, Marcio, tenía una. ¿Queda un minuto? Sí, señor. 51 minutos. Acá en el Tierra de Campeones, 1-1 el marcador. 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
0: Acaba ganando Garrido, se la va dejando para Orellana. Y este ahora, ¿para qué? Para Ian González. Se la hace Núñez en el zapato, sale jugando Colombo. Al piso va Orellana, va ganando la bola. Parece Sangüesa que va reventando, más alto que largo. A pelear va el Talibán, le va ganando el más pequeño. También va Espinosa, va chocando definitivamente con el número 4 que era Colombo. Sacó la peor parte del Quiqueño, la pone contra el césped del Talibán. Va tocando corto para que aparezca Orellana. El tiempo ya se acaba, quedan 20 segundos. Acá está Espinosa, se la va dejando ahora para Orellana. Va a meter el zapatazo de pierna derecha, buscando la presencia que de nadie. Arriba va ganando Sangüesa, se viene la contra del cuadro de Curicó. Aparece Machado, se viene Machado, va tocando corto para que aparezca ahora Inostroza, y ahora nuevamente para Machado, deja pasar el tiempo la gente de Curicó. Es un punto de oro para la gente de Curicó, ¿no, muchachos?
3: Sí, señor.
0: Señoras y señores, no se hicieron daño, dejaron de correr, ya ha terminado el partido, reclamando el técnico de Curicó. Ha terminado el partido, señoras y señores. Han igualado acá en el Tierra de Campeones. En duelo de necesitados, repartieron puntos. Uno para el Dragón, uno para Curicó.
4: Bien. 1-1. Iquique avanza un punto, al igual que... Pero entiendo que Iquique queda por sobre Curicó.
2: Por diferencia,
4: aunque tienen
2: de goles.
4: En dos puestos arriba, ¿no?
2: No, quedan igual, los dos con 12 puntos.
4: No, pero estoy hablando de la tabla de posiciones.
2: Iquique quedaría y mantendría
4: 14.
2: Vamos a revisar de inmediato.
4: En el 14 y según yo, Curicó quedaría en el 12. Vamos a verlo, pero ya vamos a entrar. Le vamos a dar tiempo, Mario, tu comentario.
3: Sí, un partido triste porque definitivamente en los resultados no acompañan. Y lo que es más, no solamente no acompañan, sino que es un equipo absolutamente golpeado. Es un equipo absolutamente golpeado, lleno de fantasmas, lleno de miedo, lleno de temores, lleno de errores, lleno... Lamentablemente cuesta encontrar algo positivo, y eso también hay que señalarlo, porque este equipo requiere, no sé, algún tipo de remesón en términos de anímicos, ¿no? No estoy hablando de presión, estoy hablando de términos anímicos. Yo no creo que este equipo no quiera jugar, que no quiera ganar, pero está lleno de miedo, jugadores que se marcan solos, jugadores que a la hora de pedirla ya están con miedo con la pelota, que tocan al jugador más seguro, que no se encara. Bueno, lo grafica un poco la votación que tuvimos, o sea, fue unánime la que el jugador del partido fue Byron Barrera. O sea, para que el jugador del partido sea un juvenil de 17 años, algo te indica, ¿no? Estamos pasando por una dificultad bien importante como equipo, una dificultad bien importante motivacional. Insisto, mira, qué más bonito. O sea, la principal fiesta de aniversario del club, al final lo desarrolló la barra con esos lienzos. Entonces, aquí algo hay que hacer, hay que buscar. Quizás la institución ahí va a tener que buscar, aunque no lo sepamos, aunque sea en privado, algún tipo de motivación extra para este plantel. Está temeroso, está con miedo a arriesgar, está fallando cada semana en lo mismo. Jugadores que son fuertes en un aspecto, hasta en ese aspecto están fallando. Claro, la gente, esto es bien simbólico, de ir a pararse allá y prácticamente con una cara de tristeza decirle lo sentimos a la barra, ¿no? Porque esto es más que eso, si esto es más que ir a pararse allá y decir vamos, ¿qué hacemos? Esto es demostrarle a la gente que van a ir por más. O sea, regalamos todos los primeros tiempos. Cero activación en un equipo que entra a jugar. Lo conversamos durante la semana. No puede ser que en todos los partidos nos cueste 15 minutos meternos en el juego. Entonces, hay una falla que parece ser un poquito más importante que lo futbolístico, que parece ser un poquito más importante que lo que se está buscando con un cuerpo técnico que sabe que se va a ir. Entonces, esto es lo que tenemos. Partimos con un cuerpo técnico sin ninguna experiencia, primero. Segundo, partimos con un segundo técnico sabiendo que se va a ir. Tercero, que se quedaba, que no se iba, que va a ser por un partido, por dos. Ahora sabemos que va a estar hasta en la mitad del campeonato. Entonces, claro, esto raya para la suma. Todo de una u otra manera está confabulando para que nos cueste tanto. Nos está costando mucho con rivales muy limitados, y perdón el concepto. Entonces caemos en lo mismo. O sea, lo que dijimos es bastante fuerte. Estamos jugando como en el lugar en que estamos. Así de simple. Entonces, ¿qué falta aquí? ¿Qué falta? O sea, cuando uno dice, ¿qué falta acá? No sé, sacar a los que se creen los mejores del equipo y hacer un golpe fuerte de timón. Sacar a los potentes, sacar a los de renombre, sacar a los extranjeros y decirle tú que hay fuera para que sientan el peso. ¿Qué es lo que se tiene que buscar? ¿Qué es lo que se tiene que hacer? En definitiva, jugamos por el puesto que estamos. O sea, listo, jugamos con los punteros, jugamos relativamente bien. Jugamos con los colistas, tenemos que jugar mal. Y eso es lo que estamos haciendo hoy. Pero hay un equipo absolutamente golpeado, absolutamente con una confianza por los suelos. Es difícil porque acá hay gente que ama la institución, gente que la quiere. Yo no creo en las malas intenciones, no me vengan a mí con ese discurso que quieren sacar al técnico. Eso no existe acá. Acá no existe un mal camarín. Mentira, si alguien le contó ese cuento es mentira. Acá están unidos, quieren sacarlo adelante, le creen a Cantillana, pero no pueden.
4: Bien, escuchamos también el comentario de Mauricio Viñafaña.
6: Sí, lamentable final de este partido que pensábamos que podía ser la ocasión para que Iquique diera un buen triunfo de local, un partido, una actuación que estuviera acorde a la semana que se vivió, a los 48 años, al aniversario, a esa fiesta linda que hicieron los hinchas. Y solo los hinchas y no el club finalmente para celebrar como debe ser en esta situación, pero lamentablemente Iquique no logra sacudirse de sus fantasmas. Creo que el partido con la Unión ya lo adelantó y hoy día se ha terminado de concretar. Ha retrocedido luego del envión que tuvo cuando asumió José Miguel Cantillana, que parecía que Iquique estaba retomando el vuelo o de alguna manera el rumbo futbolístico, y hoy día no fue capaz finalmente de romper con un equipo bastante limitado, bastante sobrio, sencillo, por así decirlo, que vino a hacer su negocio y consiguió un punto como es Curicó. Y Iquique afortunadamente vino ese penal, que no lo entendí muy bien, pero que finalmente Ramos lo cambió por un gol, y Iquique no perdió el partido, pero perfectamente lo pudo haber perdido, sin ser definitivamente merecido esa derrota. Pudo haber llegado y hubiese sido más triste aún. Iquique hace méritos para llegar, hace méritos para abrir el marcador, pero carece de esa puntada final, de esa categoría, de esa capacidad de matar en el último cuarto. Tampoco remata desde fuera del área. No es un equipo tampoco que golpee, no es un equipo enérgico, no es un equipo que se revele ante una situación. Es un equipo cerebral, un equipo sigue siendo cerebral como era con Rodrigo Guerrero, perdón. Sigue siendo un equipo frío de alguna manera, muy distinto a lo que debe ser esta división. Yo creo que es un equipo que le falta eso que llamaban llevar el cuchillo dentro de los dientes. Le falta esa garra, ese meter. Por último, que pegue, que golpee, que guapee. No es un equipo que guapee. Entonces, sucumbe futbolísticamente ante su incapacidad para concretar jugada. Hoy día yo creo que se avanzó de alguna manera un poco en la confianza que está adquiriendo Byron Barrera, y que es capaz de romper el cerco contrario con su talento, con su genialidad. Se atreve, es un hombre con mucha personalidad y creo que tiene mucho por delante, pero tampoco le podemos cargar la mano a un joven de 17 años. Faltan jugadores de trayectoria, jugadores que se echen el equipo, que se echen el equipo al hombro y logren cambiar la suerte de este deporte psiquique. No sé, para conservar la categoría seguramente lo mínimo es mejorar el rendimiento dentro de la cancha, y esa es la gran tarea que tiene Iquique para el segundo semestre. Buenas noches.
4: Gracias, Mauricio Viñafaña, con los comentarios que ustedes escucharon. Nos vamos, trabajamos para ustedes, todo el equipo, Mauricio Viñafaña, Mario Aguirre, el señor Luis Rojas López, el señor Claudio Lira Saá, y quien, Marcelo Santibáñez, de la voz comercial, y quien les habla, Isaac Sasso, de la dirección, y la puesta en el aire, responsabilidad absoluta de mi querido Fernando Paredes, allá en Riquelme 1032. Un abrazo, gran trabajo, mi querido Fernando. Y a ustedes, aplauso y muchas gracias por formar parte de la mayor audiencia de transmisiones deportivas del norte de Chile. Somos Minuto Final, GG Tomás 2026, en Paulina FM.

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1: Diecinueve treinta y siete minutos.
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